0: Muchísimas gracias. André Gausaer.
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0: Gracias.
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0: Fuerte el aplauso. Poppy Espatoco, la Filarmónica de Mendoza.
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0: Muchísimas gracias.
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0: Thank you. Thank you so much.
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0: bueno.
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0: La hora en Newell.
1: 0:01.
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0: La hora en Niwil.
1: 0:31 minutos.
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0: 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La hora en Niwil.
1: Una.
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0: La hora en Newell.
1: 1:35.
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0: La hora en Niwil.
1: 2:02.
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0: gracias.
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0: Muchísimas gracias.
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0: La hora en Newell.
1: 2:30.
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0: Gracias.
1: La hora en Newell. 3 minutos. 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

0: La hora en Newell.
1: 3:32 minutos.
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1: Gracias.

0: La hora en Newell.
1: 4:02.
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0: La hora en Newell.
1: 4:30 minutos.
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0: gracias.
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0: Muchas gracias.
1: Erika García.
2: La hora en Newell.
3: 5. Un minuto.
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0: 5, 31 minutos.
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0: La hora en Niwil.
1: 6:03.
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2: ¿Qué tal? Bienvenidos. La Organización Meteorológica Mundial alertó que el actual fenómeno del Niño podría convertirse en el más intenso de los últimos 75 años. El evento alcanzará su pico máximo en diciembre y se extenderá hasta febrero de 2027, impulsado por temperaturas oceánicas que superarían los récords del siglo 2015-2016. Frente a esta inestabilidad climática, los oasis productivos de Mendoza ya enfrentan los primeros impactos primaverales, con proyecciones a corto plazo que anticipan nuevas olas de frío y riesgo de heladas tardías para los cultivos. Para monitorear este escenario, investigadores del IANIG, la CONICET, desarrollaron el Portal Hidroclimático, una plataforma web diseñada para anticipar las condiciones meteorológicas en alta montaña y sus alrededores. Maxi Viale, doctor en meteorología, dio más detalles a Conexión Agro sobre cómo funcionará.
3: Se focaliza en mostrar salidas de pronóstico a 10 días, que se actualizan dos veces por día, de la posibilidad de nevadas, pero a su vez tiene fuerte conocimiento científico de fondo, que son los ingredientes que generan las nevadas más fuertes, y ahí hemos agregado alertas de llegadas de ríos atmosféricos, que son los productores de grandes nevadas en la cordillera, y también muestra en contexto cómo han sido los años anteriores. Es decir, yo puedo pedirle que me grafique otros años anteriores para comparar, o los valores históricos promedios.
2: Nos encontramos en la próxima.
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0: La hora en Niwil.
1: 7.
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0: Parece que no, pero estamos a las puertas de un año electoral. Quedan nada, 2 meses y medio del año. Antes de fin de año probablemente vamos a tener en claro qué va a ocurrir con las PASO nacionales, qué va a ocurrir con el cronograma electoral nacional. Pero el domingo 13 de diciembre, dentro de nada, 2 meses, por la noche, lo van a ver en todos los medios al gobernador patagónico chubutense, Ignacio Torres, del PRO, y probable aliado de Milei el año próximo para sus elecciones provinciales y las nacionales también, festejando el primer triunfo electoral de este turno en una modestísima localidad de Gaiman, famosa por el té galés, donde votan 8.500 personas. Esto es para elegir un intendente que debe terminar el mandato del radical Darío James, fallecido hace muy poquito. Es una historia mínima, pero que acelera en la discusión pública los tiempos electorales de todo el país. Esa noche, del domingo 13 de diciembre, vas a ver a un gobernador festejando. ¿Por qué aseguro esto? Por una cuestión muy particular. La oposición decidió no presentarse. Se presentaron, sí, algunos candidatos falopa como para simular una elección. Punto y aparte de este caso particular de la Patagonia, pero recuerden esta fecha, 13 de diciembre, domingo a la noche, ya van a ver a Torres festejando muy probablemente con Milei. Pero lo que el gobierno nacional debe comprender es lo siguiente. Los superávit gemelos, no ganan elecciones si no derraman beneficios, progreso, bienestar sobre la población. Pueden servir para, no sé, concursar por algún premio de economía, pero por sí solos no ganan elecciones. El equilibrio fiscal, por sí solo, aunque es muy importante, no gana elecciones. Pero fíjense la paradoja, el desequilibrio fiscal sí las puede perder. Mendoza 2015, recuerden aquellas elecciones. Vivimos un clima de insultocracia, como bien la definieron muchos articulistas y lo han recordado en estos días. Esto es un término que viene del año 2022 aproximadamente, la insultocracia. Puede ser simpática un tiempo, puede pintar la personalidad de alguien como un disruptivo, puede destruir títulos, honores, carreras, ¿no? Yo creo que la catarata de insultos y agravios permanentes del presidente contra el periodismo finalmente está horadando a los medios y a los periodistas. Después lo voy a explicar un poco. Pero cuando la plata no alcanza en el bolsillo, la insultocracia se te vuelve en contra. El desempeño electoral del gobierno el año que viene va a depender de variables que exceden estos resultados fiscales. Salarios reales, consumo, empleo, jubilaciones, la capacidad de las empresas para sostener sus operaciones. Eso es lo que importa en la gran mayoría de la población, en la extensión del país grande y no solamente del que está en Vaca Muerta. No solo por el resultado electoral, sino como resultado de una transformación económica que el gobierno está ensayando, que la Argentina está atravesando, con resultados muy dispares. Tenés una cantidad de actividades de la economía que han crecido a tasas chinas y otra cantidad muy importante que sigue cayendo y está estancada. Como producto de esto, el peronismo ha empezado a crecer, ¿no? Ahora es posible que haya un peronismo con posibilidades, no solo en el país, sino también en la provincia. Porque finalmente alguien capitaliza el infortunio económico de los muchos, ¿verdad? Para ganar las elecciones, el gobierno va a tener que demostrar que el ajuste fiscal, la motosierra, los recortes, la desobediencia al financiamiento universitario, la reducción de la obra pública, la reducción del financiamiento a la ciencia y la investigación, tienen que redundar de algún modo en que esta nueva economía basada en las exportaciones de petróleo, energía y minería derrame beneficios, progreso, sustento a mayorías importantes de la población que hoy la están viendo por la ventana y que viven del comercio, las pymes, la industria, la gastronomía, el turismo o los minifundios. No alcanza con que los gritones digan nos robaron con los precios tantos años, porque hay mucha gente que vive de eso, aunque fuera cierto lo del robo. De lo contrario, la verdad que la foto de los superávits gemelos no les va a alcanzar a quienes gobiernan para ganar las elecciones. Miren la economía real, la del metro cuadrado, la de su vecino del lado, la propia. Es por ahí. Soy Ricardo Montacuto. Hoy estamos en No Tenés Cara hasta las 10 de la mañana con equipo de feriado. Pero acá estamos acompañándolos. Dale.
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0: No se me puede tapar el primer mate, no puedo ser...
3: ¿Estás seguro?
0: Chicos, por favor, tengamos audio todos en la mesa para arrancar, en serio. Buen día otra vez.
3: Hola, claro. ¿Qué tal?
0: Ahora sí, ¿cómo les va?
3: ¿Cómo le va, Ricardo?
0: Muy bien, ¿y usted?
3: Excelente.
0: ¿Llega tarde?
3: No, pero en la editorial siempre...
0: Con
3: silencio despeje.
0: Silencio despeje.
3: Desde la tribuna.
0: Se me tapó el mate. ¿Cómo puede ser que se me tapa el primer mate?
3: Mira, chequea la bombilla, porque ahí hay algún
0: problema.
3: Pero
0: estaba chequeada si estuve soplando y aspirando antes de arrancar el programa.
3: Hay que comprar una yerba buena, Ricardo.
0: Vos sabés que esta es una yerba orgánica que no me salió justamente... barata.
3: Ah.
0: No era una yerba industrial, pero bueno, se tapa. Se ve que tiene mucho polvillo y se tapa. Bueno, ¿cómo es la? Buen día, ¿cómo
4: buen
0: anda?
4: Día.
3: Ricardo, bien.
0: Bienvenidos.
3: Feliz lunes.
0: Este es feriado. Feliz lunes. Día. ¿Se acuerdan cuando... ¿Cómo la Argentina ha ido cambiando, no? A ver, cuando los que tenemos más de 60 íbamos a la escuela, voy a hacer un poquito de viejo chotismo, uh-huh. ¿Qué te enseñaban del 12 de octubre? ¿Era el día de la raza?
3: Claro,
0: claro. ¿Era el día de la colonización?
3: Todos nos acordábamos de Cristóbal Colón.
0: Claro, te enseñaban a que habías conquistado a los indios.
3: Claro, educado.
0: A los incivilizados. Qué bárbaro. Cómo se destruyó una civilización completa. Yo no sé si España pidió suficiente perdón por todo eso. Creo que sí, ¿no? Creo que con los años fueron pidiendo...
3: Yo fui en la pinta, Richard, en el acto escolar.
0: Ah, ¿en la pinta?
3: ¿Era
0: la
3: de
0: pinta.
3: Cartón o de qué material?
5: No, cartón.
0: ¿Saben qué era experto, no? Cuando era pibe me gustaba dibujar barcos.
3: Qué bonito.
0: Así que para el 12 de octubre, condenado a dibujar la pinta, la niña y la Santa María.
3: Sí, era tremendo.
0: Completito. Con Rodrigo de Triana.
3: Ahí está.
0: Gritando, ¡tierra!
3: ¡Tierra!
0: Todo eso fue todo mentira. Sí, llegaron sucios, muertos de hambre, enfermos, muertos, con viruela, de todo les pasó arriba de esos barcos.
3: ¿Y las golondrinas fueron ciertas?
0: Sí, claro. Lo de las golondrinas fue cierto, es verdad. Y claro, si no, ¿de dónde iban a...?
3: ¿Cómo iban a ver?
0: ¿Cómo iban a orientarse? Bueno, nada, de eso pasó después a... al día de la... ¿De qué fue?
3: Encuentro de culturas, de la diversidad cultural.
0: El día de la diversidad cultural.
3: Pero el año pasado repusieron el nombre.
0: Hay un libro maravilloso que cuenta una parte muy complicada de la colonización, de la época de aquella colonia que viene desde 1492, que es los amores y los mestizajes entre los conquistadores y las aborígenes, que en ese tiempo era en ese sentido. Después fue al revés, había españolas y criollos y aborígenes. Pero hay un libro maravilloso que se llama Malinche, que es el amor de Hernán Cortés por una de las princesas originarias, que fue traductora, que trató de mediar, que fue... Yo no me acuerdo de quién es ese libro, Malinche. No sé si es de Rosa Montero. Estoy metiendo la pata seguro. ¿Se puede fijar, Tomás, de quién es el libro Malinche,
3: en
0: por
3: eso
0: favor?
3: Fue. Malinche.
0: Fíjese.
3: Laura Esquivel.
0: Ah, de Laura Esquivel. De
4: Laura. Era.
0: Era de... No, Rosa había dicho. ¿Cómo le va, Pato?
4: Hola, buen día.
0: ¿Cómo pasó el fin de semana? ¿Bien?
4: Excelente, hermoso.
0: Bien. Muy antes de arrancar con el resumen de noticias, porque hoy es día de feriado. Hoy nos los tomamos tranqui.
3: Bien.
0: Hoy creo que boletín 7:30 no hay. ¿La despertaron Agustina Fiadino? Despiértenla, porque mirá, es feriado y merece que la despierten igual.
3: Ya tiramos un par de mensajes que, si tiene el teléfono activo...
0: Lo va a ver, lo va, va, muy bien, muy bien.
4: ¡Qué alegría! ¡Qué alegría!
0: ¡Feliz feriado! Tengo agradecimientos para dar.
5: A ver.
0: Estuvimos el viernes en La Paz.
5: Fue espectacular, Ricardo.
0: Fue muy lindo, la pasamos bárbaro, el streaming anduvo perfecto. Estuvimos en Villa Antigua. ¿Vos sabés que salí a caminar? Villa Antigua es el lugar originario donde se fundó, donde nació La Paz, hasta que después, es insólito decirlo hoy, pero el río Tunuyán los inundaba y se tuvieron que mudar hacia donde hoy está la villa cabecera de La Paz, ¿no? A unos pocos kilómetros. Pero bueno, estuvimos dando vueltas por la Villa Antigua, caminando por ahí. No debe ser sencillo vivir en esos lugares, por más que la tecnología te ayude, ¿no? Vos mirabas las antenas de Starlink y de TV satelital, ¿no? Pero es increíble porque había casas de cercos abiertos, de puertas abiertas, ¿no? Cercos de junquillo. Uh-huh. El junquillo que fue una de las industrias locales de manufactura que mantuvieron familias y familias, de las que muchos siguieron viviendo por muchos años. Todavía quedan, me explicaba el Tano Robles, que es experto en La Paz, todavía quedan acopiadores de junquillo, un par, ¿no? Que yo le decía al Tano, ¿pero para qué usar el junquillo? Él me decía, era para las escobas.
3: Claro.
0: El junquillo era el de las escobas que se hacían en La Paz, para toda la Argentina. Pero bueno, estuvimos ahí, escuchamos un relato buenísimo. Me quedé escuchándolo a Juan Márquez, que fue intendente de La Paz, intendente peronista de La Paz, contando la historia de Félix Dardo Palorma, que es el paseño ícono cultural de esas tierras esteñas. Y algunos gente que fue y cantó canciones. Había un, no sé si es el hijo o el sobrino de Palorma, no hablé con él, el que estaba allí cantando también. Y bueno, y después viendo la entrevista del Tano, porque esto coincidía con la Feria del Libro, allí en La Paz, 200.000 personas pasaron por toda la Feria del Libro. Fue impresionante realmente.
3: Muchísimo.
0: Este año en todos los departamentos y en el Centro Cultural de Parc. La verdad que estuvo muy bueno. Y estuvo el escritor Eduardo Sacheri, el del Secreto de sus Ojos, el de Metegol, el de montones de cuentos, ¿no? Así que bueno, tuvieron una charla de casi una hora con el Tano mano a mano. La verdad que el streaming salió bárbaro, el equipo de Newell enorme, enorme, y del Grupo América, ¿no? Porque había gente del canal, de técnica, bueno, el equipo de la radio. La verdad que estuvo bárbaro. El viaje de ida fue viaje de egresados y el de vuelta fue viaje de cansados.
5: Claro.
0: Yo me dormí saliendo de La Paz y me desperté en la costanera directamente. y todo es igual. De ida, bueno, lo que son esos viajes. Así es que el agradecimiento fuerte al intendente Fernando Ubieta, que nos recibió con ¿viste? Con ese cariño de pueblo que te recibe la gente. Así que después nos contó un montón de historias mínimas de La Paz, que cada una te digo que es una nota realmente. Todas las mañanas tiene medio centenar de personas pidiendo laburo, pidiéndole un trabajo de algo, y no puede. Tiene más de 2.000 personas empleadas en La Paz, el 20% de la población de La Paz empleada en el municipio. Realmente no puede, no tiene con qué, ¿no? Así que estuvimos charlando de todo ese tipo de situaciones, pero bueno, agradecidos de que nos hayan invitado a ir a La Paz, porque la pasamos bárbaro, la gente de cultura estuvo disponible para todo, tanto del departamento como de la provincia, así que el agradecimiento para todos. Bien, agradecimiento 2 a todo el equipo de FM Ayer. La verdad que el fiestón por los 34 años de FM Ayer fue hermosísimo. El sábado de la noche, allí en la cervecería 23 Ríos, estuvo bárbaro. Música, comida, cerveza rica, las bandas que tocaron, incluida Carril Nacional.
5: ¡Vamos!
3: ¡Qué lujito!
0: Estuvo lindísimo, fue un fiestón, realmente un fiestón. Las bandas sonaron bárbaro, se transmitió por la radio, así que el público lo disfrutó mucho. Muchos oyentes en Iwil también en la fiesta.

0: Después los mandé al carajo a todos.
1: ¿Bifiaste algunas notas?
0: No, no, antes fue.
2: En la previa.
0: En la previa.
2: Es el aplausómetro de cuando dan el 11 del equipo.
0: Cuando dan el 11 del equipo, claro.
2: Montacuto.
0: Y bueno,
3: bueno, peor siempre, le fue el Chiquitá.
0: Siempre era algún hater, pero después aplaudieron a rabiar todos los temas, cantaron, bailaron, así que la disfrutaron bien, así que la tienen adentro los
2: Qué
0: que
2: lindo se eso, Ricardo.
0: Bueno, ¿quieren que arranquemos el resumen de noticias? Vamos, que realmente avancemos. Hay muchísima información, hay de todo. Ayer, después del Angelus, el mundo se sorprendió con una comunicación que dio el propio Papa León XIV de que lo tienen que operar de un nódulo en un pulmón, con lo cual está en una campana de dudas su viaje a Argentina, Uruguay y Perú, Pablo.
1: Exactamente. Dame un segundo. Avanzamos con la noticia y...
0: ¿Podés, Pablo? Si no, avanzo yo. Bueno, el Papa León XIV anunció ayer que lo tienen que operar de un nódulo en un pulmón. Un nódulo es una, para explicarlo con palabras simples, es como una pelotita, es como una esfera. Puede también tener forma así medio elíptica, pero es de bordes bien definidos. Suele ser de bordes bien definidos, si no hay que empezar a hacer estudios más complejos. El Vaticano no ha aclarado si es benigno o es maligno. Es una fase muy temprana y lo tienen que sacar básicamente para estudiarlo. Retirar un nódulo de un pulmón, en general, no es una operación muy invasiva, pero bueno, hablamos de una persona de 71 años, si bien con un presente incluso deportista, porque el Papa juega al tenis y se mantiene en buen estado de salud, pero bueno, hay que pasar por el quirófano, hay que operarlo, hay que recuperarlo, y después está el tema si alguien operado de un pulmón puede subirse o no a una cantidad de aviones tremenda, a una cantidad de actividad de tremenda, de horas, a estar rodeado de montones de personas. Así es que es bien compleja la situación. Lo importante ahora es la salud del Papa, el viaje será o no será, pero y sorprendió también la transparencia en la comunicación, ¿no? El Vaticano, que suele ser cerrado para comunicar estas cosas, fue el propio Papa el que lo comunicó. ¿Estás, Pablo?
1: Sí, bueno, lo que se estima, y acá empiezan las cuentas, sobre todo por el viaje a Latinoamérica, que incluye Uruguay y Perú también, es que la operación implica una internación de una semana, no más, para extirpar esto, porque se planteó que por el primer diagnóstico lo van a extirpar directamente, no se habla de estudios, a ver si directamente lo extirparán. Que fue encontrado delimitado, vos marcabas los bordes precisos, y también en una fase temprana, lo dijo él mismo en la propia descripción cuando informa oficialmente esto ayer en la misa dominical. Entonces, esto implicaría, según los especialistas, una semana de internación y después posiblemente unos 10 días de reposo, o en todo caso que no podría viajar, pero aún así estaría dando con los tiempos para venir a América y cumplir con su viaje. Hasta el momento, un par de datos. Primero, todo el calendario oficial respecto de su viaje sigue vigente, no ha habido alteraciones en nada. Segundo dato, la agenda oficial para este lunes fue confirmada, o sea, hoy no tiene nada previsto respecto de la atención de su salud. Hay algunos trascendidos que hablan de que va a ser internado en la clínica Gemelli mañana a las 15. O sea que mañana comenzaría esta intervención quirúrgica. El hospital Gemelli, recordemos que es el hospital donde atienden a los papas en Roma.
0: Sí, lo conocemos mucho de la época de los tratamientos de Francisco, ¿no?
1: Tal cual, a Francisco lo atendieron varias veces. Hay una unidad, un pabellón especial dedicado para el sumo pontífice. Es el hospital donde le salvaron la vida a Juan Pablo II después del ataque con disparos en su momento. Bueno, es muy famoso por eso. Entonces, estamos todos atentos a la evolución de su salud. El Papa, además de dar los detalles, pidió oraciones para él, para acompañarlo en este momento. El presidente Javier Milei le deseó una pronta recuperación, un mensaje oficial a través de sus redes sociales. Hubo otros mensajes también de adhesión y de apoyo. Pero todo hoy es especulación respecto de lo que podría implicar la ratificación o cancelación de su agenda en la Argentina. Y algunos criterios médicos que hablan de lo que podría ser. Muchos apuntan a un carcinoma, a un nódulo que podría tener que ver con el inicio de un cáncer. Por eso entonces deciden extirparlo antes de cualquier tipo de riesgo. Pero son análisis médicos. Todos hablan y ponen en valor su vida muy activa, su buena condición física. Él, además de tenis, hace natación.

0: No sabemos ahora cómo lo está cumpliendo, porque por supuesto la agenda de un papa debe ser más intensa y avanzado en su edad, pero siempre fue un papa muy activo. Otros detalles que estuvimos buscando, por ejemplo, en los 22 años que estuvo en Perú, en el obispado de Chiclayo, no se conocen grandes noticias que hablen de algún tipo de condición o problema de salud del entonces Robert Prevost, que es su nombre civil, su nombre anterior a ser papa. Por lo tanto, es un hombre que en general ha mostrado una vida muy robusta, muy sólida en cuanto a su salud. Y veremos ahora qué le implica esta intervención. Acá en la Argentina, hay que recordar, la visita oficial va a arrancar en Uruguay el día 6 de noviembre.
1: Sí.
0: Y tiene una actividad muy intensa. La verdad es que está muy apiladita, muy concentrada en todos los días que va a arrancar su agenda desde Uruguay, después pasando por Argentina y después yendo a Perú. Los viajes son muy intensos, incluso en Argentina, entre la Nunciatura, que es donde va a ser noche y donde va a ser base en Buenos Aires, hasta Córdoba también viaja en avión. O sea, cualquier tipo de problema o recomendación médica de no subirse a un avión le implicaría bajar todo el viaje completo, por lo que todo se hace de esa manera, con la apoyatura de las diferentes naciones. Mucha atención está puesta entonces a lo que pase en el inicio de esta semana y que haya información oficial sobre la intervención, cuándo será, cómo será y más datos del diagnóstico.
1: Bien, el viernes a la tarde, día raro, digamos, para tomar o determinar medidas económicas, el viernes a la tarde supimos que el municipio de Guaymallén encaraba un proceso de ajuste de gastos muy fuerte, por una cantidad de cosas que podemos mencionar. Bueno, más tarde vamos a tener una charla con el intendente Marcos Calvente, pero entre el cuatrimestre que no recaudaron por el incendio del data center y la caída de la recaudación nacional, local y provincial, decidieron bajar los sueldos de todos los funcionarios políticos, del intendente para abajo, un 10%, y congelar los mantener el básico, pero congelar los aumentos de sueldo de los empleados, con respecto de un remunerativo que tienen, que después lo va a explicar bien el intendente exactamente de qué se trata, pero tienen un escenario agravado. Así que tuvieron que establecer una serie de prioridades y decir, bueno, aseguremos los servicios, aseguremos los sueldos, aseguremos la continuidad de la obra pública, pero van a mantener los sueldos básicos de los trabajadores municipales, aunque sin nuevos incrementos salariales. Y después dice que respecto de el adicional de compensación, hay un criterio de distribución. 500 trabajadores de menores ingresos lo van a seguir recibiendo y van a suspender el pago para los salarios superiores, que tampoco hablamos de grandes sueldos, porque estamos hablando de
0: de 1.200.000 para arriba, ¿no?
1: Claro, viste, de un municipio. Así que bueno, veremos cómo arranca la semana. Es el primer municipio que toma una medida realmente tan drástica. ¿Qué novedad tenemos con el paso internacional?
0: Bueno, el paso internacional Cristo Redentor, habilitado para todo tipo de vehículos. Estamos en tiempos en que ya está habilitado a las 24 horas, pero ha tenido muchos idas y vueltas, muchos cambios en pocas horas. Venimos de una semana en la que estuvo varios días cerrado, 5 días, esperando los camiones, cerca de 2.000, y bueno, el viernes se habilitó, pero bueno, el sábado volvió a haber problemas en la montaña. Las nevadas del último pulso este del río atmosférico que nos explicó Maxi Viale, de categoría 2, volvió a dejar nevadas importantes en el vecino país, de hasta 1 metro de nieve, del lado argentino entre 60 y 70 centímetros nuevamente, y en medio de octubre, ¿no? Una situación extraordinaria, volvieron a haber nevadas importantes. Bien, en el día de ayer a la noche, después de una jornada analizando la situación, el sábado por la noche fue habilitado para los camiones, toda esa madrugada, y después el domingo habilitado para todo tipo de vehículos. La situación se va a evaluar esta mañana para saber cómo sigue el estado del tiempo. Estamos en una semana de inestabilidad y muchas veces lo que pasa en el llano no pasa en la montaña y viceversa, porque tienen fenómenos de tiempo diferentes. Para La ciudad de Mendoza y los alrededores, Gran Mendoza, estamos esperando nuevamente la probabilidad de precipitaciones. Ha seguido el tiempo nublado y fresco estas últimas mañanas. Y para esta semana esperamos, a partir de las 14, enseguida lo ampliamos,
1: sí,
0: nuevamente lluvias. Todas las tardes se veía, por lo menos hasta el miércoles, veíamos con nubosidad persistente y probabilidad de lluvias. Por lo tanto, hay que tener todas las previsiones y los consejos que hemos ido avisando respecto del Super Niño. Y en la montaña, esta inestabilidad que hace que los equipos de coordinación entre Chile y Argentina analicen y tomen disposiciones todo el tiempo. En este momento, abierto.
1: Bueno, antes de seguir con el resto de los temas, yo le quiero contar algo.
2: A ver.
1: ¿Le suena el nombre José Miguel Pizarro Ovalle? Es un ex capitán del ejército chileno. ¿Sabés cuál es su idea?
0: ¿Cuál es su idea? Ocurrente.
1: Invadir la Argentina y tomar Vaca Muerta.
2: No, ajá. Ricardo.
1: Porque tiene de hipótesis de que con la explosión de Vaca Muerta, Argentina va a sufrir muchas presiones para venderle petróleo a Europa, a Asia, al que sea, y no a Chile. Entonces dice, si Argentina nos asesina, nosotros tenemos que invadir Argentina y tomar Vaca Muerta. ¿Lo quieren escuchar? ¿Lo tenemos?
3: Dale. Chile no tiene otra opción más que prepararse militarmente en los próximos 90 días para ir a una serie de conflictos bélicos en el norte con Perú como un efecto dominó de la penetración de las fuerzas terrestres chilenas en Vaca Muerta para lograr y garantizar la existencia de la República. Chile se va a ver forzado a reaccionar militarmente producto de la que espero no sea la situación, pero si lo es así, y la Argentina se niega a vendernos petróleo después de que reciba ofertas que, lo reconozco, van a ser irresistibles y va a recibir una tremenda presión por cortarnos el contrato, ergo asesinarnos, destruir a la nación chilena. Chile no tiene otra alternativa más que entrar a una situación de conflicto bélico con la Argentina en el caso que la Argentina decida matar a Chile.
0: Qué osado.
1: Sí, ahí estaba viendo información de la Biblioteca del Congreso de Chile. Este señor había sido dado de baja por problemas mentales. Pero están todos los sitios que tienen que ver con Malvinas como locos con esto. Invadir Vaca Muerta, está completamente loco, ¿viste? Completamente loco.
0: Claro.
1: Pero bueno, qué sé yo.
0: Estuve buscando algunos números para complementarte esta novedad.
1: A ver.
0: Viendo datos de 2025... Chile hoy absorbe 86.000 barriles de petróleo a través de un oleoducto que hay a través de la cordillera, de los 900.000 más o menos que producía el año pasado Vaca Muerta. Recordemos que está incrementando exponencialmente la producción, o sea que se lleva más o menos el 10%. Y tiene también un gasoducto, aquel que inauguró Carlos Menem, recordaremos. También depende muchísimo de la energía y particularmente ahora de Vaca Muerta. Pero también es cierto que el mundo está teniendo una reconfiguración de los flujos de energía a partir de los problemas del Estrecho de Hormuz y de las nuevas demandas. Argentina el año que viene va a estar elaborando gas para exportar, algo que no se podía hacer porque, bueno, precisamente tienen que congelarlo, bajarlo a muchísima temperatura, pero hay mucha demanda sin duda en el resto del planeta. De hecho, es una de las novedades del último fin de semana, un acuerdo entre Donald Trump y Vladimir Putin, una especie de impasse, de pausa en los ataques o provocaciones o sanciones hacia Rusia para que provea más gasoil al mundo, precisamente por esto, porque se está reorganizando el mundo entendiendo que el conflicto con Irán no tiene rápida resolución y el Estrecho de Hormuz no va a devolver el flujo habitual de buques que tenía antes. Entonces, es cierto que el mundo está demandando más energía, pero bueno, lejísimo del diagnóstico de este ex capitán chileno.
1: Bien, de acuerdo. Son las 7:29, nos vamos a la calle, que está allí Matías Pascualetti. Ha sido un fin de semana terrible, terrible en materia de accidentes. Nadie le afloja la pata al acelerador. Matías.
4: Ricardo, buen día para todos. Es verdad, como marcas, en un ratito vamos a repasar, pero ha sido un fin de semana con muchísimos accidentes graves. De hecho, estamos investigando uno de anoche en San Martín, que tendría una víctima fatal. Pero ahora estamos y para avisarle a los oyentes, a los que anden por la calle, los pocos, porque estaba, la verdad, poco transitado los accesos, que hay un accidente, hay un choque entre una moto y un auto, dos personas que iban a trabajar, tanto el del auto como el motociclista, pero chocaron aquí en el cruce de lo que es la lateral sur del acceso este, y la bajada del puente de calle Tirazo, que ya es para este lado, para el sur, es Holberg. Así que precaución, porque el choque es justo en el cruce. Y lo que complica aquí es el ingreso hacia la lateral para los que van hacia el mercado cooperativo del acceso oeste. Entonces hay mucho tránsito de camiones y por momentos se hace un embotellamiento pequeño porque no hay mucha gente en la calle. Pero bueno, complica el tránsito la ambulancia allí en el medio. Están atendiendo al motociclista, que van a ver dónde lo trasladan, por la ART, están atendiendo allí en la ambulancia, y el tránsito de a rato se complica. Accidente entonces, auto y moto aquí en la lateral sur del acceso oeste y la bajada del puente de calle Tirazo en la mano que va hacia el sur, así que tengan precaución.
1: Bien, de acuerdo. Muchas gracias, Mati.
4: Hasta luego.
1: Hasta luego. Después vamos a contar un poco más los accidentes que hubo, pero tenemos desde una beba ahogada hasta accidentes de tránsito con fallecidos. Sí. Ha sido, la verdad, que una desgracia en ese sentido el fin de semana. Bien, le vamos a presentar a Eli Naranjo Tamayo.
2: 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Y ahora veamos cómo nos pinta el tiempo la meteoróloga Elizabeth Naranjo Tamayo.
1: Hola, buen día, Eli. Bienvenida en este feriado. ¿Cómo te va? ¿Cómo estás?
5: Buen día, por acá muy bien.
6: ¿Volvió?
5: Feliz de estar de regreso, sí.
6: La hija pródiga.
0: ¿Se mejoró?
5: Sí. Ya estoy libre de mocos.
1: Claro. Bueno, eso es importante. Es
6: que tenía el octógono de exceso de guaracheo.
1: Sí, no sé, realmente no lo sé. Escuchamos y no juzgamos. Así que. Bueno, Eli, contanos cómo viene el clima en esta semana que arranca con feriado, un feriado que aparentemente va a ser lluvioso.
5: Un feriado complicado en materia meteorológica, Ricardo, y un feriado para prestar mucha atención y tomar todos los recaudos pertinentes, sobre todo en el llano. En esta mañana amanecimos con formación de neblina sobre sectores del Valle de Uco y del sur provincial, así que si se están desplazando por alguno de estos sectores, deben de prestar mucha atención al volante. Recuerden que tanto los bancos de neblina como de niebla reducen la visibilidad. Y por otro lado, lo más significativo para esta tarde es que se observa la probabilidad de ocurrencia de precipitaciones en forma de chaparrones y también de tormentas. Y estas tormentas pueden ser localmente fuertes, con ráfagas fuertes del viento, abundante precipitación en periodos cortos de tiempo e incluso venir acompañados por granizo y actividad eléctrica. Así que hay que prestar atención. Los posibles sectores afectados por las tormentas pueden ser Gran Mendoza, Valle de Uco, el sur y el este provincial. Todo esto, Ricardo, se debe a la combinación de dos fenómenos meteorológicos. Por un lado, a la incidencia del anticiclón del Atlántico Sur, que está haciendo un bloqueo, se encuentra muy bien posicionado sobre gran parte del territorio nacional y esto nos está aportando altos valores de humedad y también la nubosidad. Y por otro lado, frente a las costas chilenas, lo que tenemos es un sistema de bajas presiones con un frente frío asociado y esto se va a estar desplazando entre el día de hoy y el día de mañana. Y es lo que nos va a generar esta combinación de estos dos fenómenos meteorológicos, es la que va a generar la probabilidad de ocurrencia de precipitaciones sobre sectores del llano provincial. En el caso de la alta montaña, a partir de esta tarde va a comenzar a inestabilizarse a medida que este sistema de bajas presiones junto con el frente frío se vaya acercando a la cordillera. Y de forma general, estamos ante una semana marcada por la abundante nubosidad, por el predominio de los vientos del sector sur. Las temperaturas van a estar por debajo del promedio para el mes de octubre, sobre todo las temperaturas máximas que van a estar entre los 15 y los 17 grados. y vamos a tener la probabilidad de ocurrencia de precipitaciones, sobre todo entre el lunes y el miércoles, a medida que este sistema se vaya desplazando y vaya dejándonos libres a nosotros en el territorio provincial, se vaya desplazando hacia otros sectores del territorio nacional. Así que hay que seguir el pronóstico día a día y mi recomendación, que sigan todos, tomen todas las precauciones y estén atentos a las actualizaciones del pronóstico.
1: Bien. Eli, déjame preguntarte algo. Total es feriado y nos podemos tomar un minutito más. ¿Cómo era el 12 de octubre en tu tierra? ¿Se festejaba, no se festejaba? ¿Había actos? ¿De qué se hablaba?
5: No, no se festeja el 12 de octubre. Uh-huh. Allá se festeja el 10 de octubre, que es el día de la independencia de Cuba, uh-huh. Por Carlos Manuel de Céspedes, que en el año 1868 incitó a sus esclavos, uh-huh. les dio la libertad y los invitó a que se unieran a la causa de la independencia contra los españoles. Pero uh-huh. el día 12 no se festeja allá.
1: Bien. Acá durante muchos años lo festejamos como una fecha patria. Claro. Sí. Es más, sigue siendo feriado. Es medio insólito que sea feriado el 12 de octubre. No sé, me agarró un ataque de corrección política. Bueno, Eli, te mandamos un beso, que tengas una excelente semana. Estaremos atentos al pronóstico hoy.
5: Un abrazo gigante. Ahí les actualizo al mediodía. Chao,
1: hasta mañana. Ahí se va Elizabeth Naranjo Tamayo, nuestra meteoróloga. Dale.
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1: Lunes por la madrugada, sí, es lunes por la madrugada, aunque está clareando, ya 6:30 cuando llegamos ya estaba clareando.
0: Bien, pero en un día feriado a esta hora es de recontra madrugada.
1: Te voy a decir algo, a las 6:30 había mucho tránsito en la costanera, viniendo para acá, no sé por qué.
0: Muchos chicos volviendo de joda también,
1: Muchos chicos muy desabrigados, chiquitos en bermudas, chiquitas con nada de ropa, pobrecita, arriba de moto, sin casco, ni ninguna protección, un desastre. Bueno, le decimos buen día a Luis Jofre. Hola Luisito, buen día, ¿cómo te va?
8: Muy bien, Ricardo, muy buenos días, gusto de saludarlos en este día lunes feriado. Bueno, nos vinimos acá, seguimos de cerca la obra de calle San Martín y Brasil, sigue habilitado el tránsito, Ricardo, para la gente que cruza desde Godoy Cruz a Capital y los que salen por San Martín hacia la zona de calle Irigoyen. Así que esto está habilitado completamente. Vemos que el sector de calle Brasil y San Juan se mantiene con el corte de tránsito. En este momento, en ese sector de Brasil y San Juan, hay personal de la capital de Mendoza y de Godoy Cruz haciendo la demarcación de sendas peatonales y demás líneas pavimentales. Así que seguramente cuando se termine este trabajo, se va a habilitar allí la zona de Belgrano y Brasil, que por el momento sigue cortado el tránsito en ese sector. Bueno, el viaducto hasta ahora, Ricardo, está con...
1: Pero perdón, Luis, escúchame.
8: Dime.
1: San Martín y Brasil, o San Martín e Irigoyen, como le quieras llamar, ¿la van a cortar?
8: Una vez que se habilite la zona de calle Belgrano y San Juan, exactamente.
1: Bien. Porque si no, no tenés paso.
8: No, por supuesto. Se va a habilitar primero esa zona para trabajar acá en el cruce de San Martín y Irigoyen. Así que bueno, te digo, entonces está habilitado todavía San Martín y Irigoyen y sigue cortado el tránsito Belgrano y Brasil, donde se está haciendo allí la demarcación de líneas pavimentales. Te decía también que la zona del viaducto, Ricardo, esta hora está muy tranquila la marcha para la gente que cruza por Vicente Zapata y la zona del Nuevo Vial hacia la capital. Microcentro, muy poco movimiento, zona bancaria. Hoy recordamos, Ricardo, que por ser feriado no rige el estacionamiento medido en la ciudad de Mendoza. Y hay un dato conveniente también, porque se habilitó la zona de calle Paso de los Andes y Clark, que estaba reducida a un solo carril. Así que es un buen dato a los conductores que están ingresando en este momento por Paso de los Andes, mano al norte. Atención también, el dato. San Martín, mano al sur, pasando Fragata Moyano, hay una reparación ahí de aguas mendocinas que está con un corte parcial y restricción de calzada en ese sector de salida hacia el sur. Semáforos operan sin inconvenientes, no tenemos datos de incidentes viales, así que bueno, mañana tranquila en este día lunes iniciando el tránsito en la capital de Mendoza.
1: Bien, de acuerdo, muchas gracias,
8: Gracias, un gran abrazo, Ricardo, hasta luego, que ande muy bien.
1: Ahí se va Luis Jofre.
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10: Bien, son las 8 menos cuarto de la mañana. Seguimos un ratito con información de este lado. Ah, tenemos nota para... Perdón.
11: Está
10: Pascualetti. Vamos con Matías entonces. Matías.
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10: Matías.
13: Ricardo, aquí seguimos recorriendo los accesos a esta hora de la mañana, en una mañana gris, mañana nublada, cerrada, pero sin lluvia por ahora en el Gran Mendoza. Sí, se ve bien, bien cerrada la mañana. Está por un cafecito bien caliente. Oh, y cuando agarrás la taza con las dos manos.
10: Claro. Un submarino.
13: Puede ser también.
10: Un submarino de verdad.
11: Bien caliente.
10: El fondo de lata. El vaso de vidrio adentro y la leche con el chocolate. Una doble barra.
13: Mira. Claro, doble barra.
14: Livianito
13: doble
14: para barra. El arranque.
10: Sí.
13: Sí,
10: terrible.
13: Porque eso es despolvoreado, no.
10: No.
13: De barra de chocolate.
10: Claro.
13: Barra. ¿Viste que las barritas de chocolate cada vez vienen más finas?
10: Como una barrita. Bueno, pero porque hay de distintas medidas. Vos tenés que mirar esto. Para que valga la pena lo que pagás, tiene que ser de 150 gramos para arriba la tableta.
11: Bien.
10: Si hay 150 gramos de arriba, ahora hay de 100 gramos, hay de 80, hay de 70, sí. Recontra
13: pero
10: finito.
13: Pero antes compraba, eran todas las tabletas iguales. Ahora que con esto de que van
10: sí, claro.
13: Buscan
10: no,
13: valores más
10: hay mucha variedad de marcas también, qué sé yo.
13: Es como las galletas. Antes las galletas, te comías una galleta, era una galleta, era como la palma de la mano. Ahora es una galletita.
10: No sé qué galleta te comías con la palma de la mano.
14: No, pero es cierto.
10: ¡Qué bocón, Pascualetti!
14: ¿No? Sí, las clásicas galletitas de agua se fueron achicando bastante.
10: No, eso es un mito.
14: No.
10: Las galletitas express y las criollitas son iguales que siempre.
11: Sí, mito que inclusive pensaba uno que eran sanas.
10: Galletas famosas de cuando éramos chicos en 3-2-1. O Quebón.
13: La Manón.
10: Mielitas.
14: Claro, la Manón.
10: Manón.
14: Sí. O Vocación.
10: Vocación, sí señor. ¿Qué más?
11: Lincoln.
10: Terrabusi, bueno, claro, era la fábrica.
11: Las Lincoln, ¿no?
13: Las Lincoln.
10: Sí, sí, qué rica las Lincoln.
13: Las Opera. ¿Cómo se llama? La Champagne, ¿te acordás? Que las volvieron también a sacar y después las volvieron a sacar de circulación.
10: Sí, porque no tuvieron... La Champagne era como la competencia cheta de las Opera. Claro. En ese momento.
13: Totalmente.
14: Y las surtidas, la con las bocas de dama.
10: Claro. Las surtidas, claro.
13: Nunca una galleta tan discriminada como la del membrillo chiquitito adentro... De claro. Esa que venía de los paquetes surtidos.
10: La sonrisa, sí. A mí me encantaba.
14: La sonrisa, sí, riquísima.
13: La sonrisa, sí. Pero viste que después venía una con membrillo que te sacaba la muela.
14: Y era claro, porque
10: lo que pasa es que era una mini pepita pegajosa, claro, esa.
14: Claro. Y se pegoteaba las otras galletas, las destruía.
10: Terrible.
13: No, sí, y ¿cómo se llamaban las que venían? Eran la galleta y venía un círculo o de chocolate o de crema o de frutilla en el medio, las tentaciones.
10: Las tentaciones también. Sí, sí.
15: Rumba, ¿por qué hablan en pasado?
10: Rumba, si están amor, bellizas.
15: Están hablando en pasado y las están macuca. Todas.
10: Había, de esta galleta, la van a saber, la van a conocer los viejos ¿cuál? Bolicheros.
11: A ver.
10: Pero en una época, en los boliches, cuando vos pedías, los boliches me refiero, los boliches de ir a tomar algo y jugar a las cartas, y los boliches para pasar la tarde o la noche, vos pedías un vermú y te lo servían con un platito, con unas galletitas saladas cuadraditas o esféricas de distintas formas que venían con un sabor muy particular. No sé bien quién la fabricaba.
14: ¿Tenían anís? ¿No tenían anís?
10: Yo creo que un toque de algo tenían, pero no sé qué. Bueno, esas galletitas han desaparecido también, qué sé yo. Bueno,
13: los animalitos han vuelto. ¿Cómo? Con el confite, los animalitos con el confite duro.
14: Ah, lo de los animalitos, sí.
10: A esas no llegué.
13: Las sorbonas. En la Sorbonne, la Santa Paula había una también.
10: Y había unas que se llamaban panal, ¿puede ser? Unas grandotas que venían con agujeros tipo panal de abeja.
14: Una redecilla.
10: Con una red venían, ¿no?
13: Dale, Patricia. También.
15: Pero, insisto, están hablando en pasado. No, insisto, están hablando en pasado, pero todas las marcas que han nombrado...
10: algunas
15: todavía no están en la... ¿No?
10: ¿Algunas sí?
15: No, la mayoría están en la...
11: Ya no nos dejan comer galletas.
10: Eso es lo que pasa. Por eso hablamos en pasado.
15: La lata de...
13: ¿Cómo? La lata, voy a...
14: La lata grande. La lata,
10: bueno, las galletitas más ricas del mundo eran las Rumba de lata, que las compraba sueltas, o las Ópera de lata.
14: Claro. Mirá.
10: Que venían como más crocantitas, más tostaditas que la de paquete. Mirá,
13: lata y nunca lo peor era cuando traían ese acrílico, ese vidrio.
14: Sí.
13: Porque te delata.
10: No. ¡Ah, claro!
13: Claro, y la mano, iba sacando.
10: Bueno, no sé por qué estamos hablando de galletitas. Yo las
13: porque
10: escribo
13: tránsito,
10: ahora.
13: Porque en cuando chocan, se hacen galletas.
11: No para, ¿eh? Y eso que es lunes.
13: Entonces ahí está el tema de la galleta. Uh-huh. Todo tiene que ver con todo, Ricardo.
10: Bien. Es cierto lo que dijo Tomás. Ya no nos dejan comer galletitas. Dejan. Necesito música de violines. Yo en mi casa a veces...
13: No,
10: llego...
13: ¿por qué?
10: Bueno, mi hijo no quiere comer más galletitas, por ejemplo.
11: Mirá.
10: Sacá esta del ángulo. ¿Se acuerdan de la galletita Bésame? Digo la porque venía en un paquete individual, cuadradita, para llevar a la escuela.
11: Sí.
10: Era del tamaño de la Manón. Y sacate esta otra del
14: cuatro
10: ángulo.
14: Galletitas.
10: Las galletitas Tita estaban hechas con Manón.
11: Mira.
10: Y crema de limón.
13: Qué rica, las Tita. Robaron. Uh-huh. ¿Eran Team Tita o Team Rhodesia?
11: Tita.
15: Rhodesia.
10: No, yo era Team Rhodesia, pero a veces me cambiaba de equipo.
13: Sí, todos hemos sido Rhodesia. Sí. No, ahí tenés al distinto de la mesa, ¿no?
11: Sí, me gustaba Tita.
13: Comía Tita. Claro. Chiquitita, bonita.
10: Claro. Bueno, salgamos de acá, que es primero mañana.
11: He comido mucha galletita a lo largo de la vida.
15: Pero, todas las los polvorones, la galleta de sémola de lata, Claudia.
10: No era todo esto de cuidar tanto la salud con lo que comías.
11: Claro, a la escuela con la galleta.
10: A la escuela con la galleta, volvías con la galleta.
11: Y alfajores
10: un
11: también.
10: Buen
11: ahí.
10: Fantoche también, triple de dulce de leche, viste, para merendar.
11: Hasta Fulvito venía bien. ¿Te acordás del Fulvito?
10: Escuchábamos.
11: Te salvaba las papas.
10: ¿Quién de ustedes tomó el jugo ese horrible que venía de una pelotita de fútbol de plástico?
14: De naranja.
13: Caliente.
10: ¡Horrible! Hemos sobrevivido a eso.
15: Y caliente, tiene razón.
13: Y el jugo Mónaco de cola, que era para preparar. En Damajuana te lo vendían.
10: Hemos sobrevivido a cada cosa.
11: Y ahora nos prohíben las galletitas, Ricardo.
13: Claro. Las prohibimos. Eso. Hay que comer todo en su justa medida, Tomás.
11: Qué bárbaro.
10: La chocotorta es la mejor torta del mundo.
14: Sí, qué rico, ¿eh?
11: Sí.
15: Es la que la chocotorta. Perdón, la chocotorta es la que más se hace en los cumpleaños últimamente.
10: ¿Y sí?
15: No, pero en serio, es la que se hace.
13: es la más accidentada.
11: Bueno, hablando de
15: la chocotorta. Más accidentada. Chocotorta.
11: Porque es chocotorta. Bueno, esas galletitas van muy bien también.
10: ¿Cuál?
11: La de las chocotortas.
10: A mí me gustaban las chocotortas, pero la chocolina sola es como que no tenía gracia. La untaba con dulce de leche para entrarle.
14: No, es un montón.
11: Liviano.
10: Sí, sí, livianito. Merengada, qué rica era la merengada.
14: La merengada que publicitaban Melissa Rumba y Amor. Claro, mirá, era la promo de las cuatro.
13: Mirá. Ah, que era de, era un cuarteto, yo pensé que era Rumba, Amor y Mellizas nada más.
14: No,
13: la
14: merengada
13: era de ahí también. No,
10: la merengada Rumba y Amor.
15: La publicidad era así.
10: Era de las cuatro. La merengada estaba ahí.
14: Y tenía memoria, Patricia.
15: ¿Viste qué memoria?
14: Y los alfajores
11: tinto alguna.
13: Y las ricas, las más ricas, las viejas y queridas Melba.
14: También.
13: La Melba. ¿Quién no buscaba en el paquete surtida la Melba?
10: ¿La Melba viene a ser como el antepasado de la Oreo? ¿Más o menos?
13: Sí.
11: La Oreo
13: sí,
11: era la más codiciada del recreo.
14: Claro.
11: No cualquiera.
13: Pero más nueva, más contemporánea.
10: Pero la Oreo, ya en la época de la hiperinformación, cayó bajo una campaña terrible.
13: Sí.
10: No sé cómo la sobrevivieron.
13: Bueno, y hoy también está, hoy mucha gente no está a favor de esa, uh-huh, de esa galletita.
10: Bueno, de ninguna alimentación.
14: Es que toda la industria de ultraprocesados.
10: Mirá, una vez tuvimos esta discusión en la antigua versión de este programa, porque no sé quién nos contó que estaba en Italia. Ah, una de mis hermanas, que en la Argentina no podía comer ni una sola galletita por las intolerancias que sufre. Y están unas vacaciones en Italia y las galletitas no le hacían mal. Mira. Nos mandaba fotos de los paquetes, qué sé yo, y se armó todo un debate.
14: ¿Cuál sería el secreto? ¿No?
10: Si la galletita extranjera. Por ejemplo, vos, las galletitas que compras en Chile.
13: Sí.
10: Ahí tenés.
13: Está rica la mantequilla.
10: Viste, ahí tenés. Ahí tenés la manifestación de placer de Pascualetti. Bueno, Matías, ¿podemos laburar que son las 8 menos 5 de la mañana? Y estamos hablando de galletitas.
13: Estamos hablando de galletitas, pero bueno, está tranquila la mañana, esto lo marca el feriado, salvo el accidente que informamos recién, que ya despejaron los vehículos, pero complicó el tránsito allí en la zona del mercado de cooperativo del acceso este, allí en la bajada del puente de calle Tirazo y la lateral, ahí fue el choque, pero todo bien respecto de ese accidente. Le decíamos, ha sido un fin de semana muy bravo, Ricardo, en materia de accidentes, porque hemos tenido choques, hubo uno en la madrugada del sábado, que fue un Gol, en el acceso sur, antes de la Madrid, choca contra un poste, parece que se quedó dormido el chico, choca contra el poste, pasa el guardarrail, queda del lado de adentro de la banquina, en el parquecito, y el auto se prende fuego. Y ahí el milagro lo hacen la gente que pasaba, y sobre todo un conductor de aplicación, que se baja a asistir al chico y lo saca del auto, porque si no, se prendía fuego con el auto. El muchacho quedaba adentro, lo lograron sacar del vehículo la gente que pasaba por el lugar. El otro accidente fue en Las Heras, otro de los accidentes graves, donde atropellaron a un peatón, lo dejaron en grave estado, el hombre se fugó, después lo atraparon, tenía más de 2 de alcoholemia positiva. Anoche también un accidente grave en acceso este y a la altura del Puente de Hierro, allí cerca de la calle Tirazo también, con vuelco incluido y los integrantes de uno de los vehículos heridos, entre ellos una menor de 8 años. Ha sido un fin de semana bastante bravo. En la calle Quintana y la lateral del acceso sur, también un accidente entre un auto y una moto. Ahí José Omar, que es oyente de la radio, y lo vio el accidente, nos mandaba los datos, dice, yo venía atrás, ninguno de los dos frenó, ninguno de los dos frenó. Y por el impacto, el motociclista voló y cayó al barranco para el acceso sur. O sea, como fue arriba el accidente, sí, voló, quedó muy mal herido, pero lo que nos decía el oyente, dice, ninguno frenó, y esto lamentablemente es una constante, van en la esquina, llegan a la esquina en piloto automático y pasan como si no fuese un cruce.
10: Pero si pasa acá en los semáforos, Mati, sí, cuando nosotros paramos en la rotonda, venimos por acceso norte, mano al norte, rotonda de Manuela Sáez, para doblar por Manuela Sáez, el tipo sigue en rojo, está el semáforo en rojo, y los que vienen por el acceso dicen, si vengo acelerando, paso. Te relojean,
14: claro,
10: y si está frenado, pasan como vienen. Imagínate, camiones, vehículos. Acaba de haber 4 muertos en cualquier momento en un choque de esos.
14: Que a veces pasan a 100 kilómetros por hora, 80.
10: Claro, terrible. Bien,
13: sí,
10: Mati.
13: Muy bravo, muy bravo. Y lo otro, lo de la madrugada, que estamos terminando de averiguar, a ver, de confirmar la información, pero bueno, un accidente grave también allí en la Ruta 7, en la bajada a uno de los puentes a la altura de San Martín, donde una camioneta quedó abrazada a un árbol. La imagen es impactante, pero bueno, en un ratito cuando terminemos de recolectar toda la información, hablamos de ese accidente, ¿no? En un fin de semana, con muchos accidentes de tránsito, violentos, graves, y con borrachos al volante también en alguno de los casos.
10: Bien, de acuerdo, muchas gracias. Te mandamos un abrazo, Matías.
13: Me voy, chicos, pero antes les dejo unos chistes.
10: A ver, dale.
13: No vamos a ir tan amargamente. ¿Eh?
10: A ver.
13: Hola, buen día. Acá en la Escuela de Peritismo, ¿no?
10: Sí.
13: Más allá.
11: Claro. Más allá.
13: Claro. Nada por aquí, nada por allá, dice el amigo. Magia. No, dice, mitad de mes.
10: Es verdad.
11: Cuánta razón.
10: ¿Qué más?
13: Nada más, Ricardo.
10: Bueno, dale.
13: Nos vemos. Viene. Esto del Papa nos tiene muy mal.
11: No, ¿cómo?
10: Y se fue.
15: Tiene mal del Papa.
10: Tiene que laburar toda la mañana. Bien, faltan 2 minutos para las 8 de la mañana. Cerramos a Matías y hacemos un poquitito de tanda hasta las 8. Dale.
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0: lo que es noticia ahora. Informe Niwil.
1: Ocho grados, 9 décimas la temperatura. Atención conductores, alertan por la presencia de bancos de niebla en distintos puntos de la provincia. Durante la tarde se desarrollarán tormentas con probabilidad de caída de granizo que afectará al Gran Mendoza, Valle de Uco, Sur y Este. Accidente entre una moto y un auto generó congestión vehicular en acceso este y Tirazo. Si bien ya se liberó el tránsito en la zona, fue en la bajada hacia el sur y la lateral del acceso en el sur también, en el ingreso al mercado cooperativo del Este, y ya está liberado el tránsito en la zona. El motociclista resultó herido y lo tuvieron que trasladar al hospital, mientras que las alcoholemias fueron negativas. Tragedia en Guaymallén, un bebé de un año murió tras caer a un zanjón de riego. Ocurrió ayer cerca de las 15 en una vivienda de calle Severo del Castillo al 8500, luego de que la familia reportara al 911 que el menor estaba extraviado. Minutos más tarde, un nuevo llamado alertó que lo encontraron dentro de un canal de riego y lo trasladaron de urgencia al microhospital de Puente de Hierro, donde ingresó sin signos vitales y confirmaron su fallecimiento. Papa León XIV será operado de un nódulo pulmonar antes de su viaje a la Argentina. El diagnóstico fue detectado en una fase inicial durante controles médicos, pero el pontífice se mostró tranquilo, agradeció la cercanía espiritual de los fieles y se encomendó a sus oraciones. En respuesta, la Conferencia Episcopal Argentina emitió un comunicado invitando a todo el pueblo argentino a rezar por su salud. Martín Menem dijo que desde el gobierno ya tienen acuerdos con algunas provincias. De cara a las elecciones del año que viene, el titular de la Cámara de Diputados remarcó que están avanzando fuertemente con otros gobernadores.
2: Tal vez no ha tenido en algunas provincias sí, pero no en todas, el contrapunto. Che, nosotros también acompañamos, bajamos ingresos brutos, bajamos seguridad e higiene, ¿quién? Bajamos impuestos, ¿quién? Provinciales. Y esas van a ser las provincias, acá no se trata de personas, esas van a ser las provincias con las cuales tengamos más posibilidades de ir avanzando en los acuerdos. Ya tenemos acuerdos con algunas provincias, estamos avanzando fuertemente con otras, va a depender de los días, tenemos que en el camino el terminar con el tema de la reforma electoral, eliminar las PASO definitivamente. Por eso cuando hablo de un país, no para la próxima gestión, para los próximos 40 años, estoy diciendo, este es el modelo de país que queremos.
1: Médicos y odontólogos de PAMI inician un paro a nivel nacional de 4 días en reclamo por sus honorarios. La medida de fuerza convocada por la Asociación de Profesionales de la Salud comenzará mañana y se extenderá hasta el viernes, suspendiendo así las consultas y atendiendo únicamente urgencias. Los profesionales denuncian que sus ingresos se redujeron a la mitad desde abril y señalan dificultades para afrontar los costos de funcionamiento por el encarecimiento de los materiales. Actualmente, los médicos de cabecera perciben 2.700 pesos por afiliado y reclaman al organismo que la suba se eleve en una suma total de 4.500 pesos. 8 grados, 9 décimas la temperatura, la humedad 94%. El pronóstico dice mayormente nublado, poco cambio de la temperatura, lluvias, chaparrones, inestable en la cordillera y una máxima estimada de 17 grados. Soy Federico Salazar, esto fue Informe Niwil.
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0: Qué lindo, qué lindo, qué lindo. Un día feriado, poder hablar con el presidente que se levanta muy temprano.
1: O sigue de largo.
0: Puede ser, porque entre,
1: porque viste, está todo el día trabajando.
0: Chatea, viste, tiene que meter un montón de cosas en Twitter y qué sé yo. Entonces capaz
1: está
0: que no durmió.
1: Entre sus sábanas, Ricardo.
0: ¿Cómo le va, presidente? Qué gusto.
2: Mal.
0: ¿Por qué?
1: Buen día.
2: ¿Por qué? Porque no me dieron el Nobel de Economía.
0: Y no, presidente, no, no se lo
2: dieron. Se lo dieron a dos estadounidenses.
0: Y sí, pero...
2: No, y sí las pelotas.
0: No,
2: sí,
0: bueno, sí,
2: sí. No se lo... Lo merezco yo por hacer el milagro que estoy haciendo, digamos.
0: Pero,
2: o sea,
0: pero ¿sabe lo que pasa, presidente? Estos suecos de la academia son cucas.
2: Pero no me cabe ninguna duda, vos lo dijiste. O sea, son zurdos.
0: Son zurdos y cucas, entonces...
2: Sí, claro, no le... seguramente vieron alguna cosa, dijeron, ah, no, porque el comunismo está bien, seguramente.
0: Lo que pasa es que no le dieron el Nobel de la Paz a su amigo, no le dan el de Economía a ustedes, son cucas.
2: Claramente, ni a Bukele, o sea, ni a Giorgia Meloni, nada, para nosotros nada. Bueno, está bien.
0: Para ustedes nada, ¿qué va a hacer? Igual, presidente, claro, para llegar al Nobel de Economía, ahí lo vi a De Pablo, que ya le empezó a pegar su maestro, ¿qué quiere que le diga? Falta plata... Pasa? Plata en la calle falta, presidente.
2: Bueno, pero De Pablo está grande, o sea...
0: Ah, claro.
2: Ya está forfait, yo lo quiero...
3: Pero siguen comiendo todos los fines de semana, presidente, con De Pablo.
2: Sí, bueno, está bien, con mi abuelo también, y tampoco estaba perfecto, digamos. O sea,
0: ajá. Bueno, escúcheme...
2: Ya está fallando, ¿qué va a hacer?
0: Escúcheme, presidente, ¿qué pasa con la salud del Papa? ¿Va a venir, no va a venir? ¿Qué le han dicho?
2: Todas son excusas, todos quieren al final, no voy a venir, o sea, al final son todos cucas zurdos como Francisco.
0: ¡No, no, o sea, no diga
2: son
0: eso!
2: Son todos hijos de remil...
0: ¡No! ¿Cómo va a decir eso?
2: ¡Ah, no, tengo algo en el pulmón! ¡Ya lo veo venir, que no va a venir este hijo de
0: puta! ¡No!
1: Pero si le deseo pronta recuperación.
3: ¿Usted tiene más información que el resto? ¿Le han dicho
2: por
3: algo?
2: Por supuesto, o sea, sí.
3: O sea, ¿está bajando la comitiva?
2: Sí, claro. ¿Vos te pensás que le creo a este?
0: Pero
2: es
0: si
2: un
0: usted
2: mentiroso.
0: Lo... Pero si usted
2: delincuente, lo... estafador.
0: ¡No!
2: ¡Mierda humana!
0: ¡No! Pero por favor, es el Papa.
1: Santo Padre.
2: ¡Aguante el diablo!
0: ¡No! ¿Cómo va a decir eso?
3: Pero no. ¿Qué desayuno, presidente?
2: ¡Aguante Marilyn Manson!
0: Presidente, se va a ir al infierno así usted, ¿eh?
2: ¿Y qué me importa? O sea, me lo voy a encontrar este sátrapa en todo caso.
0: Pero mire que es zurdo. Es mucho tiempo el infierno, es para toda la eternidad, presidente.
2: Y bueno, ¿qué me importa?
0: Bueno, qué sé yo, cuando mucho lo postergará.
2: En el infierno hay tetas.
0: No se puede. Otra vez con las tetas, presidente, usted no descansa ni un feriado. Escúcheme.
2: Feliz día de la raza.
0: Es que nosotros no festejamos la colonización.
1: No se dice feliz.
0: No.
2: Feliz día de la raza, no me importa.
3: No fue feliz.
0: No estamos
2: Bucardo.
0: Felices.
2: Lo siento.
0: Mataron a nuestros ancestros, nos quitaron.
2: Bueno, siempre hay matanza, digamos.
3: Nos trajeron
2: es
3: la
2: un
3: peste.
2: Costo, digamos, un costo integrado.
0: Nos
2: digamos,
0: trajeron la peste,
3: la gripe.
0: El dinero, la ambición, la envidia, el oro.
2: Sí, bueno, nosotros
0: ah, no, el oro, el oro se lo llevaron. ¿Cómo
2: sí,
0: dice?
2: Pero también te culturizaron, si no acá todavía estaríamos como orangutanes, digamos, o sea,
0: no,
2: también trajeron la cultura.
0: No, había digamos. Otra cultura, no era la de España, pero había otra cultura.
2: Sí, pero acá. Más linda la europea, digamos, o sea, el tango viene de la música clásica, digamos, o sea, es otra cosa, ¿entendés?
0: Mirá. Claro.
2: Los instrumentos musicales, acá eran todos tamborcitos y...
1: Y pero había lo que le gusta a usted, presidente.
2: Había tetas.
0: Escúcheme, presidente. Sí. Estamos muy preocupados porque hay un ex militar chileno que dice que quiere tomar Vaca Muerta. ¿Cómo nos va a defender usted?
2: Vamos a empezar a los tiros. La semana que viene arrancamos.
0: ¿Cómo a los tiros? ¿Y dónde?
2: Sí, ya estamos cargando los F-16. ¿Para qué te pensás que compramos todo esto? ¿Qué nos vamos a amedrantar por un chileno?
0: Ajá.
2: Arrancamos bombardeando Santiago la semana que viene.
0: ¡No! Ah, bueno. ¿Pero cómo está? ¿Qué recargado?
2: Si todavía no hay ataque. ¿Qué me van a venir a torear a mí? Estamos en plena reconstrucción y este se viene a hacer el pillo.
0: Ajá.
2: O sea, yo ahora me estoy yendo a Estados Unidos y le voy a decir a Trump, pasame un par de cosas que vamos a bombardear. El otro
0: sí,
2: le va a encantar.
0: Sí.
2: Bombardear un lugar nuevo, ¿sabes qué?
0: Bueno.
2: ¿Sabes cómo le vamos a dejar la isla
0: pero
2: de Pascua?
0: No.
2: Las caras le van a quedar sorprendidas. Con vos, le va a quedar la cara.
0: Presidente.
2: La estatua esa le va a quedar la cara de Moria Kazán.
0: No, no diga eso, presidente. Escúcheme, usted tiene que ser más diplomático, como fue el presidente Menem, que se había casado con una chilena, por ejemplo.
1: Claro.
2: No, no, digamos, o sea, si a
0: o como Pampita, que acelero, Pampita, o sea, estuvo casada con un chileno también.
2: Bueno,
0: Juanita Viale.
2: Voy a hacer lo mismo, me voy a culiar.
0: ¡No! Presidente, por favor.
1: Que es un dato peculiar, dijo.
0: Qué recargado que está, tan temprano. ¿Qué?
2: Obviamente, esta mañana se viene la campaña.
0: Ajá.
2: Sí, hay que estar más a pie del cañón que nunca.
0: Ajá, al pie del cañón. Bueno,
3: era mi ley de aquella.
0: Bueno, bueno. Bueno, presidente.
2: Así que, bueno, yo que ustedes cierro la frontera porque.
0: Si ya está cerrada, presidente, no abre nunca.
2: Perfecto, paso arranca la guerra entonces.
3: Como viene con las nevadas.
0: Bueno, le mandamos un abrazo, que esté muy bien.
2: Un abrazo, compatriotas. Chau.
0: Chau, chau, chau. Ahí se va el presidente Milei. Qué recargado que estamos. Tetas y guerra, lo único que quiere.
3: Bueno, más que nos dijo compatriota. Porque a veces nos cree del otro
0: lado. A veces cree que somos del otro lado, es verdad.
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16: 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Muy buenos días, equipo. Feliz feriado y comienzo de semana. Las colegiales de Bagley eran muy ricas.
0: Catorce minutos pasaron ya de las 8 de la mañana. Tenemos tiempo de comentar un segundo porque hay Nobel de Economía. Mientras tanto, mientras entra una llamadita, Pablo.
3: Dale, hay Nobel de Economía.
0: Que no se lo ganó el presidente.
3: No se lo ganó el presidente. Tampoco Donald Trump, que estaba esperando el de La Paz. Pero bueno, sí tuvo una de cal y una de arena porque fue para dos estadounidenses el Nobel de Economía. Hablamos de Robert Hull y Michael Hutford. La academia ha destacado los fundamentos microeconómicos de la estabilización macroeconómica. Ustedes dirán, ¿con qué se come esto? Bueno, es un poco complicado, pero hay un análisis que me parece bastante interesante. ¿De qué modo las decisiones de los hogares o de las empresas, incluidas sus propias expectativas, inciden en variables macro como la inflación, la producción, el consumo y en las decisiones de los estados? Porque plantea acá, en general, la teoría venía hablando de frente a determinados fenómenos, los estados te toman decisiones sobre las tasas, sobre sus decisiones de déficit, mayor o menor inyección del Estado en la economía, para generar equilibrios en las macroeconomías. Bien, pero estos hombres, estos dos nobles desde hoy, Robert Hall y Michael Hutford, ¿qué detectaron en los 70, cuando hubo un gran fenómeno económico mundial? Que determinadas fluctuaciones económicas, hoy sí las conoceremos, ¿no? Estás mirando qué pasa en el Estrecho de Hormuz, sabés que se te va el petróleo para arriba y a veces te vas a la estación de servicio a cargar nafta. Bueno, esas decisiones micro, es decir, che, ¿qué hago yo en mi metro cuadrado?

0: activas. Entonces dijeron, acá hay un elemento importante, generaron una teoría, generaron estadística y por lo tanto desde ahí todos los bancos centrales y los ministerios de economía toman estas variables para generar escenarios o proyecciones macroeconómicas. Así que se ida y vuelta entre el metro cuadrado y las decisiones macro, bueno, se lo debemos un poco a la teorización de estos dos noveles.
1: Bueno, de acuerdo, muchas gracias. Patito, dame un mensaje, por favor.
2: Sí, bueno, llegan algunos saluditos.
1: Uno solo.
2: Dice, bueno, han opinado sobre las galletas, los champucitos, los jugos Pinipoy.
1: No, hemos sobrevivido a todo eso. Aguantame que tenemos en línea al intendente de Guaymallén, Marcos Calvente. Como les decía en el resumen de noticias, a las casi mediodía, era un poquito menos, del viernes nos enteramos que el intendente había decidido mandar un proyecto de ordenanza al Consejo Deliberante con un ajuste fiscal bastante severo en el municipio, recorte de sueldos a funcionarios, preservando los servicios, la obra pública y los sueldos, sobre todo, de los empleados municipales que ganan menos. Marcos, buen día, Montacuto y equipo de este lado. ¿Cómo va todo?
3: Buen día, Ricardo. ¿Cómo estás? Muy bien por acá.
1: Se sintió drástica la medida. ¿Qué está pasando exactamente y cuál es el tamaño del problema?
3: Está pasando lo que está pasando en toda la economía argentina y tanto en el ámbito público como en el ámbito privado. Uh-huh. Esta situación macro está golpeando fuerte los recursos. La recaudación a nivel nacional cayó 2,6% en términos reales en este año, sumado a lo que viene cayendo en el 2025. Y en el 2024, la recaudación provincial también, y eso es más drástico aún en la recaudación municipal, sumado también al efecto que generó el lamentable incendio del data center. Entonces se han comprimido los recursos y tenemos que ir ajustando el gasto en la medida de los recursos disponibles para, por un lado, sostener o garantizar, darle prioridad a preservar el empleo municipal, pero también los servicios, la prestación de los servicios esenciales. Uh-huh. Y la obra pública. Guaymallén tiene por lejos el plan de obra pública de mayor desarrollo de la provincia de Mendoza. Está así en la etapa final. Uh-huh. Y hay que garantizar recursos para terminar de ejecutar ese plan de obra. Así que en esa escala de prioridades tenemos que cuadrar los recursos con los gastos. En ese marco de ideas se toma esta decisión.
1: Sí, perdón, Marcos, pero se escucha una conversación al lado tuyo. No sé si es una interferencia.
3: Sí, se ha cruzado algo. Sí, sí.
1: Ajá, ¿es una interferencia de una comunicación? Bueno, a ver, seguimos un poquito. No te están chupando el teléfono, ¿no?
3: No.
1: Seguimos un poco. Bueno, esto es 10% de recorte a funcionarios. ¿Y qué sueldos de empleados se van a congelar? ¿A quiénes?
3: A los que los sueldos superiores. En realidad hemos dispuesto una medida de eliminar el bono compensatorio que se entregaba a mitad de mes. Uh-huh. Para los sueldos que más cobran, o vemos cerca de 500 empleos, cerca de 500 puestos, aquellos que cobran menos de 1.200.000, le hemos preservado ese beneficio.
1: Uh-huh.
3: Hay que también poner en contexto, Ricardo, el sueldo promedio del empleado trabajador en esta situación, con esta decisión tomada, es 1.500.000.
1: Uh-huh.
3: Cuando el sueldo promedio del empleado de comercio está en ese valor. Y el empleado público en la provincia de Mendoza está cerca de 1.000.000 pesos.
1: Uh-huh.
3: Esto, insisto, es los valores de los sueldos promedios del empleado municipal de Guaymallén con esta decisión tomada. Antes de esta decisión era 1.800.000. Así que preserva cierta capacidad, puesto en contexto, ¿no? De salario el empleado municipal. Pero con esta medida que hemos tratado de preservar el universo de empleados que menor cobra, insisto, aquellos empleados que cobran menos de 1.200.000 preservan este beneficio de un bono de 350.000 pesos.
0: Uh-huh. Intendente, buen día. ¿Por qué plazo? Hola, es esto,
3: día, Pablo.
0: ¿O es de manera indeterminada?

0: No, no, es de manera indeterminada, es una decisión que hemos tomado. Lo que tenemos que es ajustar los gastos en este fin de ejercicio 2026 para encarar el 2027, que va a ser aún más complejo de lo que está siendo, de lo que ha sido el 2024, 2025 y 2026, porque ya conocemos la pauta del presupuesto nacional y la pauta del presupuesto provincial. Es establecer las bases para que el gasto se ajuste a lo que se prevé en los recursos. Es una medida que forma parte de una serie de medidas, Pablo, que venimos ya tomando. Lo que pasa es que las medidas, si se siguen comprimiendo los gastos, pasan a ser ineficientes. A fines del 2024, principio del 2025, reducimos 70 cargos políticos. Luego, a principios de este año, el Consejo Deliberante redujo un 60% la planta. Ahora, este 10% de ahorro. Estos son mensajes de la planta política. Pero también, por la reducción de los recursos, hemos tenido que comprimir el gasto y esta decisión del bono apunta a eso. ¿Cómo sigue la historia? Va a depender un poco también de cómo siga la macroeconomía. El equilibrio fiscal es innegociable. Tenemos que ir reduciendo el gasto en la medida de lo posible con estas premisas de diseño, Pablo. Sostener el empleo, eso es un mensaje de tranquilidad que le tiene que llegar a los empleados porque se mete la política en estas situaciones y empieza a embarrar un poco la cancha y desvirtúa un poco las decisiones. Estas decisiones que son duras, son difíciles, no son fáciles de dar. A nadie le gustaría estar en esta situación, pero es la realidad.
1: ¿Cuántos empleados tiene el municipio?
0: Tenemos 2.990 con funcionarios incluidos. 2.950 sin funcionarios. Ese bono que estamos eliminando, Ricardo, lo cobraban los 2.950. Es decir, había 40 personas en el municipio que no cobraban el bono. El intendente, los secretarios, los directores.
1: Bien, los demás lo cobraban
0: hasta
1: todos.
0: Hasta los subdirectores que tenían.
1: ¿Y cuántos en número lo van a seguir cobrando?
0: Cerca de 500. 500 empleados van a seguir percibiendo ese bono.
1: Han hablado, bueno, esto es un proyecto de ordenanza, ¿no? Más allá de la decisión que tomaste de enviarlo, es un proyecto de ordenanza, lo debe tratar el Consejo, se supone que la va a aprobar de inmediato, pero va a tener efecto en la liquidación de cuándo. ¿Ya el bono de octubre no lo cobran o será para la liquidación que cobran el último día del mes?
0: No, es ya para, eso aplica para octubre. Eso aplica para octubre, Ricardo.
2: ¿Y qué pasa?
0: Y lo de los sueldos, o sea, ¿qué aplica? Hay dos decisiones, ¿no? Está la decisión del bono y la decisión de los sueldos. La decisión de los sueldos se pretende también que aplique para octubre, los sueldos de la política, los sueldos de los funcionarios, ese 10%. Por eso le hemos pedido al Consejo Deliberante su tratamiento ahora.
1: ¿Cuánto recurso menos? No sé cómo mensurarlo, si en porcentajes, si en millones, algo que la gente entienda respecto de caída de recaudación provincial y nacional.
0: Sí, estamos cerca del 20%. Yo te lo puedo graficar como el número grueso, es decir, cómo impacta en el presupuesto que se había pautado a principios de año. Es decir, hay una caída en la recaudación nacional, provincial y municipal. Eso generó una reducción de un 20 a un 30% de los recursos que se pensaban tener. Es variopinto, ¿no? No sé, no te puedo describir qué porcentaje asignarle a cada una de las caídas, ¿no?
1: Marcos,
0: pero entre el 20 y el 30% menos de los recursos.
1: Dijiste que la política mete la cola. ¿Qué pasó ahí? ¿Hubo algún lío con el PJ, con el sindicato, con todos? No sé cuántos sindicatos tienen allí en la MUNI.
0: No, es uno el sindicato con el que estamos dialogando. Pero no en el sindicato. Digo, hay videos circulando de gente hablando y que algunos eran funcionarios y han dejado de serlo.
1: Bien.
0: Diciendo distintas cosas y Pero nosotros esto...
1: ¿Funcionarios radicales o funcionarios de gobiernos anteriores?
0: Funcionarios de todos los colores políticos y que quieren ser, que pretenden ser funcionarios en la próxima gestión, o sea, que se están candidateando.
3: Ah, candidatos en potencia. Intendente, y suponemos toda la negociación paritaria que a veces, bueno, tiene que ver con negociaciones provinciales o de todos los municipios, ¿eso queda stand-by también?
0: Eso, no, nosotros... Estas decisiones ya, también hay que ponerlo en contexto, este tipo de decisiones ya se vienen tomando, ¿no? Hemos escuchado varios municipios que están ralentizando el gasto. Pero bueno, son las prioridades o las decisiones que no toman. Lo que vienen tomando los municipios es el congelamiento de los sueldos de los funcionarios. Nosotros hemos ido más allá y lo que vamos es a una reducción y congelamiento, es decir, reducimos el 10% de los sueldos de los funcionarios y ese valor queda fijo, congelado por 6 meses. O sea que es doble el efecto. No solo que nos bajamos el sueldo ahora, sino que lo vamos a sostener, es decir, que no hay incrementos en el resto en el resto de las negociaciones paritarias.
3: Bien,
0: la aclaración. Bajamos ese escalón y ese escalón queda fijo, ¿no?
1: Bien. Marcos, muchas gracias, que tengas buen día.
0: Gracias a usted, Ricardo.
1: Marcos Calvente, intendente de Guaymallén, aportando precisiones sobre el tamaño del ajuste, que para los sueldos más altos, el recorte es de casi 600 lucas, estaba sacando la cuenta. Va a ser realmente pesado, pero las dificultades son serias. Realmente, sí. O sea, con una caída de recaudación de casi entre el 20 y el 30% con un municipio tan grande, viste, algo tenés que hacer o lo estrellás. 8 y 28 de la mañana. ¿Podemos ingresar a hablar de deportes un rato? Dale.
4: Bueno, Richard, porque hay que mencionar de entradita lo que sucedió ayer. Histórica goleada en contra de la Lepra. 5-0 ante Rosario Central por la fecha 12 del torneo. Y que deja en vilo la expectativa de la tabla anual.
1: Pero sigue puntero en la tabla
4: anual. Sigue puntero a pesar de todo.
1: ¿Qué fechas le quedan a la Lepra?
4: Mirá, quedan 4 partidos nada más, Ricardo. Recuerden todos que ya que la última va a ser nada más y nada menos que el clásico, el superclásico ante Gimnasia en el Víctor. Yo se los dije la semana pasada, no es que quiera meter cuña, pero va a ser un partidazo. Desde ya se los digo. Con un Gimnasia intentando cerrar la clasificación a la zona de octavo de final. Y con la Lepra ahí, hoy por hoy es el puntero que tiene el campeonato en la tabla anual. 52 para la Lepra, 51 para Boca, 51 para Argentino, 50 para Central.
1: Qué apretado, por
4: y para
1: favor.
4: 49 para Vélez, que juega hoy. Ajá. Si hoy Vélez gana, lo pasa Independiente por diferencia de gol. Que la diferencia de gol es otro punto más. Y hay que tenerlo en cuenta.
1: Sí.
4: Porque no hay desempate ni nada. El mejor que tenga diferencia de gol va a tener un puntito más a favor. Pero bueno, fue una derrota, Richard, que puertas adentro, ya lo contaba el Chipi, lo va a contar seguramente mañana en Ovación, porque hoy tenemos un super lunes de fútbol, que ya lo vamos a repasar. El vestuario de Independiente ayer estuvo muy, pero muy picante.
1: Heavy, ¿no?
4: Y te comés 5, sobre todo porque también pasaron en el medio algunas cosas, la expulsión de Arce, que para mí no fue expulsión, porque la jugada se tiene que mostrar rápida, Richard. Ya cuando va el árbitro al VAR y te muestran la foto de un planchazo a la cara, y es difícil de debatir.
1: Claro.
4: El tema es que la jugada es rápida, y sobre todo porque está llena de esas jugadas en el fútbol argentino. Bueno, más allá de eso, la Lepra no hizo pie, ¿eh? No hizo pie en el Gigante de Arroyito y cayó derrotado 5-0 ante Rosario Central. La próxima fecha será el 17 de octubre en el Bautista Gargantini, 5:30 de la tarde, es día sábado, ante Tigre, ante el Matador de Victoria. Es la próxima fecha que tendrá Independiente Rivadavia, que de todos los partidos perdibles, bueno, lo podías anotar al de Rosario Central, pero no perdiendo 5-0. O por lo menos la imagen que mostró Richard de no poder hacer pie. Además a Central le salió todo, a la Lepra no le salió absolutamente nada. Pierde Arce por los próximos 2 partidos. Va a ser complicada la recta final del campeonato para el conjunto de Alfredo Berti, pero que bueno, hoy por hoy, reitero, es el puntero de la tabla anual. Hoy juega Vélez, así que hay que estar pendientes de ese partido, que es a las 4 de la tarde y visita Lanús. Tampoco es que la tiene sencilla el conjunto de Guillermo Barros Echeloto, pero Lamentablemente todos jugaron para los que están peleando por la tabla anual. Así que va a estar apretadísimo hasta el final. Más allá de lo que pase para mí después en la zona de clasificación, todos quieren la tabla anual.
1: O sea que eso necesitamos que Vélez pierda o empate hoy.
4: Que Vélez pierda o empate.
1: Va, la lepra necesita.
4: Claro, la lepra. Todos somos de Lanús de repente, ¿no? Vamos, Lanús.
3: Vamos, Lanús.
4: Pero bueno.
1: ¿Hoy juega Gimnasia?
4: Hoy juega Gimnasia.
1: Pero, perdón, cerremos la lepra. Anoche cuando vi la tabla todavía estaba octavo en la fase de grupos.
4: Está octavo. ¿El tema cuál es? River juega su partido pendiente el próximo miércoles en Junín ante Sarmiento. Si River gana, lo pasa y lo deja fuera.
1: Ajá.
4: De la zona de playoff. Así que te digo, en un abrir y cerrar de ojos, la lepra complicó todos sus frentes.
1: Bueno.
4: Ya no está en Copa Argentina, bueno, ya sabemos lo de la Libertadores. Ahora en la tabla anual ahí y también en la zona de playoff de octavos de final.
1: Le tengo fe a la tabla anual y que se recompongan.
4: Y sí, sobre Gimnasia todo porque hay varios que tienen doble competencia.
1: Gimnasia ahí.
4: Gimnasia juega hoy, 6:30 de la tarde ante Newell's en el Víctor Lerotaglie, feriadito de fútbol en Radio Newell's.
1: Escuché que juega con 12 Gimnasia hoy.
4: ¿Por qué?
1: No sé, escuché.
4: No, tranquilo, Ricardo.
1: ¿La conoce? Bueno,
4: juega con 11.
1: Vamos a ver.
4: Y Gimnasia que está todavía en zona de clasificación, está octavo. Es el que cierra la clasificación con un partido menos, 17 puntos a 3 de Estudiantes. Inclusive perdiendo hoy, no pasa nada para el conjunto Mensana, que bueno, va a intentar volver a la victoria. Hace dos que no gana. Un empate, una victoria, con una derrota durísima ante Estudiantes de La Plata, empate y derrota 3-0 el último partido, así que bueno, va a intentar recuperarse ante Newell's en el Parque General San Martín. 18:30 va a ser ese partido, a las 6 de la tarde transmisión de Radio Newell, que ha tenido partidos toda la semana.
1: Juega el Tomba también.
4: Juega Godoy Cruz. En un ratito repasamos la tabla y todos los partidos que le interesaba el Tomba, porque han jugado todos para Godoy Cruz.
1: Ajá.
4: Ahora
1: Godoy Cruz tiene que jugar para Godoy Cruz.
4: Tiene que jugar para Godoy Cruz. Visita a All Boys. 7 de la tarde en Floresta, en Buenos Aires, ese partido. Si el Tomba gana, la cuenta rápida es muy sencilla. Queda 3 de Ferro, que es el puntero. A 3 puntos.
1: ¿A Maipú cómo le fue?
4: Maipú empató ayer 1-1 ante San Martín de San Juan. Dejó pasar la chance, lo iba ganando. A los 30 segundos del segundo tiempo entraron súper dormidos. Se lo empató el elenco sanjuanino. De igual manera, Maipú sigue en zona de reducido. Tiene 48 puntos, está ahí. Se mantiene desde que arrancó el campeonato, que está octavo. Es impresionante. Pero nos, está allí en zona de reducido con la expectativa. Jugó ayer el penúltimo partido de local. Ya se termina la Primera Nacional. Ya se termina la fase de...
1: La eterna fase de grupo, ya termina.
4: Ya termina. Son los últimos partidos, Richard.
3: 40 total.
4: 33 de 36. Ah. Ya no queda absolutamente nada. Hoy completa... el Tomba, y que bueno, va, si gana
1: ascenso
4: hoy...
1: Ascenso directo no hay ninguno, ¿no?
4: No, es la final. El primero de cada zona se enfrentan en una final. El que pierde baja al reducido por el segundo ascenso, que es esa maldición. El que pierde esa final nunca asciende.
1: Nunca asciende.
4: Termina devastado...
1: O asciende 2 años después.
4: Anímicamente. Exactamente. Bueno, le pasó al Lobo, que perdió contra San Martín de San Juan y después no pudo remontar. Lo mismo para el resto, San Martín de Tucumán.
1: El Deportivo Madryn.
4: Al Deportivo Madryn, es verdad, contra Gimnasia.
1: Perdés esa final y
4: Y te parte la cabeza. Pero en un ratito repasamos en definitiva cómo queda la tabla de la Primera Nacional y todo el deporte que ha dejado el fin de semana.
1: Bien, 8:34, está nubladito, lindo, cerramos, dale.
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13: Buen día, Ricardo y equipo. Bueno, ahí salgo a pedalear un toque hasta la destilería, hasta la penitenciaría, escuchándolos. Buen lunes, buen comienzo de semana.
14: Qué lindo está hoy para andar en bicicleta.
15: Sí, la verdad que sí, la verdad que está hermosísimo el día. Después va a llover, estén muy atentos al pronóstico del tiempo. Da para una harinita, ¿no? Una sopaipilla hoy. Sí,
16: pensamientos panaderos.
15: Algún pastelito, alguna cosa.
14: Pastelito. Bola de fraile.
16: Todo lo que se ve en ese orden.
14: Torta frita o sopaipillas.
15: ¿Qué más? Es mucho.
14: Donas.
16: Cazón de café.
15: No,
16: cazón.
15: Las donas, yo prefiero la torta frita antes que la dona. Sí. Mirá. Unos ricos mates, que no se te tape la bombilla. Pero bueno, esta. Pan francés con manteca y dulce de leche.
14: Ah, total.
15: Total.
14: Recién hablábamos de las galletitas. Mirá. Antes de las galletitas. Banco. Vos llevabas a la escuela el pan con dulce.
15: Claro. No, ¿cómo llevar a la escuela el pan con dulce? ¿En
14: serio? Llevabas el sanguchito con queso blando y
15: eso sí, envueltito,
14: y
15: ¿no?
14: Y el pan y el dulce de membrillo.
16: Te querían mucho, Pablo.
14: Era así.
15: Bueno, está Matías Pascualetti del otro lado, está con Diego Cuitiña, que es titular de la Cámara de Empresarios Panaderos. Hace mucho que no hablamos del sector. A ver cómo les va, que sí. Son un lugar muy sensible para el consumo y la medición de la inflación, ¿no? Total. En el gobierno anterior, cada vez que subía el pan, temblábamos todos. ¿Te acordás que era la noticia de aumento del pan, después venía el combustible, después no sé qué? Matías.
17: Ricardo, como bien vos decías, estamos con Diego aquí en su panadería, porque además este 10 de octubre fue el día de la industria del panadero. Así que los saludamos a todos, les decimos feliz día, pero además se armaron una campaña tanto la Cámara como la Asociación se hablaron, se pusieron de acuerdo y armaron una campaña para hacer el mes de la panadería artesanal. Entonces hicieron promos que cada panadería iba armando a su gusto. Había que consultar y los que estaba disponible en cada local. Pero, por ejemplo, una que era generalizada era, te llevabas una docena de facturas y 4 de regalos. O sea, te das 16 en vez de 12. Y las panaderías fueron armando sus promos porque no escapan a la baja en el consumo. Así que, bueno, aquí Diego nos va a dar alguna referencia de cómo viene el sector. ¿Cómo va, Diego? Buen día.
18: Hola, buen día. ¿Cómo están?
17: Él los escucha, así que cuando quiera ustedes pueden...
15: Dale. Tranqui,
17: avanzá. Bueno, Diego, ¿cómo ha funcionado la campaña, no? 9 y 10 de octubre, implementaron durante este fin de semana que pasó esta estrategia de venta con algunas ofertas según la panadería. ¿Cómo funcionó? ¿Cómo venía y cómo funcionó?
18: Bueno, entre la Cámara de Empresarios Panaderos y la Asociación decidimos hacer esta campaña. Arrancamos este viernes 9 y sábado 10. La hemos nominado como el mes de las panaderías. La idea fue de poder regalarle algo a la gente, algo de que la gente ya no venía consumiendo mucho, como son las facturas y todo lo que es la parte de confitería y pastelería.
17: O sea, ¿qué promo tenían?
18: Nosotros arrancamos con la promoción que tenían casi todas las panaderías, es llevando 12 facturas, pagando 12 facturas te llevabas 16. Después nosotros sumamos un pancito casero por 1.000 pesos, un budín por 3.000 pesos, un alfajor de maicena por 1.000 pesos, y lo que tuvimos mucho éxito, que hicimos un apolo de merengue con dulce leche, un poco de tamaño un poco más chico, por 5.000 pesos.
17: Y funcionó, anduvo bien el fin de semana.
18: Y funcionó, anduvo muy bien, la gente venía a buscar la promoción, anduvo bien la parte de las facturas sobre todo.
17: Y con esta estrategia piensan repetir, bueno, ahora tienen el Día de la Madre, pero la idea también es repetir este tipo de acciones para traccionar un poquito las ventas.
18: Sí, por eso le pusimos mes de las panaderías, para que todos los viernes y sábados se encuentren en las panaderías con distintas promociones.
17: ¿Se escucha, Diego, Ricardo, Pablo?
15: Bueno, sí, con la mayor seriedad del mundo en este feriado, quiero objetar el uso de dulce de leche en el Apolo.
14: ¿Cómo vas a objetar?
15: El Apolo es crema, querido.
14: No.
15: Crema y merengue. No,
14: van.
15: Crema y merengue.
14: Van con dulce de leche en cualquier lado, hasta en el asado.
18: ¿Querés ponerle el asado? Por supuesto que es crema, pero yo te voy a explicar por qué dulce de leche.
15: A ver.
18: Porque se pegan las dos tapitas más grandes y se hace como un corazón de dulce de leche. Y después todo lo demás es crema.
15: Ay, qué rico, por Dios, qué gana de entrar con mate amargo,
19: qué rico,
15: ¿eh?
19: Qué rico.
15: El Apolo va con mate amargo o con un café sin azúcar. Diego, saliendo un poco del mes de las panaderías, vos sabés que desde hace unos años hay una tendencia de no consumir harinas. El primero que se pone a hacer dieta dice, dejé las harinas. ¿Cuánto han avanzado en la industria panadera de Mendoza en productos que sean con harinas menos refinadas, menos industrializadas, más, abro comillas, sanas? Porque la verdad que el pan integral, por ejemplo, ¿no?, aunque tiene menos calorías y más fibra, y menos carbohidratos y más fibra, que un pan común, no sé si menos calorías, igual sigue siendo pan, sigue siendo un panificado. ¿Cuánto han avanzado en eso?
18: Sí, directamente hay una empresa muy grande acá en Argentina que vende insumos de panadería, que ha empezado a incursionar en eso. Por ejemplo, ahora tenemos unos panes integrales con centeno y semillas, y esta vez han largado también unos budines integrales, que son con semillas también, y con frutos rojos. Sí, esa tendencia ya sabemos que se está viniendo de a poco, pero bueno, nosotros siempre reflotamos que la gente concurra a la panadería artesanal, que tenemos el pan artesanal que no lleva grasa, que por ahí no hace tan mal como lo refieren por ahí.
17: No, de hecho, los nutricionistas por ahí te recomiendan la tostada de pan francés más sana que cualquier galleta, ¿no?
18: Claro, totalmente.
15: Bien, ¿qué margen les está quedando? Porque han tenido que ir, por ahí les ha subido la harina y han tenido que ir retaseando en el precio final, porque si no la gente no compra, y además cambió la modalidad. Casi nadie compra una docena de facturas ahora o media. Te compran 2 facturas, 3 facturas, una tortita, ¿no? 2 tortitas a lo sumo. ¿Cómo se han ido achicando?
18: Sí, tal cual, nosotros lo venimos transmitiendo en el sector, que la gente directamente compra la tirita de pan, las 2 tortitas o las 2 facturas.
15: Bueno, no podía fallar.
14: Qué raro, ¿eh?
17: Ahí volvemos, ahí volvemos.
15: Ahí está.
17: Esperen, fue el señal que se fue a comer una factura y volvió.
14: Buena señal.
17: La parte de lo que es la docena de facturas o confitería, más es el consumo el fin de semana, por eso implementamos esta promoción.
15: Uh-huh. Bien. Bueno.
17: Pero bueno, el sector viene un poquito en baja. El último aumento lo tuvimos en mayo. Hemos sufrido aumento de insumos como la harina. Pero bueno, seguimos tratando de aguantar.
15: ¿Tienen una idea? Porque yo recuerdo que hemos hablado de este fenómeno hace un año, hace dos, respecto de la cantidad de panaderías que se van pasando a la informalidad o de panaderos que se van pasando a la informalidad o a la venta online, que es distinto, la venta online es formal también, o no, o un poco y un poco. ¿Cómo les está yendo con eso? ¿O con la competencia de la cantidad enorme de gente que hace panificados en sus casas?
17: Sí, eso lo notamos directamente en las panaderías que por ahí tenemos reparto, que vendemos a los negocios. Por ahí salimos a la calle y nos encontramos con un pan de 1.000, 1.500 pesos, que la verdad siempre nos hacemos la pregunta de dónde llegan a sacar ese costo.
14: Diego.
17: Pero bueno, siempre es algo que trabajamos en contra esos sectores que directamente en una cochera o en un lugar empiezan a fabricar pan y salen a venderlo a la calle directamente.
14: Claro. Diego, buen día. ¿Cuánto ayuda el Super Niño? Prever, están saliendo la temporada alta, pero bueno, días nubladitos, van a tener más lluvias. ¿Cuánto ayuda?
17: Y a nosotros, bastante. Tuvimos la particular que todos inviernos, no tuvimos invierno frío, que bueno, la panadería directamente, uno cuando hace frío come un poquito más, se arrima un poquito más la gente.
14: Sí.
17: Lo notamos este fin de semana fresco con esta campaña que anduvo bien gracias al fresco, digamos. Nos va a venir bien a nosotros el niño.
14: Claro. ¿Y cómo se comporta la diversidad, la variedad? Digo, porque quizá en tiempos en que el bolsillo está más ajustado, se garantiza el pan, el alimento, pero los confitados y un poquito más premium y de más valor agregado se retasea. ¿Han visto diferencia en eso?
17: Sí, sí, tal cual. Sí, así como te había comentado. Eso directamente así, por ejemplo, los días feriados o los fines de semana es cuando tenemos más ventas. Porque decían que, por ejemplo, que la masa fina era una tendencia a desaparecer de la panadería, claro, o sea, solo por encargo.
15: Las masas finas, ¿te acordás cuando caías a comer, a tomar el té con un paquetito de masas?
16: 200 gramos, horrible.
15: ¿Desapareció?
17: Y está poca producción de eso, ¿no? Sí, únicamente los fines de semana estamos haciendo masas finas. Mira. Porque ¿cuánto sale un kilo de masa fina? Y alrededor entre 25.000 pesos.
15: Y una porción, por ejemplo, que ahora se vende mucho por porciones, si lo ves en las panaderías de pastafrola.
17: Sí, nosotros tenemos porción de pastaflora en 1.500 pesos y una pastaflora de 8 o 10 porciones alrededor de 11.000 pesos.
15: Bueno, de acuerdo, Diego, muchas gracias, a seguir remando, seguir empujando y a seguir avanzando. Mati.
17: Bueno, muchas gracias a ustedes. Hasta luego.
15: Hasta luego. Matías. Rica,
17: nunca mejor dicho, remando en el dulce de leche.
15: Matías, ¿tenés clientes a mano?
17: No, se acaba de ir uno. Se acaba de ir un señor.
15: Bueno, entonces es un momento exacto para que vos ingreses a la panadería.
17: Sí.
15: Porque estamos deseosos de unos sacramentos con membrillo.
17: Pan con manteca.
15: No.
14: Bueno.
15: Sacramentos con membrillo.
14: Manteca con azúcar.
15: Pasame.
17: ¿Tienen con membrillo los sacramentos, Diego? Sí. Nosotros no lo hemos puesto nunca, pero sí, hay muchas panaderías que le ponen.
14: Ajá.
17: Ahí está, la grieta.
14: ¿Y la sopaipilla?
17: No hay sacramento con membrillo.
14: ¿Y la sopaipilla cuándo?
15: Bueno, entonces una media lunita. Pasame el monto, a qué alias te lo mando. Y acá
17: perfecto.
15: Estamos, somos 6, 7 acá, mira.
16: Estamos deseosos.
15: 8 con Fede Salazar, 9 con vos. Estamos perfecto. Deseosos.
16: Trae la promo.
17: Preparen el café.
15: Dale.
14: La promo 16x12.
15: Ahí está Matías Pascualetti desde la calle.
17: Para que aproveche la gente. Y Ricardo, los fines de semana de octubre, las promos de las panaderías, adherida a la Cámara y a la Asociación, con las distintas ofertas como para, bueno, poder también colaborar con la gente y la gente con las panaderías.
14: Muy bien.
15: Exactamente. Y nos ayudamos entre todos para que la economía de tu metro cuadrado funcione un poco mejor. Gracias, Matías.
17: Abrazo.
15: Ahí se va Matías Pascualetti. Son las 8:51 ya de la mañana. Patito, ¿me das mensajes?
19: Tengo mensajes, dicen lo siguiente los oyentes. Muy buenos días. Julio les habla aquí escuchándonos mientras voy de viaje desde San Martín camino hacia La Paz con bastante llovizna. Saludos para la mesa. Otro mensaje dice, soy de Mendoza, estoy en Chubut. Prendo para verlos y hablas de Gaiman. No lo puedo creer. ¿Sos de aquí, Ricardo?
20: ¡Ricardo!
19: ¿Sos de aquí, de Gaiman?
15: No, no soy de Gaiman, pero me crié muy cerquita de Gaiman. Me crié entre Leo.
19: Bueno, hay un mendocino que está trabajando allá.
15: ¿Trabajando en Gaiman?
19: Ajá, y nos sigue por streaming.
15: Pregúntale dónde trabaja. A ver, mendocino trabajando en Gaiman debe estar trabajando en la fábrica de algas en Lorenzo. Mirá lo que te digo.
19: Bueno.
15: Cualquier cosa, no, Lorenzo no. Lorenzo era el nombre del dueño. La verdad que no me acuerdo cómo se llama. Tienen una procesadora de algas bastante grande que exportan y para medicamentos y qué sé yo. Es un pueblo muy chiquitito. Votan 8.500 personas, son 15.000 habitantes. Es el pueblo donde vino la princesa Diana de Gales, cuando vino justamente, y es una de las colonias galesas de la Argentina. Es un pueblo
20: ahí encantador. Se compran las tortas galesas.
15: Es uno de los lugares donde se compra torta galesa, sí. La antigua torta galesa, que tiene toda una tradición en su elaboración, que la verdadera receta todo el mundo dice que es secreta, que es la torta negra, que no lleva chocolate, sí, porque todo el mundo dice, che, la torta negra galesa tiene chocolate. No, el color se logra con las especias, con las harinas que usan. Es una torta que lleva
20: una vez.
15: Hasta clavo de olor. Una vez les traje torta galesa, me acuerdo.
20: Nunca más. Tiene muchas cosas.
15: ¿Cómo?
20: Nunca más.
15: Sale $1,000,000 cada torta galesa, bueno. Querido.
20: Que lo parió,
15: pero les voy a traer. ¿Sabes qué? Voy a pedir ya que me manden dos tortas galesas para el equipo.
20: Dios,
15: ya mismo voy pidiendo.
20: Estaba muy bueno.
15: Muy rica la torta galesa. ¿Qué más?
19: Buen día, preparándonos para salir a Mendoza Capital desde San Rafael en moto, los gordos ciclistas.
20: Mira,
21: los gordos ciclistas, bueno.
19: Así se llaman.
15: Uh-huh. Che, yendo, ¿cómo es?
19: Preparándonos para salir de Mendoza Capital desde San Rafael en moto. A Mendoza Capital.
15: ¿En moto o en auto o en bici?
19: No, en moto.
20: Es su apodo.
19: En moto. En moto, los gordos ciclistas.
15: Yo entendí que era bicicleta. Chicos, agarren la bicicleta.
21: Pero si le ponen ciclista, no engañen. Se suben a los motores.
20: Los gordos ciclistas.
19: Claro.
20: Padre.
15: Chicos, no mientan, en serio. Mirá que yo soy de las motos, pero me entusiasmé. Dije, listo, pongo la bici en condición y salgo.
19: Bueno, y hablando de motos, de autos, dice Guacho Enzo. Así firman en el streaming. Guacho Enzo. Saludos desde el taller con el volumen bajito las primeras horas para que disfrute también de los pajaritos.
20: Qué lindo los pajaritos.
15: Bueno, es la época. Es la época que a las 6:30, 7, están...
20: Llega un momento que el pajarito también...
15: ¿Qué?
20: Ya está, ¿no?
15: No seas citadino, querido.
20: ¿Hasta qué hora va a cantar el bicho?
19: Es precioso escuchar a los pajaritos.
15: Esta mañana cuando llegamos había uno que no lo pude identificar. Vayan al Museo Cornelio Moyano, que hay todo tipo de información sobre las aves que viven en Mendoza. Y hay lugares donde se puede ir a observar aves.
20: Claro.
15: Y ahí podés aprender sobre las aves que hay en Mendoza.
20: No las cases,
15: ¿cómo sabes si el que está en tu patio es un hornero o un zorzal?
20: O un siete cuchillos.
15: O el siete cuchillos.
20: O una catita, Patricia.
15: No, las catitas se distinguen fácil. O un tordo. Qué lindo el color de los tordos. Ese negro azulado con el pico amarillo.
20: Sí.
15: Son casi bosteros.
20: El cardenal rojo.
15: Bien, lo tenemos acá. Es feriado. Hablamos de galletitas, hablamos de pajaritos. Son las 9:05 de la mañana. ¿Tenemos tanda? Vamos.
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0: 9:01, la temperatura 10 grados 4 décimas. Alerta naranja por tormentas en el sur, Valle de Uco, Gran Mendoza, con probable caída de granizo. Defensa Civil emitió además una alerta amarilla por nevadas en toda la provincia y por tormentas en la precordillera de Las Heras, Luján y en la zona este. El reporte meteorológico anticipa que las lluvias comenzarán al mediodía y se intensificarán a partir de las 18, alcanzando su pico entre las 20 y las 21 horas. Un hombre murió tras perder el control de su camioneta y chocar contra un árbol en Luján. Ocurrió cerca de la 1 de la madrugada en ruta 15 a metros de ruta 7, donde falleció un conductor identificado como Maximiliano Salazar. Circulaba hacia el sur en una Fiat Strada, cuando por motivos que se investigan perdió el control del vehículo e impactó contra un árbol ubicado en el costado este de la calzada. Médicos del Servicio de Emergencias Coordinado constataron el fallecimiento en el lugar. Mañana operan al Papa León XIV. Hoy mantiene su agenda previa a la intervención, pero crecen las dudas sobre su gira sudamericana. El pontífice continúa con sus actividades oficiales en el Vaticano a la espera de la intervención quirúrgica por este nódulo pulmonar que podría llevarse a cabo mañana, y ya se confirmó que será mañana. La oficina de prensa no canceló ninguna audiencia hasta el momento, aunque su eventual hospitalización le impediría asistir a la misa de clausura de la conferencia Amoris Laetitia. La cercanía de la operación genera incertidumbre sobre la realización de su próximo viaje apostólico a Uruguay, Argentina y Perú, previsto entre el 6 y el 17 de noviembre.
1: Carísimi. Queridos, recientemente, durante unos controles médicos, los médicos me han detectado un nódulo localizado en el pulmón. Se ha identificado en una fase muy temprana y está bien delimitado. Los médicos consideran oportuno intervenir y, siguiendo sus recomendaciones, he decidido someterme a una operación para extirparlo. La intervención ya está programada para los próximos días. Les agradezco su cercanía espiritual y me encomiendo a sus oraciones.
0: Un exmilitar chileno propuso la invasión de Vaca Muerta para tomar el control de los yacimientos argentinos. El exoficial del ejército, José Miguel Pizarro Ovalle, planteó en un video la hipótesis de un conflicto bélico contra Argentina para apropiarse de los recursos hidrocarburíficos ante la negativa del país en algún momento de vender gas y petróleo. Estas declaraciones fueron tildadas de delirantes y desvinculadas de la postura oficial de Chile.
2: La penetración de las fuerzas terrestres chilenas en Vaca Muerta para lograr y garantizar la existencia de la República. Chile se va a ver forzado a reaccionar militarmente, producto de la que espero no sea la situación, pero si lo es así y la Argentina se niega a vendernos petróleo después de que reciba ofertas, que lo reconozco, van a ser irresistibles y va a recibir una tremenda presión por cortarnos el contrato, ergo asesinarnos, destruir a la nación chilena, Chile no tiene otra alternativa más que entrar a una situación de conflicto bélico con la Argentina en el caso que la Argentina decida matar a Chile.
0: El Premio Nobel de Economía fue para los estadounidenses Robert Hall y Michael Woodford. La Real Academia Sueca de Ciencias distinguió a los economistas por desarrollar los fundamentos macroeconómicos que sustentan las políticas de estabilización macroeconómica. Los premiados crearon modelos que explican cómo las decisiones y expectativas a futuro de los hogares y las empresas inciden directamente en la inflación, en el consumo y la producción. Estos marcos teóricos renovaron el análisis económico tras la crisis de los años 70. Actualmente son utilizados por bancos centrales y gobiernos para evaluar medidas monetarias y fiscales. 10 grados, 4 décimas la temperatura, humedad 90%. El pronóstico dice mayormente nublado, poco cambio de la temperatura, lluvias, chaparrones, inestable en la cordillera y una máxima estimada de 17 grados. Soy Federico Salazar, esto fue Informe Newell.
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6: Nueve y cinco de la mañana. Ya la presentaste a Roxana, que estaba justo prestando atención a una noticia de Vaca Muerta que enseguida la vamos a contar. Roxana, buen día. Hablando de Vaca Muerta, ¿cómo estás?
7: Sí, ¿cómo estamos? ¿Vaca Muerta por mí o por lo que voy a contar? No,
6: por lo que vas a contar, Roxana Badaloni.
8: Fue rápida.
7: ¡Ay! ¿Qué pasó, Ricardo Montalbuto? ¿Cómo están, chicos? Buenos días para todos acá, trabajando, pero con mucha información económica. Saben que, bueno, el viernes fue día de muchos anuncios, así que hoy los podemos repasar este feriado. Porque justamente hubo un encuentro en donde estaba Horacio Marín, el presidente o el CEO de YPF, Alfredo Cornejo y la ministra Jimena Latorre, porque YPF anunció tres nuevas perforaciones exploratorias en Malargüe de petróleo no convencional, la Vaca Muerta mendocina, la lengua norte, como se dice, con una inversión de 4.500 millones de dólares. El gobernador se sinceró, dijo, la verdad que éramos durante años la segunda provincia productora de petróleo del país, ante la caída de la producción de petróleo convencional, que mucha YPF fue dejando algunos pozos, si bien se los pasó a terceros, nos hemos visto muy afectados, ya que ustedes venían hablando de la caída de recaudación, ¿no? Por eso este anuncio fue muy importante, porque YPF va a apostar también a la Vaca Muerta mendocina, ¿no? Y en ese punto lo que se espera es que los grandes operadores que ya están en Neuquén trabajando vengan para acá, para la provincia. Esto lo tiene que aprobar el directorio de YPF en las obras de 2027, todos descuentan que sí, que lo van a aprobar, una mayoría oficialista, por supuesto, ahí en YPF, pero está en una etapa inicial, que lo que se va a hacer en este trimestre que queda son estudios técnicos, definir bien toda la normativa regulatoria, cuáles serían los compromisos de inversión, finalmente, si se da, y que ingrese al RIGI, esa es la idea, al régimen de incentivos para grandes inversiones. Las áreas petroleras entonces no convencionales que se quieren integrar es la CN7A y Pasos Bardas para poder tener producción a mayor escala. Jimena Latorre dijo que el volumen de potencial, la máxima escala que se quiere alcanzar aquí en Mendoza, en estas nuevas pozos, es de 90.000 barriles diarios de petróleo. Así que, bueno, un anuncio muy esperado, y también lo asoció Jimena Latorre con el ferrocarril. Dijo que ya parte de lo que en lo que Arenas dice que se consume en Vaca Muerta de Neuquén.
6: Arenas Cilicias, necesitas.
7: Sí, sale de Palmira, o sea, llega a Palmira. En ferrocarril. Entonces dice que sería muy bueno en materia logística extender el tren hacia el sur de la provincia y así poder desarrollar también y favorecer toda esta salida de la producción que sea tanto de petróleo como también lo que va a haber en potasio Río Colorado, ¿no? De explotación. Así que, bueno, un anuncio muy importante. Y el otro anuncio que también llegó el día viernes es la inversión millonaria.
6: Todo sí. Esto, Roxana, después de muchos años de caída de la inversión y de la producción petrolera en Mendoza, ¿no?
7: Exacto,
6: muchos años.
7: Que lo reconoce Cornejo. Fuimos la segunda provincia productora de petróleo durante años del país y venimos muy caídos. Entonces es importantísimo esto del petróleo no convencional y la Vaca Muerta en mendocina. Y la segunda inversión millonaria es en aeropuertos, lo anunció la empresa Aeropuertos Argentina, concesionario de 33 aeropuertos en el interior del país, Ezeiza y Aeroparque en Buenos Aires, un plan federal de 1.500 millones de dólares en 5 años, arrancan ahora hacia fines de este año hasta el 2031. Por supuesto está Mendoza, el Plumerido, y también está Malargüe. Así que les doy un poquito de detalle cómo es. En el caso de Ezeiza, que se lleva más de 700 millones de dólares, van a Ezeiza, se va a hacer una nueva terminal exclusiva para vuelos domésticos, es decir, vuelos que vienen de las provincias hacia Buenos Aires. Realmente te digo que la conexión con Ezeiza son media hora, 40 minutos, y por ahí el vuelo te sale varias veces más barato que ir a Aeroparque. Así que es una alternativa que cada vez más los mendocinos están usando. Bueno, una nueva terminal de arribos, tanto internacionales como domésticos también, en Ezeiza, y acá en Mendoza, que ya lo había anunciado el gobierno, pero está confirmado, ¿por qué? Porque finalmente Aeropuertos Argentina, Grupo Neuquén, consiguió que se extienda la concesión, ¿no?, hasta el 49. Bueno, en Mendoza, en el Plumerido, el plan contempla la ampliación integral de la terminal Francisco Gabrieli. La inversión es de 26 millones de dólares. Las obras que se van a incrementar es un 40% de la capacidad operativa de nuestro aeropuerto. Escuchen, 7 vuelos en simultáneo se van a poder operar. No sé si se han acercado al aeropuerto, pero realmente es la cantidad de movimiento que hay. Ni hablo de que son legales las aplicaciones, los Uber, Cabify, ahora viene Lidia Mendoza. La cantidad de autos, no hay lugar casi donde sentarse en los espacios de embarque, ¿no? Bueno, hay 7 vuelos en simultáneos, de los cuales 2 serían internacionales. Ahora no se puede hacer al mismo tiempo, no hay capacidad operativa para que haya 2 vuelos al mismo tiempo internacionales operando. Esto se va a poder hacer a partir de esta ampliación, en donde se duplican los espacios de las salas de embarque. Se extiende el sector de migraciones, va a haber también una sala VIP más amplias y nuevos baños y zonas gastronómicas y comerciales. O sea, crece mucho el aeropuerto y también se incorpora el sistema de traslado de pasajeros desde la pista hacia la terminal, que son las mangas, claro. Estas mangas. Ahora paso a Malargüe. ¿Saben por qué? Porque estuve, ¿se acuerdan que estuve en junio? Una invitación, que fuimos periodistas para allá. Y realmente se lamentan de no tener vuelos comerciales, ¿no? Si bien la pista está operativa y sirve para vuelos privados o para empresarios, ¿no? Y algunas compañías están volando privadas para allá. Pero bueno, también va la obra, la infraestructura va a ser, por un lado, mejorar la seguridad y también la rehabilitación completa de la pista de aterrizaje de Malargüe. Es decir, que lo que van a hacer, la repavimentación asfáltica, un nuevo hormigón, va a incluir movimientos de suelo y también mejorar los sistemas de seguridad, condiciones técnicas. ¿Para qué? Dice Aeropuertos Argentina, para recibir operaciones comerciales y regulares en Malargüe. Todo esto, Ricardo, asociado a la minería también, ¿no? Al potencial minero y turístico, pienso yo, que lo necesita muchísimo Malargüe, porque, bueno, hubo nieve este año, pero la verdad que necesitan más turismo. Cierro con esto que sé que todos lo vivimos, que a ustedes les va a interesar. Salió de nuevo el ranking de cómo estamos, si somos caros o no en dólares, que ya sabemos que somos caros en dólares, pero este es un ranking que compara los precios en ropa y en gastronomía en América Latina. Son precios mensuales de la relación, se llama Fundación Fundar, y Argentina, el país más caro de Latinoamérica en indumentaria, en ropa, y también en restaurantes. Siempre ponen un promedio, un restaurante medio de Buenos Aires, cuánto sale comer ahí y cuánto sale comer en cualquier país de vecino, Chile, Brasil o de Latinoamérica, ¿no? Seguimos siendo más caros en ropa que nuestros vecinos, que Chile, que Brasil, que Perú, si es la misma ropa, ¿no? Comparan mis prendas idénticas y similares. También seguimos más caros en gastronomía, estamos ahí parejitos en costo de transporte, que se equiparó mucho. Somos más caros en comunicaciones, en equipamiento del hogar también. Y lo que somos más baratos, ¿saben en qué? Curiosamente, en el acceso a los alimentos en Argentina, estamos por debajo del promedio, un poco más barato. En educación, en vivienda y en servicios públicos. Estamos del promedio para abajo, o sea, ahí no somos los más caros de toda la región. Así que, bueno, una encuesta interesante para ver que la Argentina sigue siendo cara en dólares para los argentinos y para el turista, que eso también nos afecta.
6: Y nos afecta, eso nos afecta bastante, porque vos estás esperando, yo pienso en los que están haciendo inversiones en turismo o en gastronomía, y la verdad afecta, ¿viste? Ayer miraba, por ejemplo, amigos en la Patagonia que están ilusionados porque están construyendo dos hoteles 5 estrellas. Chicos, ¿dónde se los van a meter con la Argentina cara en dólares, no?
7: Sí.
6: ¿Qué van a hacer con hoteles 5 estrellas
7: exactamente.
6: En este momento de la Argentina?
7: Richard, ¿no? Parecido a Uruguay, ¿viste? Que para el que vive es caro en dólares y para el que la visita también, ¿no? Con una inflación más baja, con una economía estable, con una inversión, pero un país caro en dólares. Eso es como yo veo que vamos, el modelo al que vamos. Uh-huh. Cierro ahora sí con un dato de precariedad laboral que también se conoció el fin de semana, porque saben que ya la tasa de trabajadores informales, es decir, que no tienen ningún tipo de aporte, no tienen obra social, no tienen jubilación, en Argentina es del 44%, estamos casi llegando a la mitad de los trabajadores argentinos que no tienen ninguna cobertura. Pero lo que más me impactó es cómo está Cuyo, porque es el Gran San Juan, es el conglomerado con mayor cantidad de trabajo en negro. Es 61% en San Juan, uh-huh, el trabajo en negro.
6: Es un montón.
7: La mitad de estos son asalariados. O sea, tienen un sueldo todos los meses, pero la mitad está en negro. Y el 83% de los cuentapropistas de San Juan, o sea, si van a San Juan, no esperen que les den una factura. El 83% de los cuentapropistas

0: eso, ¿no? Me hace tanto ruido el derrame en algunas, o sea, falta todavía también que se desarrolle más minería en San Juan, pero me hace mucho ruido por los números que le dan de pobreza y ahora, como te digo, de informalidad, la más alta de todo el país en San Juan. Bueno, nada más, chicos.
1: Bien, de acuerdo, chau, Roxana, chau. Muchas gracias.
0: Que tengas un buen fin de... No, terminen el fin de...
1: Terminemos el fin de en paz. Dale, un beso.
0: Adiós, chau, chau.
1: Ahí se va Roxana Badaloni. ¿Tiene cierre, Roxana? No, no tiene cierre. Podemos ir nosotros. Pero, mira, antes de la tanda, quiero retomar un tema porque por una conversación que vi online. ¿Se acuerdan de Néstor Bajul? Que fue funcionario de seguridad mucho tiempo, fue legislador, después fue funcionario con Patricia Bullrich en el Ministerio de Seguridad de la Nación, ahora senador provincial.
2: Claro.
1: Tenía un espacio para hablar de salud y de obesidad, más que nada, que se llamaba Gordivino, ¿se acuerdan?
2: Claro.
1: Bueno, ahora lo ha un streaming, ahora lo ha reconvertido en Gordivinos a Fondo, que son unas charlas con diversas personas, personalidades, y tuvo una conversación muy cruda con los papás del niño Faustino Díaz Crimi, ese niñito que se ahogó, ¿se acuerdan? En el camping de Maristas.
2: Sí.
1: Esto fue el 5 de febrero del año pasado, Faustino Díaz Crimi, la verdad. Fue una noticia terrible en ese momento. Y él estuvo hablando con María José Crimi y con Diego Díaz. Vamos a escuchar algunos de los audios. ¿Los tenés a mano, Negrito? Vamos a hablar de lo que dicen. Hay uno de María José y otro de Diego hablando del día en que ocurrió la tragedia.
3: Coordinador de la escuela de verano que no se encontraba ahí en el lugar cuando sucedió todo, el coordinador general de todas esas escuelas de verano que estoy nombrando, fue el que me llamó por teléfono. Cuando nosotros llegamos al lugar vimos dos ambulancias. Yo preguntaba por qué hay dos ambulancias, había una de baja complejidad y después otra de alta complejidad. Yo me acuerdo que les pedía, les decía, mi hijo necesita una atención más de más alta complejidad, trasladémoslo al hospital. Inclusive estaba hablando por teléfono con mi cuñado, que es cirujano, y que estaba en el medio de una cirugía, y estaba hablando con la instrumentadora yo, y él le pasaba los datos, y mi idea era trasladarlo, pero bueno, no nos dejaban acceder mientras estaba haciendo el RCP, y estuvieron mucho tiempo ahí reanimándolo. Nosotros no podemos acceder, estaba la barrera de la pileta, y hasta que finalmente una de las médicas de las ambulancias vino y no, junto con la policía, pues también estaba la policía ahí, nos dio esta triste noticia.
1: Bueno, esta era María José, la mamá de Faustino, y habló también Diego, el papá.
4: Estuvimos con Faustino todo el tiempo que lo estuvieron tratando de reanimar sin ningún tipo de respuesta. Dieron el deceso. Lo que veo de esta situación es que pusieron a, no solamente a Faustino, sino a niños de 3, 4, 5 años en una pileta de adultos. Una pileta de 1,90 m. Faustino lo encontraron abajo del agua a 1,90 m. Con un flota-flota, que era la medida de seguridad que le daban, con profesores que no eran aptos. Muchos de ellos no sabían RCP. De hecho, tuvieron que ir a buscar un profesor al gimnasio cuando ocurrió lo de Faustino. Realmente no... Profesores también, que no son profesores, son chicos que por ahí no tienen experiencia, son chicos que, o sea, que no tienen, a lo mejor, la condición para poder estar en una escuela de verano a cargo de esa de niños de esa edad.
1: Bien, la verdad que es el terrible relato que hacen. Después la mamá habla un rato largo de la reacción de los otros padres, que no saben ni cómo mirarlos ni cómo acercarse. Hay un audio más donde hablan del estado de la causa.
3: Desde el primer momento la fiscal a cargo habló con nosotros, nos sentimos acompañados, nos dijo que iba a investigar hasta lo último para saber quiénes eran los responsables. Pero bueno, el camino de la justicia es muy largo y costó mucho. Hasta hace poco habían 4 imputados y ahora se sumaron 2 más. Sí. Pero después de un trabajo muy grande que hizo nuestro abogado, y actualmente yo siempre le pregunto a Gastón, al abogado, ¿pero cuál va a ser la pena? Está bien, pues nosotros estamos trabajando un montón, se los cita, les toman testimonio, pero ¿cuál es la pena?

0: pena a esta gente. Independientemente que obviamente que nadie va a querer eso.
1: Tanto.
0: Pero yo lo que siento es que necesitan tener una pena para que no se vuelva a repetir. Porque lamentablemente a veces obramos del ejemplo, ay, a tal le pasó, no, me voy a cuidar por las dudas. Me parece. Yo no creo que nadie hubiera querido que esto
1: Total.
0: pasara, a pesar de que se daban todas las condiciones para que esto pasara. Porque hoy fue Fausto, pero nosotros lo pensamos mucho y podría haber sido cualquier chico, inclusive
1: Sí,
0: niños de
1: nadie.
0: menor estatura. Pero nosotros lo pensamos mucho y podría haber sido cualquier chico, inclusive
1: Sí,
0: niños de menor estatura.
1: nadie quiso que eso sucediera, pero dejaron todos los factores para que sucediera. No es que, ¿cómo? A ver, es ilógico dejar un niño que mide 85 centímetros
0: Con
1: en una
0: uno tan
1: pileta
0: flojo en la
1: de un
0: cintura.
1: metro 90. Es una locura, con profesores que realmente no estaban comprometidos con los niños, porque evidente nos cuentan que en un momento dicen, hay algo bajo el agua, y era Fautino lo que estaba bajo el agua.
2: Bien, la verdad que un relato
1: Durísimo.
2: terrible. Ellos están empujando una ley, ¿no? Un proyecto de
1: Claro.
2: ley para controlar este tipo de colonias de vacaciones
1: Que
2: y.
1: es increíble porque tratándose de menores de edad no había una ley que regulara de qué tipo de dispositivo tenía que contar cada club para cuidar a los chicos
2: Tenés que
1: cuando
2: tener
1: están.
2: dispositivos de muchísima
1: Sí.
2: seguridad. Tenés que tener todos los profesores que están tienen que tener RCP, todos los profesores que estén tienen que ser titulados. No podés tener los pibes amigos de no sé quién, ¿viste? Después los clubes cuando tercerizan, porque esto era un caso de tercerización, tienen que tener cuidados especiales, exigirles a las empresas todo tipo de certificaciones. Ver bien en qué sector, tiene que haber un sector delimitado con andariveles para los chicos más chiquitos, ¿no? Con todos los elementos de seguridad, con salvavidas, con los flota a flota, con lo que sea, ¿no? Y con cuatro ojos mirando cada niño. Es así, es más caro, sí, es más problemático, sí, pero es la manera, ¿no? Lo que dice María José es cierto, y Diego, estaban dadas todas las condiciones para que le pasara a cualquier niño o a más de un niño, qué sé
1: Sí,
2: yo.
1: sí. Hay, como bien explicaban allí, hay seis imputados en la causa. Los cuatro primeros, una profesora, un responsable de la pileta guardavidas y dos monitores auxiliares. Y se sumaron dos personas más en sus roles de coordinadores responsables. Un profesor y un empresario que estaba a cargo de la firma. Son seis hasta el momento. Pero la ley pendiente. Estamos al frente, estamos ya a días
2: En
1: del
2: un mes
1: comienzo de un verano.
2: van a empezar
1: Y van a
2: otra vez
1: empezar
2: con
1: a
2: los
1: habilitar
2: clubes,
1: las
2: claro.
1: piletas. Entonces la ley debería estar antes para que los clubes se prevean, se aprovisionen de todos los dispositivos, la gente y las medidas de seguridad necesarias. Es ya.
2: Sí, es de esa manera. Bien, son las 9:25, hay fecha para operar al Papa.
1: Mañana van a operar al Papa, los que se estimaba, al mediodía de Roma, va a ser internado en el Policlínico Gemelli. El Papa León XIV, que recordemos, en un análisis, en un chequeo de rutina, le encontraron unos nódulos, un nódulo pulmonar, uno al menos, y por esta razón los médicos aconsejaron extirparlo. Entonces se internaría por una semana para hacerle esta intervención y hasta el momento es todo lo que se sabe desde el Vaticano. Ahora, esto generó toda una catarata de especulaciones y de análisis o evaluación, a ver si es que esto no altera la visita del Papa a Latinoamérica a principios de noviembre. Recordemos que el 6 de noviembre tiene que empezar esta visita por Uruguay y terminará el 17 en Perú, pasando por Argentina durante 4 días. Bueno, eso está en análisis hasta ahora, no hay nada cambiado, está todo confirmado como estaba, nadie ha tocado las fechas, nadie ha tocado ni siquiera la agenda del Papa, salvo desde mañana, porque hoy estuvo haciendo una tarea normal en su rutina, incluso uno de los recibidos en la agenda de 7 audiencias del Papa fue el arzobispo argentino Jorge Eduardo Lozano. Pero bueno, eso hasta hoy. Va a tener 7 días entonces de internación. Y hace un ratito habló Milei, ¿te parece?
2: A
1: El
2: ver.
1: presidente que dijo iba a rezar y que iba a acompañar al Papa en esta recuperación. Hace minutos en diálogo en Buenos Aires con una radio, esto decía.
3: Digamos, para que pueda venir a la Argentina y bueno, y si la situación demanda un corrimiento en la fecha, nosotros estamos disponibles a hacer los ajustes necesarios. Porque son dos temas muy importantes cuando usted recibe a un papa, porque está la magnitud religiosa, En el caso argentino, el 75% de la población es católica, pero al mismo tiempo hay otro dato muy importante, que es un jefe de Estado, y es un jefe de Estado que es líder espiritual de 2.500 millones de seres humanos. No estamos hablando de un líder, todos son importantes, pero tiene una magnitud planetaria distinta.
1: Bien, bueno, un dato, ya revela un dato. Hay posibilidad entonces, a partir de, por lo menos, de lo que establece la organización de parte del Estado argentino, estarían dispuestos a un corrimiento de la fecha, una reprogramación, están dispuestos a tomarlo en cuenta. Bien, hay que recordar, como lo decía el presidente Milei, que al hacer una visita de Estado, el Papa iba a llegar el domingo 8 de noviembre a las 4:30 de la tarde y la segunda actividad iba a ser una visita oficial a la Casa Rosada, ese mismo domingo, a 45 minutos de su llegada a la Argentina. Entonces, el presidente en este sentido habla de una agenda protocolar de recepción binacional o bilateral a otro jefe de Estado. Esa agenda todavía no se toca, pero el Estado argentino particularmente está dispuesto a moverla en la medida en que la salud del Papa lo requiera. Insistimos, la noticia de los últimos minutos es que el Papa ingresa mañana al mediodía, al Policlínico Gemelli, donde va a ser operado, le van a extirpar un nódulo pulmonar y veremos de qué se trata y cómo sigue a partir de ahora.
2: Bien, muchas gracias. Son las 9:28. ¿Vamos a una tanda?
4: Eso no puede ser, Ricardo.
2: Y mientras tanto, Matías, te fuiste. Matías Pascualetti ingresó con una bandeja de facturas.
5: Acá estamos, ahí hemos pedido.
2: ¿A quién hay que agradecerle?
5: A los chicos de Panadería La Abadía, ¿no? Que están
2: muy bien.
0: Pastelitos.
5: Los pastelitos son un infierno.
2: ¿Para los del otro lado del vidrio trajo algo?
5: Del otro lado, ya dividimos.
4: Ya dividieron. Estamos hablando del Papa.
5: Hicimos división de bienes.
2: Bueno, muy bien. Muchas gracias.
1: Compartiendo el pan.
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23: Bien, repasamos, Richard, rápidamente el Super Lunes que vamos a tener en Radio Ni Will. Mucho fútbol también para el día de hoy. Vamos a comentar que desde las 4 de la tarde, atención, Independiente Rivadavia, importa por la tabla anual, juega Vélez visitando a Lanús. Y gana el conjunto velezano, va a superar por diferencia de gol a la Lepra en la tabla anual, que se pone realmente atrapante de cara al final. 6:30 de la tarde, desde las 6, la transmisión de Radio Ni Will para Gimnasia Esgrima Mendoza, que va a recibir en el Víctor a Newell's Old Boys de Rosario para cerrar la fecha número 12 ya del campeonato de primera división del fútbol argentino, que tiene de momento a Gimnasia clasificándose a los octavos de final con 17 puntos y a la Lepra también está en el octavo lugar metiéndose en la fase de octavos de final del torneo y obviamente con la expectativa de la tabla anual. Pero les había anticipado, adelantado, que jugaba Godoy Cruz. Juega hoy el Tomba a las 7 de la tarde visitando Old Boys. Un Old Boys que está peleando el descenso, Richard. Mirá vos, el equipo de Floresta, que está a un punto nada más de la zona roja, de la zona de descenso. Y también te decía que todos los resultados se le dieron a favor del Tomba para que pueda... si había algo ideal para arrancar la fecha, o por lo menos para arrancar, digo, el partido del Tomba frente a Old Boys, era saber que había perdido Morón, que perdió ayer 2-0 ante Estudiantes de Buenos Aires, y que empató Ferro, mirá vos, ante Central Norte de Salta, que también es otro de los equipos que está peleando el descenso, y se le dio al Tomba. Porque en el caso de que Godoy Cruz, que ahora juega justamente no solamente contra Old Boys, sino con la presión de decir, bueno, se nos dio todo, pero eso conlleva una presión extra. Sabe Godoy Cruz que si gana, va a quedar segundo en el torneo con 59 puntos a tan solo 3 puntitos de Ferro. De cara al final ya de la Primera Nacional, porque después de este partido van a quedar 3 fechas, nada más. Van a quedar tan solo 3 partidos para que se termine la fase regular. Y Godoy Cruz, que yo te digo, Richard, hace 6, 7 partidos atrás parecía prácticamente imposible de que tenga en su mente, che, podemos jugar la final. Podemos jugar la final llegando al primer puesto. Parecía imposible por los resultados que se había dado, un poco irregular en algún tramo del torneo. Y bueno, se cayeron los que se tenían que caer de momento. Y podés quedar a tiro con una victoria a 3 puntitos nada más de Ferrocarril Oeste de cara a la recta final del campeonato. Y pensando también que si ganás hoy de visitante, después vas a jugar de local el próximo domingo con toda tu gente a 3 puntos y vas a jugar ante Estudiantes de Caseros. Así que te digo, se pone atrapante la Primera Nacional, como suele ser en la recta final del campeonato. Así que hoy no se pierdan el Tomba. Vamos a estar en simultáneo, en Cancha del Lobo, obviamente, transmisión central. Y mano a mano lo que pase entre All Boys y Godoy Cruz Antonio Tomba, que juega a las 7 de la tarde. Y déjame cerrarte, Richard, con una de tenis, por favor, porque se está jugando el Master 1000 de Shanghái. Allí hubo participación argentina en el día de ayer. El último que quedaba con vida era Francisco Cerúndolo, que perdió contra Mensik, el hombre de la República Checa. Y la noticia que estaba siguiendo yo esta mañana, porque prendo Disney, que por ahí salen todos los partidos, y jugaba Carlos Alcaraz contra el belga Bergs. Yo dije, bueno, es un partido para Carlitos Alcaraz, para que juegue tranquilo, ¿no? Perdió Carlos Alcaraz en 2 sets seguidos, 7-5, 7-6, afuera el español, y es la gran novedad del tenis de esta mañana, afuera Carlos Alcaraz ante el belga Bergs, que da el golpe sobre la mesa en el Master 1000 de Shanghái, eliminando nada más ni nada menos que a uno de los mejores tenistas del mundo. Así que así las cosas, querido Ricardo.
2: Bueno, de acuerdo, muchas gracias. No,
23: por favor.
2: Son las 9:38, cerramos.
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0: Muy impresionante el show, ¿eh? ¿Cómo les va? Tenemos visitas.
1: Ricardo,
0: visitas en el electrónicas, en el estudio. ¿Bailaron electrónico ustedes también?
2: Tormenta electrónica hoy.
0: Fede Salazar, sí, Matías Pascualetti. Tormenta electrónica estuvieron con el padre Guillerme, que lo entrevistó Facu García para el diario Uno.
1: Padre Guillerme.
0: El cura DJ. Padre bueno, Guillerme. Vamos por orden de aparición. Sí, Almafuerte primero.
1: Almafuerte. El viernes fue la visita a Almafuerte, allí donde inauguró una capilla el padre Guillerme, y también habló con los reclusos y las reclusas de este sector, el Almafuerte 2, alrededor de 150
0: federales.
1: Presos. No, ese es provincial.
0: Ah, ese es provincial.
1: Ese es provincial. 150 presos, la mayoría eran jóvenes, adultos que estaban en ese sector. Estaba también el padre Marcelo de Benedictis en el interior, en lo que fue la inauguración de la capilla, y habían convocado también a otros padres de distintas parroquias para hacer la bendición, pero era muy chiquitita la capilla. El tema es que iba todo en horario y después se fue demorando y no habían llegado los de la técnica. O sea, tenía el padre Guillerme todo para tocar, las consolas, todo, y faltaba el reboredo que habían contratado, que no saben dónde.
3: Faltaban los fierros, la amplificación.
1: Claro, los parlantitos, todo para que se diera el show, que nosotros no sabíamos que iba a haber un show allí. Estaba la inauguración de la capilla, pero sorprendieron con esto del show. Ingresamos, damos el asa afuera, después ingresamos por un pasillo largo, viste las puertas esas que para que se abra una se tiene que cerrar las otras.
3: Claro.
1: Vas sintiendo el ruido de las puertas que se cierran y un largo pasillo, todo enrejado allí en Almafuerte hasta que llegamos al lugar. Un lugar como un Zoom muy grande. La verdad que también para destacar el sector, la gente, los penitenciarios, todo ordenado, todo bien diagramado. Ha cambiado también bastante esa imagen de la penitenciaría, uh-huh. Todos bien uniformados, algo que antes por ahí no se veía de la misma manera.
2: Y después había un video de la Marcia Navarro, perdón Mati, que lo subí a sus redes, sobre cómo era el procedimiento para entrar, que había como un kilómetro en un pasillo para poder pasar, puertas de seguridad que tienen que estar cerradas una para abrir la otra.
1: Vos pasando la requisa, una vez que pasas la requisa, después también tenés todas cámaras con identificación de rostro, entonces el que tuviese algún problema antecedente no pasaba por ese sector, de los colegas ninguno. Todos pasamos, hasta que llegamos al show. Y la verdad que bien se disfrutó, lo disfrutaron los internos, las internas. Fue alrededor de media hora que estuvo el padre allí con su música. Pero sorprendió el comentario. Está bien que por ahí, viste, a las redes no hay que darle importancia a los comentarios. Pero sí, a mí me sorprendió la negativa de gran parte a esta posibilidad de que los reclusos tengan al padre dando un show. Era como que no, para ellos nada. La verdad que no es el mensaje que van a llevar justamente la iglesia. No es que fue nada más a dar un show a la cárcel, fue a hablar con los reclusos y también a plantearle todo el tema de una revinculación, la segunda oportunidad, de no volver a caer en los que los hizo llegar hasta allí, todo un tema con los jóvenes para justamente acercarlos a distintas opciones que no sean delinquir o alguna cuestión. Pero mucho rechazo en las redes me llamó la atención a esa posibilidad cuando...
3: Mucha fobia a los presos.
1: Exactamente.
0: Hay en las redes vas a ver de lo peor.
1: No, seguro. Peor. Por eso digo, no hay que por ahí.
0: Entre
1: dicen,
0: la
1: no,
0: insultocracia y las posiciones extremas, viste. Casi estoy de acuerdo con Andrés Gabrile cuando dice no hay que darle pelota.
1: No hay que darle pelota. Totalmente.
0: Estoy a esto de estar de acuerdo con Andrés.
1: Pero vos decís, bueno, justamente lo que se busca con todo este tipo de acciones es mostrarles otros caminos a los chicos que lamentablemente terminaron allí por distintas circunstancias.
3: Que no solo es importante para los internos en un camino de ver otra realidad y tener otro mensaje, es también importante para la iglesia. Fíjate, el Papa va a ir a Devoto.
1: Claro.
3: Es un pedido directo de la Santa Sede, es decir, que quiero visitar a donde estén los sectores vulnerables, excluidos o más, donde hace falta más la palabra o el testimonio de un pastor.
1: Sí, el hacer, ¿no? El vincularse. Hay otros padres, entre ellos también el padre Marcelo, que van todos los viernes a Almafuerte a hablar con los internos, a hablar con los reclusos, a preocuparse por este sector. Es más fácil, obviamente, criticar. Pero me había llamado la atención ese costado, ¿no? Ante esta acción del padre Guillerme, que después fue al show, al anfiteatro.
3: Claro.
1: Va al Teatro Griego.
0: ¿Cómo fue la mezcla que hizo en Almafuerte?
1: Bueno, fue una versión reducida de lo que se vio después en el teatro griego, porque iba tocando de los temas más conocidos, el que escuchamos recién, después también el Gracias a la Vida, después las canciones con los mensajes del Papa Francisco, todo como una versión más reducida, más acotada en 25 minutos, media hora, pero con muy buena recepción y aceptación de los reclusos, ¿no?, que estuvieron allí, y también de todo el personal. Y muy amable él con toda la gente para sacarse fotos, ¿sí?, y para estar dispuesto, ¿no?, a un intercambio de palabras.
0: Es una estrella, es una star, ¿no?
1: Sí, sí, pero bien, porque mirá que la producción, o te lo decían en la previa, no, son muy celosos, no, acá no va a hablar, ¿no? Y después la productora decía, bueno, ustedes actúen, si él quiere hablar, que hable. Y siempre se mostró muy amable, muy en ningún momento distante de la gente, sino todo lo contrario. Por ahí te ponían más barreras otros que el propio padre, ¿no?
3: Y hablaba en algún español accesible,
1: ¿o? Sí, obviamente portugués, en inglés, pero se defendía bastante bien con el portuñol.
0: Bien. ¿Y en el anfiteatro?
2: Bueno, el teatro griego el sábado a la tarde, a las 19, empezó con un DJ, pero después arrancó Padre Guilherme a las 21. A las 21 en punto arrancó con... No, perdón, a las 22 en punto arrancó con su show y estuvo... La verdad que movió todo, todo. Él tiene hace un tipo de música electrónica...
1: Para, Fede, vos como hombre de la electrónica, no ibas con toda la expectativa.
2: Yo iba con poca expectativa. Yo dije, ¿qué será esto? A mí lo que me llamaba la atención era entender cómo se iban a conectar estos dos públicos. El público de la música electrónica, que es un público muy particular, sabemos todo lo que mueve la música electrónica y que en su mayoría son jóvenes. Y después esta otra parte de los fieles que iban, donde vos veías gente que te cruzás, no sé, acá en la esquina.
0: Claro.
2: Padres con sus familias, niños. Me acuerdo de ver la imagen de una familia, un papá, una mamá y sus dos hijos, una nena de, no sé, 8 años y un hijo de 12. Se veían todas esas postales, hacía frío. Estaba todo muy ordenado, muy bien organizado también. La verdad que el teatro griego...
0: Había gente vestidos de monjas, de curas, sí, de penitentes.
2: Claro, se habían puesto unas sotanas, algunos habían ido en grupo a bailar.
0: Tipo cosplayers.
2: Sí, claro. Sí, habían hecho el cosplay de en este caso el Padre Guilherme, que tenía esto, lo contaba el Mati, esta canción reversionada de Bad Bunny, otra de Mercedes Sosa que puso un tramo, puso algunas canciones con frases de León XIV, otras con el Papa Francisco.
0: Tocó con una camiseta de la selección argentina, ¿no? Con la 10.
2: Sobre el final se puso la camiseta, estaba todo de negro y con una gorra de cuero negra también. Y lo que más llamaba la atención era la infraestructura también del escenario, donde había 4 pantallas verticales y en el medio del escenario una cruz enorme. Era una cruz que medía por lo menos unos 4 metros, hecha con luces LED. La verdad que eso era lo más imponente. Fuego, efectos de humo, luces por todos lados, láser, un show de láser increíble. La verdad que estaba muy bueno. Le pasé a la ley unas imágenes en el streaming, no sé si
0: las estamos pasando.
2: La verdad que en un momento se ponía muy, muy como...
0: A mí me da como 10 metros esa cruz, ¿eh?
2: Sí, yo te diría, sí, más de... Era muy, muy,
0: muy
2: grande.
0: Alta, sí.
2: Muy, muy alta esa cruz y muy grande. Y la verdad que un show de primera calidad, por lo que salían las entradas también, ¿no? Que las electrónicas son un poco más
0: ¿Había generosas. Gente en los cerros?
2: Había gente en los cerros, sí. Había unas personitas que se habían puesto ahí atrás de los cerros. Eran poquitos, pero se los veía, porque en un momento los láser apuntaban a los cerros y uno se daba vuelta y lo veía. Y después mucha gente también. No estaba lleno el teatro griego. El show se había montado en la parte de lo que es esta pileta, esta laguna que hay,
1: claro,
2: que la ponen con agua, la fuente. Y bueno, ahí habían puesto toda la gente, esa parte estaba toda llena, había expendido alcohol también, salía 10.000 pesos el Fernet,
0: bien.
2: 8 la cerveza.
0: Che, pero
2: manejaban precios bastante
0: el
2: accesibles.
0: ¿El Fernet no es del infierno, no es del diablo, no?
2: ¿Sabés cuántos endiablados había ahí?
0: Había muchos endiablados,
2: mucho endiablado,
0: ¿no?
2: Con el
3: ¿No
2: Fernet,
3: había licoroso, sí, de misa?
2: Claro, no había nada. Era Fernet o cerveza, y bueno, después gaseosa y agua.
3: Una pregunta que yo tenía, yo, ¿es toda música sacra o música electrónica reversionando mensajes o así? ¿O hay música comercial
2: una
3: también?
2: Parte y una parte. No, una parte y una parte. Hay música comercial, sí, por supuesto.
3: Mezcla eso.
2: Tomaba algunas canciones de otras épocas y las reversionaba, o de electrónicas un poco más viejas y las reversionaba a su modo, pero la verdad que es muy picante la música que hace Guilherme. Es muy picante. Se pone muy bien la fiesta. Y yo he ido con un amigo, sí, se escuchaba bien. Lo que pasa es que el teatro griego a veces tiene como ese efecto de eco que hace,
3: claro,
2: que a veces medio dejaba Pero bueno, es el rebotado. Efecto natural que tiene, ese rebote natural que tiene. Pero estábamos con un amigo y los dos habíamos ido con cero expectativa y la verdad que nos fuimos chochos, increíble, muy bien organizado todo. Te dejaban subir con el Uber hasta la puerta del Teatro Griego, la verdad que fantástico todo. Uh-huh. La gente muy tranquila, no hubo desorden, nada.
1: No, pero ahí está el efecto, ¿no? La por ahí que... alguien que hace de alguna forma acercarte a los jóvenes, acercar sí. ese mensaje también sí. de la iglesia a alguno que no lo tenía o no le pegaba tan de cerca.
2: Había como... señoras grandes también, o sea, era el público, me encantó el público, era muy variado.
0: Muy
2: era
0: heterogéneo,
2: muy
0: variado, ¿no?
2: Era muy heterogéneo. Era la sociedad, literal, era la sociedad ahí bailando las canciones uh-huh. del Padre Guilherme. ¿Levantaste? Había gente que vos veías... ¿Qué?
1: ¿Levantaste?
2: No, pecado. Levantaste.
1: Bueno. Claro, uno debería levantar.
2: Claro.
0: Chicos, no digan cosas que no son. En las fiestas electrónicas no levanta nadie.
2: No, están todos
0: para
2: ahí.
0: Levantar rock and roll. Con fiesta electrónica claro. no levantas nada.
1: A 23 bueno. arriba había que decir.
3: Claro, había que cambiar ahí de escena. Era otra locación.
4: Al bajo.
2: Bueno, punto final para este show, que la noche la cerró Rocío Portillo, que era compañera nuestra acá de la radio.
1: En New Willis, ¿verdad?
2: Era compañera acá de la radio. Bueno, empezó a hacer música en un momento y la pegó. Así que nada.
4: Empecemos, está, Mati.
0: ¿Con el cura o el cura había salido ya?
2: No, el cura no había salido. Ella cerraba la fiesta.
0: Ella cerraba la fiesta.
3: ¿Cuánto hizo Guilherme?
2: Dos horas.
1: Sí. Un montón.
3: Buen rato.
2: Dos horas, claro. Sí. Y sí, los sets duran más o menos eso, pero le puso toda la onda a Guilherme. Él también tiene mucha onda.
1: Sí.
2: Te anima a la fiesta y te baila y te arenga. Y la verdad que muy, muy buena. Las visuales también muy buenas.
0: La visual se ve increíble.
2: Por momentos eran como más luces de neón, era algo así como más raro, pero por momentos sí ponían imágenes.
0: ¿Esa producción la trajo
2: enorme.
0: Todo o lo contrató acá?
2: Eso
0: tiene que haber contratado.
2: Eso es lo que me gustaría saber un poco también, porque un show de esas características es muy caro.
0: Es muy caro y muy enorme.
2: Yo busqué información sobre qué hace con él. Esos fondos van destinados a la caridad, pero ¿quién se queda con parte de eso también? Porque no deja de ser un show internacional, no deja de ser un show carísimo, no deja de haber organizadores privados atrás de esto. No sé cómo reparten, porque el show que tuvo en Buenos Aires era gratis.
0: Claro.
2: Que fue ahí en el Obelisco, claro, exactamente. Y fue gratis, fue muy multitudinario. Pero este también me gustaría saber un poco más cómo está repartido eso. Debería averiguar, pero la verdad que increíble show el del Padre.
1: Sí, me parece que por lo que alcanzamos a tantear algo nosotros en legislatura era de acá, pero de Buenos Aires.
0: Bien. Sí.
2: Claro.
0: Chicos, vos sabés que hay un mensaje acá en el streaming. Dice: soy profesor Marianito.
1: Sí.
0: Soy profesor en dos complejos penitenciarios en Mendoza. Para mí no son presos, son mis alumnos. Está bien lo que dice. Vos sabés que en el año... ¿Puedo hacer una autorreferencia, Tomás?
4: Es la primera de la semana, Ricardo.
0: Bien, gracias.
1: Y en feriado. No, y casi el
2: no
1: día
2: cuenta,
1: de mañana
2: entonces,
1: está perfecto.
0: En el año...
4: Estamos bien.
0: Probablemente ha sido en el año 86, por una iniciativa de alguien, no me acuerdo quién, terminé dando clase de ajedrez en la cárcel de Rawson, en la U6 de Rawson, cárcel de máxima seguridad, cárcel federal, presos de condenas largas todos, la cárcel de donde se quisieron escapar los terroristas, los guerrilleros que fusilaron después, ¿no? Una cárcel famosa en la Argentina como Devoto, Ushuaia, qué sé yo. Bueno, me acuerdo que...
1: En Chubut,
0: en Rawson, Chubut. Me acuerdo que tardábamos casi 40 minutos en ingresar, uh-huh. pasando todas las puertas dobles de seguridad hasta que llegábamos, que ya nos dejaban estar 2 horas adentro. Y me acuerdo que nos dieron 2 o 3 consejos, pero el principal: escuchen, no juzguen y no les pregunten qué hicieron. Uh-huh. Ustedes dejen que vaya fluyendo la conversación. Y así fue. Hicimos un club de ajedrez adentro de la cárcel, junto con Ricardo Galindo, que era un campeón de Bahía Blanca y de Chubut. Después estuvimos todo ese año. Después, no sé, faltaron fondos, no sé qué pasó, viste, no se repitió la experiencia. Y fue duro porque, además de las historias que te enterabas, un día llegamos hasta la puerta y nos dijeron: no, miren, muchachos, no hay más clase porque hubo un motín. Y les quitaron todos los beneficios.
4: Claro.
0: ¿Viste? Motín que no habrá salido ni en los diarios, capaz que no hirieron a nadie, no murió nadie, alguna rebeldía, qué sé yo, no me acuerdo, ¿viste? Yo tenía el 19 años.
4: Claro, fue hace un montón.
0: Pero fue... Tomás, agarrá tus cosas. Mira, no te digo que te vayas porque es feriado.
4: ¿Me dejás una cortita? Cortita. muy importante.
0: Es que no terminé.
1: Respecto al tema. Perdón, Ricardo.
0: Es que no terminé. Y hablando de cárcel, hay una nota muy buena que escribió el Seba Salas el fin de semana. ¿Ustedes se acuerdan de Damián Minatti? Damián Minatti fue el asesino, uno de los de Janet Zapata.
2: Sí.
0: Aquel caso, había desaparecido Janet el 21 de septiembre del año 2016. Un caso muy llamativo porque el novio denunciaba que habían estado en la barraca, que le había llevado a una parada de colectivo donde ella se iba a cenar con amigas. Eso fue un miércoles 21. El lunes, el fin de semana, la fiscal Ríos y el fiscal Garay ya tenían idea de dónde estaba el cuerpo de Janet. Porque había pasado una cosa increíble. Uno de los sicarios que habían contactado se lo cuenta a la mujer y la mujer llama a la policía. Uh-huh. ¿Viste? Y entonces ahí encuentran el cuerpo de Janet. Pronto va preso el novio que había estado encabezando marchas. Yo lo conocí, me acuerdo. ¿Viste esas cosas de lunes a la tarde que no hay nadie en la redacción y quién va a cubrir? Bueno, no en la redacción donde yo estaba no había nadie. Dije, bueno, voy yo, agarré la moto y me fui. Y lo conozco. Le pregunto, ¿y dónde está el novio? Y me lo presentan y nunca me miró a la cara. Nunca. Y te da la mano así nomás y te suelta y te contaba siempre lo mismo. Yo dije, este tipo, me acuerdo que llegué a la redacción y dije, este tipo no me gusta nada. A la noche estaba detenido. ¿Qué pasó con Minatti? La nota que escribió el Seba Salas este fin de semana. Minatti armó pareja de nuevo. Condenado por femicidio. Debe tener perpetua, Minatti. Sí. ¿No? Perpetua y el cómplice de él, que era el chofer de un camión, que lo acompaña a hacer el pozo, qué sé yo, 10 años de prisión y otro quedó exculpado. Pero hizo pareja de nuevo y su pareja quiso ingresar al penal con un celular adentro de un queso. Un celular Samsung adentro de un queso, cuenta Sebastián. Dice que la mujer explicó que lo hizo para comunicarse con él, que sabía que estaba mal, no. Pero bueno, qué sé yo.
1: Bueno, nosotros estaban todos los inhibidores activados, claro. Lo desactivaron para que entráramos en ese sector de Almafuerte. Nos bien. Explicaron, vamos a desactivar los inhibidores, y nos dijeron siempre el celular en la mano. No el celular, ustedes con el celular siempre en la mano. Uh-huh. O sea, no en ningún otro lado, ni guardado ni nada, en la mano.
0: Claro.
1: Y lo habían deshabilitado los inhibidores. Y lo otro que quería destacar es que los caciques, es una asociación civil que es un laburo tremendo. Adentro de la
0: con cárcel, el rugby.
1: Con el rugby. Y han ido hasta el Malvinas a jugar, salen al Malvinas a jugar algunos partidos de exhibición, pero también desde la inclusión y desde las segundas oportunidades y con el deporte.
0: Una
1: ¿no?
0: cosa no quita la otra. Yo soy partidario de delito grave, pena dura. Delito adulto, pena adulto. Pero eso no quiere decir que no tengan la oportunidad de rehabilitarse.
1: Seguro.
0: De hacer una carrera. Minatti estudió. No sé bien qué estudió.
2: Sí,
0: lleva 10 años por eso.
2: 2018.
0: Nos quiere matar Paula, les
2: juicio,
0: aviso.
2: Juicio abreviado, 2018, confesó esto. Pena máxima, prisión perpetua.
0: Ahí está. Bueno, muchas gracias.
1: De nada, chicos. Bueno, gracias.
0: Allá está sentada al fondo, que llegó a Pulé de las Corridas.
1: Rosana Villegas. Rosana desde Villegas. Vino.
0: Hay una tanda, dale, vamos a la tanda. Uy, cómo me reta.
1: ¡Ay,
0: favor.
1: Paula!
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0: Bien, dos minutos pasaron de las 10 de la mañana. Está con nosotros la señora Rosana. No le digan Roxana, porque es Rosana. Villegas, ¿cómo le va?
1: ¿Cómo le va, Montacuto? ¿Cómo anda, Pablito, Pato?
2: Hola, Rosa.
0: Trajo un juego muy lindo para hacer al aire. Apostemos.
1: Apostemos.
0: ¿Cuándo viene el Papa León a la Argentina?
2: Mirá qué juego.
1: Apostemos primero. ¿Viene el Papa León a la Argentina?
0: No, directamente apostemos fecha. Si apostás 9 de noviembre, es que viene.
1: Claro. Yo creo que no. Yo creo que el 9 de noviembre no viene. Es más, también traía como consigna. ¿Qué es lo que habías pensado hacer el feriado 9 de noviembre que ahora vas a tener que cancelar? Porque la verdad es que lo estaba viendo también con nuestros colegas médicos. De hecho, Iris Aguilar también estaba haciendo su mirada o aportando su mirada. Después de una intervención como la que se tiene que someter el Papa, parece bastante difícil que desde el Vaticano le aconsejen subirse a un avión que está presurizado, que tiene sus consecuencias, sobre todo cuando toma determinada altura. Digo, para aquellos que están saliendo de una operación pulmonar como la que tiene que enfrentar el Papa.
0: Bueno, también le pueden poner una pequeña cosa de oxígeno y viene, tranquilamente, qué sé yo.
1: ¿Vos decís que viene?
0: Yo digo que no. Y después pienso en esto. Navidad, fecha difícil para el Vaticano. O sea, al Papa, claro, hay que darle mes y medio que se recupere bien.
1: Sí.
0: Bien para... es un tipo de deportista, puede estar plenamente recuperado. Pero después tiene mucha agenda internacional.
1: Mes y medio ya es fines de noviembre.
0: Fines de noviembre, estamos nada de diciembre, después estás a nada de la cuaresma, después viene la Pascua,
1: ya,
0: después
1: no viene
0: la vacación. Yo, para mí, bien entrado 2027, año electoral,
1: claro,
0: olvídate, no, claro, viene. Hasta 2028 no viene.
1: No viene. ¿Pablo?
2: Yo creo que se difiere una semanita.
1: Vos decís que
2: se
1: en una semana.
2: La agenda una semana.
1: Que con una semana lo resuelven.
2: Sí, si es que no. Pero viene la fecha pautada.
1: Yo lo que pensaba es en todo lo que generó la visita del Papa.
0: Claro, un montón.
1: Y en el impacto económico que eso también va a tener. Porque hay muchísima gente generando viajes, alojamiento, sí, no, este, sí, feriado nacional, feriado provincial. Es una infraestructura que se está moviendo, infraestructura que ahora que no
0: se dan cuenta que ustedes son pecadores infernales, están pensando, sí, en el dinero en vez de pensar en la salud del Santo Padre.
1: Pero es que yo pienso en la salud, por eso te estoy diciendo que por la salud yo creo que no va a venir el 9 de noviembre. O sea que ese feriado que habías marcado con rojo en tu calendario laboral,
2: claro,
1: anda borrándolo porque efectivamente me parece que lo vas a tener que trabajar. Pero además, de verdad, insisto, hay un impacto económico muy fuerte de lo que había generado la visita del Papa. Me parece, sí, que sí, tenemos que poner el ojo en eso también.
2: El tema logística y de traslados y de alojamientos a un mes y una semana, ya había un colapso en todos lados.
1: Sí.
2: Saturación de plazas, saturación de líneas de transporte terrestre y aéreo. Nosotros que estamos armando toda la organización para la cobertura, nos consta. Y mucho de especulación, o sea, el despliegue es enorme. Ni hablar de lo que es el emplazamiento de los diferentes escenarios, las coberturas comunicativas de amplificación, transmisiones. Todo tiene un despliegue enorme para atender a, estiman, 7, 8 millones de personas que se van a movilizar a esos actos. Ha sido enorme. Por eso creo que la decisión de suspender puede ser tomada un poquito más adelante. Quizá no vamos a tener concreción fina ahora, la semana que viene. Sí, quizá. Y aparte también depende de qué es lo que tenga, qué afección tenga y cuál vaya a ser el tipo de intervención que tenga.
1: Sí, el posoperatorio me parece que es lo que hay que mirar, ¿no? Porque él le bajó un poco el tono a la gravedad de lo que pudiera tener, pero sí, hay que ver cuál es el posoperatorio que le recomiendan y cómo lo atraviesa.
2: Y una persona de 71 años.
0: Sí, ¿eso lleva un año y medio?
2: Sí.
1: Sí.
2: 17 meses.
0: Qué bárbaro, qué rápido se ha pasado.
2: El 8 de mayo del 2017. Uh-huh.
3: Hay un oyente que dice... ¿Pero el feriado queda?
1: ¿Te das cuenta que están los creyentes y están los que están pensando en el feriado? Sí, pero es que yo los venía escuchando a ustedes y escuchaba también todas las repercusiones del posteo del Papa. Y la verdad es que cuando se genera un movimiento de ese tamaño, uh-huh, y sí, todo el mundo está pensando, cada uno en lo que pretende disfrutar. Algunos disfrutarían de la visita del Papa y otros del feriado.
0: Qué bueno.
1: Y ahora me parece que ni uno ni otro.
2: Tenés una ventaja, a pesar de la edad, y es que todos los que han opinado, escuchado que opinan, hablan de la buena condición física del Papa.
1: Claro.
2: Es un hombre de 71 años, pero tiene muy buena condición física comparativamente con otros, que a esa edad, bueno, ya eran personas adultas mayores, y el Papa viene con un desempeño aeróbico y de trabajo deportivo
1: plus,
2: bastante mayor.
1: Un plus a su favor,
2: sí.
1: Pero insisto, hay que ver también el nivel de la... lo que involucra esta operación y el posoperatorio como lo atraviesa.
0: ¿Vos qué decís? ¿Viene o no viene?
1: Para mí no.
0: Para vos no viene.
1: Para mí no viene
2: directamente.
1: Para mí no viene.
2: Uh-huh.
1: Para mí no viene porque además, insisto, mover toda esta infraestructura me parece gigantesca. Pero además, no es una decisión que pueda tomar, no le atañe ni a Milei ni a nadie de nuestro país. Es una decisión que deben tomar en el Vaticano.
2: ¿Seguro?
1: Y a mí me parece que preservando esa salud pueden posponer tranquilamente ese viaje. No sé para cuándo. Yo estoy de acuerdo con vos. Si se pospone, no sé si será este año. Y el año que viene parece bastante complicado, sobre todo para nosotros.
0: Sobre todo siendo un año electoral, ¿no?
1: Claro, digo, para
0: lo
1: nosotros.
0: Lo va a agarrar Colombo al Papa, le va a decir... Robert, no está para venir
2: claro,
0: ahora, ¿eh?
2: Cuidado acá.
0: Bueno, querida, nos vamos. ¿Qué equipo tenés hoy?
1: Bueno, lo tenemos al Titito, la Pato. Vamos a estar hablando, bueno, obviamente al Mati Pascualetti. Tenemos la columna de Garro, lo tenemos a Balazone y tenemos un montón de data que este fin de semana se generó alrededor de la minería y de no solo la minería en cuanto a lo que se puede mostrar en nuestra provincia, lo que se está proyectando, sino también a cómo le ponen el acento en la política, cómo el presidente Javier Milei pretende venir a Mendoza, pero poniendo el foco en el impacto del
0: ¿Lo van a traer a Milei a San Jorge?
1: A San Jorge. Bueno, es muy probable.
0: Bueno, es un acceso sencillo.
1: Sí, claro.
0: Lo pueden traer tranquilamente y está a dos pasitos de la ruta. Así que lo pueden hacer.
1: Bueno, me parece que ese va a ser el foco también de esa visita, ¿no? De los beneficios del RIGI y cómo, entre otras cosas, uno de los grandes beneficios es el desarrollo de la minería, no solo en nuestra provincia.
0: Pero
1: también
0: la semana pasada
1: la
0: no tenían novedades de que fuera a venir. Finalmente se confirmaron, entonces.
1: Bueno, da la sensación de que, aunque no lo estén asumiendo demasiado, ese es el principal objetivo que tienen, uh-huh. Como mostrar, insisto, ese beneficio del RIGI en nuestra provincia y también en San Juan, ¿eh?
0: ¿Pero qué mostrarían? Porque la mina no está en construcción todavía.
1: No, bueno, me imagino que el proyecto, el impacto de sobre todo también, fíjate lo que están pensando en esa línea energética que quieren llevar ahí, que también está, no solamente va a proveer la energía a PSJ, sino a todo este distrito
0: claro.
1: Minero Norte. Me parece que hay un montón de proyectos que están alrededor de eso, no solo de cobre, sino también de oro, que es algo que no les gusta decir demasiado, pero que tiene mucho potencial en cuanto a desarrollo, sobre todo también en la zona de Paramillos.
0: ¿Y cómo van a separar el oro?
1: Bueno, no es una respuesta que yo te tenga que dar, pero sí me parece que es clave, ¿eh? Es
0: bien.
1: Clave. Hay de 20 proyectos, lo estuvimos hablando este fin de semana, hay más de una decena que también, entre otras cosas, pretende sacar oro.
0: Bueno, Don Sixto estaba avanzado en eso, ¿se acuerda usted?
1: Claro,
0: que
1: pero eso es el sur, yo te estoy hablando de Distrito Minero Norte, acá, en Las Heras, alrededor de PSJ.
0: ¿Podemos ir a buscar pepitas de oro al río?
1: ¿Vos creés como esa película?
0: Qué lindo. Nos vamos, ¿eh?
1: Bueno, dale.
0: Suerte.
1: Gracias, chau.

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0: 10:14. Bienvenidos a la segunda mañana de Radio Ni Huila, esto que mañana es mejor, que te vaticina justamente eso que pretendemos dejarte como mensaje, que más allá del fresquito, más allá de si llovió mucho o pretende llover mucho también en la jornada de hoy, siempre vas a tener un mañana que seguramente va a ser mejor. Saludamos al equipo del feriado, al equipo que hace el aguante, a este equipo maravilloso que siempre está respaldando. Del otro lado del vidrio, el querido Negro Contreras, la Paulita Jalil y también todo el equipo de Móvil. Lo veo al Mati Pascualetti que también está haciendo, y el Ale Torres, por supuesto, ahí también haciéndonos el aguante desde el streaming. En la mesa, el querido Titito Fernández. ¿Cómo va?
1: ¿Cómo le va? ¿Cómo anda?
0: Muy bien, muy bien. Y nuestra... ¿cómo decimos? Nuestra reina madre, la Patu Amico. ¿Cómo le va, señora?
2: Muy bien, excelente. Buen día para todo el mundo. Buen comienzo de semana.
0: Bueno, así arrancamos esta semana de feriado, pero con mucha info, con mucha idea y con muchas ganas de escucharlos también, ¿no, Pato?
2: Dale. A través de nuestro streaming, ingresás en YouTube, pones Radio Ni Huila y allí nos podés seguir. También por línea pública, el 462-3604, y audios o mensajes escritos al WhatsApp de Ni Huila, 261-617-7997.
0: Bueno, lo que decíamos en el pase, en parte todavía es, un parte de una duda, y es si el Papa León XIV va a mantener su agenda. Según lo que están diciendo desde el Vaticano, no se modificaría, o por lo menos no hay anuncios de cambios de sus actividades, y que sigue en pie esta visita prevista para noviembre. Habrá que ver qué ocurre después de que el Papa sea intervenido para extirparle ese nódulo que tiene en uno de sus pulmones. Dicen que la operación está prevista para esta semana, pero se abrió ese interrogante sobre si se mantendrá o no esa agenda que lo traía a nuestro país a principios de noviembre, desde el 9 de noviembre en adelante, y que del 8 de noviembre, perdón, de noviembre en adelante, y que también lo iba a llevar a Uruguay y a su Perú, en donde vivió durante muchos años. Habrá que ver, insisto, si efectivamente esto se cumple. León XIV por ahora ratificó, a través, obviamente, de lo que se comunicó oficialmente, ratificó su intención de viajar a la Argentina, pero esto estará sujeto seguramente a lo que pueda ocurrir con su salud. Quien muy probablemente venga a nuestra provincia, lo decíamos también, es el presidente Javier Milei. Ustedes saben que tiene previsto por ahora hacer todo un recorrido por Estados Unidos y también por España, respaldando a los líderes de la derecha de ambos países. Y lo que decíamos es que muy probablemente venga a la provincia a visitar PSJ Cobre Mendocino, que es este proyecto de explotación de cobre que ya tiene habilitada su declaración de impacto ambiental y que tiene previsto la construcción de esa mina en el año que viene. Una construcción que va a generar una fuerte cantidad de empleo para esa zona de Uspallata. Y decíamos que muy probablemente el presidente pueda venir a PSJ Cobre Mendocino. Lo contaba nuestro compañero Julián Imacio en Diario 1 este fin de semana, pensando en mostrar

0: la gran inversión que va a suponer en la zona de Uspallata. Pero también seguramente, conociendo a la postura que tiene el gobierno mendocino respecto de la minería y del desarrollo de la minería, seguramente también se lo va a mostrar a este proyecto del Distrito Minero Norte, que tiene ya en estudio de informe de impacto ambiental unos 20 proyectos mineros en 65 propiedades mineras. Habrá que ver qué pasa con la zona de Paramillos, que ustedes saben generó ya varias discusiones que llegaron incluso a la justicia de parte de Danone, porque en la zona de Villavicencio tienen allí ellos su principal fuente de agua, y es por eso que incluso compraron algunas propiedades mineras con la idea de que no se explotara en la zona de alrededor de la fuente de agua de Villavicencio. Así que vamos a estar pendientes de esta visita. No tiene fecha la visita del presidente, pero muy probablemente sea en los próximos días, algo que se estaría definiendo esta semana. Tirito, háblame de este super lunes. Entendemos que tenemos mucho
1: tenemos
0: fútbol.
1: Tenemos de todo. Tenemos lo que sucedió ayer, la durísima derrota de Independiente Rivadavia con Rosario Central.
0: 5-0.
1: Sí. Fue un partido para el olvido. Así de simple. Para mí estuvo mal expulsado Arce. Si bien lo golpea, no tiene intención de hacerlo. Va a jugar la pelota. El jugador Ávila agacha la cabeza. Lo que pasa es que te muestran en el VAR la jugada frenada y... Claro, y después ves la cara, cómo le quedó al jugador de Central, pero para mí no era para expulsarlo. Fue empate del Deportivo Maipú ante San Martín de San Juan, sigue en zona de clasificación, Independiente sigue primero en la tabla anual. Hoy juega Gimnasia, va a recibir a Newell's en el Víctor Legrotaglia a las 18:30, transmisión de Radio Newell, y casi en paralelo en Floresta All Boys va a recibir a Godoy Cruz Antonio Tomba. Mirá si hay cosas para hablarte. Después vamos a hablar de Master de Shanghái, que ya no tiene argentinos porque quedó eliminado Cerúndolo. Lo de Colapinto, pobre Franco Colapinto, tuvo que abandonar por problemas en su auto. Esta vez no fue culpa de él. Uh-huh. Y tenemos de todo.
0: Y el TN, que pasó por Mendoza y que
1: sí,
0: generó
1: Santero, exactamente.
0: Fíjate, estaba viendo los números de este fin de semana. Se habla de que justamente Mendoza tuvo una visita importante, se habla de 72.000 turistas, y lo que más atrajo este fin de semana, una de las cosas que más atrajo, obviamente también estaba el desarrollo del final ya de la Feria del Libro, pero una de las cosas que más atrajo, de los eventos que más atrajo, fue el TN en San Martín. Se habla de 15.000 personas participando, y por lo que vi en las redes,
1: es un evento
0: fue importantísimo.
1: Muy familiar, claro, y tiene mucha mucha atracción. Bueno, Santero finalizó tercero en la clase 3, Merlo fue el ganador de la carrera, y Santero está ahí peleando el campeonato con Canapino, sigue peleando el campeonato con Canapino. Lo importante, como lo dijo acá en el programa, el viernes era, tenía que terminar la carrera, claro. Sobre todo hacer podio, y lo hizo.
0: Bien, y hasta la política se metió en la visita. En el TN, digo, estuvo Luis Petri, obviamente sanmartiniano él, haciendo un recorrido también por el TN, sacándose fotos, generando algunos contenidos que después se mostraron también en las redes. Patito, recordémosle a la gente cómo se comunica con nosotros, bueno, y por qué no le planteamos esto de lo que estábamos diciendo en el pase.
2: Sí.
0: ¿Tenías planes para el 9 de noviembre? ¿Vas a cancelar esos planes? ¿Qué pensabas hacer con ese feriado?
2: Bueno, podés responder a través del WhatsApp, audios o mensajes escritos al 261-617-7997. También por línea pública al 462-3604 o por el streaming. También ingresás en YouTube y pones Radio Newell. De paso, le respondo a un oyente que nos preguntó cómo se llama el tema que pusimos de las pastillas del abuelo para comenzar el programa. Sí. Mañana Mejor. Tarot se llama. A César le respondemos eso.
0: Bien, y le recordamos a César que van a estar en la fiesta de la cerveza. Bien. En diciembre. Así que si quieren ver un buen espectáculo, un gran espectáculo, van a estar las pastillas del abuelo también, Negrito. Así que vamos a ir. El domingo están en la agenda de la fiesta de la cerveza. Sí, Patito.
2: Y hay otro mensaje que dice, la verdad, Rosana es una grosa. Nada, quería saludarla. Los escucho siempre por acá, las casas, los almacenes, el mecánico, el kiosquito. Bueno, a todos, un abrazo del grano, dice Angie de Guaymallén.
0: Bueno, abrazo,
2: del Guayma,
0: Angie, del Guayma.
2: Del Guayma. Así que eso era uno de los mensajes.

0: mensajes y Alfredo Valentini también saluda a todo el equipo.
1: Bien.
0: Preguntan por Imacio. ¿Qué pasó?
1: Imacio se tomó el feriado como corresponde. Bueno, tenía que descansar. Venía una semana muy, muy ajetreada el Juli, así que seguramente debe estar haciendo fiaca con el Benja. Lo que corresponde para un feriado hasta ahora, ¿no?
0: Sí, tal cual. De una.
1: ¿Vos hiciste planes para el 9 de noviembre ya o no?
0: No, para el otro feriado. Que no me quiten el Día de la Virgen.
1: Para eso sí. Mirá si se pospone y viene el Papa para el... No, bueno, pero igual serían dos feriados. El 8, no me fijé qué día que cae el 8. Vos ya sacaste tus cuentas, veo.
0: Yo ya saqué mis cuentas. ¿Y qué lunes, cae? Lunes.
1: ¿Lunes cae? Sí. Ah, bueno, entonces no podría... No, para la Paula me está diciendo que no
0: martes fue... cae, martes cae.
2: Decidite, pato.
0: Pero momento, acordate que hay un feriado no laboral entre medio, en el feriado de la Virgen.
1: Claro.
0: Por lunes, eso te digo, hice planes 7. Para ese feriado.
1: Claro. Hay quienes me dicen que pretenden, que ya habían hecho algunos planes para el 9 de noviembre, trabajar 3 horas menos y que me paguen doble, dice alguien que está haciendo sus planes laborales. Pero bueno, habrá que ver si los planes del Papa siguen en pie. Por ahora lo están ratificando, pero no sabemos si efectivamente eso se va a cumplir, como decíamos, después de que se termine... de confirmar cómo ha sido la operación, cómo es el posoperatorio, qué cuidados tiene que tener después de esa intervención. Quien estaba muy, ¿cómo decirlo?, como cuidadoso a la hora de hacer algunas declaraciones fue el intendente Marcos Calvente. Estuvo charlando con nuestros compañeros de No Tenés Cara y hacía referencia a algo que me parece que no va a ser el único en cuanto a las decisiones que tomó, porque el intendente de Guaymallén decidió recortarse 10% su sueldo y el de sus funcionarios políticos, que son más o menos unos 40, 50 creo, y también recortarle y congelarle el salario a los empleados municipales. A unos 2.400 empleados les va a recortar un adicional que cobraban, que era de 300.000 pesos, más o menos 320.000 pesos. Con esto la comuna se va a generar un ahorro en total entre lo que no va a pagarle a los funcionarios más lo que no se les va a pagar a esos 2.400 empleados, un ahorro mensual, según el cálculo del intendente, de unos 780 millones de pesos para costear esta caída de la recaudación y esta caída, fundamentalmente, la recaudación propia, la recaudación de tasas de Guaymallén, que es lo que les está también quitando el sueño, porque decía el intendente, bueno, se cayó la recaudación nacional. Obviamente esto impacta en la coparticipación, en lo que les llega de coparticipación nacional. Se cae la recaudación provincial, también les impacta en lo que les llega de coparticipación provincial. Y se les cae el cobro de tasas, que además está de alguna manera complicado también, porque ustedes recordarán, se les incendió el data center que funcionaba allí en la misma comuna, y eso hace que no solo se haya perdido información valiosísima de ese funcionamiento comunal, sino que también se les complica el hecho de seguir cobrando esas tasas municipales. Todo eso da un cuadro de situación angustiante, por lo que mostró el intendente, apremiante, y la decisión fue recortar gastos con estos recortes de los que le estamos anunciando. Pero da la sensación de que no va a ser el único que va a recortar. Vamos a hacer el seguimiento porque seguramente van a aparecer otros intendentes también mostrando esto, cómo les golpea la caja con la que pagan sueldos, la caja con la que pagan servicios, la caja con la que pagan las obras, cómo les golpea el impacto de la caída de la recaudación, cómo se les desploma esa recaudación de tasas comunales y cómo todo esto los obliga a reestructurar sus gastos y en todo caso también en ajustar sus gastos y sus erogaciones. Así que vamos a seguir este tema porque seguramente hay muchos intendentes que van a seguir, o varios por lo menos, que van a seguir el camino de Calvente.
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0: Tito Fernández, ¿hay chances como para que el hincha de Godoy Cruz se termine ilusionando con lo que puede llegar a darse este fin de semana?
1: Sí, por supuesto que
0: con
1: sí.
0: Con lo que se puede dar hoy, digo.
1: Sí, por supuesto, porque empató Ferrocarril Oeste,
0: sí,
1: que es el puntero de la zona A de la Primera Nacional, y Godoy Cruz hoy va a visitar a All Boys, que está antepenúltimo en la tabla de posiciones.
0: Uh-huh.
1: O sea, es un partido absolutamente ganable para el Tomba, que de hacerlo va a llegar a 59 puntos.
0: Uh-huh.
1: Se va a poner muy cerquita de Ferro. Va a quedar a 3 puntos nada más de Ferrocarril Oeste. Va a superar al Deportivo Morón. Claro, todo esto de que en caso de ganar el equipo de Pablo de Muner, que irá a la cancha con Strumia, Jerometa, Tomás Rossi, Viera y Brunet, Yamine, Gil Romero, Poggi, Cairuz, Sebastián Martínez y el goleador del campeonato Martín Pino. Nicolás Lamorina será el árbitro. El partido comienza a las 19. Estará en paralelo al mismo tiempo que Gimnasia y Newell's, que jugarán por la primera división del fútbol argentino. Pero sí, el hincha del Tomba tiene muchos motivos para ilusionarse con este equipo que, insisto, de ganar va a quedar solo a 3 puntos de Ferro de cara a una hipotética final por el primer ascenso.
0: Vi a muchos tombinos postear algunas cuestiones respecto de cómo se están ilusionando y cómo están vislumbrando esta chance, ¿no?
1: Es que se van dando los resultados para que de esta manera Godoy Cruz se ilusione, porque empata Ferro, pierde Morón, son los que están arriba del
0: claro.
1: Tomba. Ganando con 3 puntos, insisto, va a quedar segundo. Y con serias chances de poder alcanzar al Verdolaga, que desde que cambió la comisión directiva hace un par de semanas, bajó el nivel futbolístico que vino mostrando a lo largo del campeonato y que lo tiene primero.
0: Claro. Bueno, tienen con qué ilusionarse. Ojalá, ¿no? Sería maravilloso ese equipo de tres en primera, como lo habíamos pensado cuando ascendió Gimnasia.
1: Lo dijimos, digo, muchas veces, en Ovación lo hablamos. Sería importantísimo para el fútbol de Mendoza.
0: Claro.
1: Para todo, porque que haya tres equipos en primera división del fútbol argentino es importantísimo. Pero tampoco nos olvidemos del Deportivo Maipú, que está en zona de reducido, está séptimo y va a jugar los playoffs por un ascenso también. No nos olvidemos que ya jugó una final el Deportivo Maipú hace algunos años.
0: Claro, bueno, ojalá que eso se dé. Recién con Ricardo Montacuto hablábamos de la especulación de si viene o no viene el Papa, y él decía, bueno, si no viene ahora, mucho menos va a venir el año que viene, que es el año político. Ustedes por ahí no están tan pendientes quizá de la política, pero hemos tenido en años electorales algunas corridas que nos han impactado a todos en el bolsillo, alguna devaluación también tuvimos allá por el 2023. ¿Le tienen miedo a esta posibilidad de que en un año electoral se generen estas corridas y que todo eso lo tengamos que seguir pagando nosotros o no?
2: Y obvio, ¿cómo no vamos a tener miedo?
0: Pero ¿piensan que puede darse en el 2027 también o no?
2: Y trato de no tener pensamientos negativos.
0: Ah, bien.
2: Pero por una cuestión mental.
1: Espero que no suceda.
2: ¿Cómo?
1: Que espero que no suceda.
0: El presidente, claro, Javier Milei salió a decir que no le teme a las corridas y que tiene 125 mil millones de dólares en la billetera para enfrentar una corrida el año que viene. Eso fue lo que salió a contrarrestar, pensando en esto, ¿no? En que podría llegar a darse, pensando en esas posibilidades políticas respecto de si hay paso o no hay paso, algo que él pretende eliminar, porque una de las cosas, uno de los momentos más álgidos o más lamentables de nuestra economía se dieron justamente después de las PASO, cuando se sabe quiénes quedan posicionados como candidatos y quiénes podrían llegar a ganar o perder las elecciones en este caso en el 2027, se dieron en el 2023, por ejemplo, se dieron también en el 2019. Me parece que lo que tiene o lo que pretende hacer el presidente Javier Milei es generar una cierta tranquilidad, no solo en la población que es quien va a ir a votar, sino también en los mercados, ¿no? Me parece que le está hablando a todos, a la población y a los mercados, pensando en la billetera, dice, obviamente está hablando de las arcas del Banco Central, como para poder enfrentar una corrida. Ojalá que no ocurra, porque como decíamos, a esas corridas las terminamos pagando todos, ¿no?
1: Pero por supuesto, como pasa siempre. Pero bueno, hay que esperar. Yo lo único que siento es que se está hablando mucho del año que viene y los problemas de la gente son hoy.
0: Claro,
1: Si somos reelectos, vamos a ser mejores. Pero tratemos de ayudar a la gente ahora. Tratemos a que la gente empiece a estar mejor desde ahora. Entonces le va a ser más sencillo ganar.
0: Totalmente,
1: El problema es que no están pensando en la gente, piensan solamente en las elecciones.
0: Y eso es lo que se termina de demostrar cuando ves algunas declaraciones. El presidente dijo, no espero una corrida, pero me preparo. Porque, bueno, también es cierto que, además, más allá de lo que pueda generar el gobierno y la gestión, también están los opositores que están tratando de buscar el momento o la grieta para meterse. Y entonces eso también genera especulaciones en los mercados, también genera cierta intranquilidad económica. Me parece que hay que mirar todo. Lo que dice el presidente es que el año pasado se pudo juntar algo así como 70.000 millones de dólares y que sobre la hora nos puso 2.500 palos al Banco Central Norteamericano. O sea, llegamos con la lengua afuera. Eso es lo que viene contando el presidente en declaraciones a una radio nacional. Y está de alguna manera poniendo la expectativa en lo que puede generar el año que viene, porque decía, yo tenía un congreso, tenía otro congreso, ahora tengo más legisladores de La Libertad Avanza y apunta a que eso se puede incrementar mucho más el año que viene. Habrá que ver cuando llegue el momento, efectivamente, si llega la chance o no de tener que enfrentar una corrida. Ojalá que así no sea.
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0: Patito, me decías que nos han llegado algunos mensajitos, ¿nos querés compartir?
2: Dice Alfredo, pienso que hasta que el Vaticano no diga si viene o no el Papa, no hay que crear falsas expectativas. Para mí viene el Papa, ojalá salga perfecta su intervención, oremos, Alfredo.
0: Ojalá.
2: Sí. Dice, buenos días, Rosana, por suerte, para lo que no conocemos feriado, el 9 de noviembre de no estar lloviendo, estaremos trabajando como siempre, dice.
0: Claro, bueno, sí, obviamente. Todos estamos pensando en trabajar, pero bueno, habrá quien tenga la chance de quizá planificar un viajecito, no sé, o una escapada, justo caía lunes, entonces por ahí se podía pegar al fin de semana y generar algo de movimiento turístico. Pero bueno, habrá que ver qué ocurre y qué genera la salud del Papa. Ojalá, como lo decía nuestro oyente, ojalá que todo se resuelva de la mejor manera para que efectivamente podamos tener la visita del Papa León para todos los fieles que ya están previendo ir o a Córdoba o a Buenos Aires, a Luján, o incluso para aquellos que puedan tener también un cierto relajo turístico para ese fin de semana de noviembre. Habrá que esperar, no nos queda otra más que esperar, porque efectivamente hay por lo menos esperar a esta semana, que es cuando se va a dar esta operación. Lo que no va a esperar demasiado, y evidentemente es algo que se nos viene encima, son las tormentas del Niño, porque ustedes saben, la semana pasada nosotros lo contábamos, hubo un aluvión enorme en la zona de Las Condes, en Santiago de Chile. También llovió mucho este fin de semana en el Valle de Uco. Los intendentes del Valle de Uco, de Tunuyán, Tupungato y San Carlos, vienen de alguna manera muy preocupados por el impacto de el agua en la producción. Porque no sé si se pusieron a pensar, pero a ver, más allá de la cantidad de agua que pueda llegar a caer y que obviamente tiene un impacto en el drenaje y en el sistema de cloacas, lo estamos pensando más en el Gran Mendoza quizá, pero también la zona productiva tiene un impacto, porque cuando llueve mucho hay frutas y verduras que también padecen esa gran cantidad de lluvia, porque incluso la vid, cuando recibe más agua de la que debiera recibir, bueno, eso impacta directamente en la maduración de la uva, en el nivel de concentración de azúcar que puede tener la uva. Entonces, todos están mirando este tema de la cantidad de agua que va a caer. A uno nos impacta de una manera y a otros de otra, pero la verdad es que si impacta en la producción agrícola, lo vamos a sentir todos, porque en realidad vamos a sentir eso en nuestros bolsillos. Es muy probable que si impacta en la producción agrícola, bueno, haya algunas frutas o algunas verduras que van a tener otro precio. Y entonces lo vas a ver cuando vayas a la verdulería, lo vas a ver si te gusta ir al mercado cooperativo, lo vas a ver y lo vas a sentir fundamentalmente en tu economía. No sé si se pusieron a pensar eso, si ya tomaron sus previsiones respecto de qué, de cómo les va a impactar las tormentas del Niño. ¿Vos, Pato?
2: Bueno, hay más mensajes en el streaming.
0: Sí.
2: Ingresás en YouTube, pones Radio New Will y dice Patricia Ortiz, cual chumba, Patricia, porque dice que el sábado lo vio pasar a Julián Imacio en el centro por la calle Colón. Así que dice Nora Músico, Rosy Bella, gracias por venir.
0: Gracias a ustedes por estar del otro lado también, obvio.
2: Dice Nicolás Asco, tal cual, Rosy, la uva se pasa de agua y es malo. Son algunos de los mensajes del streaming.
0: Sí, claro, este fin de semana nos escribían varios productores marcándonos lo mismo, sí. ¿No? El nivel, la preocupación que le genera al sector agrícola esto de la cantidad de agua que puede llegar a caer con las tormentas del Niño o el Super Niño, como quieran llamarlo. Sobre todo porque lo que están diciendo es que las tormentas importantes pueden darse ahora, ¿no? De entre octubre y diciembre, pero no descartan que haya un nivel de agua muy superior al que veníamos recibiendo también en lo que es el verano e incluso en el ingreso del otoño. Y entonces ahí sí va a impactar en ese momento que para nosotros como mendocinos es clave, que es la vendimia, que se da entre febrero, dependiendo de la uva, pero entre febrero, marzo y abril. Entonces me parece que es clave empezar a ver qué nivel de impacto puede llegar a tener esa gran cantidad de agua que nos están vaticinando que va a llegar. Nos dice Angie Bustos, buen día Rosana, ahora preguntaron a la agencia de turismo que ven si no llega a venir el Papa y empiezan a pedir reembolso y ya pierden otras salidas porque solo tenían esa salida y pierden un fin de semana económicamente millonario. Bueno, es lo que estábamos diciendo, ¿no?
2: Fuera del aire, claro.
1: En Luján la gente acondicionó las cocheras de sus casas como habitaciones para alquilarlas.
0: O sea, claro.
1: Por la cantidad de gente que estaba buscando reservas en el lugar.
2: Hay otro mensaje, dice, buen día. ¿Quién tiene la plata para hacer una escapada? Ojalá se recupere el Papa, más allá del feriado no. En lo personal me parece bueno el feriado para poder recibir una enseñanza y su mensaje. Pero si tuviéramos que trabajar me parece perfecto también, dice Caro.
0: Bien, bueno, nos vamos a ocupar un poquito de la salud del Papa y de lo que efectivamente se generó después de su posteo en X, asumiendo que tenía este nódulo pulmonar del que tiene que ser operado. Pero vamos a hablar ahora con Guido Gasoli, que es periodista desde Roma, Italia, y ha tenido la amabilidad de atendernos. ¿Cómo estás, Guido? Buen día. Rosana Villegas y todo el equipo de Mañana es Mejor.
4: Hola, Rosana, ¿qué tal? Muy bien, en una Roma soleada. Y bueno, con la noticia que apareció ayer de la salud del Papa, que però bueno, recién se han informado que mañana va a entrar en el hospital. Uh-huh. Y la operación va a ser mañana mismo o en la mañana del martes, o en la mañana del miércoles, perdón.
0: Claro. Sí, sí.
4: Pero bueno, es una operación bastante, digamos así, común y corriente, que va a ser hecha con urgencia para permitir la semana de recuperación que necesita y luego de respetar sus citas, primera de la cual es un viaje a la ciudad de Assisi y luego el viaje a Latinoamérica, que por el momento está confirmado sin ningún problema.
0: Ahora, Guido, ¿cómo cayó esto en Roma una vez que se conoció este posteo del Papa? Porque la sensación que da de este lado es que la Iglesia prefería no hablar de la salud del Papa y, de hecho, él rompe de alguna manera con ese silencio haciendo él mismo ese posteo y contando de esta afección.
4: Bueno, en primer lugar, es el tercer Papa que habla de su salud. Uh-huh. Ya Juan Pablo II 2016, avisaron cuando tenían problemas de salud sin ningún problema. Hace muchos años estaba prohibido hablar de la salud del Papa por razones diplomáticas. Y después Juan Pablo II fue quien rompió el hielo y bueno, Benedicto XVI lo hizo también y ahora lo hace Papa León. O sea, obviamente la noticia ha sido tomada con muchísima preocupación porque parece mentira, pero cuando uno habla de un nódulo, automáticamente se piensa al cáncer. Claro. Y no es así, porque el nódulo, además de ser nuevito, recién nacido, decimos así, y está bien circunscrito. Y entonces, además, con los medios de hoy, a nivel de cirugía robótica, se puede sacar sin prácticamente provocar algún daño de lesiones grandes en el cuerpo. Y así que va a ser una operación normal, común y corriente, luego se hará la biopsia, pero ya con lo que se ha detectado a través de los exámenes al cual el Papa ha sido sometido, ya se sabe que va a ser algo que no va a dejar ningún tipo de peligro y que podrá respetar su calendario a partir de una semana de descanso que tendrá que respetar.
0: Claro, por lo que nos contás, imaginamos entonces que en Italia y en Roma en particular no se generó demasiado revuelo con este posteo del Papa. Digo, no le están dando otra entidad más que la que nos estás marcando vos.
4: Más que un posteo, lo anunció ayer en el Angelus, claro, personalmente, explicando también muy bien y con términos muy simples, muy sencillos, lo que tenía. O sea, y la preocupación, y vuelvo a repetirlo, muchas veces se generan porque se hacen, digamos así, errores en interpretar las síntomas. O sea, un nódulo no es un cáncer, es casi siempre un tumor benigno. Y después un nódulo circunscrito, chiquito, recién nacido, tiene muy, pero muy poca probabilidad, yo diría un 1%, de ser un cáncer maligno. Claro. Entonces el mismo Papa dijo, después se hizo el posteo que vos dijiste, y bueno, tomámoslas un poco tranqui, y si hasta ahora el Vaticano no ha desmentido ninguna actividad del Papa luego de la semana que va a pasar para recuperarse, significa que la situación no es tan dramática como muchos han tomado.
0: Claro, claro, claro. Sobre todo también nosotros veíamos de este lado, y lo contábamos cuando analizábamos la situación, sobre todo tomando en cuenta, la situación física del Papa León XIV, ¿no? Porque en otros casos tal vez hemos hablado de algunas afecciones de papas que han estado o que han sido mayores que León, o que han estado en otra condición física, y en cambio él parece tener una salud fortalecida, con un despliegue físico importante. Digo, me parece que en ese contexto es aún menor el impacto que puede tener el hecho de asumir que tenía un nódulo tiene un nódulo en un pulmón.
4: Sí, bueno, tenés toda la razón del mundo. Además, imaginamos Papa Francisco, que los médicos le habían dicho, no, por favor, no tomes un avión porque es muy peligroso debido al asunto de los pulmones, debido a la edad. Claro. Este Papa es un pibe, pues, claro, si puede usar la palabra. Y entonces no va a tener ningún problema y va a ser una recuperación rápida. Y después se van a poner a hacer especialmente, no solamente la visita a Assisi, sino el viaje a Latinoamérica, que ha sido programado por mucho tiempo, y que es de suma importancia por una iglesia que tiene que recuperar un continente y profundizar sus relaciones con un continente, el latinoamericano, donde más perdió fieles en los últimos 15 años. Entonces, es sumamente importante y, bueno, estará todo bien y podrá hacer su viaje y finalmente volver a una paz en un continente donde la figura del Papa ha provocado divisiones impresionantes, especialmente en la Argentina. Todos recordamos el Boca River que ha rodeado a Francisco en el curso, claro, de su cuadro.
0: Claro. Guido, entonces, a tu entender, no tenemos por qué preocuparnos, esto va a tener su curso natural, tendrá su recuperación, pero a tu entender no hay por qué pensar en una suspensión de la gira por Latinoamérica, porque lo traía a nuestro país, a Uruguay y a Perú.
4: Bueno, como dicen ustedes, a seguro se lo llevaron preso. Uh-huh. Okay.
0: Entonces, me gusta que hayas incorporado que nuestras frases.
4: A seguro se lo llevaron preso. Sí. Entonces, puede pasar algo, obviamente, vuelvo a repetirlo, la biopsia obviamente es un examen en vivo e indirecto, pero con los medios de identificación y la tecnología de detención de la enfermedad del cuerpo del día de hoy, ya se puede emitir un análisis que prácticamente saca muchísimo porcentaje de del peligro que tiene por esta enfermedad, que vuelvo a repetirlo, es un nódulo, un nodulito común y corrientes que casi seguramente no le va a llevar ningún tipo de problema.
0: Ojalá que así sea. Guido, contanos un poquito de tu actividad y con esto cerramos. ¿Estás trabajando en qué medios? ¿Cuánto hace que estás laburando allá?
4: Bueno, es el trabajo de periodismo lo empecé a los 12 años en la escuela, dirigiendo el diario de la clase. Siempre ha sido una gran presión que después luego se transformó en algo totalmente periodístico en el 2008, y a partir de ahí yo ya me había especializado en problemas de América Latina, y antes un diario que se llama El Fatto Quotidiano y luego otro diario italiano de opinión que se llama El Sussidiario me nombraron corresponsal desde Latinoamérica, y por eso yo vivo prácticamente parte del año entre Italia y Argentina, y más que un italiano me reconozco ser un argentino original. Porque vuelvo a repetir, mi experiencia de Latinoamérica empezó como conocimiento en 1977, obviamente después de Cristo, y yo sigo hablando de este tema, que es un tema que está adquiriendo mucha importancia, porque antes casi a nadie le importaba de dos continentes, África y Latinoamérica, y ahora de Latinoamérica se habla cada dos por tres y se sigue con muchísimo interés un desarrollo, porque además en la crisis que estamos teniendo impresionante, y en Europa, que no es solamente una crisis económica, sino también una crisis de valores y de identidad y de cultura, se está empezando, parece un chiste, pero no es. A partir del año pasado se empezó una emigración que por ahora se mantiene bastante chica, de muchos, especialmente jóvenes o gente con guita, que se van a vivir a la Argentina, y entonces lo que dicen en la Argentina comentando la Europa como primer mundo, allá vamos, nosotros pensamos exactamente lo mismo de su país.
0: Claro. Bueno, mira, es llamativo eso que nos contás. Guido, te agradecemos muchísimo este contacto, no va a ser el último, pensando en que ojalá se cumpla esa agenda que lo trae o lo está previendo traer al Papa León XIV a nuestro país, así que seguramente te vamos a volver a molestar.
4: Bueno, un gran saludo y un gran arrivederci desde la bella Roma, y pasen la bomba, chicos.
0: Bueno, muchas gracias, arrivederci. Hablamos. Ahí está, con el delay que corresponde, está hablando desde Roma Guido Gasoli, periodista de Italia, dándonos su parecer. Le bajó muchísimo el tono a este nódulo que tiene el Papa León XIV en un pulmón. Dijo que es recién nacido, así lo definió, y me parece que viene a mostrar esta baja incidencia que podría tener este nódulo en la salud del Papa León XIV. Ratificó algo que veníamos diciendo: desde el Vaticano no están modificando nada de la agenda del Papa, por lo menos pensando en esta gira que lo trae por Latinoamérica y que lo trae obviamente a nuestro país, y por tanto, al parecer no habría modificación todavía. Esperemos que así sea. Vamos a esperar la operación de mañana y después ese análisis que tienen que hacer obligatoriamente del nódulo que se le extraiga al Papa León XIV para confirmar si tiene algún tipo de incidencia o no en su salud y cómo va a ser el postoperatorio. Pero por lo que nos contaba Guido, por ahora la gira del Papa sigue exactamente igual como estaba planificada.
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0: Son las 11, la temperatura 13 grados, una décima. Alerta naranja por tormentas con probable caída de granizo. Más información con la meteoróloga Elizabeth Naranjo Tamayo.
1: Precipitaciones en forma de chaparrones y también de tormentas. Y estas tormentas pueden ser localmente fuertes, con ráfagas fuertes del viento, abundante precipitación en periodos cortos de tiempo e incluso venir acompañados por granizo y actividad eléctrica. Así que hay que prestar atención. Los posibles sectores afectados por las tormentas pueden ser Gran Mendoza, Valle de Uco, el sur y el este provincial. Las temperaturas van a estar por debajo del promedio para el mes de octubre, sobre todo las máximas, que van a estar entre los 15 y los 17 grados, y vamos a tener la probabilidad de ocurrencia de precipitaciones, sobre todo entre el lunes y el miércoles.
0: Está habilitado el paso Cristo Redentor las 24 horas para todo tipo de vehículos. Las autoridades piden circular con precaución por el corredor internacional. Los padres de Faustino Díaz Crimi reclaman una condena ejemplar. El pequeño de 4 años falleció en febrero de 2025, ahogado en la pileta de la escuela de verano del Club Marista. María José Crimi y Diego Díaz, padres del menor, exigen que la justicia acepte todas las pruebas para lograr una pena justa que siente precedentes en una causa que ya avanza y sumó nuevos imputados.
2: Siempre le pregunto a Gastón, al abogado, ¿pero cuál va a ser la pena? Está bien, porque nosotros estamos trabajando un montón, se los cita, les toman testimonio, ¿pero cuál es la pena de esta gente? Yo lo que siento es que necesitan tener una pena para que no se vuelva a repetir.
3: Nadie quiso que eso sucediera, pero dejaron todos los factores para que sucediera. A ver, es ilógico dejar un niño que mide 85 centímetros en una pileta de 1,90 m. Es una locura.
2: Uno confía, por ahí sabemos, la escuela de verano, van las primas, es en el club donde hizo todo el año deporte. Uno deja lo más preciado en manos de una persona que supone que es un profesional que lo va a cuidar, porque eso es lo que ofrecen.
0: En paralelo al reclamo judicial, María José y Diego contaron que transformaron su dolor en acción, promoviendo la Ley Faustino. El proyecto busca establecer controles estrictos, capacitaciones en RCP y entornos seguros para los menores. León 14 será operado mañana por un nódulo en uno de sus pulmones. A pocas semanas de su primera visita a la Argentina, el pontífice de 71 años será intervenido en el Policlínico Gemelli de Roma y se estima que quedará internado por al menos una semana. Por su parte, el presidente Milei dijo que harán los ajustes necesarios ante cualquier cambio en la agenda.
4: Si la situación demanda un corrimiento en la fecha, nosotros estamos disponibles a hacer los ajustes necesarios, porque son dos temas muy importantes cuando usted recibe a un papa, porque está la magnitud religiosa. En el caso argentino, el 75% de la población es católica, pero al mismo tiempo hay otro dato muy importante, que es un jefe de Estado, y es un jefe de Estado que es líder espiritual de 2.500 millones. De seres humanos. No estamos hablando de un líder, todos son importantes, pero tiene una magnitud planetaria distinta.
0: 13 grados, una décima la temperatura, la humedad 87%, el pronóstico indica mayormente nublado, poco cambio de la temperatura, lluvias, chaparrones, inestable en la cordillera y una máxima estimada de 17 grados. Soy Federico Salazar, esto fue Informe Newell.
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7: Cinco minutos. Bueno, nos vamos a ver cómo se manifiesta este feriado en las calles del centro, porque había alguna expectativa sobre cómo iban a estar abiertos los comercios del centro, y para corroborarlo en primera persona lo tenemos a nuestro compañero Matías Pascualetti. ¿Cómo estás, Mati? Buen día.
8: Mati.
7: Hola. Toda la presentación. Y él no está.
8: Gualetti.
9: Ahí estamos.
7: Mati. Lo estaba escuchando. Ahora sí, a ver.
10: Acá estamos.
7: Ahora sí. ¿Cómo andas, Mati?
10: Bien, todo tranquilo, chicos. Aquí estamos en el centro para contarles estas cuestiones que bien manifestabas vos, Rosy, que tiene que ver con cómo está el comercio y también con la obra en el límite de la ciudad con Godoy Cruz, porque hay un nuevo corte. Hay una nueva habilitación, pero un nuevo corte en la obra de San Martín e Hipólito Yrigoyen. Uh-huh. Esa renovación total del colector secundario en esta zona y la renovación integral de redes, calzadas, banquinas, cordones, cunetas y veredas. Esto es en la calle Hipólito Yrigoyen, en el límite de capital con Godoy Cruz, pero la obra aquí llegó al cruce con calle San Martín. Entonces ahora se complica más la cosa, sobre todo porque, bueno, los quienes se mueven en el transporte público tienen que fijarse los desvíos, porque ya el micro hay un par de cuadras que no lo transita, está totalmente cortado, lo acaban de hacer este corte, en Yrigoyen y San Martín, que es lo mismo que Brasil y San Martín, porque para el este es Brasil y para el oeste es Yrigoyen, justo el límite de ciudad con Godoy Cruz. ¿Qué pasa? Han habilitado San Juan y Brasil. Ya los que vienen por San Juan pueden cruzar por Brasil y seguir hacia el norte. Eso se habilitó. Sí. Pero se cortó la calle San Martín en su totalidad. Así que igual ahora, porque tiene que entrar la máquina, trabajar, romper, es una máquina muy grande, el corte es total y ni siquiera hay un paso peatonal. Entonces vos, si sos peatón y querés cruzar hacia el sur o hacia el norte por la calle San Martín, te tenés que ir hasta la calle Brasil, hasta la calle San Juan. Uh-huh. Vas por Brasil hasta San Juan, doblás, cruzás y te venís por el otro costadito para agarrar San Martín. O hasta la calle 9 de Julio, porque tienen que entrar con la máquina, es muy grande, tienen que romper todo, y ya mañana sí van a habilitar un cruce peatonal. Pero por ahora no, entonces está totalmente cortado el tránsito y el cruce peatonal también en esta altura. En San Martín e Yrigoyen, o San Martín y Brasil, depende del lado que se mire, pero es el límite de ciudad con Godoy Cruz, ahí frente al casino.
7: Claro. Mati, ¿y se sabe por cuánto tiempo se va a mantener ese corte?
10: No, ahí va, viene para largo, porque esto es parte de la obra de renovación total del colector que pasa por acá. Sí. Entonces esto va a estar ya hasta el final de la obra, entendemos que cortado, porque es la parte final, en lo que tiene que ver con la renovación del colector. Es que no hay nadie aparte, o sea, se hizo el corte, pero todavía no hay autoridades aquí, y seguramente la mañana tendremos el dato.
8: Mati, sí, muy feriado. ¿Dijiste San Juan y Brasil ya está abierto?
10: Claro, pero San Juan ya está habilitado.
8: Claro, vos venís por San Juan, ya podés, durante un mes.
10: Claro, vos ya podés pasar hacia el norte o doblar hacia la costanera, para salir hacia costanera por Brasil. Entonces esa circulación ya quedó habilitada. Bueno, el tema va a ver cómo le va a repercutir a los vecinos aquí, a los comerciantes, sobre todo porque no tienen la circulación de Yrigoyen y la de San Martín se corta acá. Se va a cortar acá por varios meses. Bueno, aparte de las obras y de todas las gestiones que se hacen también con los comerciantes, la disminución de las tasas, pero bueno, hay cuestiones que por más que se aborden muchas veces no terminan de alcanzar para paliar, ¿no? Sobre todo en esta época de poco consumo.
7: Totalmente, porque además vos le podés, a ver, el comerciante puede decir, bueno, sí, la verdad es que sin tener que pagar las tasas o la totalidad de las tasas es un pequeño alivio, pero el tema es que si no venden, están en serios problemas, porque con ese corte, vos bien sabés, lo hemos contado muchas veces, el mendocino quiere llegar hasta la puerta, con el auto en lo posible estacionar en la puerta del comercio del que va, y cuando se producen estos cortes, los que más sufren son los comerciantes de la zona. Ahí incluso, fíjate, porque del otro lado, de San Martín hacia el oeste, el corte llega hasta España. Entonces, sí, todos esos comercios que tenés de San Martín hasta España, incluido un café, un conocido café al que solíamos ir cuando teníamos el acceso, lo tienen que estar sintiendo, porque obviamente hay muchos desvíos y la gente va a seguir esos desvíos, no va a ir a dejar el auto a 3 cuadras, irse caminando y demás. Me parece que los comerciantes lo están sufriendo.
10: Y aparte lo que vos decís, depende de dónde dejes el auto, por ahí que vos dejas el auto del lado norte y podés acceder a los comercios que estén del lado norte, porque no tenés acceso peatonal a cruzar la calle. te tenés que ir hasta la calle de España, dar toda la vuelta. Por ejemplo, nosotros estamos acá en San Martín e Irigoyen, sobre Irigoyen, del lado norte. Si quiero ir al café este que vos referís, que está ahí abajo del edificio, frente a la iglesia, yo tengo que ir hasta la calle de España.
7: Claro.
10: Allá cruzar y volverme por la vereda hasta el frente del café. A ver, ¿quieren que hablemos con la chica de la verdulería?
7: Dale, sí, claro.
10: A ver
7: sí,
10: qué
7: sí,
10: dice
7: sí.
10: la chica de la verdulería sobre este corte y estas obras. ¿Cómo estamos? Buen día. Buen día, ¿cómo andamos? Estamos en vivo para Newell. ¿Todo bien?
9: Bien. Hola, buen día.
10: Buen día. Bonitos ojos. ¿Me permite el piropo?
7: Bueno,
10: como para arreglar un poco la mañana, porque con el corte me parece que viene complicado, les influye mucho en las ventas, ¿no?
9: Sí, un 80%, porque ni siquiera ahora han cortado la calle San Martín, ni siquiera han dejado una pasada para la gente. Un desastre. O sea que...
10: Si querés pasar, tenés que ir hasta Brasil o hasta España, o sea que los vecinos de frente que quieren llegar hasta acá tienen que hacer un vueltón.
9: Esta mujer, por ejemplo.
10: A la señora.
9: Claro, sí, claro, un vueltón para todo. Y no tienen en cuenta que tampoco hay acá un ente del PAMI, que vienen toda la gente mayor con bastón, y no sé cómo van a hacer para acusar, pobre gente, eso nadie ve.
10: El SEMA, que está aquí enfrente.
9: El SEMA.
10: ¿Hace mucho que estás aquí?
9: Sí, 35 años.
10: Mariela, yo. Sí, te conoce, te vi que eres conocida, tenemos una conocida en común. Te escucha Rosana en el estudio, ¿los escucho? ¿Cómo era tu nombre?
9: Inés Ortiz.
7: Inés, ¿cómo estás? Buen día. ¿Y cómo se hace para sostener el negocio con todos estos cortes? Porque lo decíamos con Matías, seguramente el corte no va a durar dos semanas, sino que probablemente sea mucho más largo. ¿Cómo haces para sostener las ventas? ¿Cómo haces? Porque además vos vendés, en la verdulería tenés mercadería que es perenne, o sea, que se pudre o que no se puede renovar tanto.
9: Exacto. No sé, la verdad que estamos subsistiendo por los pedidos. Y así, a la gente que pasa, pero ahora que han cortado la San Martín, no sé cómo vamos a hacer. Y literalmente lo que vos decís, que yo no, la verdura yo la tengo que tirar. Sobre todas las cosas de hoja y eso, que se te echa a perder y ya no lo puedo trabajar. No sé cómo vamos a hacer, la verdad. Y el alquiler hay que seguir pagando, la luz, los impuestos. Lo único que nos han invadido, o sea, lo que no vamos a pagar es realmente los impuestos municipales, pero no es ni el 10% del alquiler y la luz, lo que nos está viniendo.
7: Claro, claro.
9: Así que no sé, la verdad que no sé.
7: ¿Y han hablado con el resto de los comerciantes para ver si no sé, si tienen algún tipo de llegada quizá más allá de la comuna a algún tipo de asistencia gubernamental, digo, de la provincia o algo, o no sé, se me ocurre, o algún tipo de asistencia pensando en que ustedes van a tener, como bien decías vos, una baja importantísima en las ventas? Vos hablas del 80%, es un montón.
9: Desde ya veníamos con un 40 y 50 de la situación económica del país. Y ahora 80, ¿no? Si no hay gente por la calle. Esta es una esquina y una calle muy transitada. Yo hace 35 años que estoy acá parada, así que te puedo decir de todo, claro, de esta esquina. Pero es de terror. No sé cómo vamos a... La verdad que yo ya estoy mal. Mal porque, no sé.
7: ¿Tu verdulería es la que está ahí en Irigoyen, casi San Martín?
9: Sí, señores.
7: Claro. Sí, hemos pasado varias veces y comprado por ahí, pero...
10: Claro, ustedes paso a enfrente, entonces sí, acá necesitarían que les habiliten cruces peatonales para que puedan venir los del costado sur.
9: Claro. Yo apenas llegué esta mañana, le dije al ingeniero, le digo, ustedes tienen que dejar una pasada acá, porque no se puede, o sea, tenés que ir 3 cuadras para digamos, para el este o para el oeste, otras 3 cuadras más, y acá hay mucha gente mayor y con bastón.
7: Claro,
9: imagínate.
7: Claro.
9: No sé.
10: ¿Y cuánto pagas de alquiler acá?
9: Y estamos pagando 800 y 300 de luz mínimo.
10: Claro. Ahí vamos, necesitas 1.200.000 para cumplir con lo básico.
7: Claro, 1.200.000.
9: Sí, sí, ya te digo, mi rubro es así. Y estamos por un poco más los costos vendiendo para subsistir. Y no solamente pagar el alquiler y eso, y vivir el gasto de la camioneta, del gasoil, claro, y todas esas cosas.
7: ¿Y la salida, alguna salida será llevarles los pedidos a tus clientes a domicilio? Como
9: claro,
7: una chance, digo.
9: Sí, eso estoy haciendo, dando los números de teléfono para que me pidan poder llevárselos.
7: Claro.
10: Pero lo tenés que hacer vos, porque si no, sumás otro costo.
9: No, sí, literal que lo hago yo.
7: Claro. La verdad es que la situación parece insostenible, porque por donde lo mires, digo, económicamente no es claro que no te van a dar los
8: tiempos.
7: Claro, sí, está claro.
10: No, ¿hasta cuándo está la obra?
9: Dice que un mes acá en la San Martín. No importa, aunque con tal que habilite la San Martín ya es otro tema. Claro. Porque ya te digo, esta esquina es muy transitada.
7: Sí, lo sabemos.
9: Muy transitada, porque siquiera ellos hubieran terminado la calle Brasil, que es la continuación de Irigoyen.
7: Claro.
9: Pero no la han terminado. Entonces, de última Brasil, pasaba la gente por la vereda del frente y bueno, estaba como otra panorama, digamos. Pero ahora hay que ir hasta San Juan. Aparte, claro, está la plaza. La gente con silla de ruedas, los escalones, los tablones y todas las cosas que dejan ahí los obreros. Imagínate. No, de terror.
7: Mati, vamos a estar pendientes también de si a esta gente se les da algún tipo de asistencia, porque la verdad es que uno no imagina cómo van a sostener los tremendos gastos que tienen con esta enorme caída de las ventas, fruto también de esta obra, más allá de la economía, ¿no?
10: Así es. Bueno, muchas gracias.
9: De nada.
10: Ahí está, uno de los testimonios de los comerciantes, algunos de los que están abiertos, porque hoy también con el feriado no todos están abiertos, pero bueno, estar con la misma problemática, ¿no?
7: Claro.
10: Pero bueno, ya saben, por lo menos un mes va a estar cortada la calle de San Martín en dirección hacia el norte y hacia el sur, a la altura de Irigoyen, por la obra. Y bueno, también para el acceso peatonal está bastante complicado, así que eviten la zona, pero ya se habilitó San Juan y Brasil. Ya se puede circular por San Juan hacia el norte o doblar hacia Brasil para salir a Costanera.
7: Bien. Gracias, Matías.
10: Chau.
7: Abrazo. Chau.
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7: Lo decíamos más temprano, hay una gran preocupación en el Valle de Uco por el impacto de las tormentas que pueda generar y que ya está generando este fenómeno del Super Niño, sobre todo por el impacto que puede tener en la producción agrícola. Ustedes saben, el Valle de Uco tiene una gran producción agrícola, no solo de vides, de vinos de altura, por ejemplo, sino también de otros frutales, de otros vegetales. Y por eso vamos a hablar con el intendente de San Carlos, con Alejandro Morillas, porque entendemos que

0: justamente uno de los departamentos en los que hay mayor preocupación es en esa comuna de San Carlos. ¿Cómo le va, intendente? Buen día, Rosana Villegas y todo el equipo de Mañana es Mejor.
1: Buen día, Rosana. Buen día al equipo.
2: Buen día.
0: Bueno, cuéntenos cómo les preocupa y por qué les preocupa la posible caída de tormentas más intensas por el Super Niño, fundamentalmente pensando en cómo puede afectar esa producción agrícola.
1: Bueno, empezando, bueno, todos sabemos que el clima

0: heladas que verdaderamente han dejado ya daños seguramente. Y ahora, bueno, con estas lluvias permanentes también empiezan todo lo que es las enfermedades que tienen que ver con los hongos y demás.
1: Claro.
0: Y ni sumado a eso, el esperar esta famosa cantidad de agua que puede llegar a caer, llevando por delante producciones enteras. Por ahí es muy difícil a veces entrar, como decimos, a curar en algún momento donde verdaderamente necesitamos curar porque las maquinarias no pueden entrar por el debido a la lluvia. Se entierran los tractores, en realidad se complica
1: Claro.
0: de sobremanera el trabajo para llevar adelante la producción. Y encima venimos de 2 años bastante complicados para la producción en general, no solamente para la vitivinicultura, sino para todo lo que es el ajo y demás. Venimos con años complicados y un año más, la verdad que sería ya catastrófico para nosotros, para lo que es el agro acá en San Carlos, ¿no?
1: Intendente, ¿y cómo se, a ver, con qué previsiones pueden tomar ustedes como para poder adelantarse al impacto que pueda tener? Porque vimos que la gente de la sociedad rural del Valle de Uco estaba bastante preocupada también por eso.
0: Están muy activos, están trabajando, hemos tenido reuniones, pero bueno, por ahí vos sabés muy bien, Rosana, que a veces contra la naturaleza a veces es muy difícil pelear o por lo
1: Sí,
0: menos
1: claro.
0: prever. Hay cosas que por ahí uno no puede trabajarlas. Hay el tema del seguro agrícola, en general se ha estado tratando de que la gente se adhiera a esto, porque la verdad que es una ayuda para subsistir un año más, porque en realidad tiene que ver con esas labores que se realizan todo el año, que por ahí son gastos que por ahí hay que afrontarlos, y a veces los productores ni siquiera tienen como para afrontar esos gastos. Si uno lo ve ahora en la vitivinicultura, acá el Valleduco, que en sí son...
1: Me parece que lo perdimos. A ver si lo recuperamos. Estamos hablando con el intendente de San Carlos, Alejandro Morillas, que nos estaba dando un panorama de la preocupación que genera este pronóstico de lluvias severas en la zona del Valleduco, no solo por lo que pueda llegar a impactar en cuanto a drenajes y demás, o al escurrimiento, sino también el impacto que puede tener en la producción agrícola del Valleduco. ¿Lo recuperamos al intendente? Creo que sí. A ver, intendente, ¿nos escucha? Hola. Me parece.
0: Hola, sí,
1: Sí,
0: yo los escucho
1: ahora
0: ahora.
1: sí, ahora sí, ahora sí, lo hemos perdido.
0: Ahora,
1: Nos decía,
0: bien.
1: intendente, que estaban muy activos pensando en lo que puede prever, pero bueno, hay algunos fenómenos climatológicos que no se pueden, uno no se puede anticipar demasiado pensando en lo agrícola, ¿no? Porque por ahí se puede anticipar, no sé, respecto al granizo con cubriendo de malla y demás, pero si llueve tanto, no sé qué tipo de previsiones pueden tomar.
0: No, más que previsiones, es como te decía recién, viste, el tema de curar las viñas y los productos por el tema del oído y lo demás, de algunas enfermedades que son típicas en algunos de los cultivos, pero también con esto tenemos que pensar que puede entrar el tractor a hacer la labor.
1: Claro.
0: Cuando ha llovido tanto, es muy difícil, a veces hay que esperar un par de días hasta que el terreno permita que el tractor ingrese, y a veces, como se está anunciando que vamos a tener lluvia día por medio, no vemos esa ventana también.
1: Claro.
0: O sea, que también en realidad la preocupación es grande, las prevenciones, digamos, tienen un límite, y ahí es donde justamente radica uno de los mayores problemas, ¿no?
1: Porque además uno imagina que esos daños puedan sentirse económicamente, ¿no? En la comunidad agrícola del Valleduco y ahí si se siente fuerte ese daño, seguramente, bueno, la primer puerta que golpean los productores es la puerta de la intendencia, ¿no?
0: Recordemos que el Valleduco y San Carlos, sobre todo, los productores o la producción de alimentos es lo que genera más riqueza.
1: Claro.
0: Las pequeñas pymes que representa cada productor da muchísima mano de obra y muchísimo trabajo. Desde la cosecha, la poda, el despampanado y demás, da muchísimo trabajo. Que cuando no llega a eso, toda esa gente que no tiene ese trabajo generalmente llega a pedir una ayuda para poder subsistir el mes. Está pasando, se ha acentuado verdaderamente, y si esto.

0: viene como viene, la verdad que nos preocupa sobremanera cómo vamos a hacer para poder ayudar a esta gente, ¿no?
1: Totalmente.
0: Estamos preparándonos totalmente con la provincia. Yo la semana pasada tenía una reunión con Santiago Suárez, con Natalio Mema, preparándonos para este super niño, también no solamente desde esto, desde la producción, sino también desde la ayuda que vamos a tener que dar a la gente en días que no van a poder salir a trabajar. No va a haber trabajo. Recordemos que mucha de esa gente vive el día a día, o sea, que vive y en la semana ellos necesitan cobrar, cuando no tienen, no pueden salir a trabajar, no hay cómo parar la olla, diría mi mamá.
1: Claro.
0: En realidad es una preocupación que estamos teniendo y con eso estamos teniendo reuniones como para estar preparados dentro de todo, no solamente para esta producción que puede llegar a estar afectada, sino para el trabajo de estos obreros, de esta gente que vive permanentemente, el obrero rural que vive el día a día y todas las semanas tiene que salir a trabajar, ¿no?
1: Intendente, y respecto de esas reuniones que está teniendo con Mema y con Santiago Suárez, ¿hay una chance de que la provincia pueda asistir, llegado el caso, a esos productores o a la misma comuna? ¿O cuál sería la posibilidad?
0: Sí, a eso es lo que estamos justamente trabajando, como para ir, digamos, preparándonos. De cómo vamos a asistir a esta gente, la provincia también, por supuesto, va a colaborar, pero los municipios tenemos que hacer un esfuerzo grande también, porque esto hay que repartir un poquito las cargas para poder ser, para optimizar y para que verdaderamente la gente pueda tener esa ayuda, ¿no?
1: Claro.
0: Porque ya no solamente hablamos de alimentos, hablamos de nylon, hablamos de membranas, hablamos también de otras necesidades que se van a ir dando en el camino.
1: Sobre todo, claro, si efectivamente las producciones se puedan afectar, hablamos de las vides y otro, usted nombraba el ajo, digo, pero también deben haber otras tantas producciones agrícolas que puedan llegar a resentirse con esto, con la gran cantidad de agua.
0: Y el orégano, por ejemplo, cuando
1: Claro.
0: llega la cosecha del orégano, pueden, todos sabemos que cuando cosechan o cuando cortan no tiene que llover, en realidad es el momento justo para cortarlo, o sea, esto en realidad complica toda la producción en general y no solamente al productor, como decía recién, sino también toda la mano de obra que esto genera, que también se resiente y esto termina impactando fuertemente en el departamento.
1: Sí, totalmente. Bueno, claro, el orégano es la base de la economía de la zona sur de San Carlos, de Paraditas y demás, ¿no?
0: Justamente, justamente. Bueno, todos saben, somos el único lugar donde tiene IG de orégano. Estuvimos en Buenos Aires la semana pasada con varios productores en la Casa de Mendoza y el orégano es la estrella,
1: claro.
0: Porque todos buscan orégano de San Carlos y en realidad eso también afecta mucho, no en sí cuando está en la planta, sino una vez que se cortó, afecta mucho el que llueva y que le caiga agua. Entonces también tiene que ver con esa producción también.
1: Intendente, ¿y de esas reuniones va a salir algo definitivo, digo, ahora o van a esperar a ver qué ocurre con las lluvias, en qué quedaron?
0: No, mira, nosotros nos estamos preparando, como dicen, al 100%,
1: Uh-huh.
0: De ver verdaderamente y de ahí rogar de que no lleguemos a ese 100%, porque tenemos que estar justamente no solamente desde el alimento, el nylon, ayudar al productor, sino también estar preparados de las inundaciones. Estamos en limpieza de cauces, estamos trabajando con hidráulica,
1: uh-huh.
0: con irrigación. En realidad son varios frentes de batalla que tenemos que atacar como para que llegado todo este famoso super niño afecte lo menos posible.
1: Claro. Intendente, la última, y le agradecemos ya el hecho de habernos atendido en feriado. El intendente de Guaymallén, Marcos Calvente, salió a anunciar el viernes pasado un recorte de gastos en su comuna, porque además de la caída de la recaudación, dice, tuvimos el siniestro de un incendio y eso nos afecta porque se nos desplomó la recaudación municipal. En el caso de la comuna de San Carlos, ¿en qué situación están? Si es que, digo, también les impacta tanto el tema de la caída de la coparticipación y de la recaudación propia, y si tiene pensado hacer algún tipo de recorte.
0: No estamos obligados a hacer recorte todos los meses. Rosana,
1: Sí.
0: en realidad nosotros hicimos un recorte muy importante a principio de año. Eso nos ayudó a ir acomodándonos y, bueno, como digo yo, sobreviviendo la época, porque nunca se dejó de pagar sueldos, siempre pagamos siempre en tiempo y forma, proveedores y demás. Pero esto permanentemente, el recorte está activo porque mes a mes ha venido cayendo la coparticipación, lo que nos obliga, como digo yo, a ser muy, muy cuidadosos en el gasto y justamente recortando lo superfluo, lo que por ahí no sé si no es necesario o por lo menos no es urgente, tratar de no llevarlo a cabo.
1: Claro.
0: Hemos tenido mucho apoyo en eso, quiero destacarlo, de los productores, de los empresarios del lugar. En muchas de las actividades que hemos tenido y hemos llevado adelante, nos han ayudado muchísimo para que se produzcan. Y yo creo que es la nueva mirada que tenemos que tener, que el privado también empiece a participar en las actividades como para también bajar el gasto público, creo que también es bastante complicado, ¿no?
1: Sin duda, sin duda. Intendente, mil gracias por este contacto y vamos a seguir obviamente pendientes de cómo pueda impactar estas tormentas en la producción valletana.
0: Bueno, les agradezco el contacto, les mando un abrazo y bueno, buena semana.
1: Buena semana para usted también. Hasta
0: Muchas
1: luego.
0: gracias.
1: Gracias.
0: Hasta luego.
1: Hablábamos con el intendente de San Carlos, Alejandro Morillas, dándonos un detalle de lo que está generando este fenómeno del Superniño. No solo preocupación, sino ocupación. Hubo reuniones con Santiago Suárez y también con el ministro de Gobierno e Infraestructura, Natalio Mema, pensando en cómo se puede asistir en un eventual caso a esos productores que puedan llegar a tener pérdidas importantes respecto del impacto de Superniño. Nosotros lo vamos a seguir de cerca.
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4: 11:33.
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0: 11:36 minutos. Lo estábamos hablando recién con el intendente de San Carlos, Alejandro Morillas. Una de las preocupaciones mayores son estas tormentas que están previstas por el fenómeno del Superniño. Y nos llegaban varios mensajes diciéndonos que les había llegado a aquellos que están en la plataforma Mendoza por mí una alerta por la probabilidad de tormentas de intensidad moderada para este lunes, Patito.
1: Sí, esta mañana Eli Naranjo Tamayo, nuestra pronosticadora, nos comentó lo mismo. Y la página del Servicio Meteorológico Nacional también anuncia tormentas fuertes para la tarde-noche, con probabilidad de caída de granizo que pueda afectar la zona del Gran Mendoza, así también el Valle de Uco, diversas zonas, así que de la provincia de Mendoza. Así que hay que estar atentos y resguardar los vehículos y resguardarse uno, porque probabilidad de granizo también.
0: Claro.
1: Y abundante agua.
0: Lo que así está que, llegando ahí sí. a Mendoza por mí es sí. una alerta por tormentas a partir de las 12. A partir de la tarde y la noche de este sí. lunes, digo, se prevén tormentas de intensidad moderada a fuerte, con precipitaciones acumuladas estimadas entre 15 milímetros y 30 milímetros, y se recomienda, lo que dice esta aplicación, sí. no transitar por zonas inundadas o anegadas y extremar las precauciones al circular por badenes y arroyos o cauces aluvionales. Esto es lo que está mandando desde el Departamento de Meteorología, la verdad, de AEMSA, ¿no? La verdad es que si no tienen que salir necesariamente, no lo hagan, no se expongan.
2: Hay que ir a la cancha.
0: Hay que ir a la cancha.
2: Se juega gimnasia.
0: Usted tiene que ir a la cancha
2: hay
0: hoy.
2: Hay que ir a la cancha.
0: ¿Y tiene dónde guardar el auto? ¿De dónde no, va la cancha? No, ah, caramba. Vaya en bondi, entonces.
2: Un poco para volver.
0: Claro, porque ¿a qué hora es el partido, Titito?
2: 18:30 comienza el partido.
0: ¿Y están tomadas las precauciones? Digo, por si llueve tanto. No.
2: Eso lo define después el árbitro durante.
0: En el momento.
2: En el momento, exactamente.
0: Claro, claro. Bueno, los hinchas de gimnasia deben estar sacando sus. Tomando sus previsiones, los paraguas.
2: Los paraguas.
0: Un piloto, ¿por qué no?
2: Claro, te venden también ese piloto que es como una bolsa.
0: Claro, claro.
2: Que viene chiquitito.
0: Sí,
2: y
0: sí, lo desplegás. Lo desplegamos nosotros en la última vendimia, mira, también.
2: Es complicado cuando, sí. cuando llueve en la cancha.
0: Hacer no esa tenés, cobertura, claro, sí,
2: no
0: sí
2: tenés
0: obvio.
2: Dónde resguardarte.
0: Claro, claro, porque obviamente vos tenés que estar trabajando y bueno, obviamente los mismos jugadores también, ¿no? Están todos expuestos. Ojalá que no sea de tal envergadura,
1: magnitud,
0: pero ya están lanzando todas esas alertas, digo bien, y la verdad es que si no tienen la necesidad de salir, lo decíamos más temprano, no salgan, porque aparentemente va a estar complicado el tema de las tormentas de la previstas para la jornada de
1: para
0: hoy.
1: Para la tarde-noche, sí.
0: A ver, les decíamos más temprano que se iba a dar una visita del presidente a nuestra provincia, muy probablemente para conocer PSJ Cobre Mendocino, pero también para poder tener detalles de qué es este distrito minero Norte, que es lo que está promocionando ya el gobierno provincial a través de Impulsa, la empresa estatal que pidió ya el informe de impacto ambiental de estos 20 proyectos mineros en la zona norte, que es lo que circunda a PSJ Cobre Mendocino ahí en la zona de Uspallata, pero también en otra extensión en Las Heras, porque hay que recordar que esto incluye, por ejemplo, la zona de Paramillos. Se está previendo también una estación transformadora Mendoza Norte que podría tener algo así como 220 kilovatios. Es una inversión de 48 millones de dólares y lo que viene a hacer esta red eléctrica es a descomprimir un poco lo que es la red del Gran Mendoza y también a darle electricidad a esos proyectos mineros que están en la zona de PSJ, no solo a PSJ, sino a los que posiblemente se puedan desarrollar alrededor. Estamos hablando de Paramillos Sur. Paramillos Sur tiene una declaración de impacto ambiental de exploración que se emitió en el 2000. En el 2005 su titular encontró y firmó un contrato de exploración, pero al año siguiente Aguas Danone interpuso una medida en la justicia y frenó esos trabajos con un amparo. Después la Suprema Corte rechazó unificar las causas que tiene con la provincia y las dejó correr sin resolver la cuestión de fondo. Lo cierto es que Paramillos Centro y Paramillos son parte de estos 20 proyectos del Distrito Minero Norte, que es lo que la provincia pretende desarrollar, como les decía, en esa zona, en esta zona de montaña de Las Heras, alrededor de PSJ Cobre Mendocino, una de las apuestas de este gobierno para desarrollar la minería en nuestras en esta zona norte. Nos escriben algunos colegas que van a cubrir generalmente estos partidos como el de Gimnasia, nos dicen que están prohibidos los paraguas en la cancha.
2: A ver, según la policía, según el operativo, o sea, no sé si están prohibidos realmente.
0: Sí.
2: Hay gente que va a la cancha con paraguas.
0: Y que si tenés esta lluvia, ¿cómo claro. Vas a estar dos horas ahí? O
2: sea, claro, me agarró la duda, pero porque yo he visto gente en la cancha con paraguas.
0: Bueno, nos dice un colega que están prohibidos los paraguas en la cancha.
2: Yo llevo paraguas en la mochila en todos los partidos.
0: Claro.
2: Y te revisan la mochila cuando entras.
0: ¿Y te dejan entrar?
2: Sí, me dejan entrar.
0: Bueno, ojalá que lo tengan
2: en cuenta. Yo lo tengo en la mochila siempre.
0: Ojalá que lo tengan como buen porteño. El resto de los mendocinos seguramente
1: eso
0: no.
1: Eso es cierto, tenés razón. Como
2: porteño, ¿verdad? Es que el paraguas es algo, claro, es algo...
1: Claro.
2: En Buenos Aires llueve todos los días.
0: Por eso, claro.
2: Uno lo hace como costumbre.
0: Bueno, dice un colega, nuestro amigo Chelo Carubín, que una vez el árbitro nos paró un partido porque abrimos un paraguas. Está protegiendo el equipo. O sea, ¿cómo le va a parar el partido porque un fotógrafo abre un paraguas?
2: Insólito,
0: no,
2: claro.
0: Tiene lógica.
2: No tiene
0: ojalá
2: lógica.
0: Que los árbitros sean un poquito más más contemplativos, bueno, en este partido.
2: A,
0: sí.
2: a Caro Quiroga, nuestra compañera, le sí. hicieron tirar un desodorante un día en la cancha de Gimnasia la policía en el operativo. Claro, son cosas absurdas, ¿viste? Y vos después ves a los
0: trabajar.
2: Hinchas que entran con fuegos artificiales,
0: claro,
2: que están prohibidos,
0: claro,
2: con banderas que exceden las medidas permitidas. Es según la cara del cliente.
0: Totalmente.
2: Para algunos policías.
0: Totalmente.
2: El tema de quién pasa y quién no.
0: Hablamos de deporte, lo vamos a hacer con nuestro amigo Balazone, lo presentamos.
2: Vamos.
0: Dale.
3: Bancamos el análisis de Hugo Balazone, Grupo Lado Sur, S.A.
2: Buen día,
0: buen
2: querido
0: día, Hugo.
4: Te lo dijimos. Hola, casi Rosana, hola, Titito, ¿cómo les va?
0: Muy
2: ¿cómo
0: bien.
2: Estás?
4: Los venía escuchando con lo de los paraguas. Vos sabés que Titito está chapado en la antigua. Nadie usa paraguas en Buenos Aires. Ya,
0: ¿ah, no?
2: ¿Ya no usan?
0: Ya,
4: los señores grandes usan paraguas. Vos sabés que nosotros nos cargamos a Pagani.
0: Te está diciendo viejo.
4: En Teis Sports.
0: Sí.
4: Que lleva paraguas. Y él dice, ustedes eligen mojarse. Voy con una camperita con capucha, zafás.
2: No, bueno, a mí me gusta el paraguas.
0: Depende
2: paraguas.
0: El laburo que hagas, porque ahí nos estaba escribiendo un fotógrafo amigo nuestro que hace las coberturas en la gran mayoría de los partidos, y ellos tienen que proteger el equipo, digamos. Y nosotros por ahí,
4: sí,
0: que
4: claro.
0: Se lo, y además depende el lugar, porque por ejemplo, habrá clubes en donde vos tenés un lugar para relatar totalmente cubierto,
2: claro,
0: y demás, pero los que están en el campo tienen que tener algo para protegerse.
2: ¿Seguro?
0: No sé si paraguas.
2: Hicimos
0: no,
2: campo de juego, sabemos que tenemos que llevar paraguas. Un día había un técnico que dirigía en el ascenso, el Gordo Ginarte. Vos te debes acordar que dirigió a los Andes. Un día
4: Los Andes, Belgrano.
2: Claro, un día en los Andes llovía tanto que veía que se me mojaban los papeles en el banco de suplentes de los Andes y no podía ya leer. Y me hizo sentar en el banco de suplentes y parecía un jugador más. Me dice, vení, pibe, sentate porque te vas a ahogar.
0: Tenés un diario mojado ahí, no vas a saber qué estás contando. Claro, es que debe ser complicado hacer ese tipo de cobertura. A nosotros no nos pasa tanto, Hugo, porque bueno, vivimos en un desierto, o no nos pasaba, voy a decirlo en pasado, porque vivimos en un desierto y no llovía tanto, pero ahora con el Super Niño tenemos lluvias muy seguido y la verdad es que la cobertura se complica, me parece. ¿Ustedes están más entrenados en ese tema?
4: No, absolutamente. Pero bueno, es una chanza porque hasta hace poco, ¿se acuerdan San Lorenzo Boca?
0: Sí.
4: En Insúa con un paraguas gigante protegiéndose. A ver, no les queda otra muchas veces que llevarlo el paraguas. Pero bueno, estimulemos la venta de paraguas. No me den bola. Bueno,
2: y yo soy un señor grande, Hugo.
0: Sí, además.
4: Una fecha, una fecha que tuvo de todo, fecha que tuvo mucho en lo arbitral también, muchas polémicas, desde el viernes donde Instituto se vio beneficiado en el empate 2-2 frente a Boca. Creo que en los dos goles hay faltas de Mosevic sobre Pellegrino. Ayer un arbitraje muy polémico en Rosario también, para la derrota de Independiente Rivadavia. Sí. El segundo gol, por ejemplo, que le anularon en Avellaneda, Belgrano de Córdoba, no tiene razón de ser. Racing perdió y Milito se fue insultado. Independiente trajo un empate de Córdoba y ahora el Día de la Madre, el próximo domingo, van a jugar 14:45. Racing Independiente, partido con mucho morbo, con mucha tensión, donde los dos se juegan el fin de año. Yo sí, te diría que si Racing pierde, termina siendo un escándalo para la gestión, Milito, Titito.
2: Tremendo, tremendo. Hablando de perder, qué baja la de Boca, para mañana, para la Copa Sudamericana.
4: Sí, con Paredes. Es cierto. Boca sin Paredes tiene un presente incierto, porque no sabemos cómo pueden rendir quienes lo reemplacen. Tendrá que plantarse de otro modo.
0: Che, pero tan Paredes dependientes somos.
2: Y es el jugador más importante que tiene Boca.
4: Sí, Boca tenía a Paredes y Aranda como puntos de desequilibrio de mitad de cancha hacia adelante. Y perdió a los dos. Tuvo un semestre fatídico. Está por ganar todo, pero también corre el riesgo sin ellos de quedarse sin nada, ¿no? Está en un fino límite Boca.
2: Sin dudas. Bueno, hoy juega Gimnasia y vos hablabas de arbitrajes polémicos. El árbitro de Gimnasia Newell's Old Boys de Rosario a las 18:30 va a ser Juan Cruz Robledo, que tuvo un arbitraje bochornoso en Los Andes Morón hace un par de semanas en la Primera Nacional y fue subido a Primera División. Está imputado y estuvo detenido por la causa Generación Zoe, la de Cositorto, Hugo.
4: Sí, la de Cositorto. Estuvo detenido en 2023.
2: Claro.
4: Según Martín Candalaf, nuestro compañero en Radio La Red, está acusado de desviar más de 50 millones de dólares.
2: Epa. Un numerito, ¿no?
0: Casi nada.
2: Tremendo.
4: Y es muchísimo. Sigue imputado por la justicia.
2: Sigue imputado.
4: Y lo insólito es que sea designado para dirigir un partido de Primera División, ¿no?
2: A eso quería ir. Bueno, el resto de los árbitros del partido de hoy va a estar Héctor Paleta en el VAR. Y en el VAR, adivina, Julián Beligoy. Nada más ni nada menos.
4: El hijo
2: de Beligoy.
4: El árbol genealógico de los árbitros es tremendo,
2: Pero lo tremendo es que es un siga-siga, ¿no? Siga-siga la Molina.
4: Y todo pasa, pareciera, pero este fin de semana ha sido muy, muy polémico en cuanto al arbitral. No me olvido, por ejemplo, el penal que le cobraron a Platense proviene de una pelota que para mí se fue fuera del campo en el empate de Argentinos y Platense 1-1. Bueno. Así que hubo para todos.
2: Así es. Bueno, esperemos que hoy no suceda nada y que terminemos la fecha de buena manera. Independiente Rivadavia sigue puntero en la tabla anual, más allá de la derrota, pero se le acercan Boca y Argentinos Juniors.
4: Sí, están todos muy apretaditos. Y si Vélez gana hoy, se pone puntero.
2: Exactamente, por diferencia.
4: Alcanza la punta.
2: Por diferencia de gol. Así es, amigo. Bueno, nos reencontramos mañana, Hugo, ¿te parece?
4: Les mando un abrazo a los dos.
2: Abrazo, Hugo.
0: Abrazo, Hugo.
4: Chau.
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0: 11:56 minutos. Ardió un poco la mensajería con el tema de los paraguas, porque decíamos fuera del aire si efectivamente te dejan o no entrar un paraguas y qué tipo de paraguas te dejan entrar en un partido de fútbol.
1: Si sos de la barra de Racing o de la barra de San Lorenzo, por ejemplo, que usan paraguas como usan banderas, los pueden entrar cualquiera, porque son los gigantes los que llevan esos hinchas.
0: Esas son
1: sombrillas.
0: Sombrillas.
1: Bueno, los paraguas que están prohibidos terminantemente son los largos y con punta, que pueden ser utilizados como objetos contundentes.
0: Sí.
1: Y en algunos estadios, y según la policía, y según el partido y el operativo, los pequeños paraguas para los días de lluvia están permitidos, aunque se recomienda ir a la cancha con piloto o una capa impermeable.
0: Uh-huh.
1: Pero la realidad es que si vos vas con un paraguas chiquitito no debieran sacártelo. Si vas con uno grande, sí. Salvo que vayas a la popular como Barra Brava, que te dejan pasar cualquier cosa. Pero si buscan, hay fotos en todas las hinchadas con los paraguas.
0: Con los paraguas.
1: Sí, sí.
0: Bueno, acá hay un montón de mensajitos. Pato, ¿querés leerme alguno respecto de del paraguas, el uso del paraguas, no?
2: Bueno, mira, vos sabés que dicen que en el show, en el recital del Padre Guilherme, no dejaron entrar paraguas. Uh-huh. Una vergüenza, dice Osvaldo. Euge habla de otra cosa, dice, buen día, chicos. Si bien está el pronóstico de lluvia, está saliendo el sol, dice Euge.
0: Sí, vemos acá por nuestra ventana.
2: Bueno, igual recordamos que es una probabilidad, pero alta probabilidad,
0: sí.
2: que sea
0: en la tarde.
2: ¿Cómo?
0: En la tarde.
2: Tarde-noche, claro.
0: Claro.
2: Bueno, dice Roxy, Rosy, como porteña te cuento que en Buenos Aires salía a trabajar con sol y tenía un paraguas bajo el asiento y volvía con lluvia casi siempre. Saludos, Lidia.
0: Sí.
1: Pocos autos en Buenos Aires no tienen un paraguas adentro.
0: Sí, claro. Es que sí.
2: Y sí. Hola, equipo, buen día, te escuchaba, Titito. Acá en Mendoza la policía en todos los partidos hacen cacheos y te confiscan encendedores, todo tipo de botellas de agua o gaseosas, ni hablar de paraguas. Sea cual sea el sector, tanto popular como platea. Soy Miguel Ángel de Las Heras.
1: Que agrega que a algunos nos dejan pasar con los paraguas porque somos periodistas.
0: Claro.
1: Y él es diabético y que necesita tomar agua. O sea, hay cosas que realmente pasan en los estadios que son absurdas.
0: Totalmente. Bueno, vamos a tomar contacto con nuestro compañero Matías Vasculetti, que está en la calle. Y entiendo que está en un lugar donde se ha caído un árbol. Contanos, Mati.
3: Sí, Rosy, esto en realidad fue ayer, el árbol que cayó de la nada, una rama gigante de un árbol, le cayó en la parte trasera de un auto, de un Peugeot, y esas situaciones que son milagrosas, ¿no? Porque el chico se había bajado del vehículo, si sucedía 5 segundos antes lo agarraba el chico, o a unas señoras que iban pasando por la vereda de enfrente. Bueno, esto sucedió ayer, vinimos a ver cómo estaba la situación. Es la calle Chacabuco y Paso de los Andes de Godoy Cruz, en plena zona comercial de Godoy Cruz, uh-huh. en la calle Paso de los Andes, que es muy, muy comercial.
0: Claro.
3: Bueno, el árbol fue cortada la rama y cortaron toda la parte superior del árbol, la muni de Godoy Cruz, que los vecinos nos cuentan que trabajaron muy bien ayer. Habían algunas denuncias sobre el estado de este árbol, pero la rama dicen que de la nada cayó, no había viento, no había nada, y sintieron el crujido y después la rama que cayó sobre el auto. Pero más adelante, antes de Paso de los Andes, sobre Chacabuco, hay otro árbol, un árbol gigante, que le suelen llamar a este árbol por su hoja, oreja de negro, le dicen vulgarmente a este árbol, que es un, ya te voy a decir bien cómo se llama, un timbó. Ajá. Ejemplar que no es muy muy habitual,
0: sí.
3: Un timbó. El tema es que ese árbol se ha salido de su lugar original, se ha ido corriendo, inclinando, y ya tiene un montón de marcas de vehículos que lo han terminado chocando, porque tiene gran parte de una de sus ramas principales sobre la calzada.
0: Claro.
3: Entonces, un transporte escolar, un camión de soda, varios vehículos son los que ya lo han marcado al árbol, que se está inclinando sobre la calle, hacia la calle Chacabuco, y enfrente hay una verdulería. Y bueno, también los vecinos piden que la MUNI intervenga para hacer algo con este ejemplar, porque el otro se cayó solo y en teoría tenía hojas, se lo veía verde, pero aparentemente por adentro estaba seco.
0: Seco, claro.
3: Y lo mismo pasa con este árbol. Al cortito, porque sé que estamos con el top horario, pero Carlos, sos el propietario de la verdulería y el suegro del chico al que le cayó la rama encima del auto.
4: Sí, sí, ayer era 1:30, mediodía.
3: Sí, de la nada.
4: Nada, estaba quieto, no corría viento, estaba así como hoy, quietito. Y sí, se cayó de golpe. Por suerte, él justo estaba por subirse al auto y se vino a saludar acá a la verdulería y justo se salvó que no
3: la rama.
4: Claro, si no se le caía a él o arriba o lo partía al medio el auto.
3: ¿Habían hecho alguna denuncia sobre ese árbol?
4: Sí, estaban las denuncias ahí. Yo he llamado al cabo acá de Godoy Cruz y tengo los reclamos ahí.
3: Ya que actuaron rápido, por lo menos después de que estalló.
4: Sí, la municipalidad, llamamos a la policía, el 911. Llegaron ahí a los 5 minutos, 10 minutos, y después ellos se encargaron y vinieron de Defensa Civil también.
3: Y ahora el reclamo es sobre este de acá enfrente, que claro, está muy inclinado hacia la calle.
4: Está peligroso y ya se lo han llevado por delante. Bueno, el camión de la municipalidad mismo se lo lleva por delante. Vos fíjate, está la marca ahí arriba. Y ahí se lo llevó por delante un sodero. El último que lo llevó por delante fue que lo rozó, fue un transporte escolar. Que ahí me quedé más preocupado yo, porque puede venir con chicos, imagínate el desastre que se puede armar. Claro. Está muy salido hacia la calle, entonces se inclinan los vehículos a veces se tienen que tirar mucho para este lado para no tocarlo, los camiones altos, imagínate.
3: Hay una calembocita, Rosy, doble mano encima, uh-huh. Chacabuco que topa aquí en Paso de los Andes y después hace una L y sigue hacia el oeste. Gracias, Carlos. Bueno, ahí está la información de lo que pasó ayer, pero también el reclamo de este árbol que está inclinado hacia la calle para la Muni de Godoy Cruz, que tome cartas en el asunto con este ejemplar de Timbó, uh-huh. O vulgarmente conocido como Oreja de Negro.
0: Recordanos, Matías, es sobre Chacabuco antes de Paso.
3: Es sobre Chacabuco antes de Paso de los Andes, uh-huh. ¿Eso que es Villamarín? Villipódromo. En Villipódromo, Chacabuco, entre Armani y Paso de los Andes es donde están estos dos árboles, la rama del que se cayó, que todavía queda parte del tronco en pie, uh-huh. Y el otro se timbó, que es un árbol gigante, pero que está sobresalido y muy marcado por los vehículos que se lo han tocado en la rama que está inclinada hacia la calle.
0: Bien, dejamos entonces el punto marcado para que actúe la comuna de Godoy Cruz. Gracias, Matías.
3: Hasta luego.
0: Abrazo.
5: La hora en Newell.
2: 12:04.
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6: Con 6 minutos, 14 grados, 4 décimas la temperatura. Reiteramos, rige la alerta amarilla por fuertes tormentas y caída de granizo en gran parte de la provincia. Según el Servicio Meteorológico, el Gran Mendoza, el Valle de Uco y la zona sur serán afectadas por tormentas severas acompañadas de abundantes precipitaciones. Estos fenómenos incluyen una frecuente actividad eléctrica, ráfagas de viento y la ocasional caída de granizo. En paralelo, se emitió una alerta amarilla para la zona este también por tormentas. Comenzó el corte total de tránsito en calle San Martín, en el límite de Ciudad y Godoy Cruz. Estiman que la restricción para circular podría extenderse hasta 45 días. Aguas Mendocinas inició las tareas de renovación de las redes de agua y cloacas en el cruce de Hipólito Yrigoyen al oeste y de Brasil al este. Esta mañana quedó habilitada la circulación además en San Juan y Brasil. Inés, una comerciante de la zona que tiene una verdulería, dijo a Newell que esperan una fuerte baja en las ventas.
3: El corte me parece que es complicado, les influye mucho las ventas, ¿no?
7: Sí, un 80%, porque ni siquiera ahora han cortado la calle San Martín, ni siquiera han dejado una pasada para la gente. Un desastre. No sé, la verdad que estamos subsistiendo por los pedidos y así a la gente que pasa, pero ahora que han cortado la San Martín, no sé cómo vamos a hacer. Y literalmente lo que vos decís que yo no, la verdura yo la tengo que tirar, sobre todas las cosas de hoja y eso, que se te echa a perder y ya no lo puedo trabajar. No sé cómo vamos a hacer, la verdad. Y el alquiler hay que seguir pagando, la luz, los impuestos. Lo único que nos han invadido, o sea, lo que no vamos a pagar es realmente los impuestos municipales, pero no es ni el 10% del alquiler y el luz lo que nos está viniendo. Claro. Así que no sé.
6: Milei negó la salida de Luis Caputo. El presidente calificó como un disparate los rumores sobre la renuncia del ministro de Economía y aseguró que mantienen una relación simbiótica en la que sus visiones están perfectamente alineadas. Además, acusó de traición a la patria a quienes difundieron estas versiones en la previa del viaje de Caputo a Tailandia, donde se reunirá con la titular del FMI para avanzar en la tercera revisión del acuerdo vigente. El arzobispo de San Juan dijo que el Papa León XIV mantiene su viaje a la Argentina pese a la operación pulmonar. Tras reunirse con el pontífice, Eduardo Lozano aseguró que lo vio muy bien de ánimo, sereno y sin signos de dolor a pesar de la cirugía que será mañana. El religioso confirmó que dialogaron sobre la gira sudamericana programada para noviembre y remarcó que en ningún momento se puso en duda la concreción de la visita, que tendrá como destinos Buenos Aires, Luján y Córdoba. El gobierno impulsa la reactivación del tren a Vaca Muerta con apoyo de Estados Unidos y financiamiento privado. La Casa Rosada coordina con las empresas una conexión ferroviaria entre Añelo y Bahía Blanca en el marco del acuerdo de infraestructura Corredor Andes Atlántico firmado en Washington en septiembre. El objetivo oficial es que las versiones necesarias sean realizadas mayoritariamente por privados mediante nuevas licitaciones, y el proyecto técnico inicial contempla además la intervención de 665 kilómetros de vías. 14 grados, 4 décimas, la temperatura, humedad 72%, el pronóstico dice mayormente nublado, poco cambio de la temperatura, lluvias, chaparrones y una máxima estimada de 17 grados. Soy Federico Salazar, esto fue Informe Newell.
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0: Esta cortinita ya adelanta con quién vamos a charlar un ratito, porque el señorito está de feriado. Entonces, como claro, no ha ido al colegio, se ha levantado tardísimo, debe estar desayunando como mucho, ni pensar en a qué hora va a almorzar, porque claro, nada lo hacía levantarse temprano. ¿Cómo estás, Mateo?
1: Hola, buen día.
2: Ay, qué fiaca. No se levantó directamente. Lo despertamos nosotros, me parece.
0: Qué fiaca, me estás jodiendo. ¿No te has levantado todavía, Mateo?
1: No, estoy en la camita.
0: ¿Por qué? Son las 12 y 11 ya. ¿A qué hora te pensás levantar?
1: Es temprano.
0: ¿Cómo re temprano? Te perdiste toda la mañana.
1: Uy, sí, debo haber sido. Uy, qué importante. ¿Qué pasó? A ver.
2: No tiene tarea para el jardín, no tiene cosas que hacer.
1: No sé, si todavía no me levanto. Todavía
0: no ve nada, imagínate que no abre los ojitos. Pero nos está hablando con los ojos abiertos o con los ojos cerrados ya, todavía.
1: No, tengo uno abierto, estoy viendo el YouTube. Ah. Que vos me decías a mí, pero no hay nadie allí.
2: ¿Cómo no? ¿Y nosotros qué somos?
1: Nosotros, son tres, saben, 6 como 8 ahí.
0: 6, claro. 6 bueno, en parte sí, si te venís y das una mirada por la redacción te vas a dar cuenta que hay muy poca gente. Pero bueno, acá estamos poniéndole el hombro al feriado. Escúchame, ¿qué planes tenés para el feriado hoy que no tenés clase?
1: Y seguro voy a comer.
0: Sí.
1: Sí. Y voy a dormir de nuevo. Porque
0: pero si
1: me
0: ya dormiste. Ya dormiste.
2: ¿Cómo dormir de nuevo?
1: No, es la siesta.
0: Buah, la siesta
1: reparadora.
2: Pero usted no juega con sus amigos, no hay un mira picadito, dibujitos animados.
0: Está lindo para hacer un picadito con los chicos del barrio, ¿no?
1: No, me dejan salir a la calle, está peligrosa la calle.
0: ¿Cómo no te van a dejar salir a la calle? Me estás jodiendo.
1: Mi abuelo me dice que no salga hasta que no sepa utilizar un arma.
0: No, bueno, no. Digamos que el abuelo lo lleva al extremo. Estuvimos hablando con su abuelo la otra vez y la verdad es que es un poco exagerado, me parece. Se quedó con otra época.
1: Igual, él ni se acuerda, él cree que estaba hablando con otra radio.
0: Claro, sí, de Alemania. De Alemania, claro. Escúchame, pero a ver, hay que hacer algo deportivo, algún tipo de deporte, algo que haga mover el cuerpo, que genere endorfina.
1: A ver, como que ustedes qué hacen.
0: ¿A la tarde?
1: No, deporte.
0: Yo juego pádel, pero también puedo salir a correr. Hoy está lindo, si no llueve ¿pádel? Demasiado. Sí, sí.
1: ¿Todavía hay gente que juega pádel?
2: Está de mucho, moda nuevamente.
0: Mucha más gente que la que vos te podrías imaginar, Mateito.
1: Mi abuelo cuando me dice que un deporte que era hace mucho, había parripollo y pádel.
0: Claro, en los 90, ahora ese deporte que en los 90 se hacía en canchas de cemento, ahora se hace en blindex. Hay muchísimas canchas. Es más, cuando quieras, Mateito, yo te puedo llevar a una cancha a jugar algo de pádel. ¿Vos tenés?
1: Está bueno, me gusta. Así como es como el tenis, pero más fácil.
0: Bueno, depende con quién lo juegues. Pero vos vas a tener el privilegio de jugar conmigo. Entonces, bueno, no te van a exigir tanto. Ahora, si jugás en contra.
1: ¿Y los otros dos qué hacen de deporte?
0: ¿Los otros dos?
3: Mastique.
2: Yo...
0: ¿no? Ay, caramba, los enganchaste. Ojo. Los enganchaste, ¿eh? Se generó un silencio.
1: Yo respondí. No le dio tiempo ni de inventarlo, ¿eh?
2: No, es que no. Yo no voy a inventar nada. Yo hago asados.
0: Deporte.
1: Asado.
0: Deporte.
2: Ah, bueno.
1: ¿Y ese es que me deporte. Levante, que haga cosas, ese.
0: ¿Y por casa?
2: Bueno, pero yo me levanto temprano.
1: Ah, lo único.
0: No hace deporte, sí. Pero se levanta temprano. Va a cubrir gimnasia esta tarde.
1: ¿Qué hora te dormí?
2: Yo, mi 11:30, 11:12. Me levanto.
1: ¿Solo te despertás temprano? ¿Es tu única así como, ay, qué bueno que hago con la vida?
2: No, bueno, hago más cosas.
0: No venga a generarle un conflicto ahora.
2: Hago
0: pobre
2: muchas
0: titito.
2: Más cosas.
1: Y bueno, no, bueno, pero él me dice, hacer la tarea, hacer lo otro. Y lo único que hace es levantarse temprano.
2: No, hago la tarea con mi hija. Spinning. Hago la tarea con mi hija.
3: Spinning, no.
2: No, spinning.
1: Fútbol.
2: No, el fútbol me dejó.
0: ¿Me dejó qué?
1: El fútbol no abandonó. Bueno, ahora que lo pienso, si voy a terminar como el titito, mañana voy a empezar a hacer deporte.
2: ¿Vio que algo positivo iba a salir de esta charla?
1: Es un ejemplo a no seguir. ¿Y la Patito? ¿Qué está
3: mi vida? No, yo estoy respondiendo, Mateito.
1: ¿Pero
3: ya
1: qué
3: respondí?
1: ¿Hace deporte?
3: Mastique.
0: Mirá.
3: Mastique. Sí.
0: Mastique.
3: Masticar es un deporte. Muevo la mandíbula todo el tiempo. ¿Viste, Mateito?
0: Ahí la tenés. Ahí la tenés.
1: Solamente mastique, así estás, ¿no?
3: Y por
0: no,
3: eso.
0: Bueno.
3: Pero yo tampoco voy a mentir que hago deporte. No hago ninguna.
1: No, está bien. Está bien que no mientas porque no hay que mentir.
3: No hay que mentir,
1: necesario.
3: Mateo. No hay que mentir.
0: Solo que sea necesario.
3: No, ni cuando es necesario. Yo no miento nunca, Mateo.
0: Escúchame, ¿y por casa qué onda con algún deporte?
1: No, la verdad que no. En el verano fue a la escuela de verano, que yo creo que fue más para que mis viejos me sacaran de encima que para que para otra cosa. Y ahí probé mucho deporte.
2: Aprendí.
1: Ahí hice básquet,
0: sí.
1: Pero te hacen subir las gradas, es descansado. Aparte, tenés que agarrar la pelota y apenas le pegás a uno ya te hacen ya no vale, full.
2: Claro.
0: Y obvio, si no se tiene que tocar, golpear.
1: Después hice volei también.
0: Sí. Bien.
1: Pero el volei no, la red así está, se alta la red.
0: Ay, sí, y si esa es la idea.
2: Claro, la idea es que pase la pelota por encima.
0: Claro. Pero claro, que no hay ninguno que te venga bien.
1: El saque, siempre pegaba en la red.
0: No, pero si el saque es lo más fácil del volei.
2: Saque de abajo y listo.
0: Claro.
1: Claro, no, sacando abajo, pegaba en la red.
2: También.
0: Bueno, pero sos medio vaguito vos, me parece.
1: Y es que viste que te enseñan así, hicimos patín, sí. Pero no, me pegó un porrazo y después 2 semanas no pude hacer patín.
0: Claro, tenés toda la excusa. Bueno, pero algo debe haber que te guste, el fútbol en todo caso, que es muy tradicional, pero por ahí puede ser, fútbol, no sé.
1: El fútbol sí, pero lo probé, pero no, tampoco me gusta, me gusta verlo, pero no me gusta.
0: Sí.
1: Me parece que voy a hacer el deporte que hace ellos, me voy a levantar un poco más temprano y voy a hacer mastique solamente.
0: Mastique, claro, el deporte de este equipo, bueno.
1: Es el ejemplo de ese equipo.
2: Ya somos tres.
1: ¿Y los otros qué? ¿Por qué no están?
0: Los otros se han tomado el feriado, el franco como corresponde.
1: ¿Y qué estarán haciendo deporte, seguro?
0: El mastique. Seguramente a esta
1: mastique,
0: hora o en un ratito
1: pique, dormique
0: y claro todos esos que terminan en ique,
1: rasquique debe estar haciendo Julián
0: también debe
1: Julián
0: ser.
1: Fue papá,
2: claro, está cambiando pañales.
1: Ah, o sea que mucho descanso no tiene,
0: mucho dormir no, pero bueno,
1: claro.
0: Por lo que se ve, el Benja es bastante bonachón, por lo que pudimos ver. Así que tampoco tiene tanto para quejarse, Imacio, ¿eh?
1: Que tenga cuidado, porque eso decían de mí. Decían, no, viene tranquilito. ¡Fua! Al año
0: mirá,
1: que empecé a caminar, no sabe cómo le rompía los cuiscos.
0: Oh, pobre madre y pobre padre. Escúcheme,
1: caminar. Todo agujero que encontraba metía los dedos.
0: Ah, qué complicado eso.
1: Entonces, ¡No!
2: ¡Qué peligroso!
1: Yo aprendí a decir no antes que mamá y papá.
0: Y claro, y sí, porque era lo que más escuchaba, claramente.
1: Bueno, ¡no, nene!
0: Y que,
1: no.
0: Es que imagínate que vos tenés un niño. ¡Claro!
1: ¡Caca!
0: Bueno, sí, le decís
1: de
0: todo eso.
1: Y el abuelo me decía, ¡dale, nene, hacete hombre! Me decía.
0: No, bueno,
2: no le hagas caso.
0: No es la forma, Mateo. Escuchale, bueno.
1: Escuchale.
0: Yo creo que, claro, bueno.
1: Escuchale, ¿qué escuchale?
0: Así

0: ternura eso.
1: Claro, era
0: me
1: ternura.
0: Muy desinformal.
1: No, ¿por qué? No quiero ser formal con vos. Si vos sos como un amiguito del barrio para mí. ¿O no?
0: Sí, no, amiguito, no. Vos podrías ser mi abuela.
1: No, como tu abuela, pará. Pará que entonces ya me empiezo a poner de otro
0: ¿cuántos
1: tono.
0: ¿Cuántos años tenés?
1: 51.
0: Y bueno.
1: No puede ser tu abuela. ¿Cuántos años tenés vos?
0: 6.
1: Está flojito papeles, me parece. Me está mintiendo.
2: Tiene la edad de mi hija.
1: Claro.
0: Y vos es chiquito.
3: No, no, es chiquito el Mateo. Es chiquitito.
1: No sé. En Paredita hace rato que lo conocen a Mateo. Bueno, escúchame, Mateo. Sí. Ojalá que puedas tener un lindo feriado que puedas aprovechar haciendo actividades deportivas. Que puedas hacer. O dedicarte a leer, por ejemplo. ¿Cómo venimos con la lectura?
0: Leo cómic.
1: Bueno, algo es algo.
3: Pero déjalo descansar a Mateo, es feriado.
1: Si ya descansó, se está levantando a las 12, Pato.
0: La maestra pesada nos mandó tarea. tengo que responder, dice, mientras más caliente, más fresco. ¿Qué es?
1: Mientras más caliente, más fresco. No sé
0: qué es.
3: El pan.
1: El pan. Mira, puede ser.
3: ¿Puede ser?
0: ¿Estás segura?
1: ¿Puede ser? ¿No? Sí. Mientras más caliente, más fresco. No. Recién salido del horno, es fresquito. Sí,
0: okay.
1: Puede ser.
0: Yo lo pongo. No llega a ser.
1: La pato.
0: Vos, ¿eh?
1: La pato. Dale.
0: La pato.
1: ¿Y qué más tenías?
0: La del mastique. Dice, tiene pelos por fuera, está húmedo por dentro y empieza con C. ¿Qué es?
1: Ay, caramba, se complicó.
3: Tiene pelos por fuera.
1: ¿Pelos por fuera? ¿Cómo es? ¿Pelo por fuera?
0: Tiene pelos por fuera.
1: Sí.
0: Está húmedo por dentro y sí. Empieza con C. ¿Qué es?
1: No lo sé. Me da miedo preguntar.
3: No tengo ni idea.
1: Me da miedo preguntar y acá nos estamos mirando entre todos así como con temor a contestar. ¿Pero vos tenés alguna idea?
0: Yo creo que es el coco.
1: Ah, bueno.
3: Ay, sí. Tiene razón.
1: Sí, puede ser el coco, sí.
2: Bien.
1: Sí. Salimos elegantemente. Coco.
3: Es la tarea que le mandó.
1: Claro. Dale con la próxima.
0: ¿Pensaron en otra cosa?
1: No.
2: No pensábamos en nada.
1: No.
0: Porque tardaron en contestar.
1: No, bueno,
2: no,
1: porque
2: estábamos pensando.
1: Claro.
3: Yo
1: claro.
3: La sabía.
1: La pato dice que la sabía. Bueno, a ver, ¿qué más te preguntan?
0: Dice, ¿qué es lo que cuando entra provoca dolor y cuando sale deja alivio?
2: Una astilla.
0: Una astilla. ¿Seguro, Titito?
1: O una inyección.
2: Sí. O una inyección también.
0: Cuando entra tiene dolor y claro, también. Bueno, pongo las dos, ¿no?
1: ¿Sí? Claro, sí, puede ser.
3: No, a mí
0: pongo
3: me parece mal
0: opcional,
3: la astilla.
0: Astilla, opcional, jeringa.
1: Opcional. Claro. Bueno, ¿y eso es lo último?
0: No, tengo más.
1: A ver.
0: ¿Qué? Cuanto más grande es, menos se ve. ¿Qué es?
1: Cuanto más grande es, menos se ve. No lo sé. No lo sé.
2: El actismatismo.
1: De explicarle, explicarle
0: está buena,
1: qué.
0: Está buena, tijito, bien. Sí. Se vamos a poner atismatismo.
3: Cuando más grande se...
0: O claro. La oscuridad, que era la verdadera.
1: Ah, también, la oscuridad también.
0: Contestan cualquier cosa.
1: Bueno. Estamos dando opciones.
3: El astigmatismo no, tan perfecto.
2: No puede decir que no somos originales.
1: Claro,
0: y esta,
1: claro.
0: Dice, ¿cuántos animales de cada especie llevó Moisés en el arca?
2: No, era Noé el del arca.
1: Claro.
0: ¿Qué?
2: Era Noé el del arca, no Moisés. Moisés vivió las aguas.
0: ¿Noé?
2: Sí, Noé.
1: Claro, el arca de Noé.
2: Moisés no llevó ningún animal a ningún arca.
0: ¿Que Noé, Moisés?
2: Noé, Moisés, es verdad.
0: ¿Y Noé, quién es?
2: Noé.
0: Ya sé que Noé, Moisés, pero ¿quién es?
1: Mateito, te tenemos que despedir. Te mandamos un abrazo enorme. Ojalá no tengas demasiada tarea para resolver y nos volvemos a encontrar en breve, ¿te parece?
0: Ay, bueno, sí, me voy a tener que dormir antes que hasta que esté la comida.
1: Hasta que esté la comida.
3: Te acompaño, dale, Mateo, está dale, buenísimo.
1: Dale. Abrazo, Mateo. Chau,
0: dale,
1: chau.
0: Nos vemos. Chau, chau.
2: Chau.
1: Vamos a...

0: ponernos un poquito reflexivos respecto de la situación económica. Más temprano hablábamos un poquito de eso, de algunas declaraciones del presidente. Y vamos a hablar con nuestro analista Daniel Garro, que este fin de semana publicó una columna en Diario Uno en donde habla puntualmente de el tema de la incidencia de los impuestos provinciales y municipales en los precios de venta. Está del otro lado, Daniel. ¿Cómo estás? Buen día.
1: ¿Cómo están?
0: Muy bien, muy bien. Bueno, hacías tu columna respecto de esto y me parece que es clave también poder analizarlo, porque cuando uno compra algo, sobre todo últimamente, te viene discriminado el precio real de el porcentaje del precio de ese producto por el impuesto, ¿no? Supongamos que algo te cuesta, no sé, 90 mil pesos y te dice el precio real es 80 y los impuestos son 10 mil pesos más. Entonces, por eso esto te cuesta 90 mil. Esa incidencia la pagamos todos y es parte también de esa carga impositiva que soportamos todos, ¿o no, Daniel?
1: Sí, y además ten en cuenta algo, que es que ese número que vos ves hoy en los tickets solo es impuestos nacionales.
0: Claro.
1: Porque acordate que lamentablemente las provincias y los municipios tienen que adherir a esa resolución que emanó del gobierno nacional, que es la discriminación de los impuestos.
0: Uh-huh.
1: Y la mayor parte de las provincias y todos los municipios del país prácticamente no han adherido, porque lo que no quieren es que la población se entere de la incidencia de esos impuestos. Entonces no adhieren, entonces no te lo colocan. Pero nosotros, en lo particular, en mi caso, hicimos un análisis, algo que venimos haciendo hace rato, para ver, por lo menos tener una idea, por supuesto, porque eso después depende de la provincia, de los municipios y demás, sino tener una idea a nivel general en Argentina, cuál es la incidencia. ¿Por qué? Porque se le vive pidiendo a la nación que baje los impuestos, vos ves incluso empresas, empresarios pidiendo esto, pero no se ve que le recriminen lo mismo a los gobernadores y a los intendentes. Entonces, cuando vos desmenuzás los números, empezás a darte cuenta cómo es la situación. Por ejemplo, ¿cómo era la situación en el 2023, allá por noviembre? De un producto, un servicio que tenía un precio de 100, el 31%, es decir, 31 pesos, digamos, por ponerlo de alguna manera, el 31% de eso le quedaba al privado que lo producía y lo vendía.
0: Claro.
1: El 55% se iba a la nación y el resto a provincias y municipios. A hoy eso ha cambiado, porque ya el privado ha tenido una devolución, si vos querés, de carga impositiva de prácticamente 11, 12 puntos, porque hoy representa el privado de esos 100 se lleva 42, 42 en moneda, un 42 y un poquito más. ¿Dónde vos decís, bueno, genial, quiere decir que había una devolución? ¿Dónde se produjo esa baja? Bueno, la baja se produjo en un 99% en la baja de impuestos nacionales. ¿Cómo se derrama eso para el resto? Bueno, la nación, en esa baja de impuestos nacionales, en esa baja la nación hizo un aporte de alrededor de 6 puntos y tenés 5 puntos de las provincias. Los municipios, nada. Es más, los municipios están hasta levemente por encima de lo que era en noviembre del 2023. ¿Qué significa esto? Vos decís, bueno, entonces las provincias también pusieron. No, los impuestos nacionales se cayeron, se redujeron, y como existe coparticipación de los impuestos nacionales, obviamente por derrame a las provincias les llegó menos, ¿está bien? Mm-hmm,
0: claro.
1: Pero cuando vos le sacás ese efecto de derrame, tanto provincias como municipios lo que han hecho es aumentar los propios, o los provinciales o los municipios, las benditas tasas municipales. ¿Qué hubiera? Entonces, nosotros cuando vimos eso y vimos que la incidencia era toda baja de impuestos nacionales y que las provincias y los municipios no pusieron nada, hicimos otro análisis adicional, que es, ¿qué hubiera ocurrido si en aquel momento hasta ahora tanto las provincias como los municipios también se hubieran quedado, mirá lo que te digo, se hubieran quedado con la misma carga tributaria que había en noviembre del 2023? No digo

0: que la bajen, sino que se quedaran con la misma. Bueno, eso hubiera significado 3 puntos adicionales que hubieran ido a parar a los bolsillos del sector privado, y que obviamente se hubiera implicado probablemente más ahorro, más inversión, más empleo y demás. Solo con quedarse en el mismo lugar, las provincias y los municipios hubieran aportado 3 puntos más. Es decir, que ellos no hubieran subido la carga de impuestos provinciales y los municipios las cargas de tasas municipales. Entonces, ¿qué hicieron? Perdieron parte de la coparticipación las provincias y los municipios, y los reemplazaron por suba de la presión tributaria provincial y, en el caso de los municipios, de la municipal. Es decir, esos datos te muestran con absoluta claridad que tanto provincias como municipios no solo no han bajado la presión tributaria, sino que la han subido.
1: Pero en el caso de Mendoza, Daniel, hubo una baja, por ejemplo, en ingresos brutos, por ejemplo, en sellos, que son impuestos provinciales.
0: Nosotros no hicimos un análisis por provincia, sino en términos generales, tomando a las provincias y los municipios como un todo.
1: Sí.
0: Después pueden haber casos individuales en donde, a lo mejor, cuando vos haces el análisis de manera individual, te podés encontrar con alguna excepción. Pero para que a vos te dé lo que yo te acabo de decir, quiere decir que el grueso de provincias y el grueso de municipios no lo hicieron, porque si no, no te daría un incremento como el que yo te acabo de decir.
1: Claro.
0: Ahora, lo que sucedió después individualmente no lo estudiamos. Lo que sí, yo siempre hago esta salvedad. Cuidado con tomar promedios simples para ver si la tasa de ingresos brutos o la tasa de sellos bajó. ¿Qué digo promedios simples? Supongamos que vos tengas 10 actividades y tenés distintas tasas de ingresos brutos en cada actividad. Y agarrás y decís, bueno, en la actividad número 3, que tiene una tasa del 4%, se la voy a bajar al 3. ¿Está bien?
1: Uh-huh.
0: Agarrás las 10 tasas, la sumás y la dividís por 10, y al haber bajado en la actividad 3 de 4 a 3, te da un promedio simple más bajo. ¿Está bien?
1: Sí.
0: Pero el tema es que eso no es una baja de impuestos. La baja la tenés que calcular por la tasa promedio ponderada. ¿Por qué? Porque a lo mejor le bajaste a una actividad de 4 a 3 que en el ponderado a lo mejor representa solo un 5% del total.
1: No tiene incidencia.
0: Entonces,
1: ¿sí?
0: La carga, claro, la carga tributaria total ha bajado capaz que nada.
1: Uh-huh.
0: Entonces, ojo con los promedios simples. Ojo con los promedios simples para saber efectivamente si hay una baja de la presión tributaria general, ¿no? Porque
1: sí,
0: después,
1: sí,
0: por supuesto, depende de lo que te dediques. Si tenés una carnicería, si tenés venta de minifalda, va a cambiar. Pero me refiero que, porque lamentablemente hay tasas todas diferentes, que eso no debería ocurrir porque es lo más antieficiencia que existe. Pero bueno, entonces, si lo querés calcular correctamente, tenés que calcular la tasa promedio ponderada, en este caso, por ejemplo, de ingresos brutos, la tasa promedio ponderada de sellos y así.
1: Uh-huh.
0: Y ahí te vas a dar cuenta si efectivamente hubo una caída en la presión tributaria. Yo creo que si me dis tasa promedio ponderada, me parece que te va a llevar una sorpresa.
1: Bien. Vamos a hacer la tarea, ¿no? No hemos hecho esa medición ponderada, pero es lo que vienen mostrando, o por lo menos lo que vienen contando en, te diría, los últimos 2 presupuestos de la provincia, cuando se presentan esos presupuestos y la ley de avalúo impositiva, lo que vienen mostrando es que hubo una baja tanto en ingresos brutos como en sellos, y de hecho la provincia también avanzó con una ley de alivio financiero para los morosos, descontando un porcentaje de ingresos brutos a los bancos que avanzaran con esa refinanciación. Con lo cual entiendo,
0: sí,
1: que tienen una perspectiva de baja, digo.
0: Ahí, en esa parte de la morosidad, yo en su momento dije que había que tener cuidado con lo que en economía llamamos moral hazard, que es el efecto moral, que significa que vos reduzcas las tasas únicamente para un sector. Es decir, vos tendrías que haber hecho una baja de la presión tributaria para todo el mundo, para cumplidores como para incumplidores.
1: Claro, claro. Es que en realidad, a ver, el objetivo era aliviar o que esos morosos pudieran pagar lo que debían, pero la propuesta del gobierno a los bancos es que esa disminución de tasa que supone esta rebaja impositiva se aplique también para los cumplidores, porque si no se genera esto que vos estás marcando, claro.
0: Sí, no solamente una cuestión ética, sino también el hecho de que todos los que estaban cumpliendo te dicen, claro, entonces no cumplo, claro, así entro en el sistema. Totalmente. Bueno, me parece muy bien que lo hayan hecho así, no tenía el dato concreto, no lo he seguido eso, pero me parece buenísimo que hayan hecho eso. Pero insisto otra vez, me parece que todas las provincias y todos los municipios tienen que rever sus políticas tributarias. Si querés ver si de verdad una presión tributaria está bajando y tiene perspectiva de bajar, no mires las tasas promedios o lo que te dicen los gobiernos. Mira el nivel de gasto público. Claro. Porque, como decía Milton Friedman, la verdadera presión tributaria es el gasto público, no lo que te cobran de impuestos, porque después si tenés déficit para cubrirlo, se endeudan los gobiernos. Entonces, y esos son impuestos futuros. La verdadera presión tributaria es el nivel de gasto. Mirá la evolución del nivel de gasto y ahí te vas a dar cuenta si está bajando la presión tributaria o no, y si además hay perspectiva de que baje.
1: Totalmente, totalmente. Daniel, te agradecemos esta columna, nos volvemos a escuchar el jueves.
0: Dale, chao.
1: Un abrazo, hasta luego. Daniel Garro.

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17: Hola, buenos días. Llegó esta boxeadora que es oriunda de General Alvear. Es una gran persona y boxeadora. No se olviden que peleó por el título mundial en Canadá, haciendo un gran papel. Así que ahí les mando esa información porque no había en el aeropuerto nadie del periodismo recibiéndola, siendo ella una deportista tan importante. Les mando un abrazo. Gracias.
18: Equipo de Niwil, buen día. Estoy escuchando el programa que hablan del Super Niño. Les hago llegar mi inquietud. Propongo que Matías Pascualetti, que hace tan bien su trabajo, recorra el canal Cacique Guaymallén desde la rotonda del avión en adelante para que vean el desastre que tenemos en el principal canal de la provincia. Y ni hablar en la zona del puente de Baigorria, que si se acercan van a poder ver el estado de la maleza sobre el canal, los árboles que han crecido. Y bueno, creo que no se está haciendo nada en función de las perspectivas que tenemos con el Super Niño. Gracias, muy buen programa.
19: Hola, mi nombre es Graciela de Vida Nueva. Digo, con respecto a los árboles, ¿por qué no ponen multa por no cuidar los árboles a los vecinos y no que nos ponen multa por podarlos. Yo vivo en Guaymallén, desinfecto los árboles que están en mi casa, los riego, los cuido y si los podo me ponen multa. Y el podar el árbol también es cuidarlo. Entonces tendrían que multar al que no los cuida, al que no los mantiene y quitarle esa responsabilidad al municipio o a la provincia. Que cada frentista se haga cargo de sus árboles. Sí que prohíban cortarlos, pero que los cuiden y el que no los cuida que le pongan multa. Porque si no va a seguir pasando siempre esto.
20: Buena propuesta la de la vecina, porque la verdad es que hay vecinos que están involucrados con el cuidado de sus árboles, de los que tienen en el frente de su casa, y por qué sancionarlos si están colaborando con el cuidado de ese árbol, que además de darle sombra, muchas veces puede generarle esto que también está marcando recién Matías Pascualetti, el mal estado de los árboles, a veces puede generar incidentes o accidentes como el que estaba contando allí en Chacabuco y Paso de los Andes. Hay que involucrarse en eso y no ir en contra de esos vecinos que están tratando de colaborar. Obviamente, si se zarparan con la poda, bueno, obviamente, digamos, tienen que tener un criterio, ¿no? Pero bueno, si están colaborando, me parece que hay que incentivarlos y no multarlos. Hablaba un oyente, Titito, de esta boxeadora alvearense que claro. Vos te cruzaste en el aeropuerto.
21: Claro, llegó el sábado alrededor de las 10 de la noche, la estaba esperando muchísima gente en el aeropuerto de Mendoza. Brisa Alfonso, que perdió en Canadá por el título Superpluma ante quien tenía el título, que es la canadiense Leila Beaudoin, perdió por puntos, fue 100-89, las tres tarjetas fueron iguales, pero tuvo una muy buena pelea Brisa Alfonso, que como decía es de General Alvear, ahora entrena en el gimnasio de Pablo Chacón en Las Heras. Pablo estaba también en el aeropuerto
20: esperándola
21: junto con la familia y amigos, y se emocionó mucho cuando bajó del avión y vio toda la gente que la había ido a recibir.
20: Bueno, merecido, ¿no? Porque muchas veces solamente se reconoce a quienes ganan, pero también a quienes tienen todo ese despliegue y toda esa ilusión también de ir a competir en el exterior. ¿Me das la formación de gimnasia?
21: De gimnasia,
20: que nos había quedado colgado.
21: Para recibir al equipo de Frank Kudelka, que tendrá dos ex gimnasia en su equipo, como Lucas Carrizo y Santiago Solari. Pero el equipo de Darío Franco saldrá a la cancha con Rigamonti, Paredes, Mondino, Muñoz y Recalde, Singolani, que vuelve luego de la sanción por 5 amarillas, Fermín Antonini, que tiene 4 y se tiene que cuidar, Julián Ceballos, Esteban Fernández, Lencioni y el delantero goleador Agustín Módica. 18:30 comienza el encuentro, a las 18 la transmisión de Radio Newell's. Juan Cruz Robledo, ya lo hablábamos con Hugo Balazones, será el árbitro del encuentro.
20: Bien. Bueno, la verdad es que hay mucha actividad deportiva también para esta jornada de feriado. Un dato que
21: va a estar jugando Vélez con Lanús, sí, también en cancha de Lanús a las 16, y este resultado le importa mucho a Independiente Rivadavia, lo dijimos con Hugo. De ganar Vélez, por diferencia de gol, lo va a alcanzar en puntos, pero lo va a superar y quedaría como único puntero de la tabla anual. Uh-huh. Ojalá que Lanús tenga un gran partido.
20: Bueno, el deseo de los hinchas de la Lepra. Claro. Nos metemos con un tema que me llamó mucho la atención porque se podría titular como Narco Tour de Compras. ¿Por qué decimos esto? Porque fíjate que Gendarmería detectó a 3 bolivianos que venían de su país a Mendoza, con el destino de Mendoza, y traían 3,3 kilos de cocaína en el estómago. Así como lo escuchás, eran, como vulgarmente se los llama, mulitas, porque traían droga que habían consumido y que habían tragado justamente para trasladarlo en su cuerpo. Lo detectó el Escuadrón 71 Aguilares de Tucumán, que controlaron este transporte público que había salido de San Ramón de la Nueva Orán, en la zona de Salta. Venían estos ciudadanos bolivianos y uno de ellos aparentemente tenía síntomas llamativos. Eso hizo que el personal de gendarmería lo hiciera bajar, le hiciera algunos análisis, y en la radiografía que están mostrando algunos medios locales y también medios de Salta, se ve notoriamente cómo uno de ellos tenía un sinfín de circulitos en la radiografía, que son justamente esos envoltorios de cocaína que había tragado. Ciudadano boliviano, como digo, había transportado 259 cápsulas que tenían en el estómago con un peso total de 3 kilos, 320 gramos. La verdad es que es por demás llamativo la cantidad de cápsulas que se había tragado, que se habían tragado estos ciudadanos bolivianos, que, como digo, habían salido de Salta, pero que tenían destino de Mendoza, con lo cual uno infiere que esta droga era para el mercado mendocino. Habrá que seguir la investigación del caso y ver qué vinculación tenían estos tres ciudadanos bolivianos que presumiblemente venían a Mendoza y que uno infiere que tendrían algún tipo de vínculo o relación con quien iba a comercializar esa droga en nuestra provincia. Lo cierto es que se detectó gracias a que la gente de Gendarmería efectivamente notó algunos síntomas en uno de ellos y eso hizo que se los detuviera a los tres. Todos quedaron a disposición del Juzgado Federal número 3 de Tucumán, que es en donde se interceptó este colectivo que, como digo, transportaba a todos a estas personas desde Salta hasta Mendoza con esta carga importantísima de droga, 3 kilos 320 de cocaína que habían tragado y que traían en 259 cápsulas que habían tragado para poder trasladarlas de esa manera y no ser interceptados. Bueno, efectivamente la gendarmería los descubrió y afortunadamente se pudo cortar ese tránsito. Patito, ¿nos llegaron algunos mensajes?
0: Sí, algunos mensajes. Dice Gina: hola, yo estoy yendo al Parque San Martín con una amiga a caminar por las mañanas. Recién llego y toda la semana hemos visto que todas las luces y reflectores están prendidas todo el día, cuando todos nos dicen que cuidemos la luz. Tendrían que dar el ejemplo, porque eso también los pagamos todos.
20: Es real.
0: Hola, Rosana, de acuerdo con lo que dice la señora con respecto a los árboles, no estoy de acuerdo en no cortarlos. En mi caso, quiero cambiar el árbol y que lo quiten porque la vereda está subiendo. Pero como el árbol está verde, nadie te escucha, y si no, hay que hacer expedientes interminables y carísimos. Hace 6 meses que vivo en esta casa y sigo insistiendo. Los árboles que se colocaron hace tantos años no sirven hoy. Yo también lo cuido, pero respeten mi decisión también. Lo otro, ¿cuál es la mejor especie en esta zona tan urbanizada? Muchas gracias, firma Julia.
20: No lo sabría responder cuál es la mejor especie en una zona urbanizada. No sé, porque imagino que también depende de la zona, porque hay algunas zonas que son más húmedas, entonces recomiendan otras especies. La verdad que no le podría responder, pero sí es cierto que hay que ser cuidadoso con esas especies y también es entendible que en algunos casos se tenga que atener a lo que está planteando ese vecino. Si le está levantando la vereda y eso le puede provocar no solamente daños en la vereda, sino muchas veces también en las cañerías de la vivienda, por las raíces, hay que tenerlo en cuenta. Digo, porque me parece que no hay por qué extender en ese caso una supervivencia de un ejemplar si puede provocar daños que se manifiesten tanto en accidentes como en este caso como lo está planteando ella. Bueno, es atendible lo que están planteando. Hay un mensaje de Mario Hugo, dice: buenos días, hermosa gente de Radio Newell, soy un fiel oyente de Newell. Me quedé dormido y no pude escuchar en vivo el pronóstico del tiempo. Quería saber si va a salir en vivo o grabado la meteoróloga en la radio. ¿Nos recordás, Patito, qué fue lo que dijo nuestra meteoróloga respecto de la posibilidad de tormentas para la jornada de hoy?
0: Como también lo dice el Servicio Meteorológico Nacional, para hoy están pronosticadas tormentas fuertes, en especial por la tarde-noche, que podría haber probabilidad de caída de granizo. Así que a tenerlo en cuenta. Dijo eso Eli Naranjo Tamayo, que hay que tener cuidado porque sí están pronosticadas para la zona del Gran Mendoza también.
20: Claro.
0: Por la tarde-noche, tormentas fuertes con probable caída de granizo. Esa es la alerta que está circulando también a través de los sistemas de alerta meteorológica.
20: Dale. Hacemos la última tanda, Negrito, y volvemos ya para despedirnos de Mañana es Mejor con la presencia inminente y peligrosamente se acerca seguramente nuestro amigo Andrés Gabrieli. Los despedimos al equipo, nosotros nos quedamos para hacer el pase con ida y vuelta con Gabrieli en unos minutos, dale.
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0: 12:54 minutos, le damos la bienvenida a nuestro amigo, así con el cuelgue que pone el Negrito Contreras. Viene ahora el cuelgue en noviembre, creo, a fines de noviembre, por ahí, a Mendoza. Una banda que me gusta mucho, la verdad, y el personaje que tiene de cantante Julián Cartoon, por demás histriónico. ¿Lo has escuchado, Gabrieli?
1: Buen poco, día. Poco el cuelgue, sí, pero hablando, el cuelgue son ustedes, nena, porque entro acá.
0: ¿Por qué?
1: Tan amigo y Villegas, despantigada sobre la,
0: ¿de?
1: Las
0: mesas. ¿Qué? ¿Cómo sería?
1: Tirada sobre las sillas, con una mesa llena de factura, como mis dos tías abuelas en día de té canasta.
0: Mirá, pero tus dos tías abuelas viven, escúchame. Y otra cosa, eso quedó del cumpleaños, te iba a decir, del programa de Montacuto, ahí quedó.
1: No es, me más, consta, es todo debajo de tu asiento veo un montón de migas, no, así bueno, que sos vos.
0: Pero no, porque no han venido a limpiar desde que se fue Montacuto, es todo lo que quedó.
1: Dos comadres.
0: Le vamos a dejar, me dice Sara González, no le hagas. No le des bola, básicamente, mirá.
1: Otra tía abuela.
0: Es el gesto que me está haciendo Sara González del otro lado del vidrio.
1: Escuchame. ¿Vos sos como Sara González que se juntan con las amigas solo a curiar gente?
0: A veces, como corresponde.
1: Hijas de puta, son todos iguales.
0: A veces como corresponde. Mirá, el viernes ya, te diría, post 15, o sea, que cuando después de que la Sara salió de este programa... en la redacción había muy poca gente, muy poquísima gente, te diría. Y se generó una reunión, Piquer González Villegas. Mamita. Si vos supieras, mamita, lo productiva que fue esa reunión...
1: Son de las tres peores de todo el equipo.
0: Pero fue productiva porque fue minutos, te diría, porque todos teníamos que seguir con nuestras actividades y demás, pero fue productiva. Yo creo que saqué varios títulos de esa reunión.
1: No sé,
0: y seguramente la Sara también.
1: Por separado, que les ha tratado a todas por separado, no sé a cuál de las tres le tengo más miedo. Me imagino juntas las tres figuras.
0: pero te hubiese gustado estar en esa reunión, yo sé lo que te digo.
1: Anoche estuve en el cumpleaños de una amiga, la flaca Miguel, y estaba lleno de chicas, amigas.
0: Sí.
1: Yo dije que éramos tres o cuatro vagos, porque si no ese era otro despiplume, hubieran cuereado el planeta.
0: Y bueno.
1: Y ya las ves ahí cuando están todas juntas, que se empiezan a dar manija, y viene de repente, como estaba, había éramos dos o tres hombres, ahí se contuvieron.
0: Claro, bueno, porque vos decís que porque estaban ustedes, se iban a contener.
1: Sí, porque después le sacábamos los trapitos al sol.
0: era un contrapunto eso, entonces. Escúchame, bueno, pero es que así como nosotros nos juntamos, ustedes también se juntan, imagino
1: pero son
0: que con
1: más
0: otros.
1: Choto, los vagos.
0: En eso coincidimos.
1: Dicho así, hablan de fútbol, de asado, de minas, pero de mina, no para cuerear, hablan de mina.
0: Ah, no, para cuerear no, mirá. Yo me imagino una juntada o una charla nada más. Vos, Montacuto y Vázquez,
1: no,
0: por ejemplo.
1: No, imposible.
0: Bueno, no, sí, se da. Sí, no. la Sara me agita la mano así.
1: Montacuto cuenta sus proezas, mirá cuánta mina que tengo, tipo Copani.
0: No, que tuve.
1: Y Vázquez y yo, no sé, Vázquez y yo hablamos de libros, nena.
0: Claro, sí, seguro que solamente de
1: libros. Hablamos de libros.
0: Sí.
1: Y hablamos
0: sí,
1: mal
0: sí.
1: de nuestras esposas, obviamente, porque...
0: ¿Por qué?
1: Nos retan, porque nos tienen cagando.
0: Pues, bueno, algo harán ustedes para que sean tan severas.
1: Con Matías Vázquez lloramos uno en el hombro del otro.
0: Ay, sí, pobrecitos, los dos. Mirá, no mata a nadie usted. Escúchame, contame un poquito de que se... Hoy un feriado al que hay que meterle remo, porque poca gente está sí. operativa en este feriado, pero contame de qué se viene este... Y de vuelta de hoy.
1: Como es un día tranqui para charlar, creo que vamos a tener notas de charla. Dos notas que ya están definidas. Una, vamos a hablar con una jugadora de hockey, que idea del Tigre Garaín. Y después vamos a hablar con una de las divas absolutas a nivel mundial que tiene Mendoza, que es la Vero Cangemi.
0: Ah, mira.
1: Vero Cangemi ha estado de gira hasta hace poquito en París, incluso cantando como super diva que es.
0: Sí.
1: Pero además viene ahora porque a mitad de semana va a estar con la Pato Cangemi y un hijo de ella, en guitarra, haciendo tangos en Buenos Aires.
0: Qué lindo.
1: Los Cangemi, mira vos.
0: Qué lindo. Me imagino que eso va a sonar muy bien, ¿no? Porque una que las ha escuchado por separado, juntas, me parece que se potencian ahí.
1: Y le pregunté si tenía grabación, todavía no, pero porque, claro, me gusta mucho la, La Pato Canjem, la Vero, tiene la voz trabajada como cantante lírica.
0: Claro.
1: ¿Viste? La colocan en otro de otra manera.
0: Sí, sí, sí.
1: Y la otra es cantante popular, así que me va a gustar mucho ver cómo suena el dúo.
0: Claro. Bueno, la Pato Canjem ha venido al programa nuestro a contarnos un poquito de ese despliegue de tango que sabe hacer y muy bien. Y uno se imagina que juntas deben ser potenciadas, más otro integrante de la familia que hace... ¿Qué me dijiste, guitarra?
1: Es que los hijos de... La familia Canjemi se sigue expandiendo porque los hijos de los Canjemi o de las Canjemi también son músicos y alguno toca la guitarra, otro canta, qué sé yo, hacen un montón de cosas. Así que la familia se... Fíjate vos que todas ellas vienen de la Pepa Canjemi. Entonces
0: claro.
1: Va bajando, igual que los Petrich.
0: Tercera generación.
1: Qué sé yo, los Petrich que también que hacen, tienen estudio musical, la Tuti Petrich, etcétera, y los pibes, está usted señálemelo, uh-huh. Es cuna de ahí, y... Se van armando como dinastías musicales muy, muy fructíferas.
0: Claro, bueno, el caso del Tinino Orozco también, por ejemplo.
1: Bueno,
0: él,
1: sí.
0: Su hijo.
1: Claro, claro. Son esos músicos que fertilizan, porque no siempre pasa. No siempre, qué sé yo, de un buen Spinetta sale un Dante Spinetta, ¿entendés?
0: Claro, claro. Sí,
1: a
0: es
1: veces,
0: real.
1: A veces salen, a veces no.
0: Es real.
1: Ni de un
0: real.
1: Messi sale un jugador de fútbol.
0: No necesariamente, aunque algunos ya le están poniendo el ojo a sus hijos. Escúchame,
1: claro,
0: pero
1: Maradona, fíjate, ¿no? Que no tuvo descendencia en ese sentido, y otros sí, qué sé yo. Colorado McAllister
0: claro.
1: Viene de su papá.
0: Los Simeone, por ejemplo.
1: Los Simeone, claro. Todo un, y se da el caso, por ejemplo, y del Cholo Simeone dirigiendo a su hijo, ¿viste?
0: Claro, bueno, por eso. Porque se da esa germinación que vos venís marcando. No sé si porque el talento se pueda heredar. Yo creo que muchas veces el gusto se incentiva. No sé si coincidís conmigo. A ver, el talento también se puede ir gestando, pero el gusto sí se incentiva. Yo veo una imagen de un McAllister llevando a sus hijos a la escuela, generando su propia escuela de fútbol. Con los Simeone también. Me parece que eso también se va... gestando en el seno de esa familia, pero porque hay como una insistencia de esos padres y bueno, después el talento también se va criando.
1: Sí, sí, sí, por eso, pero depende, qué sé yo, veremos. Uno nunca, por ejemplo, vos no viste descendencia fructífera futbolística de ni de Maradona, ni de Pelé, etc. Bueno, el hijo de Zidane, por ejemplo,
0: uh-huh.
1: El hijo de Zidane es arquero,
0: el que es arquero.
1: Pero
0: uh-huh.
1: Muy lejos de lo que fue la figura del viejo, que
0: claro.
1: Es uno de los grandes jugadores de la historia del fútbol francés, por ejemplo.
0: Claro, claro, claro, claro. Escúchame, y esto, bueno, me voy a quedar escuchando esa nota porque la verdad es que ya me sembraste la semillita de querer escucharla.
1: Después, un poquito después de las dos salimos con eso.
0: Bien, ¿eso va a ser en Buenos Aires con la proyección de que se puede hacer en algún momento acá o no han
1: yo
0: hablado
1: supongo
0: todavía?
1: Ellos son mendocinos todos, así que yo creo que la van a traer, sí. Lo que pasa es que la Vero Canjemi tiene toda su escuela de canto en San Juan, tiene cosas en Buenos Aires, viaja por el mundo, hay que ir encontrando huecos en la agenda, ¿viste?
0: Claro. Claro, claro, claro. Ella debe ser la más complicada para generarlo. Bueno, pero seguramente vamos a tener chances de poder escucharlos por estos lares. Bueno, señor, no le quito más tiempo, me voy a escuchar ida y vuelta en un ratito con todas estas notas de feriado de esos que invitan a quedarse escuchando la radio. Así que tengan buen programa.
1: Chau, tía.
0: Abrazo.
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Ahora sí, buenas tardes, formalmente, día 12 del 10, 13 horas, 7 minutos, y estamos empezando. Cuando uno pone estos himnos de la música, casi que hay que escucharlos de pie, así que vamos, negra.

0: Todas las manos todas es un lindo homenaje siempre para nosotros los mendocinos, más allá, es un himno latinoamericano, pero no solo lo canta la negra, tan asociada a nuestra historia íntima, sino que la letra, nunca lo olvidemos, de este himno latinoamericano, es de nuestro Armando Tejada Gómez. Hola, tía Alanis Pato.
1: ¿Cómo va, chicos? Buen día, que tengan un hermoso día feriado, un día de la raza o diversidad cultural, la verdad que es un debate, como quieran, pero sí, es un día de respeto a nuestros pueblos originarios y a todos los demás que vinieron a esta tierra bendita, que es Argentina, que le abre las puertas a todo el mundo.
2: Chile, cobre y mineral, estuvo desde el sur.
0: Fíjate vos que más allá de las etiquetas, porque siempre andan buscándole la vuelta si se llama esto o lo otro, da lo mismo, pero es el día del encuentro de mundos, que aparte son inevitables en la historia de la humanidad. Los humanos se han ido yendo, viniendo, conquistan lugares, vuelven. No es un, se pone mucho foco en la conquista de América, pero los seres humanos se vienen conquistando de que están sobre la tierra, unos a otros.
1: Nosotros mismos, como pueblo en Argentina, siempre estamos tratando de que nuestra idea prime sobre otra, nuestra cultura sobre otra, y en realidad, como vos decías, es una cuestión de convivencia. En la Argentina fue el presidente Hipólito Yrigoyen que declaró el 12 de octubre fiesta nacional mediante un decreto el 4 de octubre de 1917. A partir de ahí es como día.
0: Está bien, pero fíjate que el choque o la asimilación, porque siempre termina en una asimilación de cosas y se van enriqueciendo las civilizaciones, pero el choque de la civilización hoy está más potente que nunca. Miren lo que está pasando en Europa, lo que es Ceuta, España, las pelotas que tiene. Sobre todo hoy el foco, me parece, Sarita, si bien Trump ha sido muy insistente en teoría de la frontera, querer levantar muros y todo, creo que el epicentro del conflicto, del choque de las civilizaciones, lo tenés en Europa, ¿no?
3: Sin duda. ¿Qué tal? ¿Cómo les va, chicos? Buen día para todos, buen mediodía. Sí, sin duda que está en esa zona de Europa desde hace unos cuantos años, ha recrudecido mucho y se ha hecho mucho más visible con lo que pasó en Ceuta, el territorio español que está en el continente africano. Pero desde hace muchos años el tema de la inmigración en Europa está realmente cambiando la geografía en muchos sentidos. Una parte del resurgimiento de las derechas en parte tiene que ver con la resistencia a la inmigración que hay en algunos países, por ejemplo, entre otros motivos, ¿no? Realmente es muy complejo. Acrecienta los problemas de toda índole, no solo de inseguridad, también son desafíos para la educación, para la salud de esos países europeos que tenían como todo resuelto, digamos. El problema de la vivienda, que es otro problema que se ha visto mucho en España en estos últimos tiempos también, también se termina haciendo más complejo por la gran cantidad de inmigrantes que hay. Es uno de los grandes problemas que tiene Europa en este momento y no saben cómo resolverlo, porque no se ponen de acuerdo en cuál es el criterio más sensato para poder resolverlo.
0: Hola, Tigre.
4: Buen mediodía para todos. ¿Cómo les va? ¿Cómo andan?
0: ¿Bien usted?
4: Todo muy tranquilo. Me gusta mucho la canción también de León Gieco, que se asemeja un poco a eso, Cinco siglos igual.
0: Lo pensé también.
4: Referencia, bueno, a este día, más allá de cómo se lo llama.
0: Es cierto. Dice, nos mandan saludos, etcétera. Hablando del, enganchándose con el pase que hacíamos con la Rosana Villegas, yo le anticipaba que hemos hablado con la Vero Cangemi, porque la Cangemi, la Vero con la Pato, se presentan la semana que viene en Buenos Aires, esta semana. Dice Ramiro Guiñazú, las Cangemi cantaron hace años en Buenos Aires, maravilloso show, claro, en el CSK. Claro, se van, ya no se llama más CSK, ¿no?
3: No, se llama...
1: Palacio Libertad ahora.
3: Exacto,
0: Palacio Libertad.
1: Libertad, está bien. Viste, exacto, que apropiaron la palabra libertad, o sea, para todos los lugares.
0: Dice Patricia Sánchez, dice dos cosas. Primero la buena y después la mala de Patricia Sánchez. La buena es que dice, Vero Cangemi estuvo en el programa de Pergolini y los dejó con la boca abierta porque cantó y a capela, claro. Como cantan esa gente, canta a capela, no hace falta nada.
3: Sí, fue hace unas semanas eso, de verdad, se hizo recontra viral.
0: Pero la parte mala de Patricia, a ver, quiero ver qué opinan, de Sánchez, dice, los hombres son mucho más chusmas que las mujeres.
3: Cambiando drásticamente de tema.
4: Claro, un poquito de cada cosa. Yo coincido, Andrés, en parte.
0: Puta madre.
4: Creo que somos bastante chusmas nosotros. Hay que reconocerlo.
1: Sí, porque siempre esa etiqueta se le dio a las mujeres, pero los hombres también tienen lo suyo. Y es más, por ahí tienen más data que las mujeres, infinito, digamos, de algunas cosas.
3: Ya sabes lo que pienso, ya te lo he dicho.
0: No ríes la bandera tan rápido, tigre. Me dejás solo con todas
4: las... No, bueno, pero es que... No, un poquito, no mucho, pero... Vos, por ejemplo, dijiste, me junté el fin de semana con unas amigas. Sí. No te voy a preguntar de qué hablaron, pero hablaron de otras personas que no estaban. Mal o bien.
0: Pero poco.
1: Pero...
4: Ah, bueno.
1: Es creíble.
4: Pero viste que cada tanto...
3: Pero poco, dicen.
0: No, poco, qué sé yo. Por ejemplo, cuando hablás de la radio... ¿Entendés? A todos ustedes le tienen sacada la ficha, entonces hablá y te preguntan por este, por el otro, pero son preguntas profesionales. Pero no, aparte...
3: Eso es lo aburrido, no decís la verdad, no estás diciendo la verdad.
0: Sarita,
3: yo
0: muchas de las personas, de las chicas que conocí anoche, las veía por primera vez.
3: Ah, bueno, eso es otra cosa.
1: Claro, no tenías la confianza, decís vos, como
0: para... No soltás la lengua indiscriminadamente.
3: Claro. Claro, bueno, pero eso no es tan divertido. Hay otros momentos que pueden ser mucho más divertidos.
0: Sí, ustedes...
3: Cuando te juntás con gente que conoces desde hace mucho tiempo y tenés espacios comunes, o de laburo.
0: Se juntan donde hay muchos árboles, porque están todas enroscadas, ¿viste? Y sale la lengüita.
3: Es genial, sí. Bueno,
4: pero es lindo.
3: En el vaso de Fernet te enroscás.
4: No, es lindo. O sea, al menos recordás a alguien o traes a alguien a la mesa.
0: Ah, bueno, pues si lo despedazás, ¿viste?
4: No, bueno, pero puede ser malo o bueno.
3: Claro, se habla de... O sea, no necesariamente tiene que ser malo lo que se hable. No necesariamente.
0: Sergio Sedano, Andrés, qué equipo de lujo en este lunes 12 de octubre, dice Sergio Dorrego. Bueno, somos lo que estamos, pero bueno, si nos consideran equipo de lujo, muchísimas gracias. Patito.
1: Bueno, dice Emilio, precisamente, buen día, Andrés. Lo que rescato y fue emocionante en la despedida de Messi fue Canción con Todos, con el show de los drones. Eso es lo que más me gustó. Claro. Viste que el show de los drones trajo para pelear y discutir después meme, todo fue.
0: Lo que pasa es que clavaron, fue el momento bonito, pero el más vergonzoso, porque clavaron la publicidad de Sanko.
1: Claro, que algunos dicen, bueno,
0: ahí la cagaron.
1: Está en boca de todos, pero algunos dicen es marketing, los más entendidos dicen que es marketing negativo. Bueno, no sé, el tema es que todo el mundo habló de Sanko Seguros.
0: Bueno. Sin duda el tema popular, más allá de periodístico, porque hay temas periodísticos que no son populares. Que, viste, el periodismo habla, habla, habla durante horas y días y la gente no le da bola. Pero este tema sí atañe a las dos agendas, la agenda privada y a la agenda pública, la operación del Papa. Y todos se preguntan lo mismo, che, si el Papa no viene, la pregunta básica, el primer tiro es, che, si el Papa no viene, el feriado se suspende, supongo, ¿no?
3: Eso dijo el presidente Javier Milei en una entrevista que dio... esta mañana a una radio de Buenos Aires, entre otros temas, después vamos a desgranar varios de los temas que también habló, dijo que está a disposición y muy atento a saber qué es lo que va a acontecer con la visita del Papa León XIV a la Argentina.
0: Claro.
3: Dijo que si es necesario moverla, porque por una cuestión de que él no pueda venir en esa fecha, van a tener toda la predisposición para poder hacerlo y que por lo tanto, lógicamente, los feriados se van a levantar si en esa fecha no viene. Pero desde el Vaticano se está confirmando, primero lo que ya se conoció horas atrás, que va a ser intervenido quirúrgicamente mañana martes por un nódulo que tiene en un pulmón el Papa. Uh-huh. Han planteado que esto no va a al menos interferir en la visita que tiene prevista para el 8, 9 y 10 de noviembre a la Argentina y al resto de los países de la región. Eso se mantiene en pie. Esta mañana también se conoció una frase que dijo el arzobispo de San Juan, que se reunió con el Papa en horas de la mañana, hora argentina. Nos vemos en la Argentina, le dijo. Esa fue la despedida que tuvo con el arzobispo de San Juan en el Vaticano. Lo que confirma entonces la voluntad, al menos hasta ahora, del Papa de cumplir con la agenda prevista inicialmente.
0: Lo único que podría enturbiar la cosa es que cuando le hagan la operación encuentren algo que sea complicado. Los médicos estiman que no, así que pero siempre hay que dejar abierta la posibilidad, ¿no?
3: Por supuesto, porque exactitud no se puede tener al respecto. Lo único que conocemos es que van a intervenirlo mañana, como te decía, para extirparle un nódulo del pulmón, y se prevé que en una semana podría volver a sus actividades habituales. Eso es lo que están diciendo ahora. Hay que ver cuáles son los resultados de toda esa intervención que va a tener mañana.
0: Uh-huh. Bien. ¿Cómo sigue la agenda deportiva, Tigre?
4: Bueno, hoy tenemos presentación de Mendocinos, juega Gimnasia a las 6:30 p.m. aquí en Mendoza frente a Newell's, y hoy también juega Godoy Cruz de visitante frente a Old Boys, un Godoy Cruz que tiene la gran chance, es la primera chance de acercarse aún más a la punta, porque empató Ferro el día de ayer, perdió Morón, y si Godoy Cruz gana hoy va a superar a Morón por un punto y va a quedar a solo 3 de Ferro a falta de 3 fechas del final. Así sigue la historia para la B Nacional. El fin de semana fue bastante nefasto para los equipos mendocinos. Sí. En general, en lo deportivo también, porque, por ejemplo, en el fútbol ganó solamente FADEP en el torneo Federal A. Mirá. Perdió Huracán, perdió San Martín. En la B Nacional empató Maipú, lo ganaba, lo empató. Y la Lepra, que perdió 5-0, un baile de Central. Le expulsan a Arce, pero más allá de lo de Arce, la Lepra jugó muy mal. Ya había hecho varios goles el equipo de María. Jugó muy mal la Lepra. Jugó muy mal, hacía mucho tiempo.
0: Central se transformó en
4: Manchester
0: City.
4: Jugó bastante bien, sí. Hay que ver a futuro ahora cómo se va ordenando Independiente, porque quedan un par de fechas, está en juego la zona, o sea, la tabla anual. La Lepra apostó mucho por la tabla anual, sigue todavía en lo más alto, pero bueno, van faltando pocos partidos y los de abajo vienen empujando bastante.
0: ¿Cómo se para levantarte un 5-0?
4: Y es difícil. Es difícil, pero la verdad que lo de ayer fue tajante para Independiente. Fue muy, muy duro, más allá de algunos cambios que podemos criticar, algún funcionamiento de algunos jugadores y demás. La verdad que hacía rato no se lo veía prácticamente sin alma a este equipo, que es un equipo que siempre está con la cabeza fuerte, que ha ganado muchos partidos con la cabeza. Psicológicamente lo ha enredado al rival y le ha ganado muy bien. Bueno, ayer la verdad que en algunos pasajes se arrastró. Y después en lo del polideportivo decía que lo único rescatable es lo de Tommy Vitar en el Turismo Nacional Clase 2 que se corrió en San Martín. Fue el único mendocino que ganó. Santero terminó tercero en la Clase 3. Las Águilas perdieron la final del Mundial de Hockey sobre Patines en Paraguay. Terminaron siendo subcampeonas con varias mendocinas en el equipo. Y la Sub-19 masculina

0: tranquilo. Hay muchos eventos que se suspendieron precisamente por esta alerta. Hablando del Día de la Diversidad, el fin de semana, esa actividad que se hace siempre en Guaymallén, decidieron, me parece, con buen tino el suspenderlo.
1: La fiesta de las colectividades.
0: Fiesta de las colectividades, así es.
1: Es cierto.
0: Algunos dicen, uy, pero si no llueve o está lloviznando o está fresquito, y sí, pero hay cuestiones ahí de tecnología que pueden afectar la vida humana o no sé, o incluso de animales que por ahí andan deambulando.
2: Claro, claro. Bueno, ¿se sabe cómo está saliendo el sol hoy, no? ¿Se sabe cómo está el paso de la cordillera?
0: Hasta ayer paso cerrado, habilitado por un tiempo y se cerraba después a la tarde, pero ese dato ahí ya te lo busco. Había muchos camiones camino a La Paz el viernes cuando íbamos, era impresionante la cantidad de camiones esperando precisamente cruzar, y habían dicho que iban a priorizar, por supuesto, el transporte de carga.
3: Ojo que La Paz estuvo en La Paz, Andrés, ¿eh? Trae chisme de La Paz.
0: No, muy tranqui.
3: Y estuvo con el jefe, ¿eh?
0: Muy tranqui.
2: ¿Cómo?
0: Estuve con el jefe, es decir, con Montacuto, con Ricardo Montacuto, sí, pero vos sabés que nosotros nos sentamos en el otro costadito de la mesa, en
3: sí,
0: una
3: Ricardo.
0: Punta, digamos, de la mesa estaba el Tano, el intendente Fernando Ubieta, bueno, el Tano y su mujer, estaba Ricardo, bueno, la gente de prensa, porque también se sumaron los chicos de prensa de La Paz, y después nosotros con el equipo técnico de canal, de diario, de streaming.
2: ¿Por qué se hizo esa reunión?
0: Fue en contexto de la Feria del Libro, que ha sido itinerante, que cerraba ayer, y que fue por diferentes departamentos. En La Paz estuvo 2 días, que era el día jueves y viernes, jueves y viernes, y el día viernes era el cierre con presentación de varios libros, autores. Hubo una charla anterior a la transmisión de Niwil, muy interesante, hablando sobre la historia de Félix Tardo Palorma, porque ese era el centro cultural donde estábamos, donde transmitía la radio. Después el programa del Tano, de 20 a 21, buena suerte y hasta luego, con gente del lugar, con una escritora del lugar, con gauchos.
3: Esto es gaucho.
2: Gaucho, ¿verdad?
0: No recuerdo el nombre, perdón, Andrés, pero nos contó la historia de los cadetes chilenos y sobre todo de la estatua, que después fue robada y que fue encontrada, digamos, como en pedacitos. Quizás la robaron en su momento porque pensaban que tenía mucho valor, pero nos decía que no, que era un material que no era muy valioso económicamente.
2: ¿Y el libro?
0: Y después el libro de Sacheri, que en realidad más que presentación del libro fue como hablar de su vida, de Sacheri, y cómo llegó a ser quien es ahora, y cómo fue casi, yo no creo que nada sea fortuito, que todo como lo que lo fue llevando. Dice que él es un profesor de historia,
2: ¿sí?,
0: que en realidad daba clases y escribía textos para sí, hasta que en algún momento se los, te resumo lo que contaba un poquito, en algún momento se lo comenta, así como si vos lees algún texto entre tus amigos, y los amigos le dijeron, che, esto está bueno, ¿por qué no se lo acercás a alguien? Y él escuchaba a Apo en la radio. Y dice, bueno, le voy a acercar. Así que le envió algunos sobres. Su sorpresa fue tal cuando Alejandro Apo empieza a leer algunos de esos textos al aire. Y la demanda de la gente fue tal que siguió enviando algunos textos, siempre se los enviaba así, casi como una especie de columnista, hasta que finalmente, bueno, llega a este salto a tener libros. Y después, bueno, contaba anécdotas, por ejemplo, de cómo llega a ser El secreto de sus ojos, esa película basada en su libro, fortuitamente en una llegada, digamos, a un aeropuerto, es que Campanella ve, por ejemplo, uno de sus libros y dice, a ver, el nombre, pero este me suena, porque lo escuchaba en la radio. O sea, todo como muy concatenado.
2: Ah, está bien. Bueno, pero
0: fue mucho sobre su vida.
2: Me pareció raro, pero entonces no presentaron el libro.
0: La presentación del libro sobre la Constitución, no recuerdo el título bien, y sobre Malvinas, habló sobre Malvinas, habló mucho sobre la historia, y bueno, habló en realidad de su vida y cómo llegó a ser escritor. Fue una charla muy linda, la verdad. Es más, en un momento le dice al Tano, pero ¿cuándo me vas a tratar de vos? Quedamos en que me tratabas de vos, porque el Tano siempre lo trataba de
2: ¿cómo lo va a tratar
0: usted?
2: De usted a Sacheri,
3: claro. Lo que hacía, eso que cuenta La Pato es verdad. Yo me acuerdo que hacía un ciclo a Alejandro Apo en Radio Continental, el fútbol contó un cuento, se llamaba, y recorría todo el país en diferentes teatros, y la gente iba a verlo a él, cómo contaba cuentos frente a la gente. Una cosa parecida a lo que hacía Dolina con La Venganza será terrible, algo parecido, pero la gente iba al teatro a ver gente que leía cuentos. Era muy llamativo, estaba muy bueno en ese momento. Sacheri explotó con el tema de sus cuentos de fútbol.
2: Claro, sí, sí.

0: Es uno de los escritores de fútbol más importantes de Argentina. Claro. Uh-huh. Yo hablé justo el sábado con otro futbolero muy grande, que es Juan Sasturain. Juan Sasturain hace poquito editó un libro de muy, muy bostero, muy hincha de Boca. La verdad que es buenísimo. Fue una nota espectacular. Sasturain, larga trayectoria, director de la biblioteca. Bueno, él cuando se reeditó por la serie El Eternauta, venía con dos prólogos. Uno de los prólogos era Sasturain. Es un especialista en historietas. De hecho, tiene varias historietas. Una de las más conocidas es Perramos. Fue muy linda la nota con Sasturain. Ya el domingo que viene tendrán la versión publicada.
1: Tú, me acuerdo, Andrés, un programa, creo que en un canal de Buenos Aires, de tele, Sasturain, que presentaba libros.
0: Sí, hacía presentaba, notas. Tenía, digo, un espacio de...
1: Esos programas así, ¿es que no funcionan? ¿A la gente no le interesa? ¿O no miden? Porque viste que no hay muchos programas que por ahí hablen de lectura. Sí, radiales, como el tuyo, por ejemplo. Pero en la tele, viste que cuesta eso, meterlo en la gente, que la gente se entusiasme a ver algo así. No sé si es una cuestión de medición o qué.
0: De todas maneras, incluso en radio hay, pero tampoco es que
1: pululan,
0: ¿viste? Porque es difícil hacer un programa de radio sobre temas literarios y que resulte popular, ¿entendés? Sí. Si no lo sabes llevar por el buen camino, es un plomazo.
1: Pues se vuelve
0: algo. A ver, muchos que se ocupan del libro hacen la parte académica y le hacen preguntas. Como en la parte política, solo preguntas políticas. Hace solo preguntas literarias. Y la verdad que libros, sobre todo como el de Sasturain, con tanta anécdota, tienen tantas historias de vida. Por ejemplo, el personaje, yo lo voy a rescatar después mañana también. El personaje, ¿sabes cómo empieza la entrevista con Sasturain? Le digo, porque él es muy cinéfilo, aparte. Cita, es novela negra, cita todo el tiempo de películas, actores y todo. Le digo, Juan, ¿has visto Caballos Lentos? No, me dice. Le digo, bueno, vos que sos cinéfilo, velo. Le digo, porque el personaje que hace Gary Oldman, el detective de él, es Julio Echenique. Es Julio Echenique, el tuyo en Inglaterra. Son iguales. Yo lo veía, digo, cuando iba leyendo la novela de Sasturain, dije, este es Gary Oldman. Y me dice, extraordinario, extraordinario actor Gary Oldman. Pero fíjate vos, el Jack Lam de Gary Oldman es Julio Echenique de Sasturain en las Islas Británicas. Está rodeado de perdedores. Digo, mirá, está rodeado de un montón de gente. Le digo que son los caballos lentos. Parecen salido de tu manual de perdedores.
1: Claro.
0: Fíjate vos, hasta los títulos son iguales.
1: Claro.
0: Son entrañables los tipos. Son peores los de Sasturain todavía. Son argentinos.
1: ¿Peores que nosotros?
0: No, peores que los caballos lentos. Pero parecen dos cosas en paralelo. Y lo maravilloso es que seguramente el guionista de Caballos Lentos no ha leído Sasturain.
1: Y al inverso.
0: Y Sasturain no ha visto Caballos Lentos, ¿entendés? Ahí está.
2: Dice Mario y pregunta: buenos días, Andrés, soy Mario de Carrodilla, soy un fiel oyente de tu programa, quería saber si va a salir en vivo nuevamente la meteoróloga.
0: La meteoróloga tuvo una semana que la reemplazó Maxi porque estaba enferma.
2: Estaba con Ana.
0: Pero esta semana vuelve la es más, estaba enferma y festejó el cumpleaños encima.
2: Bueno, ya se mejorará y bueno, y festejará quizás de nuevo.
0: Claro.
2: Eduardo, hola, buen día, Andrés, muy lindo el programa. Porfa, no cansen a Diego Ricardo, que supongo va a relatar el partido de Godoy Cruz Antonio Tomba.
1: Sí, hacemos gimnasia. Conexión Godoy Cruz, porque juegan casi a la misma hora.
0: Hace gimnasia, ¿no? Y está bien el equipo de primera.
1: El Tano hace gimnasia y nosotros conexión de Godoy Cruz.
0: Sí, pónganse las pilas. Voy el Tano y ganemos un partido este fin de semana. La verdad que nos ha ido como un traste.
1: Sí, tal cual. Tenés razón.
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2: Buen mediodía para todos, atención los conductores, ha comenzado el corte total de tránsito en el ingreso y egreso de calle Irigoyen y avenida San Martín. Atención allí los conductores que van hacia el sur, del lado de Capital, el desvío está ubicado a la altura de calle Cerú, y los que intentan ingresar desde la zona de Godoy Cruz a Capital, circulando por San Martín al norte, el desvío está ubicado a la altura de calle 25 de Mayo. En este sector también vamos a destacar que se habilitó el ingreso de calle Belgrano y continuación San Juan a la altura de Brasil, así que ya se puede ingresar directamente por la zona de San Juan a la capital de Mendoza. Tener en cuenta también que sigue habilitado el ingreso de España a la altura de Irigoyen para cruzar directamente hacia la Casa de Gobierno, así que es un dato importante especialmente para mañana, donde se reinicia toda la actividad en la capital de Mendoza. En cuanto al tránsito, hasta ahora buena marcha por calle Lavalle, poco movimiento microcentro, buen egreso tiene también la conexión de Paso Los Andes Mariano Moreno, atención porque se ha habilitado completamente el sector de Paso Los Andes y Clark, esto descomprime la marcha que cruza por Paso Los Andes al norte y mantiene así la reducción de calzada calle Juan B. Justo a la altura de Alpatacal, mano al este. Tránsito fluido también, zona de calle Mitre y la zona de calle Pedro al norte, ingresando por la zona del Parque Central. Hoy, recordamos, por ser día feriado, no rige el estacionamiento medido en el microcentro de Capital y la reserva fuérica a esta hora del mediodía sigue operando sin inconvenientes. Como decimos entonces, se inició el corte total de tránsito, ingreso y egreso de Avenida San Martín y Calle Brasil, así que es el dato importante para los conductores en ese punto donde trabaja la empresa Aguas Mendocinas.
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Y ahora veamos cómo nos pinta el tiempo la meteoróloga Elizabeth Naranjo Tamayo.

0: Acá donde el Popeye Escudero se pone fino, ¿viste? Porque él hace esta fineza solo con la guarachera. Después me tira cualquier porquería por la cabeza de lo que le piden él. Pero la guarachera se cuida como si fuera la reina de Inglaterra.
1: No sabe apreciarlo por eso.
0: Willy Chirino, tu cumpleaños. Y la gente la estaba pidiendo. Che, vuelve.
1: Claro.
0: ¿Eh? Saludala a la guarachera.
2: Tiene su público.
1: Eli, ¿cómo estás? ¿Ya estás recuperada?
3: Hola, chicas. Sí, estoy muy bien. Estoy mucho, mucho mejor. Después de una sinusitis fuerte, acá estoy.
0: Mucha guaracha, me parece. Mucha vida desordenada en, su, en
1: no,
0: usted.
1: Sí, estuvo no, enferma, no,
0: tanto.
1: Por eso.
0: No, no tanto, dice.
1: Su cumpleaños.
0: No tanto,
3: con
0: dice.
3: Con la misma intensidad con que guaracheo, también trabajo. Y creo que ese exceso me pasó cuenta. Así que estoy tratando de reequilibrar de vuelta y de replantearme un montón de valores, estándares, hacia dónde quiero ir, cómo, con qué frecuencia, para volver a retomar y que el cuerpo no se resienta.
1: Perfecto. Claro. Todo bien, pero no nos dejes a nosotros, ¿eh? Replanteate todo lo que quieras menos dejarnos.
0: No, está prohibido.
3: No. Ustedes son una de mis prioridades. Aparte me hacen muy feliz, muy, muy feliz.
0: Bueno, y la gente te extrañaba porque cuando estaba el Maxi y la guarachera, preguntaban, bueno, acá la tenemos y con un con una atmósfera que se sigue moviendo y acá y en todos lados, Eli, ¿no?
3: Sí, totalmente. Y en el caso de nosotros ya está precipitando, sobre todo en sectores de Malargüe, San Rafael, General Alvear y también sobre el este provincial, sectores de Santa Rosa, Las Catitas, La Dormida. Por ahora son lluvias débiles. Pero lo que se espera es que durante el transcurso de esta tarde y durante la noche de hoy tengamos desde lluvias, chaparrones e incluso tormentas, y las tormentas pueden ser localmente fuertes, con ráfagas fuertes del viento, con abundante precipitación, todo esto en periodos cortos de tiempo e incluso pueden venir acompañados de granizo y también de la actividad eléctrica frecuente. Básicamente lo que está sucediendo, para que entendamos desde el punto de vista meteorológico lo que está pasando y por qué este panorama de lo que se espera, es básicamente tenemos el anticiclón del Atlántico Sur que está haciendo bloqueo, está bloqueando el ingreso de muchos sistemas frontales, eso en el Atlántico, mientras que en el Pacífico, frente a las costas chilenas, y a la altura de Santiago de Chile, hay un sistema de bajas presiones bien profundo con un frente frío que es débil, pero que es esta combinación entre estos dos sistemas son los que nos van a dejar las precipitaciones no solo para el día de hoy, sino también para mañana y el día miércoles. Así que van a ser unos días muy moviditos. En el caso de la alta montaña, a partir de la tarde de hoy se va a comenzar a inestabilizar y también se esperan nevadas un poco débiles. Recién para alta montaña entre el jueves y el sábado se posicionan las altas presiones y esto nos va a traer buen tiempo. Así que ahí va a haber como una ventana temporal para el traslado hacia Chile.
0: Claro.
3: Y hacia la semana que viene, de vuelta se espera entre la noche del domingo y el lunes un sistema muy parecido a este que vamos a tener en el día de hoy. Así que muy movida la atmósfera. Y estamos de forma general ante una semana que va a estar marcada por la abundante nubosidad, por el predominio de los vientos del sector sur, también con temperaturas máximas, sobre todo por debajo del promedio para el mes de octubre. Se esperan temperaturas máximas entre los 15 y los 17 grados. Así que a no guardar la campera, a tener también pilotos, no es una lluvia generalizada, pero sí puede ser localmente importante.
0: Claro, a ver si le entendí bien a Maxi, que nos dijo el viernes, que las lluvias estas van a ser distintas a las de la semana pasada, que van a ser más tipo veraniegas, ¿no? Que se arman a la tarde y son se pueden armar rápidamente y desarmarse rápidamente.
3: Totalmente, así va a ser. Muy bien lo explicó Maxi, así va a ser, sobre todo en la tarde de hoy lunes y de mañana martes, sobre sectores del Valle de Uco, en el sur provincial, Malargüe, San Rafael, General Alvear, y acá en el Gran Mendoza también pudiéramos tener. Lo que sucede con las tormentas, vieron que justamente su dinámica, la dinámica de la formación, son muy explosivas, entonces pasan por diferentes estadios, pueden ser localizadas, entonces hay zonas donde sí va a precipitar y va a impactar y otras donde no. Por ahí vieron que muchas veces las personas dicen, ¿y por qué si acá no pasó nada? No sé, tanta alarma si acá no pasó nada. Bueno, es típico de las tormentas y más de estas características de tormenta que se esperan.
0: Claro, está bien.
3: Así que a prepararse y a estar atentos a todos esos cambios que se esperan para la tarde de hoy, la noche y también la madrugada, la mañana, de mañana.
0: Está bien. Así que bueno, a prepararse para estar atentos. Y decime, en Chile, por lo que pasó en Santiago, en Las Condes, ¿pueden volver a tener en breve lapso un episodio similar?
3: Pudiera generarse en otros lugares, pero pudiera generarse. Ellos también tienen, de hecho, hoy sacaron un aviso en la Dirección Meteorológica de Chile, avisando, precisamente alertando sobre esta situación y esta cantidad de precipitaciones que también se esperan. Ellos están teniendo un octubre que pudiera dejarles récords ellos, romperles todos los récords históricos. Y estaban alertando de que se pudiera generar también, muy parecido a lo que pasó el 8 de octubre, suceder sobre todo entre hoy y mañana, que este sistema de bajas presiones los va a estar afectando.
0: Claro.
3: Así que sí.
0: Claro, perfecto. Bueno, Eli, cuídese, termine de hacer sus meditaciones y adelante.
3: Sí. Me voy a cuidar mucho, me estoy cuidando mucho. Estoy regresando al eje de vuelta.
1: Porque eso es importante.
0: ¿Aprendieron, chicas, ustedes que no vuelven nunca al eje? Miren lo que hacen.
1: Es que este es nuestro eje. No. Ese es el tema. ¿No te has dado cuenta? Yo estoy recontra en mi eje.
0: Tenés que ayudarnos a controlar estas desquiciadas, Eli.
1: No estamos fuera de quicio, justamente hablando de eje.
3: No, para mí es importante, hay que evitar los extremos y cuando ya nos pasamos mucho regresamos al medio. Es como una cancha, un entrenamiento.
0: Claro,
3: pero tratar de que no nos lleve puesto esos extremos.
0: No, pero es que por ahí vuelven, está bien, pero vuelven medio estrolada. Yo cuando se pone a bailar acá la tía de la ney, me da miedo que se descadere, por ejemplo.
2: Tiene ese miedo, si yo estoy tomando calcio, ¿qué problema hay?
3: Muy bien, Pato, muy bien.
2: No hay que dejar de bailar.
3: No dejes de mover las caderas.
2: No hay que dejar de bailar.
0: Bueno, Eli, te mandamos un beso y hasta mañana.
3: Hasta mañana, chicos. Chao.
0: Chao.

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1: Hola amigos, ¿cómo están? El programa de Sasturain se llamaba Ver para Leer y era hermoso, lo pasábamos, lo veíamos acá en Mendoza. Muy lindo programa con recomendaciones, con entrevistas. Excelente. Soy María Rosa y los estoy escuchando. Un saludo para todos.
2: Voy llegando al sol. Muy bien, María Rosa, che, qué bueno.
3: Bien, Miguel. Miguel dice, buen día, estimados. Ese programa de Sasturain lo bancaba la TV pública. Seguramente solo lo veíamos los fanáticos de la historia o las historietas.
2: Y la madrina de este programa, que Marcela Pereguía, dice, hola, guarachera, qué bueno que ya estás bien. Feliz cumpleaños. Saludos a todos los de la mesa y gracias por acompañarme hoy.
3: Un abrazo y saludo de reina para Marcela.
2: La reina.
3: Qué tan linda que está.
2: Sí, el año 82 fue Marcela...
3: Ay, ya tanto no sé.
4: No, no recuerdo exactamente, pero fue en esa época, sí.
3: Hermosas, exacto. Bueno, tenemos reinas hermosas en nuestra provincia.
4: Es que es sureña.
2: Y bueno, por eso son reinas.
3: Es que sureña, dice, que es sureña. Sí. Bueno, Sandra, un abrazo para Sandra, dice, fiel escucha.
4: En el 82,
3: escucha. Sí. Ah, en el 82, mira, muy bien.
2: Y sureña, San Rafaelina,
4: para más datos.
2: No, no te agrandes, que no. ¿Ustedes se pelean con los San Rafaelinos? No. ¿Cómo le dicen, jarillero, a ustedes?
4: Ellos, claro, nosotros somos salitrosos y ellos jarilleros, porque es lo que abunda en esas tierras. Nosotros salitre nada más y ellos jarillos.
2: ¿Viste? Que es casi la patada.
3: Se picudean.
2: Atendeme. Pero a mí me llama la atención, porque jarillero se le dice a los de Palmira también.
4: También, es cierto. Claro. Pero bueno, allá tenemos nuestra idiosincrasia propia también.
2: De hecho, al Club Palmira le dicen los jarilleros.
5: Los jarilleros, sí, tal cual.
4: Sí.
2: Por eso me llamó la atención cuando vos tiraste esa. ¿Qué más, Patito Alanís?
3: Bueno, un saludo ahí para Sandra Pernera, estimado, y que paso ahí de vuelta, fiel radioescucha que aprende y se divierte con ustedes y le gusta que esté reemplazando aquí yo a Mayra, que Mayra se ha tomado el día, por supuesto.
2: O sea que te prefieren a vos que a Mayra.
4: Oh, ¿cómo le gusta? Franco.
3: No, envió un saludo y agradece por el reemplazo. Dice que es un lujo, bueno, pero escucha todos los días. Está escuchando todos
5: bien,
3: los días.
5: Bien, Pato, bien.
3: Porque sabe que, ¿qué puso la palabra? No puso la palabra Mayra, mejor. No, ninguna de esas palabras que vos estás poniendo ahora al aire y nadie lo dijo. No, dijo reemplazo.
4: Le encanta abrir grieta.
3: Dijo reemplazo. Sí. Él ya sabe que es un reemplazo.
2: Vamos a ver, que voten. ¿A quién prefieren? ¿A
3: no,
2: tía?
3: ¿Qué le gusta eso? No.
2: Encontró la película ideal para ustedes, pero sobre todo para Jalil, que lo va a estrenar en Netflix el 7 de noviembre.
4: A ver.
2: Porque se llama Una Navidad Perfecta. Pero el tema es que hay un perro que es el que relata la película. Ya que está todo fanatizado con los chocos. El perro principal, que es un tierno Basset Hound, llamado Winstead, y su papel es central porque es el narrador de la historia.
4: ¿Pero es para adultos o para niños la película?
2: ¿Qué sé yo? Son esas películas navideñas, ¿viste? Que son ahí, supongo.
4: ¿Pero ahora van a estrenar la película navideña?
2: En noviembre, 7 de noviembre.
4: ¿En noviembre?
2: Y la van adelantando. Al igual que en las películas anteriores... Es una saga.
4: Ah.
2: Al igual que en las películas anteriores de la saga, la película está contada desde la perspectiva del perro. Winstead expresa sus pensamientos en voz alta... ¿Qué va a decir a estos pelotudos? Cuando el gato tuyo lo que va a decir en tu casa.
4: Más respeto con el gato.
2: Winstead expresa sus pensamientos en voz alta, guiando al espectador a través de los problemas de sus dueños. Pero además va a entrar otra perra también, una traviesa cachorra llamada Ruby, así que va a tener dos ropes ahí que protagonizan.
4: ¡Qué bodrio!
2: Bueno, pero ustedes...
4: A mí me gustan los animales, pero sí. Las películas donde hay protagonistas animales no me han convencido
2: bueno,
4: mucho.
2: Bueno, pero se la vamos a encargar a Jalil que la vea y nos tiene que hacer el comentario.
4: Y bueno, sí.
2: Se llama Una Navidad Perfecta, estreno de Netflix el 7 de noviembre.
3: Tiene que haber una historia. A mí me gusta mucho, por ejemplo, El Secreto de Tus Mascotas. Me parece que está re bien logrado lo que hacen las mascotas cuando los dueños no están. Yo me imagino que hacen eso. Dicen, ay, acá se fue el dueño, hago lo que quiero en la casa.
2: ¿Algo más de la agenda?
5: Mira, Andrés, antes de repasar un poco más de agenda de lo que viene, porque como decíamos, juega gimnasia, juega el tomba, quiero hacer una observación del tema arbitraje.
2: A ver.
5: Así como el presidente actual, Milei, viste que recorta todo. Y sí. Se vienen los robots, como lo cuenta el Tommy Winter, cada día, y nos van a suplantar. Tenemos miedo.
2: No en todo, pero
5: bueno, en un 70%, 75%. Yo creo que es hora de que eliminen la categoría de los árbitros. Me parece que están de adorno en el fútbol. ¿Sí? Porque igual que la categoría técnicos, que yo hace mucho he dicho que para mí el fútbol se tiene que jugar sin técnicos. Hay que empezar a eliminar árbitros. Porque el fin de semana había resúmenes más temprano de canales deportivos que siempre hablan de fútbol. Ya no se analiza fútbol. No se sabe a qué juegan los equipos, si juegan con enganche, si juegan con doble punta, si juegan con doble 9, si juegan con doble 5, el viejo tapón, línea 3, línea 4. Se habla de los árbitros, pero no de los árbitros porque hayan dirigido bien, sino por errores. Que a ver, los árbitros se pueden equivocar como nosotros. A nosotros nos pasa, a mí me pasa por ahí que le puedo escapar un nombre, una fecha, un resultado, o no acordarme de lo que pasó en algún deporte el fin de semana, pero los árbitros tienen el VAR para apoyarse y ya ni siquiera el VAR los ayuda porque el VAR ni llama. Veía el resumen el fin de semana, sobre todo de Primera División, una mano en Santiago del Estero en el partido de Central Córdoba, una mano en el partido de Barracas que gana el equipo de los Tapia, pero manos claras en donde de última si el árbitro no las ve, el VAR tiene que llamar, el árbitro VAR tiene que llamar, sí. Y el VAR no llama. Entonces digo, se ha invertido mucha plata en el fútbol argentino, sobre todo en Primera División, en el tema VAR, tecnología, televisación, y cada vez son más árbitros. Hace unos años estaba el árbitro y los asistentes. Apareció el cuarto árbitro. Ahora está el árbitro VAR, el árbitro AVAR y el árbitro no sé cuánto VAR. Cada vez son más árbitros. Es casi un equipo de fútbol. Son 11 personas casi en todas las canchas que están para que haya justicia. Y lo que menos hay es justicia. Porque cada uno decide la jugada, por lo que piensa en ese momento. Para uno, para un árbitro, la mano pegada al cuerpo, si te pega la pelota es mano, para otros no. Para otros, si la tenés levantado, si para la pelota en la dirección que va la pelota, es mano, para otros no. No hay un criterio que unifique. No hay un criterio que unifique. Entonces me parece que está de más el tema arbitral o el árbitro y sobre todo el VAR.
2: Al respecto, te pregunto, porque yo el viernes que estuve en la Feria del Libro, cuando volví a mi casa, salgo 9 y pico, ponele, Pongo la red, y que es el programa que hace Balazone a la noche.
5: A la noche, sí.
2: Acababa de terminar Boca. Y la teoría de Balazone, porque dice que por lo menos uno de los dos goles de Instituto había sido full y el otro sospechosamente, que a Boca lo habían perjudicado. Entonces la teoría de él es que Instituto es otro de los equipos preferidos de Chiqui Tapia. Igual que Rosario Central, dijo, en lo cual a ella me involucró afectivamente. Entonces dice que hay equipos como Instituto, como Rosario Central, que son los equipos de Chiqui Tapia y que siempre, te lo pregunto por lo que venís diciendo, siempre son favorecidos por los árbitros. ¿Qué opinas vos al respecto?
5: Lo que pasa es que es muy amplio el tema. En la macro, como se dice, y le caemos, por ejemplo, cuando le cobran un penal a favor a Barracas, ¿y qué decimos? Y bueno, están con Tapia. O le cobran un penal a favor a Central Córdoba, Santiago del Estero, y están con Tobillino. Me parece que es más puntual el tema, hay que ir más profundo adentro, porque el árbitro de última se puede equivocar, todos se equivocan y todos nos equivocamos, y está bien, no digo que esté mal, pero para eso está el VAR, y el VAR ya no llama. Al principio el VAR te llamaba por alguna mano, y es cierto que en algunos puntos grises del reglamento el VAR no puede aparecer, en las tarjetas y demás, pero me parece que eso también se tiene que modificar, porque el VAR está supuestamente para traerle justicia al fútbol y es una inversión importante lo que se gasta en el tema VAR los fines de semana en Primera División. Se va también a usar en la Copa Argentina, en definiciones y demás. En la B Nacional también se dice que se va a utilizar en los partidos que terminen definiendo el ascenso y el reducido. Yo creo que es más puntual el tema porque todos se van a equivocar y todos los equipos, yo siempre digo lo mismo, Andrés, son favorecidos y son perjudicados. Por eso cuando se enoja, a mí por ejemplo me llamó la atención cuando Vila en su momento lo trató de bandido a Ramírez. Lo que pasa es que uno en ese momento se enoja porque va en contra del arbitraje para con tu equipo. Todos en algún momento sin querer o queriendo han sido favorecidos y perjudicados. Todos los equipos. Ahora como decís, caemos quizás en que Instituto es favorecido, pero en algún momento Boca ha sido pero tremendamente favorecido, igual que River, que han sido generalmente los dos equipos con más ayuda en la historia del fútbol argentino. Porque son los grandes y porque no le conviene al fútbol general que River quede eliminado una copa o que Boca quede eliminado. Claro, porque bueno, es dinero y produce negocio. Yo creo que en general lo que hay que ver, más allá de esto, es que se siente un día Beligoy con todos los árbitros y dejen alguna regla fina impuesta y que digan, bueno, la mano, si está pegada al cuerpo, eso no es penal. Si la mano está levantada y para la trayectoria de la pelota, eso no es penal. Porque el criterio no es el mismo en diferentes árbitros. Es siempre distinto y depende del rival. Entonces, y depende del equipo que está enfrente. Entonces, lamentablemente, caemos en esa de que favorecen a... Por ejemplo, la semana que viene quizás le cobran un penal en contra de Instituto. Y vamos a decir que están a favor del otro equipo y que perjudicaron a Instituto. Es todos los partidos así. Y todos los fines de semana los resúmenes del fútbol hablan de los errores y las polémicas de los árbitros y no hablamos de fútbol. Yo soy el primer caso. Hace 5 minutos que estoy hablando del tema arbitral y no hemos hablado casi de fútbol, de lo mal que jugó la Lepra ayer, de, no sé, de en general de por qué le costó a River por ahí ganarle con un solo gol al equipo que estaba descendiendo, que es Estudiantes de Río Cuarto. Entonces, en vez de hablar de eso, en Buenos Aires sobre todo, y nosotros acá terminamos cayendo en eso, en hablar más del tema VAR, polémicas y demás, yo creo que se tienen que sentar y decir, bueno, está el VAR, listo, es una herramienta. Mirá que yo estoy en contra del VAR, pero bueno, última es una herramienta, me dejo llevar. Está bien, acepto, no hay problema. Pero que quede claro para qué se va a usar y en qué aspecto se va a usar.
2: Mal que te pese, si las autoridades te están escuchando, ¿sabes cuál es la solución en mediano plazo?
5: No, ninguna.
2: No, árbitros robot, listo. Inteligencia artificial y eso no se van a equivocar. Mal que te pese,
5: no sé,
2: Tigre.
5: No sé.
2: Va a ver.
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7: 14. 3 minutos.
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10: 16 grados, la temperatura, humedad 72%. Reiteramos, rige una alerta naranja por fuertes tormentas y caída de granizo en gran parte de la provincia. Según el Servicio Meteorológico, el Gran Mendoza, Valle de Uco y Zona Sur serán los más afectados por las precipitaciones. En paralelo, se emitió una alerta amarilla para la zona este, también por tormentas. Panaderías mendocinas lanzan promociones para reactivar el consumo ante la caída de las ventas. La Cámara de Empresarios Panaderos y la Asociación del Sector impulsan ofertas especiales durante los fines de semana de octubre, incluyendo una promoción principal de 16 facturas por el precio de una docena. Diego Cutiño, titular de la Cámara, explicó que la estrategia busca incentivar la compra y también enfrenta el desafío de la creciente competencia informal.
11: Y funcionó, anduvo muy bien, la gente venía a buscar la promoción, anduvo bien la parte de las facturas sobre todo. Con esta estrategia piensan repetir y por eso le pusimos mes de las panaderías para que todos los viernes y sábados se encuentren en las panaderías con distintas promociones. Nosotros lo venimos transmitiendo en el sector, que la gente directamente compra la tirita de pan, las dos tortitas o las dos facturas. La parte de lo que es la docena de facturas o confitería es el consumo el fin de semana, por eso implementamos esta promoción. Pero bueno, el sector viene un poquito en baja, el último aumento lo tuvimos en mayo, hemos sufrido aumento de insumos como la harina, pero bueno, seguimos tratando de aguantar.
10: Javier Milei aseguró estar convencido de lograr la reelección en 2027 y ya planifica políticas a futuro. El presidente afirmó que trabaja junto a sus ministros el diseño de la gestión para después de su eventual segundo mandato. Proyectó que un buen resultado le daría mejores números en el Congreso y sustentó su confianza en una próxima recuperación económica que, según anticipó, será con baja de la inflación y despegue del consumo.
12: Toto, digamos, Sturzenegger y Petovelo, nosotros ya estamos diseñando todo lo que es 2027 en adelante. Es decir, nosotros llegamos a tener un resultado en el 2000, para el 2027 similar al que tuvimos en octubre. Nosotros creemos que va a ser más alto, pero eso es un detalle. Con eso nos queda una composición del Congreso donde vamos a tener mayoría en la Cámara Baja y vamos a estar a 2 o 3 senadores del quórum en la Cámara Alta. Nosotros vamos a dar la pelea y nosotros creemos que vamos a ser reelectos. O sea, si no creyéramos que vamos a ganar, no vamos a ir a jugar. O sea, nosotros estamos convencidos.
10: Alberto Fernández aseguró que la economía hubiera estallado si le hacía caso a Cristina Kirchner. El expresidente se refirió a las tensiones durante su gobierno y señaló que hubiese sido más fácil si cada uno hubiera entendido su rol, cuestionando las exigencias para que obedeciera a la ex vicepresidenta.
13: Era una vicepresidenta con un peso muy importante, sin duda, pero también se encontró con un presidente que no compartía todas sus miradas. Creo que si cada uno hubiera entendido el rol que tenía, hubiera sido más fácil. Pues ya solo hecho de que te pidan que lo agradezcas a la vicepresidenta, algo está mal, ¿no? Si te piden eso. No, lo hacían públicamente. No le hace caso a Cristina. No le escuchó a Cristina y no le hizo caso a Cristina. No sé, si hubiera hecho lo que Cristina decía, capaz que estábamos muy mal. Si le hubiera hecho caso a lo que planteaban con el Fondo Monetario, tal vez hubiera apoyado la economía y la Argentina en mil pedazos. Si no hubiéramos hecho el acuerdo con el Fondo, tal vez hubiera todo volado por los aires. Eso es contrafáctico. Pero creo que era lo que seguramente hubiera pasado.
10: 16 grados, la temperatura, humedad 72%, el pronóstico indica mayormente nublado, poco cambio de la temperatura, lluvias, chaparrones, una máxima estimada de 17 grados. Soy Federico Salazar, esto fue Informe Newell.
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0: ¿El cumpleaños de la Sole hoy?
1: El cumpleaños de la Sole, una de las artistas más populares que tiene en este momento, Soledad Pastorutti, conocida simplemente como Soledad, y después ahora la Sole, ya quedó así, cantante, compositora, actriz, porque hizo una película, una o dos películas, conductora, también ha tenido desafíos frente en los medios, en algunos programas de televisión, y además ahora es productora, tiene su proyecto en la casa donde invita a otros artistas a grabar. La Sole, que creo que está en el mejor momento de su vida, ¿no? La exposición, la amistad y cercanía con la familia Messi, bueno, y tantos otros más. Del arranque con el revoleo del Poncho al Viento, que era su primer álbum, hasta ahora con la polémica de cuánto salía el poncho que usó la Sole, porque fue una polémica, cuánto salía, pero es un poncho artesanal, tejido a mano, que la verdad que vale cada uno de los pesos, que además, que los demás no los podamos comprar es otro tema, o que no sea muy accesible, ¿no? Creo que está entre 600.000 y 800.000 pesos ese poncho hecho por artesanos de Catamarca, bordado íntegramente, entre 600 y 800.000 pesos. Es un poncho realizado con tintas que se van, es un sistema, no recuerdo cómo es el nombre de la tinta, se va como perdiendo el color y de esa manera tiene como un degradé, que es bellísimo si uno lo mira en detalle, con el sol en el medio y con una modificación que es las Islas Malvinas, lo hicieron a veces a pedidos de veteranos de Malvinas. Por eso, comentar ese datito.
2: Bueno, bárbaro. Era una obra de arte, no sé.
1: Es precioso.
2: Si es caro o es barato.
1: Es precioso.
2: Además, ella lo regaló a uno de los jugadores.
1: Sí, y le hizo un canje por la campera de la selección. Uh-huh. Muy, muy bonito.
0: ¿A cuál fue el jugador, te acordás?
3: No recuerdo.
1: Jovencito.
2: ¿Cómo se llama? Jai, puede ser. No lo sé.
3: Jai, Agustín Jai.
2: Jai, ese. Exactamente. A ese, con ese
1: fue
2: hizo
1: muy rápido. Cambiazo. Muy rápido.
2: De campera por poncho.
4: En el cielo, hija, ¿qué dirá tu madre y los demás?
0: Seguís sin novedades del paso, ¿no?
1: Del paso lo que te puedo decir es el dato que había de las 8:40, que es el dato de Defensa Civil, que está habilitado 24 horas, yo decía, para transporte de cargas, también para ómnibus y particulares, y el paso Pehuenche cerrado. Esto hasta el momento, y como siempre dice Eli, atentos a lo que va sucediendo en alta montaña.
0: Bien.

0: que tuvo un fin de semana tipo Independiente de Rivadavia fue con la Pinto, ¿no?
1: Sí, no le fue bien, sinceramente. Ni el viernes, ni el sábado, ni tampoco ayer que tuvo que abandonar. Él mismo reconoció después de la carrera que la pasó bastante mal. Hay que ver qué pasa con el auto. Ahora hay un parate en cuanto a la Fórmula 1, pero la verdad que no viene bien. Después de haber sumado puntos, algunos puntos hace un par de carreras, no le ha ido bien. Después del choque en Bakú, me parece que no se terminó de recuperar ni él, ni el auto, ni la escudería. La está pasando mal con la Pinto. Habrá que ver qué le está sucediendo, si es el tema amor o qué, pero la verdad que no la viene pasando bien con la Pinto en los últimos calendarios de la Fórmula 1. Y en el Turismo Nacional, como te decía, para enrolar con la información tuerca, el fin de semana fue una fiesta en San Martín, aquí en El Pena, en donde Santero, uno de los mendocinos, terminó tercero en la clase 3. Está puntero Canapino, que es obviamente uno de los candidatos a quedarse con el título, a dos fechas del final, y el mendocino que ganó fue Tommy Vitar en la categoría, en la clase 2 del Turismo Nacional, así que fue lo mejorcito para la provincia de Mendoza la presentación de Tommy Vitar en un Jorge Ángel Pena que estuvo lleno de gente, buena convocatoria, y esto invita a pensar en que en algún momento va a regresar no solamente el Turismo Nacional, sino que hay chances de que venga el Turismo Carretera y también el TC2000.
0: Chicos, nos vamos a dar el lujo porque en este programa, se dan muchos lujos, entre ellos que tenemos una amiga que es quizás nuestra mayor diva internacional en muchísimo tiempo, Sarita González.
2: Yo creo que sí. De la escena artística argentina, claro que sí.
0: Y lo más lindo es que la Vero Canje me anda por el mundo y nos va contando cosas, entonces nos va, la verdad que nos llena de información y de alegría. A ver, ¿cómo la vamos a introducir a Vero Canje?

0: encima acá no está haciendo música clásica. Bueno, Piazzolla hasta podría ser considerado música clásica de alguna manera. Está haciendo milonga en I menor de Horacio Ferrer y Astor Piazzolla, del disco De Italia a Brasil. Pero lo bueno, es que no es solo Cangemi de lo cual vamos a hablar, sino que vamos a hablar de los o las Cangemi, ¿entendés?
1: El clan Cangemi.
0: El clan Cangemi, que tan fértil es. No sé si la piedra basal es la Pepa Cangemi o más atrás todavía, se lo vamos a preguntar a Vero Cangemi. Y no sé si ella ya llegó a la Argentina, porque hasta hace poquito estaba en Europa.
1: Siempre anda trotando por Europa en algún escenario, siempre. ¿Dónde estás, Vero? ¿Qué tal? ¿Cómo te va? Buenas tardes.
2: Hola, qué alegría. Ay, me encanta estar encima mirándonos. Me siento en Mendoza.
1: Claro. Es cierto, estamos por streaming también. Claro. Exacto, le avisamos a todos nuestros oyentes que también estamos por el streaming para quienes, además de escucharte, quieran verte.
2: Bueno, pero, sí, acabo de llegar hoy a Europa.
0: Ah, acá. ¿Tu última etapa fue París o u otra ciudad?
2: No, mi primera etapa fue París, apenas me fui, que fui a la Argentina Week y luego estuve en Italia y ahora Buenos Aires. Mañana canto aquí en el Palacio Libertad, pasado mañana el 14, junto a mi hermana y mi hijo. Y ya de nuevo me vuelvo a Uzbekistán en 10 días.
0: Ah, que lo parió. ¿Y qué repertorio estuviste haciendo en esta gira?
2: Bueno, estuve haciendo barroco, Vivaldi, Händel y también mucha música argentina.
0: Mira.
2: Estoy haciendo arreglar, ustedes saben que yo creé la Orquesta Barroca Argentina, la OBA, que la primera vez que va a salir al mundo el próximo año. Hacemos una gira con mi hermana Patricia y la Orquesta Barroca y también el bandoneonista mendocino que está en París. ¿Cómo es el apellido? Vos lo desconoces muchísimo. Y entonces estamos haciendo muchos arreglos con italianos y argentinos sobre la música folclórica nuestra cuyana y de tango para el mundo barroco.
0: Claro, claro.
1: Y decís, Verónica, que estuviste en París, en el Argentina Week, que es donde también estuvo el presidente, hubo toda una gran vidriera para la Argentina en ese lugar. ¿Qué es lo que hiciste puntualmente en esos escenarios?
2: Sí. Bueno, fui invitada y estuve participando en varias reuniones con muchísimo aprendizaje porque eran temas muy interesantes sobre tecnología, comunicación, bueno, todo lo que es minería y todo eso no son mis temas, pero me interesaba mucho todo lo que es tecnología e inteligencia artificial. Y también, bueno, fui invitada a cerrar la Semana Argentina, el Week Argentino, con un concierto donde estuvo el presidente y también estuvo Karina Milei, algunos gobernadores, porque en ese momento se volvían, fue el último día, así que fue en la Torre de Eiffel, un concierto cerrado para 120 personas, muy, muy agradable, muy emocionante.
0: Claro, claro. Vos te han estado sacando notas en Buenos Aires, por ejemplo, esa que tienen La Nación, que lo titulan así, quiero llevar la ópera a la calle en mi país, lo cual está muy bueno. Después te sacaron en TN titulando la nota, las hermanas Cangemi presentan un recital de tango y folclore en el Palacio Libertad. Digamos que lo bueno es que en Buenos Aires ha aprendido lo que ustedes están haciendo, Vero.
2: Estoy muy contenta de ese trabajo, sí, porque es un trabajo que traemos con las Cangemi, ustedes nos conocen hace muchos años. Una familia donde mi madre fue, siempre cuento, como un sol que tiró varios rayos solares y ahí caímos todas en su luz. Y entonces, un poco lo que se vivió en mi casa es compartirlo con el público, ¿no? Cómo la música transforma, cómo la música une, cómo la música es poderosa. Y entonces hicimos las Cangemi por primera vez en Mendoza, luego lo hicimos en el Palacio de Libertad con todos nuestros hijos y nietos.
0: Claro.
2: Y esta vez las dos solas. El único que me acompaña a mí especialmente en un área es mi hijo Camilo, el Manu.
0: Claro, en guitarra.
2: En guitarra eléctrica, sí. Y así que bueno, mucho éxito porque yo canté hace poco con la Sinfónica Nacional y se llenó en 24 horas y ahora pasó lo mismo.
0: ¿Ya está agotado?
2: El teatro está completamente todo ocupado. Sí.
0: ¡Qué bárbaro! Ahora, contame cómo, porque yo lo decía esta mañana más tempranito, cómo a una las dos voces de las dos Cangemi, porque la Pato es una cantante de música popular, vos sos una cantante lírica. trabajan de distinta manera la voz. ¿Cómo hacen para aunar el canto de las dos?
2: En realidad, para todo el mundo, la técnica es una sola, la técnica vocal es una sola. La diferencia es que, yo siempre lo explico, para cantar ópera, el instrumento lo tenemos nosotros, y para cantar popular, el que transmite, digamos, el medium es el micrófono. Entonces, la técnica es una sola, en este caso, tratamos de yo un poco bajar mi parte lírica y mi hermana pasar un poco más de lo popular. Pero lo que hace la diferencia, bueno, sí, primero es el micrófono y después es el estilo. El estilo es la manera de cantar, esa, pero no la técnica.
0: Claro, pero a ver, pero inevitablemente ustedes los cantantes de ópera, los cantantes líricos se les nota. A ver, cuando José Carrera o Plácido Domingo cantaban tangos, te das cuenta que son cantantes líricos, no eran Goyeneche. Eso es lo que te digo, hay una manera en el decir, ¿no? Distinta.
2: Claro, es una cuestión de estilo y para eso se aprende. Yo tuve la suerte, yo cuando canto música popular, por supuesto que se nota porque la voz está acostumbrada durante 40 años a estar en una posición. Entonces, sacarla de esa posición me cuesta un poco, pero tengo la suerte de haber nacido en una familia donde el folclore era nuestra comunicación cotidiana. Entonces, eso hace que me acuerde y que el estilo lo lleve casi a lo que tendría que ser, pero... Nunca voy a llegar a ser una cantante popular, por supuesto, porque durante años mi colocación vocal ha estado en ese lugar.
0: Claro, claro. Aparte ustedes, que son unos guachos, porque no escapan una nota, ¿viste? Entonces, por ahí
2: bueno,
0: los cantantes...
2: Sí,
0: los cantantes, incluso en el tango, por ahí hay cantantes que son populares que cantan sucio, ¿entendés? Que cantan rasposo y que también tienen su encanto, ¿entendés?
2: Claro, bueno, eso a veces hay que entender que por más que uno sea del mundo de la música popular, hay que trabajar la voz justamente para estar entero, para poder entregar lo que está diciendo, más allá de que no tiene que ser lírico, sino la manera sana de cantar y que una voz no se sienta arruinada es una buena respiración y un buen trabajo diario de lo que es la voz, ¿no?
0: Bueno, un ejemplo para mí y nuestro que a mí me encanta... De un cantante trabajado líricamente que hace todo nuestro repertorio provincial, es el Grobo Copatel, que anda por el mundo llevando nuestras tonadas.
2: Así es. Grobo fue mi expareja, ya hace un año y medio que estamos separados, pero es una persona que le encanta la música y aprendió muchísimo con nosotros en mi casa, creo que llegó a amar esto y es una persona que se interesa muchísimo por el folclore, por la música popular, que aporta muchísimo también desde su parte empresarial. Así que sí, exactamente.
0: Hay que ir sumando todo ese tipo de gente. ¿Decía, Sarita?
1: Recuerdo, bueno, Vero, hemos hablado en varias oportunidades con vos y una vez hablábamos con tu hijo que él estaba en ese momento en Italia y le preguntábamos sobre lo exigente que es cuidarse la voz para un cantante lírico, un cantante de ópera. En el caso tuyo, que llevas muchos más años que tu hijo haciendo esto, intuyo que tu vida entera es una perfección total porque cuidar la voz para tenerla tan intacta como la tenés... Debe ser todo un trabajo diario, ¿no?
2: Es como un deportista. Vos imaginate que un futbolista de las grandes ligas, ¿qué hace?

0: De un control bastante seguido de cómo están tus análisis, tu vida normal, la sangre, la hidratación y el resto es psicológico. Eso de que te tengas que tapar la garganta, porque sí, los cambios bruscos son de calor al frío son difíciles para todos, para ustedes también que
1: Claro.
0: son locutores y para mí también que soy cantante, pero es una cuestión de psicológica más que nada. Hay que
1: Claro.
0: tener un muy buen entrenamiento y preparación, pero la psiquis en este caso ayuda muchísimo a poder seguir un camino, ¿no?
1: ¿Vero seguía andando en bicicleta?
0: Sí, mira, poco este año porque he viajado por todo el mundo y me hubiera encantado, te juro que por ahí miro y digo, ay, qué ganas. Pero no, bueno, en cuanto ahora estoy, retomé mucho desde hace un año la carrera, estoy haciendo mucha
1: Claro.
0: gestión por todo el mundo, dirigiendo festivales, ópera training, ópera estudio en el Teatro Colón. El año que viene me espera una agenda importante, me espera Carnegie Hall, Nueva York, Venecia, La Scala de Milán. Después que hago mucho Estados Unidos y después en el 2028 empiezo con Córdoba en España. Y la turné con mi hermana, que eso me llena el alma de poder juntas llevar esta orquesta barroca por el mundo, ¿no?
1: Ahora, cuando vos que te cuidás, como decías, porque es parte del profesionalismo, cuando andás, vas a París, a ciudades de Italia, Uzbekistán, bueno, todos esos lugares que nos estás describiendo ahora, ¿cómo haces para darle un mimo a tu cuerpo? ¿Cómo te las arreglás?
0: Bueno, justamente lo que hago en todos lados. Normalmente lo que hago es tomar un vuelo, en el vuelo tomar muchísimo líquido, llegar y siempre con anticipación. Prefiero ir a departamentos y no hotel.
1: Claro.
0: Entonces, para poder, cuando estoy mucho tiempo en un lugar, para poder alimentarme bien, porque si no salgo y comes en un restaurante porque estás solo, decís, bueno, y
1: Claro.
0: una copa de vino y la pasta y la. Entonces trato de tener esa disciplina de llegar a un lugar y buscar un gimnasio el más cerca. Y si no tengo gimnasio, caminar. Y viajo, hago todos los días desde hace 6 años pilates online con una profesora que
1: Mira.
0: tengo uruguaya,
1: Muy bien.
0: que entonces hago pilates online. Entonces, de esa manera son las reglas que yo tengo como para llegar a un
1: Mira.
0: lugar y acostumbrarme. Es decir, a llevar más o menos la misma, ir al supermercado y comprar más o menos los mismos alimentos para no tener
1: Claro.
0: tanto desfasaje de alimentación, mucha hidratación, gimnasia, donde sea. Y de ahí voy. A los teatros, cuando hay conciertos, ensayo menos, cuando hay óperas, ensayas más, de 6 a 8 horas en un teatro metido. Así que bien y feliz de esta vida y asombrada de que el 10 de octubre cumplí 62 y debo ser una de las únicas cantantes de mi generación, muy pocas quedamos con los dedos contados, que sigo teniendo una agenda importante en teatros del mundo.
1: Mira, y el pilate online que hacés en el departamento, es pilate en el piso, obviamente, porque no
0: Obvio,
1: tenés
0: porque no tengo
1: máquinas, no
0: la
1: tenés
0: camisa.
1: nada.
0: Exacto. Viajo con mi pelota que se infla o se desinfla y
1: Claro.
0: también viajo con un aro, que mi profesora de pilates me dice, me encantaría ser tu aro. Que se
1: Claro.
0: recorriera el mundo. El
1: Claro.
0: aro es en Uzbekistán, en Argentina, en todos lados.
1: Qué bueno, qué bueno. Vero, y por ejemplo, acá me lo pasó la Pato el programa de lo que van a cantar ustedes el miércoles. Dice folclore y tango con las canyemi, música popular, y también dice van a cantar algunos de los temas más representativos del cancionero cuyano. ¿Qué temas meten, por ejemplo?
0: Bueno, mi hermana canta Samba Azul, yo regreso a la tonada, pero creo que vos tenés ahí el repertorio. Después yo hago parte mía, mi hermana hace tangos y yo parte mía de lo que es mi repertorio. En este caso lo uno un poco a la música popular acompañada por mi hijo, en este caso Händel, con guitarra eléctrica. Y también Ommio Bambino Caro, que es esta área tan famosa que hace que la música sea un poco más popular, la ópera, ¿no?
1: Pero qué lindo hacer Händel con guitarra eléctrica, nena, qué bueno.
0: Total, me parece extraordinario. Te digo que yo siempre digo que vos sabés que Händel era el rockero de la época. En esa época no
1: Mira.
0: teníamos inteligencia artificial, ni internet, fax, nada. No teníamos absolutamente nada. La gente se divertía en la calle, tenía que bailar o moverse. Hay tantas áreas de Händel que vos sabías que los argentinos somos el país que más músicos barrocos exportamos al
1: ¿Sí?
0: mundo.
1: Pues, mira, y por eso has puesto la orquesta barroca.
0: Total, total, porque yo grabé con casi todas las...

0: orquestas en el mundo barrocas. Viste, yo tengo 42 discos de música grabado,
1: Bien.
0: de los cuales por lo menos 30 deben ser las orquestas más conocidas, y entre ellos Vivaldeano. En cada orquesta que yo iba, había un argentino o dos, y primeros violines o primeros músicos, y me decían: qué lindo, cómo está la Argentina, qué suerte que vas y venís, ay, extraño tanto esto y el otro, el asadito y la familia. Y por eso nació en el 2010 en la Universidad de Congreso esta idea de que necesitaba que me acompañaran
1: Claro.
0: para unirnos. Y se intentó hacer una repatriación de los músicos, no lo logramos por cuestiones políticas en ese momento, pero sigue siendo parte de la Universidad de Congreso, la Orquesta Barroca, sigue siendo acompañada legalmente por la universidad, y bueno, y formados de música barroca. Por eso es que siempre dije, bueno, era el rock de
1: Claro,
0: ahora,
1: qué
0: digamos.
1: buen dato. Pero te voy a hacer una pregunta de maestruli, porque por ahí nosotros charlamos y damos por supuesto un montón de cosas. Explicarle a los que nos
0: Decime.
1: están escuchando, tipo maestruli, qué implica hacer una orquesta barroca, qué es el estilo barroco, la música barroca, en dos
0: Bueno,
1: palabras.
0: exactamente. En la música barroca es como en la arquitectura, está llena de ornamentos, de pequeñas notitas que hacen que sean muy rápidas, que suben, que bajan,
1: Claro.
0: y que te hacen como tener un zoom de bailar o no bailar. Es otra cosa que nos diferencia, es que en ese periodo del barroco, que lo van a ver en la arquitectura, en ese periodo los instrumentos tenían cuerdas de animales, de cerdas de animales. Entonces, la afinación es mucho más grave, digamos, el sonido es como mucho más natural. Después, con el tiempo, fue saliendo el CD, la tecnología, y el sonido cada vez ha ido aumentando. Entonces, vos viste que en los boliches, en la música electrónica y todo, cada vez van más arriba los DJ y todo eso, porque la música va exigiendo más metal, y el más metal y lo más agudo hace que tengas más adrenalina. En el
1: Claro.
0: mundo barroco, la entonación es mucho más grave, entonces llega una sonoridad sonora al cuerpo que es mucho más delicada, digamos,
1: Claro.
0: no con agresividad. Eso lo hacen los instrumentos que tienen cuerdas de animales.
1: Claro.
0: Después también la diferencia es esa, que en ese periodo hay muchas notitas que justamente al tocarlas tan rápido hacen sonar como si tuvieran una danza. Por eso el jazz es uno de los estilos que más se asemejan al mundo barroco.
1: Qué bueno.
0: Por eso que mucho, si vos te voy a aconsejar algo, después que cortemos, escribítelo. Cristina Pluhar, pone los discos de Cristina Pluhar, es una de las barrocas
1: Luar.
0: más grandes del mundo. Pluhar, Pluhar, Har, Pluhar. Cristina fue con quien trabajamos muchos años, fue la que llevó el mundo barroco, ahora lo está llevando a casi todo popular. Incluso tiene un disco que se llama Los pájaros perdidos, con un
1: Mira.
0: contratenor, donde hay canciones argentinas, hay de Colombia y de todo, y vas a ver los ritmos.
1: Claro, Pájaros Perdidos, título piazzoliano. Ahora, te pregunto, de los músicos barrocos, del tardío, sobre todo, ¿quién es más popular, Vivaldi o Bach? Te pregunto Vivaldi por las cuatro estaciones que le hace todo el mundo, ¿no?
0: Exactamente. Bueno, son dos mundos, son del periodo, pero Bach era más religioso, más introvertido, y Vivaldi era mucho más expuesto, por eso mucho más extrovertido. Le decían el prete rojo, ¿viste? Porque era pelirrojo, y vivía en Venecia, y bueno, y su música, yo siempre lo comparo cuando uno va a Venecia. Las olas del río tienen más o menos el ritmo de lo que es, parece que él se inspiraba mucho en los
1: Mira.
0: que del mar. Sí, y muchísimo más popular. Y Bach escribía sobre todo lo religioso, están las pasiones, sobre todo lo que es la Biblia, muy intelectual. Y Vivaldi más sobre la naturaleza, las cuatro
1: Claro.
0: estaciones. Es algo completamente moderno, porque habla de lo que va a suceder en el mundo con la naturaleza si no la cuidamos.
1: Claro. Y eso derivó maravillosamente para nosotros las cuatro estaciones de Piazzolla, ¿no?
0: Pues claro.
1: El verano porteño, todo eso. Porque yo he tenido
0: Totalmente.
1: discos que ponían las dos cosas juntas, las cuatro estaciones de Vivaldi con las de Piazzolla.
0: Espectacular, espectacular. Bueno, yo tuve la oportunidad de hacer un espectáculo que lo quise traer a la Argentina, que se llamaba Barroque and Roll, con Jean-Christophe Plisy, con una orquesta francesa, donde todo Vivaldi lo llevábamos al rock. Hay varios videos
1: Qué
0: sobre eso,
1: bueno.
0: y, donde la gente no se esperaba en los teatros que iba a ser un Vivaldi rock, y lo terminaban como este DJ, el cura que estuvo ahora ahí en Mendoza.
1: El padre Guillermo.
2: Padre Guillermo. Qué buena
0: Exacto.
2: idea, qué buen
1: No, pero
2: ensamble.
1: aparte lo bueno es de tener
0: Espectacular.
1: hijos jóvenes y rockeros, como tiene la
2: Claro,
1: Vero.
2: porque mezcla absolutamente todo y con un criterio espectacular. Qué lástima que no
0: Mira,
2: lo
0: yo
2: pudiste
0: creo
2: traer,
0: que
2: intentalo nuevamente.
0: lo voy a intentar. Sí, no, estoy intentando lo de Ópera en Camino, que es mi proyecto máter, digamos, hace 8 años que trabajo en esto, en esta plataforma que estamos por firmar contrato con una empresa española, donde la ópera a través de la tecnología se transforma digamos, un transformer va arriba a un camión, no es un camión, es un transformer arriba a un camión que con la tecnología se transforma con un sonido 360 y puedes hacer una ópera llevada a lo moderno, a lo
1: Qué
0: completamente moderno,
1: bueno.
0: rompes. Y esa es la idea, digamos, que los jóvenes hoy por hoy puedan tener idea de lo que es la ópera, que en realidad no es aburrida. Lo que pasa es que al llevarla a la aristocracia tanto, a los teatros y hacer de esto tanto elite, la gente le tiene miedo y piensa que es aburrido.
1: Claro. Ahora, la última que te hago, Vero, porque estamos pasados de tiempo, pero ya que el barroco te lleva al jazz, ¿no has hecho recitales de jazz?
0: Vos sabés que nunca, no, nunca hice recitales de jazz. Creo que hay que tener más creatividad. Yo soy un poco una música que más que creativa, soy una que lee muy bien la música, pero no sé si en la escena soy tan creativa. Mi hermana, por ejemplo, para eso es súper creativa. Mis hijos, el Manu, que vos lo conocés,
1: Sí.
0: Milo es súper creativo con su guitarra eléctrica. Creo que
1: Claro.
0: para el jazz tenés que tener una cabecita muy creativa.
1: Sí, pues aparte tiene
0: Me imagino.
1: siempre su parte de improvisación. Bueno, maravilloso, Vero, nos has dado una clase magistral,
2: Sí,
1: aparte.
2: excelente
0: ¿Sabés
2: clase.
0: qué, Andrés? Les voy a recontra pedir que me ayuden a compartir esto. En Mendoza nació el concurso Ópera Can Gemini el año hace
1: Claro.
0: 2019. Ahora lo hago 19, 20, 21 en el Palacio Libertad con una gala, con una cena gala, que después lo verán, donde hay más 100 personas a esa gala. Y estoy acompañada por el Board de la Ópera de Houston.
1: Oh.
0: Traje mucha gente que vino a invertir de afuera en cultura argentina. Y también es un honor porque nació en Mendoza y estamos ya con 150 inscriptos de todo el mundo. Viene gente de Japón,
1: Qué bueno.
0: Corea, Canadá. Así que bueno, muy feliz que haya nacido en Mendoza.
1: Sos nuestra reina, nos encanta hablar con vos porque nos metés el mundo y que alguien de acá, de la factoría de las Cangemi tan menducas, esté haciendo estas maravillas. Eso es grandioso para nosotros. Dale un gran beso a la Pato.
0: Sí, la Pato, la verdad que es otra grande y ella apostó por Mendoza, y es bárbaro eso, te digo, que sigamos con las raíces ahí. Gracias, Andrés, y gracias a todo el equipo, que yo siempre te voy contando y por hacerme
1: Sí,
0: notas y para que la gente se entere
1: me
0: de que
1: encanta.
0: los mendocinos queremos que a Mendoza le vaya bien.
1: Nos encanta. Hasta la próxima, Vero.
2: Chao,
1: Éxito.
2: Vero.
1: Chau.
0: Un beso. Chao.
1: Vero Cangemi, bueno, si quieren recuperar la nota, incluso en YouTube está ella
2: Exacto.
1: en imagen y todo. Así que bueno, una genia la Vero
2: Sí,
1: Cangemi.
2: viste, tiene agenda hasta el 2028 como una verdadera estrella de su rubro.
1: Claro, bueno,
2: Se
1: Vero
2: escucha.
1: Cangemi que se presenta con la Pato y su hijo el próximo miércoles en Buenos Aires.
3: Escucha esto.

0: Está la cantante que nos aconsejó la Vero Cangemi. ¿Cómo
1: Cristina Pluar. Pluar es con H intermedia. Pluar. Los pájaros perdidos. Y tiene otras versiones, claro, estoy mirando.
0: Está cantando Los pájaros perdidos de Astor Piazzolla. Bueno, no me da un gusto de la super música. Después el Popeye viene y me pone cualquier pelotudo.
1: No, pero buscó esto.
2: Pone
1: ojo que buscó esto, ahí nomás lo encontró. Hermoso.

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7: 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Y ahora veamos cómo nos pinta el tiempo la meteoróloga Elizabeth Naranjo Tamayo.
17: Lo que se espera es que durante el transcurso de esta tarde y durante la noche de hoy tengamos desde lluvias, chaparrones, incluso tormentas, y las tormentas pueden ser localmente fuertes, con ráfagas fuertes del viento, con abundante precipitación, todo esto en periodos cortos de tiempo, e incluso pueden venir acompañados de granizo y también de la actividad eléctrica frecuente. Básicamente lo que está sucediendo, para que entendamos desde el punto de vista meteorológico lo que está pasando y por qué este panorama de lo que se espera, es básicamente tenemos el anticiclón del Atlántico Sur, que está haciendo bloqueo, está bloqueando el ingreso de muchos sistemas frontales, eso en el Atlántico, mientras que en el Pacífico, frente a las costas chilenas, a la altura de Santiago de Chile, hay un sistema de bajas presiones bien profundo, con un frente frío, que es débil, pero que es esta combinación entre estos dos sistemas son los que nos van a dejar las precipitaciones no solo para el día de hoy, sino también para mañana y el día miércoles. Así que van a ser unos días muy moviditos. En el caso de la alta montaña, a partir de la tarde de hoy se va a comenzar a inestabilizar y también se esperan nevadas un poco débiles. Recién para alta montaña entre el jueves y el sábado se posicionan las altas presiones y esto nos va a traer buen tiempo. Así que ahí va a haber como una ventana temporal para el traslado hacia Chile. Claro. Y hacia la semana que viene, de vuelta se espera entre la noche del domingo y el lunes un sistema muy parecido a este que vamos a tener en el día de hoy. Muy movida la atmósfera. Y estamos de forma general ante una semana que va a estar marcada por la abundante nubosidad, por el predominio de los vientos del sector sur, también con temperaturas máximas, sobre todo por debajo del promedio para el mes de octubre. Se esperan temperaturas máximas entre los 15 y los 17 grados. Así que a no guardar la campera, a tener también pilotos. No es una lluvia generalizada, pero sí puede ser localmente importante.
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0: Ay, Dios mío, ¿qué pasa?
1: Ya no puedo más. Ay, qué bonita versión. David Bisbal llegó a la Argentina.
0: Ay, qué terrible.
1: Bueno, y bueno, todas, por supuesto, todas sus seguidores y seguidoras estuvieron ahí en Ezeiza, le dieron una cálida bienvenida. O sea, es que me gusta mucho, me gusta cómo interpreta.
0: ¿Sos de esas que van a la red del escenario y les tiran una
1: corpiña? A ver, no de David Bisbal en este caso.
2: Por Dios, ¿cómo se lo vas a tirar a alguien?
1: Claro, es verdad, Sarita. Ahora
2: es tan
1: caro.
2: Es un delirio hacer eso. ¿Cómo vas a tirar una prenda tan cara?
3: A no ser que vaya, compre uno baratito y se lo tira a Bisbal.
1: No. De todos modos, nunca lo he visto en vivo. Estaría bueno, la verdad, te digo que estaría bueno. Lo cierto es que todos...
0: Estaría bueno, ¿viste?
1: Estaría bueno verlo, por supuesto. Se acercaron todas las fanáticas Ezeiza, cálida bienvenida, por supuesto, quienes los fanáticos, pero además los periodistas. Que lo recibieron, le preguntaron, él actúa esta noche aquí en Argentina, uno de sus recitales, pero lo primero que hicieron fue preguntarles por la China Suárez. Y él dijo esto.
0: ¿Qué, tuvo historia con China Suárez?
1: Cri. Ah, pero Andrés, de lo que te estás perdiendo, ¿cómo no sabes que ha estado con China Suárez?
0: No conozco la historia y si alguna vez la escuché se me olvida.
2: Ni yo la tenía en el radar.
1: Estuvo un año. Yo pensé que había estado más tiempo cuando...
0: Si China Suárez ha estado con todo el mundo.
1: Bueno, claro. Andrés, por favor, te pido, calma.
0: ¿O no?
2: Es que es cierto, sí, él es apegando. Sí,
1: lo importante es que no quiso hablar.
0: Picoteando de aquí para allá.
1: Chicos, ¿sabes qué fue lo importante? Que él no quiso hablar. Y digo, ¿sabes qué? Es un caballero. El caballero, los caballeros dicen no tienen memoria, ¿no? Él dijo, no quiso hablar, porque ella está casado, ya tiene su vida, ya, por respeto quizás a su mujer.
0: Somos pocos los que quedamos.
1: A sus hijos. Ojo, vos hablás de los
2: caballeros.
1: Pará, vos hablás de los caballeros, pero las mujeres también. Yo ahí con un ex tengo amnesia directamente, no me acuerdo nada.
2: Toda una dama.
0: Que vos debes haber estado algunos en tuerto bastante oculto, bastante.
1: Cuidado. Cuidado.
0: Bastante poco digno.
1: Cuidado, digamos. Que en el control dice que tenés tarjeta amarilla. Cuidado.
2: Claro, se hace el picudo.
1: Cuidado. Exacto.
2: Más de uno no pasaría roja en 2 minutos.
1: No pasaría en el bar.
2: No.
1: Más de uno no pasaría el bar, Sarita.
2: No pasa el bar.
1: Bueno, lo cierto es que el calladito no dijo absolutamente nada de la China Suárez, que está, bueno, en otra, está con Icardi.
0: Desde La Valle, Rodolfo Montaña dice, un lujo Vero Cangemi, es de Mendoza, genia. Hay varios mensajes, léelos, por favor,
1: sí,
0: varios.
1: Sí, muy bonitos mensajes porque les ha encantado, les gustan las entrevistas. Y dice, la Vero Cangemi, una grande, qué lujo que esta mendocina gigante recorra el mundo, dice Marcela Perdíez. Alfredo Valentini, qué honor, Andrés, que Vero lleve nuestra voz al planeta. Y pregunta, ¿saben algo de Fabiana Bravo?
0: No.
1: Otra gran soprano. No. Tuve la oportunidad de entrevistarla en su casa, muy afectuosa, una diva, con su familia en Dorrego, Fabiana.
2: Sí. Fabiana se fue a Estados Unidos, no sabemos exactamente qué está haciendo. Pero sí, también es una cantante de ópera que salió de Mendoza y se fue a vivir a Estados Unidos para seguir su carrera.
1: Creo que hace algunos años le hicieron una nota aquí, o por lo menos le intentaba rastrear, ¿sabes quién? José Luis Verderico.
2: Sí, exacto, él hizo.
1: Bueno. Él la había intentado rastrear.
2: Lo estoy buscando porque sé que lo hizo no hace tanto tiempo.
1: Bueno, a ver, dice Alicia, hola querido Andrés Gabriel, un placer escucharte y que me acompañes en este horario hasta las 16. También siempre te escucho en La Conversa los sábados.
0: Bien.
1: Así que, bueno, ahí abrazo desde San Martín.
0: El de Sonia,
1: pará.
0: Arriba, Delicia.
1: Arriba, Delicia, pará que se me fue acá. Sonia dice, hola Andrés, Sarita, Pato y equipo. Es hermoso programa siempre. Y ahora música de violines.
0: Sí, sí.
1: ¿Cómo extraño que estés a la mañana con la Pato Amico también? Andrés, sos el mejor entrevistador de Mendoza o de Argentina. Tu interés es genuino y enganchás al resto del equipo para hacer preguntas. Impecable, los felicito. Besos. Sonia Gatico, un abrazo, un oyente recontra fiel.
0: A veces los engancho, pero a veces, que me pasó el otro día que hablé con José Cherkasky, estos estaban todos aterrados. La Sarita, el Tigre, el Toro y la Mayra. Estaban aterrados y me miraban.
3: Y bueno, estaba complicado el tema.
0: Estaban en pánico, chicos, son unos guachos.
2: No, te voy a corregir, no estábamos aterrados ni en pánico, pero son esas entrevistas donde vos sabés que el hilo se corta en cualquier segundo, porque el ánimo del entrevistado no está del todo predispuesto para una charla colectiva. Vos tenés que imaginarte al entrevistado que está del otro lado, que por ahí tiene en la cabeza al conductor, al quien le está preguntando. Uh-huh. Si se hacen otras preguntas satelitales, por ahí se rompe ese clima tan delicado. En el caso de Cherkasky era eso.
0: Caminar sobre, o sea, el hielo, decimos.
2: ¿Para qué romperlo si ya estabas sufriendo vos solito?
0: Y me pasó lo mismo con la Fabiana Cantilo, que me miraban como diciendo...
2: No, en el caso de Cantilo tampoco, no nada, valía la pena. Porque
1: es que, ¿verdad? Aparte no dejaba meter bocado en el caso de Fabiana Cantilo. Que me tocó también reemplazar a Mayra y no te dejaba. No te dejaba.
0: Chicas,
1: hablar.
0: ¿Han jugado al hockey alguna vez?
2: No.
0: La Mayra jugó.
3: La Mayra, sí.
2: Sí.
0: ¿Han jugado a algo, chicas?
1: Yo no he ido a ver, pero no. Ay, muy mala para el deporte colectivo, yo. Vole, no. Y
2: sí,
1: eso
2: es cierto, el deporte colectivo no ha hecho mucho, algo de vole en la secundaria.
0: Un día jugaste al fútbol, un partido.
2: Fútbol,
0: un
2: fútbol,
0: partido
2: escuchar.
0: Jugaste,
2: no,
0: nena.
2: No. Un partido no, jugamos un campeonato.
1: Qué excelente, Sarita. Yo dos partidos nada más, pero
0: eres más crota esta, atendeme.
2: Sí, soy crota, porque soy de Andes Fútbol Club de Alvear. Soy crota.
1: Bueno,
2: mirá, dice.
0: Aprendan de lo que vamos a charlar por indicación del Tigre con Mariela, ¿eh?
3: Vamos a hablar con Mariela Zavaroni, jugadora de hockey, veterana de hockey sobre césped, porque el fin de semana en el Club Liceo se llevó a cabo la 50ª edición del Encuentro Nacional de Veteranas, de jugadoras de hockey sobre césped. Y la vamos a saludar a Mariela y que nos cuente cómo salió y cómo fue, porque hay cosas muy bonitas para contar para que la gente se prenda. ¿Cómo estás, Mariela? Buenas tardes.
4: ¿Cómo estás, Matías? ¿Cómo andás, Andrés? Chicas, buenas tardes y muchísimas gracias por este ratito.
3: Acá te salvamos.
2: Hola, Mariela.
3: Diego, Patricia, Andrés y Sarita. Bueno, primero te consulto, ¿cómo anduvo el fin de semana? ¿Cómo estuvo el encuentro?
4: Bueno, la verdad que estuvo realmente espectacular. Estábamos muy nerviosas por el tema del clima, pero nos acompañó, no el solcito, pero por lo menos no llovió. Y bueno, fue una gran alegría recibir a 9 provincias, porque bueno, como bien decías, somos parte de la Unión, la Nacional Regional de Veteranas de Hockey de todo el país, y fue organizada por Mendoza, por la Unión de Veteranas de Hockey de Mendoza, y la hicimos en homenaje a una de las socias fundadoras de todo este gran movimiento, que es Estela Quiroga, que tiene 72 años y sigue jugando. Y bueno, nada, como para... Sí, como para darles un pequeño detalle de las 9 delegaciones, que bueno, con Mendoza éramos 10, habían más de 18 jugadoras en cancha con más de 75 años.
2: ¡Qué maravilla!
0: ¿Y qué tal juegan, che, las chicas?
4: Mira, la verdad que es, hay de todos los niveles, hay tres categorías, de más 35 años, de más 45 años y de más 60, que en más 35 y más 45 se hace competitivo y más 60, por supuesto, es recreativo.
0: Claro, obvio.
4: Porque esto, bueno, se trata de que hemos sido todas exjugadoras de hockey desde chicas, que tenemos nuestra pasión, nuestro amor por el palo y por la bocha, que por algún motivo hemos dejado de jugar, o por ser mamás, o por trabajo, o por la familia, por la vida misma, y después volvernos a reencontrar que de distintos clubes, un crisol de diferentes clubes, es realmente hermoso, es una linda experiencia.
0: Mariela, te preguntaba qué tal, porque una cosa que se destaca, viste que ahora el Papa lo van a operar, pero decían que el Papa está en muy buen estado físico, entre otras cosas juega al tenis, y el Papa tiene 71, por eso lo ponía a la par de lo que estás contando.
4: Sí, exactamente. Creo que yo cuando me decían, mira, va a venir hasta una señora de 90 años, yo decía, bueno, va a traer su palo de hockey y va a estar en la tribuna,
2: bastón,
4: ¿no, chicos?
2: Decías,
4: o sea,
2: vos.
4: No, te juro, pero verdaderamente hasta que uno no lo ve y puede comprobar, o sea, y ella misma, porque obviamente le hicimos entrevistas y todo, es una señora de Buenos Aires, Fanny, que dice que el hockey la mantiene viva, que son sus amigas, sus encuentros los fines de semana, y que, bueno, es lo que nosotras con distintas edades, yo 54, 60, 65, o sea, todas hemos mantenido este espíritu con buen estado físico, no con la misma capacidad y potencia que lo teníamos cuando estábamos competitivas en una primera, pero sigue el mismo, la pasión que uno le pone por esto y que lo transmite también a mi hija, en el caso mío, que sigue jugando, y todas nos pasa lo mismo porque entramos a la cancha, aunque sea frío, calor, de noche, todas las inclemencias de la parte climática, y lo mismo, estamos felices estando en un partido. Y eso le hace tan bien al espíritu, al alma, que al físico lo ayuda a mantenerse.
0: Te hago una pregunta que me surge porque yo tengo una amiga, una compañera de Pilates justamente, que ha sido jugadora de hockey y ya no juega porque dice que acá no están muy diferenciadas las categorías de veterano. Dice, entonces, bueno, tengo 60 y por ahí me toca jugar con pibas de 30, que le parecía excesivo, como que no había una, no estaban muy diferenciadas esas categorías y mezclaban las chicas muy jóvenes que acababan de dejar de jugar con las más veteranas. ¿Cómo es la cosa?
4: Bueno, gracias Andrés, porque esto me viene bárbaro para decir que justamente la Unión de Veteranas de Hockey de Mendoza se formó por esto, porque ya no teníamos mucho lugar en esto, que la asociación a veces en las cuartas o en las intermedias mezcla y te encontrás con jugadoras que acaban de ser buenísimas, claro, en primera o en intermedia, y verdaderamente no es el espíritu. Lo que nosotros hacemos, y le das a tu amiga nuestro contacto de Mabel, de nuestra presidente, nos juntamos todos los lunes en un espacio deportivo que está en Godoy Cruz, en Filippini, que tenemos la cancha, entre todas juntamos plata para pagarle al árbitro, para pagar la luz, para la limpieza del lugar, y nos juntamos de todos los clubes, la que quiera y que tenga espíritu de divertirse un rato, tiramos los palos y ahí hacemos el partidito, porque verdaderamente no es la competencia lo que nos une, sino es la diversión, claro, es volver a lo que amamos de este deporte, que es jugar al hockey, pero no al nivel de competencia, que inclusive la asociación ya también lo está analizando, porque hay mucha franja y cada vez, por suerte, somos como de mayor edad que estamos en buen estado físico, entonces seguimos jugando. Y justamente este encuentro nacional de todo el país, vinieron de Buenos Aires, de Rosario, de Jujuy, de Río Negro, de Chubut, de Misiones, de Tucumán, de Córdoba, de Entre Ríos, de todo el país, que tienen más de 35 o más 45 o más 60. Por supuesto, distintos niveles, por eso se anotan o en la parte competitiva o en la parte no competitiva, que es más de encuentros todos contra todos. Pero siempre es con el espíritu de, por ejemplo, no se pega igual que en el corner corto normal, porque sí, a veces es peligroso. Entonces también nos cuidamos mucho físicamente para que no hayan lesionadas. Lo mismo pasa, porque bueno, obviamente todas tenemos nuestro bochazo en la rodilla, nuestro dolor de espalda.
0: Ahora,
4: pero
0: un bochazo ya disculpame, un bochazo ya cuando sos medio veterano duele el doble, ¿no?
4: Y duele, sí, duele. Por eso está el Argiespray, que nos ponemos el Argiespray para que
2: aparte,
4: seguir jugando. Seguir
2: Mariela,
4: jugando.
2: Ya la posición en la que se juega el hockey, uno entiende que exige, a ver, un estado físico bueno, porque tenés que tener la columna perfecta, las cervicales, todo perfecto. Porque es un deporte exigente, todos lo son a nivel profesional. Pero además de tener buena capacidad aeróbica para correr, tenés que tener los huesos perfectos.
4: Sí, lo que pasa que en esto lo nuestro es bastante más tranquilo, ¿no? No es el, o sea, uno ve, se cree que es el hockey de las leonas, o en un nivel de la primera de acá de todos los clubes que con cancha de agua ya es mucho más rápido. Bueno, no, nosotros es cancha de, claro, es en cancha de arena, es mucho más sencillo. Por supuesto que tenés algunas que son, se creen lucha y mar, y sí, verdaderamente tienen todas estas virtudes de los huesos, del músculo. Y hay otras que no, que somos más rellenitas, que nos gusta más la diversión y el rato, como que la mente deje el celular, deje la familia, la comida, los niños de las responsabilidades y se retrotraiga. Yo siempre digo que la cabeza uno la mantiene de su momento de gran competencia, pero el cuerpo ya le pasa factura. Pero eso es lo más lindo de esto, de poder compartir ese ratito, que la pasión nos sigue uniendo en la cancha, que son de 280 en este fin de semana, 280 mujeres con sus historias, con sus dolores, con sus alegrías, que compartimos un tercer tiempo. Anoche fue la fiesta final de cierre, que verdaderamente, bueno, nos hizo el show. Yo sé que ustedes lo quieren un montón a Ácaro y a Presbicia, así que él, claro, que sabe de hockey, nos hizo un hermoso show, y bueno, todas las visitantes del país amaron las ocurrencias de doña Presbicia, que su hija jugaba al hockey porque ella ya no jugaba.
0: ¿Pero Presbicia agarró el palo o no?
4: Bueno, para la foto. Para la foto la tenemos.
0: Chanta total, el gordo.
3: Sí. Mariela, y si hay alguien que está escuchando y no ha jugado al hockey alguna vez y quiere sumarse, ¿se puede o es un requisito haber jugado?
4: Y lo que pasa es que por eso somos veteranas, exjugadoras.
3: Bien.
4: Claro, porque eso sí, inclusive, bueno, esto yo pensé que me lo iban a preguntar, pero hay diferencia con las mami hockey con las veteranas.
3: Claro.
4: O sea, las mami hockey son las que empiezan de grande. Por ejemplo, vos llevas a tu hija a jugar al club y se juntan un grupito y ahí empiezan a aprender a jugar.
3: Bien.
4: Está buenísimo, ellas tienen una recontra organización. En Mendoza han salido campeonas, o sea, admirable lo que hacen. Lo que nosotros somos es ya exjugadoras veteranas que nos hemos vuelto a juntar para retomar esta justamente la parte de diversión, deporte, compañerismo, porque aparte nos juntamos de distintos clubes, entonces nos ponemos nombres diferentes y en Luján también hay una liga que bastante nos ayuda porque podemos, al tener tantas categorías, justamente nos pasa lo que decía Andrés con su amiga de Pilates. Uno se pone en la que se siente más cómoda, porque verdaderamente a esta edad, y también uno elige, que si, bueno, yo no quiero tener una gran lesión, pues bueno, no, yo solo voy a divertirme y que es como mi psicólogo. Ese ratito disfruto de estar con mis amigas y divirtiéndonos.
0: Ahora,
4: fueron dos días.
0: Usted es la veterana, que nos pasa a todos los veteranos, pero ustedes que están compitiendo para divertirse, pero también jugando. ¿Cómo es el entrenamiento complementario? ¿Qué hacen para estar en buen estado ya como gente veterana? Porque esto es una charla clave que nosotros mantenemos con los médicos, ¿viste? Es fundamental cuando vas creciendo mantener el estado físico. Ustedes o vos en tu caso, ¿cómo haces para mantenerte más o menos en estado?
4: Mira, eso es fundamental porque si no, todos los lunes cuando nos juntamos nos lesionamos. O sea, cada una tiene, en el caso mío, yo voy dos veces a natación y dos veces al gimnasio. Yo tengo la rodilla, tengo un menisco roto, pero o sea, nunca me operé y el entrenamiento específico que hago para fortalecer la rodilla es lo que me mantiene, y con las limitaciones de mi edad y de mi peso, pero sigo jugando. Pero eso es fundamental que uno mantenga un entrenamiento paralelo, ya sea pilates, aeróbico, salga a caminar, a correr, cada una, viste, bueno, lo va haciendo en la medida que puede, pero sí, es que también es eso, es el incentivo de hacer los otros días para testar, o para el día del entrenamiento, el del partido, mejor físicamente, para que también el aire te dé para llegar a una bocha.
0: Porque algo básico, yo lo comprendí cuando era pibe y me lo dijo un entrenador para siempre, nos decía, che, estén bien entrenados, pero no para ganar, para disfrutar adentro de la cancha, para divertirse, porque si estás mal no te divertís.
2: Tal cual.
4: Exactamente, Andrés, esa es la clave. Pero bueno, esto yo aprovecho este ratito para felicitar a toda mi comisión de organización del evento, porque fue un laburazo. Por supuesto que esto es una pasión terrible, pero bueno, había que recibir las delegaciones, llevarlas, traerlas con los micros, organizar las comidas, organizar el tercer tiempo, la fiesta, bueno, y todo salió espectacular con el ánimo de recibir en Mendoza a toda esta gente de todo el país y prepararnos para el año que viene, porque bueno, el año que viene nos toca en Entre Ríos, en Paraná, que es el próximo encuentro, pero más allá de eso, todo el año se sigue haciendo torneitos, porque uno también aprovecha para viajar a Carlos Paz, a Buenos Aires, a Córdoba. Esto es como lo lindo de esto, de divertirse y de hacer lo que a uno le gusta, pero también que nos haga bien a la mente y al cuerpo.
0: Un amigo de fierro de este programa, que es Roberto Gómez, dice, por favor, mándele saludo a la gran jugadora Viviana Domínguez, una campeonaza como todas las chicas.
4: Y la Vivi realmente, bueno, Vivi además de ser una gran jugadora y persona, ella hizo el souvenir de las 280 jugadoras que vinieron, pintó copas.
0: Mira.
4: La mano, y Vivi fue la encargada de hacer ese hermoso detalle. Sí, no. Muy lindo, de anoche cada delegación en la fiesta entraba como con un color diferente relacionados a, bueno, unas venían disfrazadas de corchos, otras venían disfrazadas de uva Malbec, otras de nieves eternas, de blanco. No, fue muy, muy lindo.
0: ¿Y a vos qué te tocó?
4: Cuando
0: ¿Vueras corcho, nosotros, uva?
4: Mendoza qué? Le tocó... No, nosotros éramos dorado, éramos como que el sol dorado
0: la más fachera.
4: Que no estuvo... Claro, que bueno, éramos las anfitrionas, nos elegimos el dorado. Como no estuvo el sol el fin de semana, bueno, por lo menos ustedes. Estuvimos doradas, claro, de disfraz, con unas uvitas sol, preciosas también.
0: Las chicas sol,
4: exactamente.
0: Eran,
4: bueno.
3: Mariela, exactamente. Gracias por este ratito y felicitaciones, y a seguir por ese camino, y estaremos en contacto.
4: Matías, muchísimas gracias. Andrés, chicas, es una alegría que en la Radio Ni Will nos den estos espacios y que el deporte, y sobre todo el hockey, que con tal nivel de las Leonas de siendo campeonas, con la Alastra, con nuestra hermosa mendocina que está con nosotros, que siga, que las canchas de agua estén en todos los clubes, que esto sea para potenciar lo que todo tiene el espíritu del deporte mendocino del hockey, que es tan importante. Así que Andrés, muchísimas gracias, chicos, y a seguir haciendo deporte, que le hace bien al alma.
0: Por eso mismo, muy linda nota, pero además son un ejemplo, un camino a seguir, así que
2: sí, una motivación encantó, para un claro, montón, ¿eh? Sí, realmente. Gracias, Mariela.
4: Bueno, de nada, chicos. Un besito.
3: Beso chau, grande. Mariela Zavaroni, jugadora de hockey veterana. Bueno, el fin de semana se disputó en el Club Liceo la 50ª edición de este encuentro de veteranas de hockey sobre césped de todo el país.
0: Muy buena nota, sí. Tigre, la propusiste.
2: Muy inspiradora.
0: Pero yo te voy a dar una misión imposible.
2: Oh. Ah.
0: Tenés que hacer que Mayra Helves vuelva a jugar al hockey.
3: Y lo que pasa de Mayra me parece que es muy jovencita.
2: Mayra Helves.
0: Bueno, por eso, misión imposible.
3: Porque ella ha jugado al hockey, pero creo que todavía no supera los 35. O sea, le falta para ser veterana.
0: Claro. Bueno, pero que vaya a jugar algo.
2: A ver, le falta porque tiene que empezar a caminar.
3: Claro, tiene que primero que camine.
0: Está peor que las chicas de 90.
2: Después de los 35 puede retomar
3: ahí
2: el
3: sí,
2: hockey.
3: Ahí sí.
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6: Tarde con 7 minutos, la temperatura actual es de 18 grados, la humedad del 56%. Falleció una persona en un canal cerca del Club Banco Mendoza. El hecho ocurrió en Chacras de Coria. Policía científica ya está en el lugar. Bomberos de Luján de Cuyo y del Cuartel Central están en camino. El corte de tránsito de calle San Martín en el límite de Ciudad y Godoy Cruz podrá extenderse durante 45 días. Aguas Mendocinas inició las tareas de renovación en las redes de agua y cloacas en el cruce de Hipólito Yrigoyen al oeste y Brasil al este. Además, esta mañana quedó habilitada la circulación en San Juan y Brasil. El intendente de San Carlos aseguró que el Super Niño amenaza a la producción agrícola y el empleo. Alejandro Morillas expresó su preocupación por el fenómeno climático que dificulta el ingreso de maquinaria a las fincas para prevenir enfermedades que ponen en riesgo cultivos como el de la vid, el ajo y el orégano. Ante este panorama, el municipio coordina con el gobierno provincial un plan de asistencia social, entrega de materiales y obras de prevención en cauces.
7: Esta famosa cantidad de agua que puede llegar a caer llevando por delante producciones enteras. Por ahí es muy difícil a veces entrar, como decimos, a curar en algún momento donde verdaderamente necesitamos curar porque las maquinarias no pueden entrar por el debido a la lluvia, se entierran los tractores, en realidad se complica de sobremanera el trabajo para llevar adelante la producción. Y encima venimos de 2 años bastante complicados para la producción en general, no solamente para la vitivinicultura, sino para todo lo que es el ajo y demás. Venimos con años complicados y un año más la verdad que sería ya catastrófico para nosotros, para lo que es el agro acá en San Carlos, ¿no?
6: En el plano económico, el intendente Morillas confirmó que la intendencia se ve obligada a realizar recortes de gastos todos los meses ante la caída de la coparticipación. De todos modos, destacó el apoyo del sector privado para sostener actividades locales. La temperatura actual es de 18 grados, la humedad del 56%. El pronóstico indica tiempo mayormente nublado con poco cambio de la temperatura. Soy Paula Alonso y esto fue Informe Ni Will.
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0: 15, 14 por acá, la temperatura, Patito.
1: Bueno, por acá la temperatura 18 grados, aunque recordemos que hay una alerta naranja que se mantiene, lo decía también Eli Naranjo Tamayo, esta alerta naranja con una noche con tormentas fuertes y posibilidad de granizo. Aunque el sol salió por esta zona de las Heras y pareciera que no, a estar atentos y tener la precaución. Nos decía que ya llovinaba en algunos sectores de Malargüe, San Rafael y Valle de Uco.
0: Marines, leo dos mensajes y vamos a España. Buenas tardes, equipo de Newell. Siempre es un placer disfrutarlos desde las 13. Charlas tan interesantes. Muchos cariños al alvearense, dice Marines Weiner.
2: Ah, Marines Weiner, sí. Es una gran alvearense. Muy, muy reconocida además.
0: ¿Gran en qué sentido?
2: En todos los sentidos.
0: Porque vos sos una alvearense
2: chiquitita. Ama Alvear.
0: Vos sos una alvearense chiquitita.
2: Y además nos escucha siempre.
0: Claro, vos sos una alvearense chiquitita, diminuta.
2: Sí. En ese sentido, sí. En el sentido físico, sí.
3: Lo grande va por dentro, Andrés.
0: Claro, ella es normal,
2: gracias,
0: digamos.
2: Gracias, Didito.
0: Y leo este de Bárbara Golzac, porque mira, es todo un dato. A Andrés me dice, con el diario del lunes pienso que lloré al Pepe cuando anunciaste que te ibas, que terminaba Primeras Voces. Hice un duelo al Pepe porque ida y vuelta es genial, dice. Lo disfruto tanto que me tengo que ir y busco excusa para quedarme pegada a la radio, ¿eh? Y el equipazo que han formado es buenísimo. Bueno, el equipazo son ustedes, chicos.
2: ¿Viste? Los caballos lentos. Que te quejas.
0: Los caballos lentos.
2: Ahí está. No, no somos caballos lentos. Te lo voy a discutir todo el tiempo.
0: Bueno, vamos a ir porque decíamos con Sarita. Está, y lo hemos charlado mucho con mi mujer. Está muy despelotado Europa, ¿no?
2: Sí.
0: Mirá las revueltas en Francia. Los alemanes tienen problemas de este tipo. Los ingleses del otro lado. Y España está en el centro de la cuestión porque tiene el problema de los inmigrantes, el problema de los alquileres, de la vivienda. La crisis,
2: el debilitamiento político que tiene el presidente del gobierno español, Pedro Sánchez, tanto que ha tenido que adelantarle el llamado a elecciones.
0: Eso. La crisis de Sánchez, que ahora van a elecciones. Fíjate vos podés tener el título principal del mirar el diario del país, que no me he dado cuenta. El Supremo mantiene para las elecciones la suspensión del derecho al voto de los nacionalizados por la ley de nietos.
2: Ah, ese es otro tema.
0: Son más de 660.000 personas.
2: Sí, hay un tema que todavía no ha repercutido del todo en Argentina, por ejemplo, donde hay muchísimos descendientes de españoles que llegaron después de la posguerra civil española y que por eso han obtenido la nacionalidad, que ahora justamente hay todo un litigio legal para permitirles o no votar.
0: Claro.
2: A partir de eso. Y hay muchos españoles que han obtenido la nacionalidad de ese modo y que ahora no lo tendrían. El tema está en la Corte Suprema Española.
0: Y así como tenemos amigos privilegiados como la Vero Cangemi recién, que nos hace pasear por el mundo con la ópera, tenemos un amigo nuestro que, si alguien entiende de España, es el gallego, como le decimos nosotros.
2: Mal llamado gallego.
0: Bueno, pero para nosotros los españoles son todos gallegos. Y José no se ofende con eso.
2: Bueno, porque lo entiende. Porque entiende la incorrección que cometemos los argentinos.
0: Nosotros tenemos un grupo.
2: Cometen, yo no la cometo.
0: Tenemos un grupo de amigos muy calificados, todos le decimos el gallego.
2: Claro, pero no es gallego. No ha nacido en Galicia, es de Burgos.
0: Claro, de la tierra del Cid. Hola, José.
4: ¿Qué tal, chicos, chicas? Aquí el gallego burgalés.
2: Claro.
0: Gallego burgalés. ¿Y dónde te encontramos? ¿Dónde te encontró la producción, José?
4: Estoy, de casualidad, estoy en Burgos. Venía de Biarritz, del sur de Francia.
2: ¡Uy, qué lindo!
4: Y acabo de salir del partido de fútbol de mi equipo del alma, del Burgos, que desgraciadamente perdimos 0-1.
0: Aténdeme, vos sos bipolar, porque por ahí te haces hincha de Real Madrid, a veces te haces del Burgos. ¿Cómo es la cosa?
4: No, yo cero bipolaridad. Yo soy hincha del Burgos. Cada día soy menos simpatizante del Real Madrid.
0: Ah, ¿viste cómo
4: estamos?
0: Está
4: en un periodo de terapia de pareja entre el Real Madrid y yo.
0: Bueno, pero Mourinho lo está haciendo zafar.
4: No sé si esto conducirá a una separación amistosa, a un divorcio abroncado o a volver al matrimonio original de mi Real Madrid. Pero por ahora, mi única esposa es el Burgos Club de Fútbol.
0: Me alegro.
4: Que tiene,
0: alegro,
4: por cierto, como siempre os digo, propiedad argentina, y tenemos un chaqueño que es un crack, pero el entrenador no le pone, se llama Santiago Lencinas, que viene de River. Pero bueno, Ya maniobraré para ponerle de vuelta en el equipo titular.
0: Y encima vos que estás tan ligado efectivamente al Chaco, José, pero de todas maneras, de todos los líos que estamos hablando de España, la crisis migratoria, la vivienda, Pedro Sánchez, etcétera, ¿cuál es el problema principal, según vos, que hoy tiene España en este momento?
4: ¡Buah! Podríamos, con lo que está pasando en España... O sea, podríamos tener un monotemático de un programa entero tuyo de varias horas, porque lo tenemos todo. O sea, no sabría por dónde empezar de las gravedades que están ocurriendo en este país, que uno tiene que pellizcarse por las mañanas porque no puede creer que nos puedan pasar las cosas que nos están pasando, ¿no? Por ejemplo, hablando ya de las cosas que acabáis de hablar, de la ley de nietos, que me parece de una gravedad profunda porque... Aquí está, es como en Argentina, en todos los sitios. Ahora es el relato, no es la realidad, claro, es el relato, es lo que te cuenta el país que está modificando la realidad. La realidad, y eso no lo digo yo, está escrito en la ley de memoria histórica y en el reglamento que la hermana de un ministro casualmente escribió, es donde la Corte Suprema ha dicho basta. Y yo explico muy brevemente cómo es la situación. El Parlamento español aprobó una ley que permitía a los descendientes de exiliados españoles que puedan certificar que fueron exiliados, no cualquiera que se fue a Argentina, el tener el derecho a nacionalidad. Que tiene su lógica, porque si tú tuviste que ir de tu país... por motivos políticos, porque te perseguía el franquismo, y te fuiste a Argentina y tuviste hijos argentinos, pues y perdiste la nacionalidad o lo que fuera, pues tiene lógica que a esa gente que se tuvo que ir por motivos políticos le den. El problema viene cuando una tal Sofía Puente, que era la responsable del registro y de actos jurídicos de la presidencia del gobierno, decide por su cuenta y riesgo sacar una regulación que elimina la necesidad que decía la ley de certificar que tú habías sido pariente de exiliado. O sea, no era cualquiera que se fue de España del 18 de julio del 39 al 31 de diciembre del año 55. No era cualquiera que se fue. Era cualquiera que se fue que hubiera sido exiliado. O sea, que era un preso político, que era un perseguido político, etcétera. Entonces había que

0: Pues la regulación que mandó a los consulados y a la Junta Electoral, etcétera, obviaba ese clausulado de que tenías que demostrar. O sea, por ejemplo, mi abuelo se fue en el año 40, pero mi abuelo no era exiliado. Era
1: Claro,
0: exiliado económico. Mi abuelo se fue
1: claro.
0: porque no tenía cómo dar de comer a mi abuela y a mi padre. Entonces, él, según esta ley, según la lectura de esta ley, hubiera podido, si se hubiera quedado en Brasil, hubiera podido reclamar la nacionalidad. O sea, sus nietos o yo, pues hubiéramos podido reclamar la nacionalidad. Pero él no se fue porque estaba perseguido. Él se fue porque necesitaba ganar plata, como el 99% de las personas que se fueron a Latinoamérica, por ejemplo, Argentina, a México, a Cuba, etcétera. Pues por ese motivo. Entonces ahí viene el problema. Y es un problema de fraude de ley. O sea, si la ley te dice una cosa, hay que cumplir lo que dice la ley. Y eso es lo que está diciendo la Corte Suprema. Es lo único que ha dicho. Dice, yo no entro a decidir si esta ley está bien hecha o mal hecha, porque no me corresponde. Lo que sí que voy a hacer es exigir que lo que pedía la ley originalmente se cumpla. ¿Por qué? Porque estás dando derecho de voto a estas personas. Y estamos hablando de más de 2 millones de españoles que pueden ser españoles y tener derecho de voto. Entonces,
1: Claro.
0: ahí donde viene el problema. Entonces, ahora, pues eso, la izquierda populista se rasga las vestiduras y cuenta el país de que no hay derecho. No, no, si el derecho está, pero hay que cumplir la ley, es lo
1: Claro.
0: único que se pide. Pero
1: Bueno.
0: bueno, estamos en un gobierno que esto de la ley, pues es un poco, no sé qué. Mira, el otro día te cuento una anécdota, no se lo cuentes a nadie. Estaba en un desayuno privado con un antiguo director de los servicios secretos españoles, un tipo muy muy pausado, no criticó mucho al presidente Sánchez, un tipo no criticó mucho a Marruecos, de verdad que muy ponderado. Y dijo una cosa que me hizo pensar mucho. Dijo, mire, los padres de la Constitución española siempre pensaron que los líderes que iban a gestionar esa constitución eran gente buena, eran gente de ética. Y el problema que tenemos ahora es que tenemos a alguien que no la tiene. Entonces, claro, no puedes, en una constitución no puedes cerrar todos los recovecos.
1: Claro.
0: Por ejemplo, ahora ha habido una. Vamos a ir a elecciones, eso es potestad del presidente del gobierno, que decide cuándo vamos a elecciones. Bueno, él, cuando se hace la nominación formal para ir a elecciones, el Congreso pues renuncia, ya no hay Congreso. Entonces queda lo que se llama la Diputación Permanente, que es un resumen, que es como un mini Congreso, pero que lo tienes para una emergencia, por si caso pasa algo de aquí a las elecciones. Entonces este señor, por primera vez en la historia democrática de España, como ahí sí que tiene mayoría, en el Congreso no tenía mayoría. Ahí sí, porque son mucho menos, creo que son 67 diputados los que son miembros de la comisión de la Diputación Permanente, entonces va legislando. Mientras no hay Congreso y mientras hay elecciones en 50 días, lo cual es inaudito, porque generalmente cuando tú ya estás a punto en 50 días de tener un nuevo Congreso o un nuevo presidente, no legislas, haber legislado antes. Ahí lo que tienes es como una especie de pausate y hacer cosas. Pues este es el tipo de cosas que estamos viendo ahora. Y ya digo, yo no soy ni de derecha ni de izquierdas. Yo, a mí, unos me llaman el peronista español, otros me llaman el mileísta español. O sea, a mí me dan golpes por todas partes. Entonces, pero yo tengo independencia de criterio y veo las cosas.
1: Ahora,
0: Entonces,
1: José.
0: está viendo cosas que ustedes no, ni ustedes se imaginarían que podría hacer un gobierno democrático. Imagínense lo que estoy diciendo, ¿eh?
1: Ahora, pero vos
0: Hay
1: estás.
0: cosas que están ocurriendo en España
1: Sí.
0: que no han ocurrido ni en Argentina. El otro
1: Bueno.
0: día salió que el Partido Socialista, déjame acabar este punto porque es gravísimo, es lo más grave que yo he visto en democracia. Miembros del Partido Socialista, coordinados por el número uno del Partido Socialista, contactaron a narcotraficantes con asesinatos en sus espaldas para perseguir e incluso eliminar a la jueza y a los hijos de la jueza que estaba investigando al hermano del presidente del gobierno.
1: No te
0: Eso
1: puedo
0: ha
1: creer.
0: pasado
1: Ahora.
0: En España.
1: Ahora, José.
0: En España ha pasado. Está puesto en WhatsApp, está escrito.

0: tienen testigos. La propia narco dijo que no quería saber nada de matar a una jueza. Eso está pasando en España con el Partido Socialista, que lo que es ahora, no es un partido, es una panda de mafiosos y de corruptos.
1: José, lo que no entiendo, porque vos me estás hablando de España como si fuera Nicaragua, la Nicaragua de Ortega, y ustedes están en el centro de Europa, son parte de la comunidad europea, es como el faro de la democracia en el mundo.
0: Pues sí.
1: ¿Cómo han bancado tanto a Sánchez con estos antecedentes? ¿Por qué lo aguantan tanto a Sánchez a través de los años?
0: Y bueno, porque no, a ver, no se puede, la Unión Europea no tiene capacidad de decirle usted váyase a casa, no lo pudiera hacer con el antiguo presidente de Hungría, con Orbán, y bueno, ellos tienen que respetar las votaciones de los ciudadanos.
1: Pero
0: por
1: hablo,
0: eso ahora
1: hablo de los
0: ver,
1: españoles,
0: pero
1: no de la Unión Europea. ¿Por qué los españoles han bancado un tipo como Sánchez?
0: No,
1: eso
0: ver,
1: me
0: porque
1: refiero.
0: No. Bueno, en su momento se votó por las razones que fueran, por motivos y porque obviamente no se sabía estas cosas que están saliendo. Esto no, esto empezó hace el tema de las cloacas, que se llama ahora aquí las cloacas del Partido Socialista, esto de perseguir a jueces, de manipular información, de hacer todo tipo de tropelías. Esto comenzó después de los 5 días de reflexión que se tomó nuestro presidente para decidir si seguía o no. O sea, esto es de hace 2 años, lo que pasa es que acaba de salir en estos 6, 8 meses. Y ahora salió el tema de las amenazas de muerte de miembros del Partido Socialista a una jueza. Esto salió hace un mes y lo sacó, como siempre en nuestros países, la prensa independiente, la poca prensa independiente que queda, la que investiga y fue sacando toda esta información, y además de la policía, que en este caso no depende de los del ministro del Interior, que es el responsable de la policía, sino de los jueces. En España los jueces pueden dedicar ciertos policías a hacer investigaciones para el juez sin tener que decirle al ministro. Entonces, en esas estamos, es Nicaragua, sí,
2: ahora,
0: exactamente,
2: José,
0: es donde estamos.
2: José,
0: con lo cual, me volveré a Argentina en cualquier momento.
2: Pero, a ver, uno siente que este es un fin de ciclo para Pedro Sánchez, por todas estas tropelías que decís que estás narrando y que lo han debilitado políticamente mucho. La última vez que conformó gobierno, se alió con cuanto partido pudo para poder tener las mayorías
0: Totalmente.
2: Necesarias para aliar. Ahora se ha debilitado mucho, porque
0: Totalmente.
2: El tema de Ceuta, la crisis inmigratoria, la crisis del alquiler,
0: sí,
2: los
0: obvio.
2: Inmigrantes que son, ya está mal visto en Europa, ahora se le va a hacer más difícil poder sumar mayorías.
0: Y bueno, has hecho un análisis certero, como no podía esperar menos de vos, pero es así. O sea, obviamente la gente no es estúpida, o sea, puedes llegar a un nivel de estupidez o de ideología máxima, que es este, pues no sé, lo mismo que en Argentina, el 25-30% de gente que da igual lo que hagas, te va a seguir apoyando porque son ideólogos y porque son fanáticos.
2: Ahora, nos
0: pero
2: estamos
0: el resto
2: pasando,
0: de la gente,
2: pero ¿sabés lo que yo veo
0: se da
2: de diferente?
0: De esto.
2: Que en España,
0: sí.
2: Pese a todas estas cuestiones de corrupción que hay, España todavía es un país, desde el punto de vista económico, poderosísimo. Hay mucha plata. Por eso el gobierno dispone de plata para regalar para cantidades de cosas que ahora el otro día veía que, por ejemplo, a todo chico o chica que tiene más de 20 y pico de años y aún vive con los padres le dan un subsidio de 500 euros para que pueda alquilar, por ejemplo. O sea, sigue el Estado español regalando plata de una manera increíble. Acá el kirchnerismo en un momento se le acabó
0: estamos.
2: La plata y no pudo sostener más ese modelo.
0: Sí.
2: Allá lo que yo veo que el Estado
0: bueno,
2: sigue
0: aquí,
2: siendo
0: ¿sabes?
2: Poderoso porque tienen plata
0: claro.
2: Para dar.
0: Sí, pero aquí lo que está pasando, casualmente, lo que está pasando, y también pasó en Argentina, esta gente joven toma la plata y luego vota quien le canta. Así
2: bueno.
0: De estúpidos son nuestros gobernantes,
2: bueno.
0: Que se creen que por darle 500 euros
2: sí.
0: a un pibe va a votarles a ellos como corderito, ¿no? Agarrará la plata y votará quien quiera, porque la plata es generalmente además es un one-off, o sea, no es que te la den de por vida, sino que te la dan por un periodo.
2: Sí.
0: Pero es así, obviamente es lo que está pasando ahora, o sea, lo que está pasando ahora es después de 8 años de presidente, en los últimos 15 minutos va arreglar el problema de la vivienda, o sea, el problema de la vivienda. Este señor estuvo de presidente del gobierno 8 años y quiere arreglar la situación con 2 decretos de 8 días. En 8 días lo quiere arreglar.
2: Prohibiendo la renovación
0: ¿Y
2: de alquileres.
0: Dónde estaba él?
2: prohibiendo
0: claro,
2: que se
0: entonces,
2: caduquen
0: pero si
2: los
0: esto está mal
2: contratos.
0: visto. Claro, exactamente. Exactamente, pero si esto ya lo vimos en Argentina.
2: Literal.
0: Si lo primero que hizo el presidente Milei fue devorar la ley de vivienda y lo que
2: Exacto.
0: ocurrió fue exactamente lo que debe ser. Que bajaron los alquileres y subieron el número de departamentos disponibles para alquilar. Entonces, señor, ¿pero dónde ha estado usted estos últimos años? ¿Dónde ha estado? Porque usted, el problema de vivienda no es un problema de hace 15 días, es un problema... Mira, durante el mandato del señor presidente del gobierno ha habido 274.000 desahucios en los
2: Exacto.
0: últimos 8 años. 274.000. Y ahora nos rasgamos las vestiduras por una circunstancia muy lamentable de una señora. Y los otros 273.999 que se los comió el gobierno... ¿Ustedes saben, por ejemplo, que esta señora Mari Carmen, que en paz descanse y que fue ahora es el motivo de la izquierda,
2: sí.
0: Hay declaraciones en la prensa, cuando la periodista le pregunta, ¿quiénes, según su opinión, son los responsables de su situación? ¿Sabe lo que contesta?
2: ¿Qué contesta?
0: El primero y más importante, el presidente del gobierno, Pedro Sánchez, al que, por cierto, esta señora hace un año le mandó una carta personal que ni se dignó ni él ni nadie de su entorno a contestarle. Esas son realidades. Entonces aquí siempre vendemos el relato. Y la gente no es estúpida, ni en Argentina, ni en España, ni en Groenlandia, ni en la Luna. Y cuando te quieren tomar el pelo, pues tomarán el pelo a los tontos o tontas o tontes de siempre, pero no a todos. Entonces eso es lo que estamos. La gente está ya con ganas de ir a votar y decir, mira, toda esta milonga, todos estos cuentos, toda esta palabrería, este verso, andate. Andate, porque no es un problema ya solo de corrupción, que la puedes tener de un lado o de otro. Son temas de una gravedad inusitada. El tema de la amnistía, cuando dijo que no iba a amnistiar a los líderes independentistas catalanes que intentaron la secesión, uh-huh. a los 2 minutos, como necesitaban sus votos en el Congreso, los amnistió. El tema de Ceuta, que tú bien has dicho, hoy se supo, ¿sabes lo que se supo? Que había barcos de guerra de Marruecos el 30 y el 31 enfrente de las costas de Ceuta.
2: ¿Y cómo
0: este
2: se inscribe la visita de los reyes mañana a Ceuta, entonces? Porque siempre son, la monarquía española,
0: bueno,
2: como todas, son muy cautas para no mostrarse políticamente a favor de nadie.
0: Bueno,
2: ¿en dónde se inscribe esto?
0: Tú siempre haces las preguntas correctas y te las voy a explicar con la realidad. La realidad es que hay una frase que es que el rey reina, pero no gobierna.
2: Uh-huh.
0: Los viajes del rey al extranjero tienen que estar aprobados e inducidos por el gobierno de la nación.
2: Uh-huh.
0: El rey, si quiere ir a Ceuta, no puede ir si el presidente del gobierno no le autoriza a ir.
2: Uh-huh.
0: Si quiere ir a Argentina y el presidente del gobierno dice que no quiere que el rey vaya a Argentina, no va. De hecho, llevamos 20 años sin que un rey de España visite Ceuta y Melilla. Y el rey de España es público y notorio que en privado siempre dijo, y bueno, desde el problema de Ceuta en público, siempre dijo que quería visitar Ceuta y Melilla. Y ahora ya, después de este quilombo, no ha tenido más narices el presidente que aceptarlo. Que, por cierto, va solo el rey. Porque te puedas, o sea, hoy estábamos en la fiesta nacional, están los militares, los aviones y tal, y a Pedro Sánchez le han dicho de todo. Ese señor no puede ir a ningún sitio del territorio nacional sin que le digan de todo. Entonces, al rey, mañana, cuando llegue a Ceuta, lo van a recibir como un héroe, que es lo que es, y si el presidente de gobierno hiciera lo mismo, lo tirarían al mar o lo tirarían a Marruecos, en ese orden. Porque no puede ir a ningún sitio. Ese es el nivel de sectarismo y de odio que ha instaurado en la sociedad española, digamos, por motivos personales suyos y políticos, que hace que este señor nunca va a tener un día de paz en España. Y me alegro. Y si puedo ser partícipe de que no tenga un día de paz en España, cruzándomelo en algún sitio y diciéndole lo que le tengo que decir, yo seré partícipe de que no tenga ese día de paz en toda su existencia.
2: No nos cabe la menor duda que pasaría eso. Gracias, José, por el análisis. No quisiera encontrarse contigo, el Pedrito Sánchez.
0: Claro. No, tengo ya las frases. A cualquier miembro del gobierno los voy a llamar sicarios. Como contratan a narcotraficantes para asesinar a juezas, a cualquier miembro del gobierno del Partido Socialista, mi palabra es sicario, que no me puede meter en la cárcel porque no es un insulto, pero ahí va a estar, o sea que... Pero bueno,
1: Bueno, te esperamos.
0: O sea, que disfruten de su paz en Argentina, con todos los problemas. Y aquí los tenemos peores.
1: ¿Cuándo te das una vuelta por acá, por tu segundo país?
0: Uy, no, en noviembre estoy allí, finales de noviembre.
1: Ah, buenísimo.
0: O sea que tengo que ir al sur de la provincia a ver el búnker nuclear.
1: Yellowstone. Él tiene un lugar que se llama Yellowstone.
2: Es vecino del búnker.
0: Claro. Exactamente. Yo soy el búnker low cost. Este es para los amigos y la gente sin 10 millones de dólares. Ahí le recibiremos amablemente.
2: Gracias, José. Buenas tardes.
0: Bueno,
2: saludos.
0: Bueno, gracias. Saludos. Chao, tengan buen día, buena tarde allí.
2: El hombre de Burgos, no gallego, José Ortega Fournier.
1: José Ortega Fournier, desde España. Bueno, la verdad, qué quilombo que está en España. Ahora veía en el país, por ejemplo, no hubo barcos de guerra de Marruecos en las aguas españolas. El conflicto va creciendo, ¿no?
2: Sí, exacto. Y además está todo muy efervescente porque justamente para mañana está prevista la presencia de los reyes en Ceuta. Y van a dormir ahí.
1: Claro.
2: Hace décadas que no iba un rey a esas tierras.
1: Claro.
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10: ¿Qué tal? Bienvenidos. La Organización Meteorológica Mundial alertó que el actual fenómeno del Niño podría convertirse en el más intenso de los últimos 75 años. El evento alcanzará su pico máximo en diciembre y se extenderá hasta febrero de 2027, impulsado por temperaturas oceánicas que superarían los récords del siglo 2015-2016. Frente a esta inestabilidad climática, los oasis productivos de Mendoza ya enfrentan los primeros impactos primaverales, con proyecciones a corto plazo que anticipan nuevas olas de frío y riesgo de heladas tardías para los cultivos. Para monitorear este escenario, investigadores del IANIG, la CONICET, desarrollaron el Portal Hidroclimático, una plataforma web diseñada para anticipar las condiciones meteorológicas en alta montaña y sus alrededores. Maxi Viale, doctor en meteorología, dio más detalles a Conexión Agro sobre cómo funcionará.
11: Se focaliza en mostrar salidas de pronóstico a 10 días, que se actualizan dos veces por día, de la posibilidad de nevadas, pero a su vez tiene fuerte conocimiento científico de fondo, que son los ingredientes que generan las nevadas más fuertes, y ahí estamos hemos agregado alertas de llegadas de ríos atmosféricos, que son los productores de grandes nevadas en la cordillera, y también muestra en contexto cómo han sido los años anteriores. Es decir, yo puedo pedirle que me grafique otros años anterior para comparar, o los valores históricos promedios.
10: Nos encontramos en la próxima.
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16: Muy bien por Mariela y todas aquellas que mantienen el entusiasmo por el juego. Felicitaciones a ella y simplemente acotar que Argentina hace muy poquito salió campeón mundial, ganándole a Inglaterra en la categoría más 50. Les dejo un saludito a todos. 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
17: ...15:46, recordamos el pronóstico para esta tarde, la probabilidad de tormentas, alerta naranja que se mantiene aquí en la provincia, ahora el cielo está mayormente nublado, casi 19 grados y la humedad 55%. Bueno, que nos cuenten si quieren los oyentes en este tramo, en lo que queda y también durante la tarde, si está llovinando en algún sector de la provincia.
18: ¿Qué es eso de Susana Jiménez y Wanda Nara?
17: Ay, vos sabés que la comparan generalmente con otras conductoras. Y la compararon con Wanda Nara porque Wanda está como conductora de Masterchef.
18: ¿Son comparables?
17: Y parece que no. Para la propia Susana, no.
18: Obvio.
17: De hecho,
18: no le debe hacer ninguna gracia ser comparada con Wanda
17: Nara. En realidad se rió. Cuando la paran los periodistas y le preguntan, se rió muchísimo y sobre todo porque la que hablaba era Nora Colosimo, que es la mamá de Wanda Nara, que dijo que su hija ya había tenido y tiene mayor relevancia que la misma Susana Jiménez. Y Susana Jiménez, bueno, dijo, me da mucha gracia, mi amor. Yo hice, le decía al periodista, yo hice 35 películas, 10 obras de teatro y bueno, y muchas cositas más.
18: Entonces porque, es una risa irónica.
17: Claro.
18: No es porque que dicen, se río, era una sonrisa sardónica.
17: Claro, es como decir, bueno, a ver chicos, yo tengo no sé cuánto, ¿cuántas horas? Decenas de horas al aire.
18: Obvio.
17: Bueno, es así. Bueno, repasó los hitos de su carrera y puso sobre la mesa, le tiró así con las décadas en cine, teatro y televisión, y de esa manera se desmarcó y tomó distancia del perfil de la mediática. Y también dijo de un datito, porque viste que como que adelantó y quemó lo del casamiento. Dijo, ay sí, los chicos se casan, Tini y De Paul. Dijo, sí, iré al casamiento de Tini porque la amo. Así que confirmada. Antes de la confirmación vía WhatsApp, viste que te dicen confirmar, no sé, asistencia.
19: Claro.
17: Ya lo dijo, va a asistir al casamiento. Chicos, cuenten ese cubierto.
19: Sacala, Andrés. Viste, a vos no te invitaron.
18: Viste, y a vos tampoco.
19: Y a mí tampoco, menos, Andrés. Diablo.
18: Bueno, ¿cómo sigue todo esto?
19: Bueno, antes que el repaso informativo, en cuanto a lo que decía el oyente recién, es cierto. Bueno, y hace poco la tuvimos a Macarena Rodríguez, que ella juega también a las veteranas en River, en Buenos Aires. Es técnica, inclusive, de una de las divisiones de hockey sobre césped en River. Había sido campeona y lo que dice el oyente, las mayores de 50 fueron campeonas del mundo por el segundo año consecutivo. Vanina Oneto es una de las líderes de ese equipo que fue campeón del mundo hace poquito, las mayores de 50 años. Ya está por arrancar, tenemos fecha ahora de primera división, está por arrancar Lanús frente a Vélez Sarsfield. Ese partido arranca a las 4 de la tarde para completar la fecha. Dos mendocinos en Vélez, uno que es Tommy Marchiori, titular, y Moreno, Marcelino Moreno, titular en Lanús, dos mendocinos para este partido. Recordemos que será transmisión de la radio más tarde, a las 6:30, Gimnasia va a enfrentar a Newell's, un Gimnasia que ha sumado 2 puntos de los últimos 12. Iría con Rigamonti, Paredes, Mondino, Muñoz, Recalde, Singolani, Antonini, Ceballos, Fernández, Lencioni, Modi, que el equipo de Franco. 6:30 con transmisión de la radio, con relatos del Tano a partir de las 6 de la tarde. Y a las 5:15, en un ratito también tenemos el hockey sobre patines masculino, porque el fin de semana terminó el femenino, las Águilas, la selección femenina, terminó subcampeona del mundo, perdió la final con España. La sub-19 masculina, la selección del Tuco Ábalos, el mendocino Tuco Ábalos, que es el técnico, perdió y ganó el bronce, perdió por 1-0 en la final y perdió por el tercer puesto, se terminó quedando con ese lugar. Y hoy arranca el masculino senior con 2 mendocinos. A las 5:15 debuta la Argentina. Pueden buscarlo aquellos fanáticos del hockey sobre patines en YouTube. Hay muchos canales, sobre todo de San Juan, que tienen cobertura exclusiva con el Mundial de Hockey que se juega en Paraguay. Lo transmiten al partido, sí que lo podrán ver. 5:15 contra Francia. Y la selección argentina que tiene dos mendocinos, Luca Martínez y Facundo Navarro. A las 5:15 será el partido frente a la selección gala.
18: Así es. Está todo preparado para un partido muy importante para Boca mañana, ¿no?
19: Mañana Boca Gama, sí.
18: Paredes está descartado, ¿no es cierto?
19: Paredes descartado para mañana. Dijo Vasco Arruebarrena que van a ver si está contra River, porque en dos semanas, el 1 de noviembre, es el partido frente a River.
18: Pero venía mal Paredes hace rato.
19: Desde el Mundial.
18: Incluso te diría que viene de Europa.
19: Sí.
18: Nunca quedó al tanto. Y además, como no para nunca, claro. No sé si se va a terminar de recuperar bien.
19: Es muy difícil, sí. La verdad que es una lástima que haya ingresado y que haya jugado un ratito y se haya lesionado. Porque encima, donde tiene la molestia, que es en el isquio tibial, detrás, digamos, debajo de la cola, el desgarro suele ser mucho más largo ahí para su recuperación. Claro. Depende si es muy grande o no, puede ser grado 1, grado 2 el desgarro, pero en esa zona cuesta mucho más que el desgarro cicatrice rápidamente. Se pierde mañana y, bueno, habrá que esperar a ver si llega el partido contra River, pero muy difícil. Porque es un jugador clave, líder para este equipo de Boca que anda tan bien.
18: Sí, pero cuando dependés tanto de un solo jugador también es complicado.
19: Sí, ¿no? Totalmente. Bueno, Boca juega algunos partidos sin Paredes y quizás no se ha notado tanto, pero sí se nota que ha cambiado la sinergia de Boca en general. Arruebarrena le ha aportado eso y Paredes también ha cambiado Boca en ese sentido el día a día. Y es una baja muy importante la de Paredes frente al Vasco da Gama, que ese partido se va a jugar el día de mañana. Recién veíamos imágenes en Buenos Aires porque le están entregando entradas a los hinchas del Vasco da Gama que han viajado a la Argentina. Los brasileros, por ahora todo bastante tranquilo, pero han venido varios brasileros que van a estar mañana presentes en la Bombonera para este partido de ida, 21:30, que habrá que ver dónde se fue a la vuelta la semana que viene, porque en principio sí, la Conmebol dijo,
18: pelote,
19: claro la Conmebol dijo es el Maracaná. Y la venta de entradas del Vasco da Gama para sus hinchas la hizo en el Maracaná. Pero posiblemente no se juegue en el Maracaná. Eso todavía no está confirmado. Así que bueno, hoy por hoy habrá que esperar una semanita más a ver dónde se juega ese partido.
18: La pregunta es, viste, porque todos los periodistas futboleros hacen sus especulaciones. Porque decían, no, antes del partido con Instituto, el Vasco está guardando porque el gran objetivo de Boca es la Copa, que es el título internacional que le queda entre manos, que es la Copa Sudamericana, y otros dicen, no, va a apostar a todos los frentes posibles. Y yo te pregunto para vos, ¿cuál es el objetivo principal de Boca? Porque apostar a todos los frentes posibles termina en esto, desgastando a los jugadores que son claves.
19: Totalmente. Boca está muy necesitado de ganar algo, cualquier cosa, sea el torneo clausura, sea la tabla anual, porque también tiene chances de la tabla anual, nosotros queremos que gane la Lepra porque está ahí, pero Boca está pisándole los talones a Independiente Rivadavia, o la Copa Sudamericana, o como decía, el torneo clausura, algo. Boca necesita ganar algo, porque hace mucho tiempo que la pasa mal. Riquelme, la verdad que en este sentido ha sido muy criticado. ¿Te acordás que cuando hablaste con Roberto Real, él lo mencionó?
18: Claro.
19: Que están trabajando para el día de mañana competirle a Riquelme y ser oposición en las próximas elecciones, que son el año que viene, y Real ya venía trabajando con Bataglia, tratando de que sea el manager. Pero ahora, ante los buenos resultados, bueno, me parece que la figura de Riquelme ha tomado otro lugar y hoy en día parece un poco más respetable, porque esto es tan fácil como pasa en la vida. Cuando los resultados son buenos, en este caso cuando el fútbol tiene esto de que la pelota pega en el palo y entra, nadie se acuerda de lo malo. Claro. Es todo bueno. Pasa con todos los clubes de fútbol del mundo. Cuando perdés dos partidos, son todos malos. Hay lío en los vestuarios, hay peleas con los dirigentes, te metes a las redes sociales y es un chiquero, pero cuando los equipos ganan, nadie se acuerda de lo malo y es todo lindo, todo es color de rosas. Y esto le está pasando a Boca hoy en día, más allá de que el equipo viene jugando bien y ganando, obteniendo resultados, pero algo tiene que ganar.
18: Exactamente. Pato, Alanis.
17: Bueno, tengo dos cosas para comentarte. Primero, un saludito, le vamos a enviar un saludo a Richard, que nos envía fotos con la máquina que limpia en el lado argentino de la nieve. Y nos dice hola, está escuchando la radio.
18: Sí.
17: Así es que le mandamos un saludo.
18: ¿Cómo está el tema de la montaña?
17: Bueno, hasta ahora está el paso habilitado. No hay novedad en contrario. Así es que para todo tipo de vehículos, hablamos del paso Cristo Redentor, no el paso Pehuenche. Y la temperatura se mantiene en 18 grados 6 décimas. Esos son los datitos que tenemos hasta ahora. Tampoco ha cambiado la alerta naranja. Sigue siendo alerta naranja, sobre todo para la tarde y noche, como nos decía Eli. Y lo otro es comentarles, no sé si lo han visto, un viral que
18: se jefe. Ve
17: en Instagram, el mejor jefe.
18: ¿Cómo es eso? A ver.
17: ¿Viste? Bueno, Messi, el sueño de todos, a lo mejor estar presentes en el partido. En un momento no se conseguían entradas, muy caras también las entradas, no todo el mundo podía acceder. Y un jefe decidió cerrar su supermercado y llevar a sus empleados. El jefe es chino y tenemos el audio.
14: ¿Quieres contarte algo para ustedes? Escúchame. Todos ustedes que están acá trabajando, yo lo quiero regalar una presente para ustedes. Te pedido de Messi. Quiero mañana, vamos a cerrar supermercado. Vamos a ir todos juntos a Buenos Aires, vamos a ver la Te pedido de Messi.
2: No, ¿en serio?
14: ¡Vamos todos! ¡Nos arrancamos!
20: ¡No te me lo juras!
14: Le puede cerrar, arrancamos todos, nosotros, el equipo. Bueno. ¡Vamos!
17: Bueno, y ahí,
18: atendeme, ¿esto es de verdad o
17: es de verdad? Es
18: chino
17: de verdad
18: trucho,
17: porque,
18: me suena chino trucho.
17: No, es un chino, la empresa se llama Soy Asia Tapalque. Lo saco el audio, de por Tapalque, si lo quieren buscar, el audio y el video de un sitio que se llama ¿Qué pasa Salta? Este mercado, este supermercado
19: está en Salta.
17: Está en Salta.
19: O sea, de Salta, pero les pagó el pasaje todos a Buenos Aires.
17: Todo. Bueno, no pasaje. ¿Sabés lo que en este momento, cuando se escucha la canción, las manos arriba y todo eso, se van en una traffic, ¿no? Y en la traffic vos los ves que suben con cajas, van mateando, van con la caja de, llevan bebida, cervecita, todo. Todos con camisetas argentinas, con las entradas en la mano. Y uno dice, bueno, a ver, puede estar armado. No, porque después lo filman ingresando a la cancha, en la cancha, e incluso se ven fotos de ellos y filmaciones muy cerquitas del Dibu Martínez. O sea que la ubicación ha estado detrás del arco en algún momento del partido. Una hermosa iniciativa. Cerró el supermercado, se los llevó y los trajo de vuelta a los chicos, la cara de los chicos y las mujeres. Porque imagínate, te dicen eso y bueno, en la casa que se arreglen, yo me voy a ver a Messi.
18: ¿Vos me asegurás que un chino es cierto o un chino trucho como el chino Gallardo?
17: No, es un chino. Es más, el Instagram es Soy Asia Tapalque. Así que ahí también lo pueden ver, se viralizó y la verdad que es re lindo. Los comentarios son, por ejemplo, le escriben, ¿viste? O arroban al jefe, cada uno dice, aprendan, esto es un regalo. Otros dicen, bueno, el chino es argentino, qué buena onda. Bueno, se ha viralizado y hay muchos mensajes muy bonitos.
19: ¿Qué viene en chino? ¿Habrán apagado las heladeras, Andrés? Cuando se fueron.
17: Ay, no seas así.
19: Algún momento.
17: No seas así. Hay gente que dice, quiero enviarle un currículum al chino, por ejemplo, para tenerlo como jefe.
18: Claro, todos queremos ir a laburar ahí.
17: Claro, y ahora dicen que van a trabajar con gusto los empleados que estén ahí, imagínate.
18: Claro, muy bien. Bueno, nosotros no tenemos chat. No, nosotros por lo menos nos podrían hacer esas invitaciones a ir a ver al lobo, a la lepra.
19: Y sí, cómo no, Andrés. Claro, cuando, bueno, a los partidos finales, los encuentros del cierre de año, quizás por ahí está la posibilidad de ir a ver un partidito con los compañeros a la cancha.
18: De todos los equipos mendocinos, por lo menos que están en la primera y en la segunda división, ¿cuál es el que está más cerca de pasar a las próximas instancias, a las instancias finales? Porque no sé cómo está Maipú y Godoy Cruz.
19: Maipú está en zona reducida. El reducido es un camino largo para ascender a la primera división. Tenés que jugar partidos de ida, cuarto de final, semifinales y después una final. Es un camino más largo, pero camino al fin. Ayer con el empate frente a San Martín y San Juan queda en zona reducida. Godoy Cruz está más cerca de ese posible partido final, está a 5 puntos de a 6 de Ferro, que está puntero, el fin de semana empató, Morón perdió, entonces si hoy gana Godoy Cruz lo supera Morón y se acerca mucho a Ferro. Claro, el que termina primero de su zona juega una final, un único partido frente al que termina primero de la otra zona, o sea, está más cerca de esto. Pero el tema es que Godoy Cruz no depende solamente de Godoy Cruz, depende de Godoy Cruz porque necesita ganar todo y también depende de que Ferro y Morón dejen puntos en el camino, en ese sentido. Pero bueno, si pierde esa primera posibilidad, después tiene el segundo camino, que es el reducido, como lo tiene Maipú. Por ejemplo, en el torneo Federal A, el fin de semana ganó FADEP, perdió Huracán Las Heras y perdió San Martín. Es un camino mucho más largo para ascender a la B Nacional. Tienen que darse muchas cosas para que recién, a través de esa reválida, jueguen un partido, una especie de promoción, frente a los equipos que vienen bajando de la B Nacional y de la B Metropolitana. Entonces es un poco más costoso el camino. Y en primera división, bueno, Gimnasia tiene la posibilidad. Si gana todo y se dan algunos resultados, Gimnasia se puede meter en una copa y ajá, hacer historia, jugar una copa sudamericana al menos.
18: Claro.
19: Y la Lepra de ser campeón de la tabla anual. Es claro, el torneo que ganó Central el año pasado, que bueno, en ese momento no era oficial el premio. Este año sí es oficial, ya lo manifestó así la AFA, y la Lepra está hoy en día, si el campeonato termina, es el campeón. Pero bueno, los si otros sos, equipos se van arrimando.
18: Si sos campeón de la tabla anual, ¿qué te da?
19: Un lugar en la Copa Libertadores de América. Sí, tal cual. Así entró claro, Central. Así entró Central a la Copa que quedó eliminada.
18: Claro, claro. Bueno, chicos, buen programa nos salió, ¿eh?
19: Bien, Andrés.
18: Buenos temas.
19: Bien, Andrés, bien.
18: Buenos temas. ¿La pasó bien, tía?
17: Pero por supuesto, claro que sí. Gracias a Gustavo que nos dice, hola chicos de Newell, buenas tardes, acá estoy por la ruta 7, camino a Mendoza, a la altura de La Saladita en Santa Rosa, está lloviendo mucho. Dato que nos
18: vos, claro,
17: está pasando ahí Gustavo. Y Defensa Civil también está avisando de lluvias débiles en la zona de Camino de los Cerrillos, en el norte de San José de Tupungato, Huarteche en Luján y en el norte de Las Catitas. Bueno, ahí nos estaba diciendo este oyente también.
18: Dice el Mono de Marini, che, destaquen el triunfazo de Sport Club San Carlos por el regional. Es un es un equipo que integra en recolectores, albañiles y policías, y le ganó el histórico Desamparado de San Juan.
19: Bueno, Andrés, esa categoría, el regional amateur, tiene muchas historias muy lindas. Bueno, y el Mono sabe de muchas historias. ¿Por porque el Mono inclusive es dirigente del Atlético Argentino.
18: Ah, mirá.
19: El Mono está muy metido en la comisión directiva y Argentino tiene un montón de historias de jugadores que, porque lamentablemente no viven de jugar al
18: claro,
19: fútbol.
18: Claro, por eso dice
19: no
18: que albañiles, policías, recolectores, qué sí, buen dato ese.
19: Sí, sí, Desamparados, como bien dice claro, el Mono, perdió ante Sport Club San Carlos en el partido de ida, y ahora esta es la segunda fase y tendrá que jugar la vuelta el próximo fin de semana. Veremos si a San Carlos le da la nasta para pasar a la otra fase.
18: Nos vamos porque viene, iba a decir, el equipo del Cabezón. No está el Cabezón, viene Cerruccelli.
19: El equipo de la Noe.
18: De la Noe, la Cerruccelli. Ella cada vez
19: se iluminó el estudio, Andrés, claro, mirá, con la Pato y la Noe.
18: Otra de las chicas bravas de este...
0: No seas malo, ¿por qué me decís Cerruccelli?
18: Y porque cada vez conducís más este programa, nena.
0: ¿Cómo estás? Buenas tardes. ¿Todo bien?
18: ¿Te ha gustado venir a
0: Me gusta, volver? Pero además con Javier consensuamos que me tocaba a mí. No es que, al contrario.
18: Ah, te lo tiró por la cabeza el Cabezón. se tomó
0: un
18: peleado.
0: Un besito para el Javi, sí.
18: Bueno, saludo al Cabezón.
0: Merecido también, ¿no?
18: Merecido.
0: Y más vale.
18: ¿Qué tal estar con la tía Lanís?
0: Me encanta, tomamos mate con la Pato.
17: Sí, ahora también se trajo su equipo de mate.
18: ¿Chusmean también como todas las mujeres?
0: ¿Cómo se te ocurre, Andrés?
17: No, sabes, impresionante. Fuera de aire lo que es.
18: Ay, hija de puta, hay que ponerle. Hablamos, hay que grabar mucho lo que hablan fuera del aire, estas guachas.
17: Tremendo. No, eso es otro precio.
0: Qué chusma sos, Andrés.
17: Ese es otro precio.
18: Pues si ustedes nos despedazan, ¿hablan mal de nosotros?
0: Nunca hablamos mal de nadie.
17: No, hablamos de desconocidos. Oh. Hablamos de gente desconocida.
18: No hablar mal de nadie, no.
0: Ni
18: es
0: lo volveremos a hacer.
18: No es chusmear si no hablan mal de alguien.
0: No. Eso es sacar el cuero.
18: No te creo. Aparte, ¿has venido con una cara de guacha?
0: Eso es sacar el cuero. Esta es la que Dios me dio, Andrés.
19: Pero imagínate hoy, Andrés, sin de la Mayores, sin Fioqueta y sin el Víctor.
18: Estas dos solas, mamita querida. La vamos a escuchar, la vamos a controlar.
0: Decí que está el Mati y el Chelo del otro lado y van a compensar. Somos dos chicas y dos chicos, ¿sí no?
18: Ustedes no le dan bola a nadie, menos le van a dar al Mati y al Popeye.
0: Sí, sí.
18: Ustedes se lo fuman en pipa a estos dos.
0: No les digas así, que tenemos 2 horas de programa por delante. Colaborá.
18: Son dos ositos cariñosos.
17: Son nuestros cómplices ellos.
18: Todos ositos cariñosos no las pueden controlar a ustedes, las tigresas.
0: Ya trajimos para el mate, todo. Ya estamos... Estamos como queremos.
18: Buen programa, querida.
0: Muchas gracias.
18: Chau, tía.
17: Chau.
18: Tigre, hasta mañana.
19: Chau, tigre, hasta mañana.

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1: Tarde con 5 minutos, la temperatura actual es de 18 grados 6 décimas, la humedad del 55%. Reiteramos, hallaron un cuerpo en un canal cerca del Club Banco Mendoza. Personal policial y bomberos se encuentran en el lugar, todavía no se ha podido identificar a la víctima. Mañana operarán al Papa León XIV para extirpar un nódulo pulmonar detectado en una etapa inicial. Según informó el Vaticano, se estima que permanecerá internado alrededor de una semana en el Policlínico Gemelli en Roma. La intervención genera interrogantes sobre su gira por Sudamérica, la cual está prevista del 6 al 17 de noviembre y que incluye visitas a Uruguay, Argentina y Perú. Aunque el pontífice manifestó su intención de realizar el viaje, su participación dependerá de la evolución médica tras la cirugía. Por el momento, el Vaticano no anunció modificaciones en el itinerario. Javier Milei aseguró que tiene 125 mil millones de dólares en la billetera para enfrentar una corrida en 2027. El presidente aseguró que el gobierno contará con divisas provenientes del comercio, acuerdos de financiamiento y contratos de dólar futuro. Además, Milei remarcó que el año pasado el Congreso votó 40 leyes tratando de romper el equilibrio fiscal.
2: Voy a tener los dólares que me entren por el comercio, póngale, este año son 30 mil millones de dólares que tengamos de superávit comercial. Bueno, ¿qué no vamos a 20? Y que me entren 5 de RIG, tengo 125 mil millones de dólares en la billetera para enfrentar, digamos, una corrida.
1: La temperatura actual es de 18 grados 6 décimas, la humedad del 55%. El pronóstico indica cielo mayormente nublado con poco cambio de la temperatura. Soy Paula Alonso y esto fue Informe Niwil.
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0: Hola, hola, ¿qué tal? ¿Cómo les va? Bienvenidos a otra Hora Libre en el aire de Radio Newell. Marcelito Escudero, alias Popeye, me pone el serrucho. ¿Cómo estás? Buenas tardes. Para un poquito, si Javier de la Mayore no está hoy, pero esto está consensuado. Está consensuado, lo hablábamos recién con Andrés Gabrielli. Sí, está sí, consensuado. Quedamos que venía yo y él se podía tomar el feriado. Así es. ¿Cómo están, amigos oyentes? Bienvenidos a este Hora Libre en este lunes 12 de octubre. Parece mentira, en un abrir y cerrar de ojos vamos a estar prácticamente con el brindis, ¿eh? Patito Alanís, ¿cómo te va?
1: ¿Cómo va? ¿Cómo va? Ahí buscando datos, voy a actualizar, pero es impresionante. Me senté acá y había solcito. Me paré, abrí la ventana y se nubló otra vez, chicos. Pero esto ya no es.
2: Te sentaste y salió el sol.
1: Es el segundo a segundo, ¿no? Es una cosa impresionante. Bueno, tenemos hoy alerta naranja y bueno, ya podemos ir comentando el informe que tenemos sobre el pan dulce con la música.
0: Claro, tal cual, en cualquier momento, en breve.
1: En cualquier momento nos canta Mariah Carey.
0: Bueno, Víctor Dinazo, ¿cómo te va? Bienvenido.
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0: ¡Hey! Ya tenés,
2: ¿qué tal? ¿Cómo estás?
0: Muy bien, ¿ya tenés tu traje de Papá Noel?
2: Siempre, siempre. Desde que me dio el Physique du Rôle, arranqué porque digo, este es un currín.
0: Bueno.
2: Cuando me salió la panza, acá estamos, ¿qué puedo hacer?
0: Bueno.
2: No hay muchos personajes para hacer, pero uno es Papá Noel.
0: Claro.
2: Sí, es una vez al año lo único, pero bueno.
0: El que puede, puede.
2: El que puede, puede.
0: Y el que no,
2: y el que no, se tiene que poner almohadón y queda culero.
0: Que se la rebusque como pueda.
2: Exactamente.
0: Matías Vázquez en la producción, ¿cómo estás, Mati? Hola. Andrés Gabriel sigue dando vuelta, parece que tiene ganas de quedarse. ¿Te quieres quedar?
1: Sí.
0: Vení.
1: Sí,
0: qué lindo cómo saluda.
1: Sí, me encanta.
0: Un saludo tan amable, tan amoroso. Bueno, amigos oyentes, si están del otro lado y nos están acompañando, para nosotros es un placer estar trabajando para ustedes. Esa es la razón de ser por la que estamos acá. Así que, Patito, ¿recordamos las vías de comunicación?
1: Claro que sí, porque vamos a estar y seguimos en YouTube. Ahí pueden ingresar y dejar su mensaje. Y claro que está el 261-61-77-997 para un audio o un texto. Sabemos que somos la compañía de mucha gente que en estos momentos, claro, decidió quedarse en casa. No, a lo mejor el plan que tenía para viajar fuera de la provincia no fue.
2: Van yendo en auto.
1: Algunos, la siestita quizás, relajados.
2: La radio chiquita y bajita ahí, escuchando a ver...
1: Una opción.
2: ¿Quiénes están?
1: Dicen, ay, mira, el día está medio raro, la verdad, y hay muchos eventos que no
2: parece que va a granizar.
1: Me quedo en casa.
2: Claro. Y que pongo la radio.
1: Claro, me preparo el matecito.
2: O me pongo los Walkman y salgo a caminar
1: también,
2: con la radio.
1: También, con un piloto, salí con un piloto.
2: Un paraguas por las dudas.
1: Un paraguas y...
2: Ajá, dejarlo el auto bajo techo. Pero, sí, un Walkman.
1: ¿Por qué no?
2: Si no salta, son buenísimos los Walkman. Siempre saltaba la...
0: Otra cosa que está...
2: Sí, le...
1: cuando te agarraba una curva.
2: Yo vivía el como...
0: Yo no sé dónde quedó mi Walkman. Tenía uno, pero andás a ver a dónde está.
2: ¿Dónde está mi Walkman?
0: ¿Dónde habrá quedado? ¿Dónde entre tantas cosas que uno va perdiendo con las mudanzas, ¿viste?
2: Viste que uno lo tira, pero hay que estar atento porque eso después vuelve y sale caro. Empiezan las nuevas generaciones a decir, mirá el pasacassette,
0: bueno,
2: el tocadiscos.
0: Ahora hay mucha gente buscando el tocadiscos para poder escuchar discos que todavía tienen en casa o que han heredado.
1: Claro. Y que además han salido ahora al mercado algunos artistas que han hecho una colección o un vinilo de lujo. O quizás un aniversario, creo que fue Los Auténticos Decadentes también, e incluso Cadillac y otros artistas que han sacado el vinilo por los 10 años, 20 o 30 años de determinado tema o álbum.
0: Y la otra es la cámara de fotos, chicos. La cámara de fotos antigua, que está reversionada. Hay un montón de chicos jóvenes. Ay, parezco una señora usando ese término.
2: Bueno, pero sí, hay más jóvenes.
0: Están,
2: hay más jóvenes, pero hay más jóvenes.
0: Están buscando justamente esas cámaras para volver a tener las fotopapel.
2: Por la calidad también, por la, bueno, sobre todo que siempre lo antiguo tiene otra calidad y otra...
0: Todavía sirve.
2: Maravilloso, exactamente, lo decía.
0: Lo viejo funciona. Gracias, Marcelito. Bueno, chicos, la música que es una de las herramientas más potentes para reflexionar. Hoy, 12 de octubre, vamos a hacer un poquito de reflexión de 1492 hasta acá, cuántas cosas han pasado. Al principio... del 1900, no recuerdo bien el año, se instituyó el nombre como Día de la Raza. Después, hace poco tiempo, podríamos decir, ya por el 2010, por ahí, se le llamó Día del Respeto a la Diversidad Cultural. Uh-huh. Ahora, otra vez, el gobierno de Javier Milei volvió al Día de la Raza, pero tanto ha pasado en estos años que vamos a poner música para acordarnos un poquito, para hacer memoria, también para reflexionar. Y hoy, con el Mati Vázquez, hemos elegido a Calle 13. Vamos a escuchar Latinoamérica, interpretado por Totó, La Momposina, Susana Vaca y María Rita. Dale, Chelo.
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1: Bueno, ahí estamos escuchando Calle 13, Latinoamérica, con Totola Momposina, Susana Baca y María Rita, recordando este 12 de octubre y para estar haciendo un poquito de reflexión. En un rato vamos a estar hablando de eso. Otro de los grandes temas del fin de semana, desde la mañana de ayer y hasta esta hora podría decir, es la salud del Papa León XIV, que ayer, después del Ángelus, ahí en plena Plaza San Pedro, vos, Patito, estabas en la radio ayer a la mañana, bueno, comenta, lo dice abiertamente, que va a ser sometido a una cirugía porque le han encontrado un nódulo en el pulmón. Va a ser hospitalizado mañana, esto ya fue ratificado por el Vaticano en el Policlínico Gemelli de Roma. Hoy se ha mostrado de buen ánimo, hizo distintas actividades que tiene en su rutina, aseguran desde la prensa vaticana, sin restricciones. Y también dijo, nos vemos pronto en la Argentina. Fue el mensaje del sumo pontífice a un obispo argentino, lo que nos hace presumir que no va a haber ningún cambio en lo que tiene que ver con su agenda. Vamos a recordar que del 8 al 11, en el marco de un viaje que tiene planeado por Sudamérica, donde va también a ir a Uruguay y Chile, del 8 al 11 estaría en nuestro país, tanto en Buenos Aires como en Córdoba. Bueno, se ha anticipado que el nódulo lo encontraron en una revisión médica de rutina y que el postoperatorio va a durar una semana. Obviamente, frente a las cuestiones que aparecen de salud en torno a un pontífice, empiezan un montón de especulaciones. Me parece que la Santa Sede ha sido muy concreta, porque no solo que él lo dijo ayer, sino dijo lo que le pasaba y que va a ser operado, sino que ya hoy han dado a conocer dónde se lo va a operar, que va a ser el día de mañana martes, etcétera.
2: Sí, sí, sí. Él creo que salió a hablar un poco también, porque debe ser una decisión del propio Vaticano, pero indudablemente que él decide si comunicarlo o no, y lo dice porque tiene una gira, digamos, por algunos países, incluida la Argentina, que tienen puesta la mira en todo lo que pasa en el Vaticano justo estos días. Así que creo que después de su bendición dijo, bueno, voy a blanquear que me tienen que operar.
1: Claro, sí, sí, sí. León XIV, bueno, hoy lo decíamos, tuvo una jornada completa, podríamos decir entre comillas normal, porque llevó adelante las reuniones, las audiencias, las citas, todo 24 horas después de revelar que le van a extirpar este nódulo pulmonar. Vamos a recordar que el Papa, Robert Prevost, ahora León XIV, presidió una audiencia con

0: El fin de semana fue una entrevista que dio el nieto de Cris Morena y Gustavo Yankelevich y que fue muy conmovedora, Patito.
1: Claro, porque expuso la violencia física y psicológica que ha recibido en su niñez. Estamos hablando de Valentín, hijo de Romina Yan. Después se sumaría, no ha salido a hacer de mayores declaraciones, pero como que él tomó la posta de esta declaración, él y su hermano, durante niños y luego del fallecimiento de Romina Yan, atravesaron momentos difíciles, dicen, con un maltrato ininterrumpido por parte de su papá. Giordano es el apellido de su papá, Darío
2: Darío.
1: Giordano. Y lo cierto es que también se conoció cómo fue el proceso hasta que Gustavo Yankelevich tuvo la tenencia de estos, sus nietos. Bueno, dicen que la primera que pasó o que notó lo que pasaba fue Cris Morena. ¿Y quién lo ha dicho? Él mismo, porque hace ratito, y lo estamos viendo aquí incluso en el Canal 7, salió a hablar con intrusos
2: El
1: y
2: abuelo.
1: a contar Gustavo Yankelevich todo lo que han pasado. Todo eso que ha pasado ha quedado como muy puertas adentro, pero ¿por qué lo salió a explicar él? Por un tema judicial, absolutamente judicial. Dice, en principio pensé que era algo pasajero, hasta que Franco me pidió venir a vivir conmigo. La primera que lo notó fue Cris Morena y me advirtió que le prestara atención a los chicos. Más adelante en la charla dice, me va a costar hablar. Fueron muchos los que ayudaron a los chicos. No dijimos nada para que la justicia pudiera moverse libremente. Ellos no hablaban porque al principio me dieron la tenencia por 3 meses.
0: Patito, pero hay uno de los chicos que se llama, ya grandes ahora, que se llama Franco y el otro
1: Valentín,
0: Valentín.
1: así es.
0: El primero que habló en su momento fue Franco y el que dio la nota ahora es
1: Es
0: Valentín. Ah,
1: Valentín.
0: mirá vos.
1: Pero en realidad el que ha
2: Pero el que está
1: contado,
2: hablando ahora es
1: el
2: el
1: que está
2: abuelo.
1: hablando, claro, el que
0: Ah,
1: habla
0: mirá.
1: ahora es Gustavo Yankelevich y el que salió a hablar y contó muchos detalles fue Valentín.
2: Valentín.
1: Que no lo hacía, como dice él, muchas, muchas cuestiones. Él salía del colegio y salía y declaraba en la justicia. Y guardaron mucho y protegían a su hermana, que es Azul, que no sufrió este maltrato, porque este maltrato lo han sufrido los
2: Los
1: varones,
2: varones.
1: los dos hijos varones. Gustavo Yankelevich continuó con la entrevista que dio ahí en
2: Y él
1: exclusiva
2: agradecía también
1: América.
2: a los periodistas del espectáculo que se callaron durante 12 años a
1: Claro.
2: favor de que pueda salir todo esto judicialmente
1: Porque
2: mejor.
1: algo que dijeran iba a entorpecer este proceso
2: Claro.
1: judicial que por supuesto tuvo apelaciones por parte del padre negando absolutamente todo.
0: Dice que había golpes, que había insultos, que los
1: Sí,
0: chicos
1: ellos,
0: sufrieron un maltrato de todo
2: más
0: tipo.
2: o menos a los 2 años, dice que empezó desde que
1: Desde que
2: falleció,
1: falleció, pero dice
2: arrancó.
1: que fue como una frialdad al principio, un comienzo. Algunos dicen, bueno, habrá que analizar si él a lo mejor en su personalidad los culpaba a ellos de la pérdida de Romina Yan. La verdad que ahí ya no sé, lo tendrá que ver un especialista, pero lo cierto es que lo que han sufrido ellos como niños era muy,
2: Él
1: muy
2: decía que era un
1: fuerte,
2: amor
1: muy
2: cuando
1: fuerte.
2: estaban todos, se cerraban las puertas y aparecía el monstruo,
1: Algo
2: tal
1: típico de
2: cual.
1: los psicópatas, ¿no? Que
2: Sí.
1: muestran esa doble cara, doble personalidad.
0: Y las situaciones de maltrato, donde la
1: Y
0: persona en público parece ser
2: es más, dice que
0: absolutamente afable y después no lo es.
2: uno de los hermanos le pide irse una semana con el abuelo. El
1: Franco,
2: abuelo le
1: Franco.
2: pide y el padre dice: "No son míos.
1: Claro, como que decidía él
2: Yo
1: absolutamente,
2: tengo el
1: como
2: poder, sí".
1: una
2: Y después que lo
1: propiedad.
2: golpeó, dijo que lo golpeó puertas adentro por haberle dicho al abuelo que por favor se vaya una semana con él.
1: Bueno, y más o menos
2: Tremendo.
1: completando lo que vos decías, esta cuestión que dicen, bueno, porque la gente opina y dice, uy, pero recién ahora salen a hablar, no. Recién ahora blanquean todo lo que han hablado, pero en la justicia.
2: Porque
1: Y
2: pueden, claro.
1: porque pueden, y además
2: Más
1: porque el
2: tranquilos.
1: proceso legal ya está, porque recuerden, eran menores en ese
0: Claro,
1: momento,
0: ahí quería apostillar
1: esperaron,
0: eso.
1: claro, esperaron a que su hermana terminara el colegio también, porque era todo un tema, porque sabemos que las personas tienen una imagen, vos decís, bueno, fuera de la casa, la imagen de este papá en el colegio, con los amigos de
2: Sí,
1: los hijos,
2: los
1: bueno,
2: nietos de Cris Morena.
1: los nietos de Cris Morena tienen puestas todas las cámaras sobre
2: Claro.
1: ellos.
0: Cuando
1: Esto
0: hay
1: que
0: un
1: vos
0: proceso
1: decías,
0: penal, quería
1: sí.
0: agregar esto, cuando hay un proceso, perdón, que
1: Sí.
0: involucra menores, normalmente lo que se hace es mantener el secreto,
1: Sí.
0: y los periodistas también lo sabemos, porque se protege mucho a los niños, niñas y adolescentes. Y cualquier cosa que nosotros podamos decir en relación a ese proceso que se está haciendo normalmente en la justicia de familia, puede entorpecer mucho lo que los niños y esos actores

0: jurídicos tienen que desentrañar en esos procesos.
1: Porque además que recordemos que ellos se hablan, entre la justicia están hablando de un papá, en este caso, ¿no? De un papá y de una casa a la que tienen que volver después de declarar.
2: Claro.
1: Porque ellos eran menores y estaban a cargo o con su tutela, digamos, el padre era el encargado. Hasta que ingresan los abuelos, y voy a remarcar esto, los abuelos maternos. Porque incluso lo dijo el mismo Valentín, que ellos le contaban a sus abuelos paternos y que sus abuelos le decían, bueno, entendelo, está
2: pasando
1: atravesando
2: por
1: un momento difícil, o sea, ha perdido a su mujer, pero ellos también habían perdido a su mamá. Una de las charlas que replica Gustavo Yankelevich es esto que Víctor comentaba. Él pasaba todas las semanas y pasaba a buscarlos por el colegio y se iba a almorzar con los chicos, siempre por separado, ¿no? Era como un momentito de abuelo-nieto. Uh-huh. Y en una de esas que las buscaba, de esas salidas, dice que buscó a Franco por el colegio y tenía 11 años. Durante tres veces o tres salidas consecutivas, él no hablaba en los almuerzos. Entonces ahí es cuando el productor de TV, que es Gustavo Yankelevich, empieza a indagar y le dice, mira, yo soy una persona grande, acá algo pasa, me tenés que contar.
3: Ay,
1: no puede ser que de golpe no hables nada cuando en todos los almuerzos, imagínate, charlas de abuelo-nieto.
0: Qué difícil para un niño, ¿no?
1: Muy difícil. Y él le responde, abuelo, si yo te cuento lo que pasa, papá me va a matar. Cuando se enteró de que te pedí ir una semana a tu casa, lo que vos comentabas, me cagó a trompadas, me desmayó a golpes. Entonces, imagínate lo que atravesaban ellos, pensemos como niños, los niños. Después dice,
0: miedo,
1: cuando
0: Patito.
1: Saqué a Valentín por separado, me cuenta lo mismo. Ellos me decían que su papá, cuando íbamos a la casa, era una cosa. Pero cuando se iban los invitados, o nosotros, o Cris, eran otros. Cris Morena dice que conoció todo este proceso, por supuesto, pero que el que tomó las riendas de este asunto fue él. También un poco en respuesta a que mucha gente dijo, ah, pero Cris Morena no... No, es que acá hubo indudablemente un consenso entre los dos de decir, de esto me hago cargo yo. Por eso es que él ahora es la figura paterna y así lo reconocen los chicos en las entrevistas. Y supongo que esto va a seguir, porque
0: pero
1: esto
0: además,
1: va a seguir, ¿no? Los medios,
2: sí, ellos dijeron que ahora tenían ganas de hablar. Dice, ¿pero uh-huh. por qué? Porque necesitamos contarlo. Y que le pidieron permiso, le contaron a la hermana que está en Estados Unidos
1: uh-huh.
2: que lo iban a hacer. Y ella le dijo, si ustedes lo necesitan hacer, háganlo.
1: Claro.
0: ¿Sabes en qué pensaba recién? De afuera por ahí es muy fácil, ¿no? Decir, uy, ¿por qué lo cuentan ahora? ¿Por qué no? ¿Por qué no lo dicen? Primero que nada, que estamos hablando de niños, ¿no? Segundo, que en una situación atravesada por la violencia es muy difícil. Tenés que pensar que es una familia que los abuelos perdieron a su hija, los niños perdieron a su madre. Hay toda una circunstancia muy difícil. Y me parece que lo que nos queda a lo mejor como aprendizaje de esto es ¿Qué atentos tenemos que estar en las distintas familias, los adultos a los niños, ¿no? Si vos ves que un niño cambia de conducta, que no habla, que no te quiere contar lo que pasó, porque a veces no lo puede decir en su casa y a lo mejor se lo cuenta a otra persona, a un abuelo, a un tío, a alguien de la escuela, a una docente.
2: Bueno, una de las advertencias que él recibió, el abuelo contaba, era que uno de los nenes, no me acuerdo cuál, se hablaba mucho con una nena y a esa nena le empezó
1: la
2: a decir,
1: amiguita,
2: me quiero ir con mamá, me quiero ir con mamá, me quiero ir con mamá. La nena, que debería haber guardado ese secreto porque eran amigos, se lo contó a su mamá y su mamá le contó a Yankelevich.
1: Sí, eso que estás detallando también lo contó y además dice que le decía con lujo de detalles a esta amiga de Valentín, que fue el que salió a hablar, le contaba con lujo de detalles cómo
2: lo
1: él
2: que
1: quería
2: pasaba.
1: Quitarse la vida, ¿no?
2: Claro.
1: Y cómo quería quitarse
2: cómo
1: la
2: cierra.
1: Vida, claro. Uh-huh. Un dato más, que no es menor, porque claro, cuando se hacen estas denuncias y este seguimiento ante la justicia, supongo que hay que presentar pruebas y pruebas como muy, muy
2: claro,
1: contundentes.
2: Concreto.
1: Y uno de los factores, y leo textual de La Nación, dice, trascendentales, que demostró la justicia lo que experimentaban los menores en la casa de su papá, fue el tic que tenía Franco. Franco, que es el hermano que no está hablando en estos momentos, ¿no? Uh-huh. Una doctora les dijo que el día que se venían los chicos a casa, Franco no tenía un tic. Lo de poner los ojos en blanco es ahora porque le pegan en la cabeza.
0: Uh-huh.
1: Ese tic que antes claro. no tenía, después
2: bueno,
1: se hizo
2: después.
1: Muy notable y muy visible precisamente por esto, por los golpes que recibía el chico.
0: Fíjate qué interesante esto también, ¿no? Los chicos pasan por distintas pericias y en muchos de los casos es cámara Gesell. Y es gente especializada la que está observando. Entonces, qué importante es mantener también ahí la privacidad, el secreto en torno al caso. Es muchísimo lo que ocurre en esos procesos como para que encima todo el mundo esté hablando de eso, digamos, ¿no? Entonces, claro. Bueno, con más razón.
1: Y más allá de los apellidos, es una situación que atraviesan muchas familias y, bueno, empezar a tener respeto precisamente a esto. Me gustó, no tenía ese dato de los periodistas, pero me gustó que el periodismo en ese caso no hubiera puesto palos en la rueda. Porque podría haber sido que alguno... Sí.
2: De hecho, por eso dice Gustavo que les da la nota a ellos, claro. Como la única quizás, porque ellos le contaron que sabían esto y él les dijo, por favor, no digan nada, y lo hicieron.
1: Y lo respetaron.
0: Bien, moraleja, estemos atentos a los niños, niñas y adolescentes.
2: Tanda.
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0: ¡Ay, Cupido me tira una flecha!
1: ¡Wow!
0: ¿Cómo están enamorados en ese control, por favor? Como tarde de día feriado, que además está nublado, chicos, ¿o no?
2: Sigue nublado.
0: Me parece.
1: Está nubladito y vos sabés que no tengo los datos acá. No puedo entrar a la página del Servicio Meteorológico.
0: Pero...
1: Seed Weather Channel, que dice 15 grados.
0: ¿No? No te das problema, Pato, porque ¿sabés quién viene?
1: Sí, ¿quién viene?
0: Viene Aristóbulo y le vamos a poder preguntar todo sobre las condiciones meteorológicas. Aristóbulo, ¿cómo le va?
3: Muy buenas tardes, aquí Aristóbulo del Valle del Servicio Meteorológico Argentino, dependiente de Pardita, que este fin de semana estuvimos haciendo la maratón todos por un orégano.
0: Ah, bueno.
3: Sí.
0: Un orégano.
3: Bueno, o sea, 100 gramos, algo. Un orégano como metafóricamente, ¿no es cierto? Metafóricamente hicimos la salida desde Paredita, ¿no es cierto? Pasábamos por Chilecito, llegábamos hasta Capiz y de vuelta y ganó el Pacha Luffy, ¿no es cierto? Que es de Capiz, fue el ganador y se llevó 500 kilos de orégano para su casa.
1: Ah, bueno, no, pero no era un orégano, era una producción.
3: No, importante. Orégano era como claro. El elemento, ¿no es cierto? Oreganil. ¿No
0: o sea,
3: cierto?
0: 500 kilos tenés que tener un galpón, por lo menos, para reservarlo. Una piecita, algo.
3: Nosotros se lo dejamos en la puerta porque él no estaba en ese momento, estaba agotado.
0: Y el gurí que se las arregle.
3: Y claro, cada uno hay que tener frasco para juntar todo lo...
0: Imagínate.
3: Pero bueno, las pizzas que te comés... La cantidad de ensaladita de tomate que hace.
0: ¡Qué rico!
3: Con el orégano Paredita, que es el mejor.
1: El aroma es muy rico. El aroma
3: de bueno, tenemos el perfume de orégano, ¿no es cierto? Que ya lo estamos exportando, sobre todo a la zona de la India. Son los mayores compradores hoy por hoy de Le Boom Le Orégané de Paredita.
0: ¿Así se llama el perfume? Ajá,
3: Le Boom de Orégané.
0: ¿Después nos puede conseguir, aunque sea una muestra, para ver qué tal?
3: Sí, ponen la plata, claro, hacen una vaquita, porque como estamos exportando, está saliendo caro. Empezamos barato,
0: sí.
3: Lo regalábamos en los buses, pero yo como la gente lo empezó a comprar, les empezó a exportar la gente y empezamos a exportarlo, ya dijimos, bueno, no, subámoslo.
0: Bueno, pero para los mendocinos podría tener un descuentín, algo.
3: Lo vemos.
0: Pensalo.
3: Lo charlamos.
0: Bueno.
3: Nos estamos seguros.
0: ¿Y del tiempo, Aristóbulo? ¿Qué hacemos?
3: Y del tiempo, vio que estamos así con este sistema, bueno, que tuvimos las lluvias, ¿no es cierto? Tuvimos las lluvias que supuestamente se iban a continuar, pero sí, bueno, lo que pasa es que tenemos un sistema en este momento neandertal, ¿no es cierto?, que viene subliminando cierta zona costera que está entrando en... Porque, ¿cómo se llama este sistema? Es una pezonulga cascada, opa, la que estamos recibiendo en este momento.
0: Sí. Y entonces, adelante.
3: Ahí dejo para que la música suba un poquito.
0: Sí, adelante.
3: Para que se escuche un poquito de la música que Chelo tan bonita está poniendo. Esta pezonulga cascada, ¿no es cierto? Es la que bajó a la lluvia, nos está enfrentando y nos lleva a este sistema en donde tuvimos calorcito, solcito más temprano y ahora se nos viene la nublicización, ¿no es cierto?
0: Sí.
3: ¿Por qué? Porque viene, está entrando del noroeste central una fioquetesca medular agria.
0: ¡Ay! Y eso que no ha venido. Muy agria, ¿eh? Eso trae mosquitos.
3: Lo que pasa es que no específicamente, bueno, él su apellido derivará de algún lugar donde se le puso el sistema este fioquetesca medular agria, ¿no es cierto? Porque
0: pero es
3: choca.
0: Muy agria, le pregunto.
3: Y agria, amargora, ¿vio? No tanto en el trabajo parece, pero sí en la casa, ¿no es cierto? Cuando llega, produce ese sistema, ¿no es cierto? En donde... La boca sentimos el agrior. ¿Cómo será el sistema tan fuerte, no es cierto? Al chocar con la pezonulga cascada, se produce ahí un fioquetesca medular agria que nos choca y nos desvía hacia lo que estamos manteniendo ahora, que es esta posibilidad de lluvia constante.
1: Bien, ¿esto va a afectar también la zona de Corralitos? Nos pregunta Diego Graín, que está preocupado ahí porque...
3: Esto principalmente va a afectar la zona de Corralitos. Aquí sí que todos los corralicenses, ¿no es cierto? Atájense porque ahí puede ser el epicentro, ¿no es cierto?, de la fioquetesca. ¿Qué? ¿Cómo dije? Fioquetesca medular agria. ¿Eh? ¿Qué? Bueno, uno también es ser humano y tiene lengua para que se trabe. Así que esto es lo que nos va a acontecer durante el lunes. O sea, hoy somos lunes, aunque es feriado.
0: Sí.
3: Martes, miércoles y posiblemente jueves.
0: La pregunta del millón es, ¿en algún momento va a salir el sol? Porque la verdad que con esto de cielo cubierto es medio antimendocino, como que no entendemos nada.
3: Es muy probable que el sol, si Dios quiere y el sistema metricular, ¿no es cierto?, aptante, que está metricando cierto avalsor del medolar, ¿no es cierto?, sobre todo el medolar, no tanto del albo solar, ¿sí?, es probable que el miércoles haya una somatización solar. Ah, mira, el miércoles recién.
1: Uy, es una...
3: Aprovechenlo, porque...
1: ¿Mediodía?
3: Mediodía tirando a siesta.
0: Ah. ¿Y va a estar para bikini?
3: No, bueno, tampoco la...
0: Bueno, si es una preguntinga.
3: ¿Usted usa bikini?
0: A veces.
3: Mira, pues,
0: otras veces
3: sí.
0: Enteriza, depende de la circunstancia. ¿Usted usa bikini?
3: Depende de que la circunstancia me quede con...
0: Depende de la circunstancia, viste que por ahí vas a un lugar y te da como más vergüencita.
3: Si es familiar...
0: Claro.
3: Oh, es pachanga.
1: No,
0: por ahí te vas, qué sé yo, de vacaciones lejos y no te conoce nadie. Y vos decís, muestro los rollinguis, total, ¿qué importa?
3: Ah, ¿usted lejos hace bikini, cerca, enteriza?
0: No, bueno, qué sé yo.
1: Depende, claro, si es una fiesta familiar, hay niños, todo, no sé.
3: Bueno, si la bikini es bikini, no claro, es claro. Nada.
1: Pero uno
3: yo
1: tiene
3: uso
1: un poquito...
3: zunga todo el año en cualquier lugar y no tengo problema.
0: ¿De qué color?
3: Tengo una fucsia.
0: ¡Pala papa! Ah, lo da todo.
1: Como la panza de Javier.
3: Me la regalaron. No solo lo da todo, sino que lo aprieta todo.
0: Mira.
3: Que es lo más importante, ¿no es cierto?
1: Ah, bueno.
3: Entonces, el miércoles aparece el sol, no sé, aprovechen vitamina D, fuerte ahí, hagan bikini, tople, lo que quieran, pero agarren la sol, porque después jueves, viernes, sábado y domingo va a estar nublado, lluvioso. Y la fioquetesca va a estar agria, agria, agria.
0: Recontra agria.
3: Como lo es por general.
0: No te puedo creer, Aristóbulo. Aristóbulo, ¿cuándo volvemos a encontrarnos con usted?
3: Cuando ustedes me necesiten, ustedes me vuelven a llamar. Y si no, yo tengo pactado acá por facturero el lunes.
0: Ah, perfecto. Ah. Bueno, muy bien. Si por ahí se hace falta, le vamos a dar un llamadito.
3: Ustedes,
0: ¿eh?,
3: cuando quieran, si yo no estoy en ese momento oreganeando, ustedes me llaman.
1: Bien, le aporta aquí Silvana Peralta, con foto y todo, que hay sol por San Martín.
3: Sol por San Martín, mira. Exactamente. Muy bien, gracias Silvana. Así que la gente que quiera sol, todos para San Martín.
1: Bien.
3: Agua, rápido porque se va a tapar.
1: Se va a esconder.

0: el Niño, como fenómeno meteorológico, impacta en el litoral. Han subido los niveles de algunos ríos como el Paraná y el Uruguay. Con estas crecidas hubo centenares de personas afectadas. Nosotros queremos saber cómo está la situación a esta hora. Del otro lado está Guillermo Alejandro Romero, integrante de Radio Nacional LT12 de Paso de los Libres. Y le vamos a agradecer muchísimo porque va a acceder con nosotros a contarnos la situación. ¿Cómo estás, Guillermo? Bienvenido.
1: Hola, Noelia, ¿cómo estás? Muy buenas tardes. Un saludo para toda la gente de Mendoza.
0: Bueno, nosotros muy atentos a lo que está pasando en el litoral. La verdad, vemos imágenes y el agua no da tregua. ¿Podríamos decir el litoral bajo el agua o es muy exagerado?
1: Y todavía no. Falta un poquito para que esto ocurra literalmente, ¿no? Pero sí, el agua está avanzando de manera importante, considerable. Afecta quizás un poco más a la provincia de Misiones y parte de dentro del río que lo está sufriendo. Aquí en la ciudad de Paso de los Libres tenemos al último registro, por lo menos de las 15 horas, 9,26 metros de la altura del río Uruguay en el puerto Paso de los Libres. Y para que tengas una idea, en los últimos 7 días hubo un repunte importante de 2 metros, si bien ahora, por estas horas, está estacionado el río. La tendencia es a que continúe creciendo y, por supuesto, que los pronósticos no son los mejores también en el ámbito climático, así que puede acumularse un poco más de caudal de agua y ya estamos sobrepasando el nivel de evacuación que hace que tengamos los primeros evacuados en esta ciudad, que por el momento es una de las pocas de la provincia de Corrientes, del sur, perdón, de la provincia de Corrientes, que tiene evacuados. Son 31 personas, lo que totaliza a 6 familias por el momento.
0: Las autoridades, me imagino, trabajando todas en forma integrada, porque esto el viernes, por caso, nosotros ya veníamos observando que los pronósticos marcaban toda la zona del litoral más complicada. ¿Cómo ha estado el tema de el operativo? ¿Ha estado bien armado? ¿Sienten que están trabajando de forma mancomunada?
1: Sí, aquí ya hay, particularmente en esta ciudad y la provincia, trabajan de manera coordinada ya hace un tiempo, ¿no?, con distintos fenómenos que se han dado, tanto climáticos como fenómenos relacionados a los incendios forestales, hicieron que se conformara un comando operativo de emergencia en la provincia que trabaja en conjunto con las distintas áreas de defensa civil de cada comuna. Y tenemos que decir que, bueno, hace unos años se ha preparado en esta ciudad, por lo menos particularmente de Paso de los Libres, que es frontera con Uruguay y Brasil, un centro de evacuado que está dispuesto para albergar alrededor de 250 personas. No hemos llegado a un gran pico de evacuados en los últimos años, al menos, ¿no? La última gran creciente fue en el año 2023, en el mes de octubre, donde sí se superó las 100 personas evacuadas, por ejemplo, pero de allí, del 2023, tenemos que remontarnos unos, por lo menos, 5 o 6 años atrás para que se marque un fenómeno de una altura importante del río que haga que tengamos muchas personas evacuadas. La tendencia creciente sí, pero se está indicando, al menos desde las autoridades de Prefectura Naval y los datos que manejan las personas de Defensa Civil de aquí, que el pico estaría llegando en el transcurso de 7 a 10 días, lo que, bueno, no haría que ni siquiera se duplique la cantidad de evacuados que hay, por lo menos en esta ciudad, y que sí también haría que, bueno, ciudades cercanas tengan, por estar en la ribera del río Uruguay, algunos evacuados también.
2: Guillermo, ¿cómo estás? Patricia. Aquí en Mendoza, como somos una zona sísmica, siempre tenemos esta recomendación de tener nuestra mochila de emergencia en el caso de un sismo o terremoto. Ahora se ha hecho extensiva este armado de mochila con otros elementos a tener en cuenta por si hay inundación, se corta la luz, etcétera. ¿Eso tienen algún tipo de recomendación de ese tenor?
1: Y mira, nosotros el primer dato, aquí la cuestión hídrica empieza a dar alerta a los 7 metros 50 de altura del río. Te dije, hoy estábamos en los 9 metros 26. Y la etapa de evacuación empieza a los 8 metros 50. Esta es una medida histórica que tiene el río Uruguay después de la instalación de la presa de Salto Grande, que está en la provincia de Entre Ríos, y que, bueno, cada vez que hay estas crecientes es donde, bueno, empieza a afectar. Cuando se superan los 8 metros 50, recién promediando, ahí da un lapso de aproximadamente 50 centímetros a un metro, que puede llegar a ser el momento donde empiezan a alertar ya a las familias que están muy cercanos a la ribera, como para que estén atentos y aprovechen el horario del día para comunicar a las autoridades de defensa civil en caso de que la cercanía al agua esté muy cercana a sus hogares, como para montar todo el dispositivo de traslado, ¿no?, de sus bienes personales más urgentes, algunos muebles, cocinas, heladeras, todo lo que sea, lo que se pueda dañar con la invasión del agua, lo llevan, lo trasladan, lo disponen en este centro de evacuado que está en una zona alta de la ciudad, y los alberga cada uno de ellos, donde reciben todos los cuidados, tanto en el ámbito de salud, son alimentados y demás, algo que ya desde hace unos años prácticamente está trabajando el mismo personal en torno a todo esto.
0: Uh-huh. Guillermo, el tema de la circulación internacional ahí por el Paso de los Libres, por el puente internacional, ¿está funcionando con normalidad o es anormal debido a esto, a la crecida del río?
1: No, eso funciona con total normalidad. Para que tengan una idea, tiene que superar por lo menos los 12 metros de altura como para que cause algún tipo de inconveniente. Esto no se registra desde allá, desde el año 1998, que fue la crecida del Mega Niño en ese momento, que tuvo registros históricos. Hay data anterior de que ha llegado a los 14 metros de altura, por ejemplo, pero tenemos que irnos muchísimo más atrás.
0: ¿Cómo está el tiempo ahora? ¿Está lloviendo? ¿Amainó? ¿Qué es lo que se espera para las próximas horas?
1: Mira, desde que comenzó el invierno prácticamente, el clima en esta zona del litoral es muy variable. Es más, ya no miramos un pronóstico y le damos la certeza de que puede llegar a cumplirse de aquí a una semana. Prácticamente lo hemos acortado 48 horas. No nos guiamos por un pronóstico semanal, ¿no?, cuando lo elabora, por ejemplo, el Servicio Meteorológico. Ahora llueve en la ciudad, si bien es una lluvia débil, lo que ocurre es que cada vez que hay mucha lluvia en cortos periodos de tiempo, al ser esta una ciudad que está rodeada de agua, porque estamos ubicados en una zona de costa del río, pero el resto de la ciudad tiene todo lo que son arroyos y canales alrededor de la ciudad, digamos, nos quedamos en el medio del agua y el agua no drena cuando hay esos caudales importantes, se producen los desbordes de los arroyos y demás, y empieza a estar, sí, cuando son, por ejemplo, periodos muy, muy cortos, con mucho caudal de agua de lluvia, un problema para la gente que está cercana a alguno de los arroyos.
0: Claro. Claro, muy interesante lo que decís, ¿no? Sobre todo lo primero de esta última respuesta, que están observando el pronóstico casi al momento, porque muchas veces es esto, ¿no? El pronóstico es una probabilidad, pero después, a medida que se va desarrollando, por ahí cambian en mucho menos tiempo del que se había establecido, ¿no?, la probabilidad.
1: Sí. Y es muy raro cómo se está comportando en general todo lo que es el clima, si bien somos bastante responsables como ciudadanos, ¿no?, de que esto ocurra. Es una realidad encontrarte con cosas locas. Nosotros tenemos el puente internacional, si bien tiene más de un kilómetro en su extensión, un kilómetro y medio aproximadamente, nosotros tenemos en 10 minutos el cruce a Uruguayana, Brasil, estamos en 10 minutos de un lado al otro, y vos ves cómo llueve de un lado y del otro puede estar prácticamente o nublado o hasta con...
0: Claro. Alejandro, ¿nos escuchás? Bueno, me parece que la perdimos la comunicación. Estábamos hablando con Guillermo Alejandro Romero, integrante de Radio Nacional LT12 de Paso de los Libres. Ya lo íbamos a despedir, Mati, si querés simplemente vamos cerrando la conversación. Estamos hablando de que hay alerta en el litoral por la crecida de los ríos. Entre Ríos declaró la emergencia hídrica, tiene varias familias evacuadas. Estábamos hablando además con este colega que está en Paso de los Libres, al este de Corrientes, sobre cómo se está comportando el río Uruguay en la localidad de Frontera. Lo que tiene que ver con el paso fronterizo está funcionando con normalidad, pero las tormentas están generando bastantes complicaciones. Así que seguramente es un tema que lo vamos a seguir en estos días y en los días venideros, porque ustedes saben que la crecida de los ríos es importante y este super niño como fenómeno meteorológico está generando bastantes complicaciones. Guillermo, ¿estás ahí?
1: Sí, estoy.
0: Bueno, queremos agradecerte muchísimo la comunicación. Ya íbamos prácticamente a cerrar cuando justo se cortó, pero queríamos saludarte y decirte que estamos al pendiente de lo que está pasando ahí en Corrientes.
1: Bueno, chicas, la verdad, un gusto. Déjame darle una recomendación, sobre todo a la gente que está empezando a planear con tiempo sus vacaciones. La zona quizás, aquí, excelencia muy cercana es la de Brasil, ¿no?, por sus playas. Bueno, hay que tratar de monitorear. Esta vez quizás no es lo necesario planificar con mucho tiempo de anticipación y estar pendientes un poco más cercano a las fechas de enero y febrero, para saber con qué se van a encontrar, porque el clima también en la zona de Brasil es un poco más complicadito.
0: Bien, enero y febrero son los dos meses donde hay mayor complicación.
1: Y por lo menos hasta final de diciembre es donde se indica que aquí el clima va a ser complicado en todo lo que es el litoral de la Argentina y en el litoral sur de Brasil, que son las primeras playas, ¿no? Llámese la parte de Torre en Río Grande do Sul o Santa Catarina, que tiene sus primeras playas. Así que bueno, por lo menos que lo vayan chequeando, que quizás no hagan su reserva con tanta anticipación, claro, porque es necesario estar alerta a esto. No sabemos que en Brasil llueve un poquito más, nosotros que estamos acostumbrados aquí, pero es una lluvia que por ahí te corta una tarde nada más. Ahora se está intensificando mucho.
0: Claro, buenísima la recomendación, Guillermo, muchas gracias.
1: No, por favor, les mando un abrazo grande y cualquier cosa a las órdenes.
0: Muchas gracias, hasta luego. Era Guillermo Romero, integrante de Radio Nacional LT12 de Paso de los Libres, con la crecida del río Uruguay, los evacuados y la preocupación que hay en relación a lo meteorológico en toda la zona del litoral argentino.
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14: De la tarde con 2 minutos, la temperatura actual es de 17 grados 8 décimas, la humedad del 61%. Durante el fin de semana largo, Mendoza recibió 72.000 visitantes. Según el ente Mendoza Turismo, la estadía promedio fue de 3 días y el gasto diario por persona se calculó en unos 125.000 pesos. Además, se registró una ocupación hotelera del 74,7%. Cierran las cataratas del Iguazú por una crecida histórica. Las intensas lluvias registradas en las cuencas de los ríos Paraná e Iguazú obligaron a las autoridades a cerrar de manera preventiva el acceso al público en el Parque Nacional Iguazú. El flujo de agua superó los 12.000 metros cúbicos por segundo, lo que representa casi 10 veces el valor normal de los saltos. Luis Caputo viaja a Tailandia para destrabar fondos del FMI. El ministro de Economía participará este martes de las reuniones anuales del FMI Banco Mundial en Bangkok. Caputo se reunirá con la directora del FMI, Cristalina Georgieva, y con titulares del Banco Mundial y el Banco Interamericano de Desarrollo. Millones de brasileños se movilizan en respaldo a la reelección de Lula da Silva. Copacabana en Río de Janeiro y la Avenida Paulista en Sao Paulo han sido los lugares elegidos para marchar a favor del actual presidente de Brasil. El balotaje será el domingo 25 de octubre y se enfrentarán Lula da Silva y Flavio Bolsonaro. La temperatura actual es de 17 grados 8 décimas, la humedad del 61%. El pronóstico indica cielo mayormente nublado con poco cambio de la temperatura. Soy Paula Alonso y esto fue Informe Niwil.
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1: Bueno, seguimos con la actualidad de la jornada en esta hora libre del 12 de octubre. Entre uno de los últimos temas de la jornada tenemos que decir que hallaron a una persona sin vida. Esto fue en el canal Cacique Guaymallén, pero a la altura de Luján de Cuyo, muy cerquita de las churrasqueras del Club Banco Mendoza. Aún se desconoce la identidad de esta persona, que como decíamos fue hallada sin vida. Trabaja en el lugar personal de bomberos, también de la policía de Mendoza. El hecho se conoció cuando un testigo se encontraba en las churrasqueras del Club del Banco Mendoza y observó un cuerpo a la altura de la calle Liniers. Dieron aviso a la comisaría 47, a partir de eso los efectivos de la policía se trasladaron al lugar y hallaron a una persona que estaba sumergida en el cauce. Aparentemente estaba de espaldas y con una camiseta de la selección argentina entre sus brazos. Bueno, ahí intervino personal de bomberos, retiraron el cuerpo de este canal. Trabajan la gente de científica, también de la unidad investigativa, y están haciendo las actuaciones correspondientes. Información de esta tarde que seguramente va a ir avanzando en datos y en la identificación de esta persona a medida que vayan pasando los minutos. De la...

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1: Bueno, los amigos oyentes, ¿qué están haciendo en este feriado? ¿Estás escuchando la radio? ¿Cómo? ¿Estás ¿Dónde? En la media tarde?
2: ¿Y dónde? Porque, por ejemplo, un oyente nos decía que efectivamente, y mandó foto, como acaban de decir, caminando y escuchando Newell, Guillermo Miranda, ahí lo saludamos, seguramente está paseando por alguna callecita de Mendoza.
1: Bueno, atenti, entonces, ¿estás en tu casa escuchándonos? ¿Te fuiste por ahí con el auto y nos estás escuchando a través de la radio en el auto? Por ahí te fuiste, no sé, a tomar unos mates a algún lado, te llevaste matecito, te llevaste un cafecito, o estás de paseo con la familia, bueno, nos contás. Uno de los temas, lo decíamos en estas últimas horas, es la salud del Papa León XIV. Ayer, después del Angelus, él mismo comentó en la Plaza de San Pedro que va a ser sometido a una intervención quirúrgica. Esto es porque encontraron en un control de rutina un nódulo en uno de sus pulmones. Queremos saber un poco más de qué se trata esto, cómo es tener un nódulo en el pulmón, qué complicaciones puede generar. La cirugía del Papa, según la información vaticana, va a ser en la jornada de mañana en el Sanatorio Gemelli. Después seguramente veremos cuál es la evolución. Está en línea el doctor Alfredo Morán, que es neumonólogo, y que le vamos a agradecer muchísimo estos minutos para consultarle sobre esta afección. Doctor, ¿cómo le va? Gracias por atendernos.
3: Hola, buenas tardes, Noé.
1: Bueno, aquí estamos atentas con Patricia para que nos cuente qué es un nódulo en el pulmón, qué tipo de complicación puede tener esta afección. Dicen que el Papa va a estar unos 7 días internado.
3: Bien. Generalmente es muy amplio pensar en un nódulo de pulmón. Lo vamos a definir como una lesión que presenta el pulmón y que puede pertenecer o a una entidad benigna o a una entidad maligna.
1: Doctor, le pido que nos dé un minutito porque no se oye bien y vamos a ver si podemos mejorar la comunicación. Estamos hablando con el doctor Alfredo Morán, quien es neumonólogo, es un médico especialista justamente, y la idea es entrar en esto, ¿no? ¿Qué es una lesión en uno de los pulmones? Él decía, nódulo, vamos a hablar más bien de una lesión. Bueno, queremos saber qué peligrosidad reviste una lesión de estas características, qué complicaciones puede traer a la salud de una persona. En esta ocasión nos referimos al Papa León XIV, que tiene 71 años, el sumo pontífice, y que además está pronto a iniciar una gira por Sudamérica. Dentro de un mes estaría en la República Argentina. Entonces, bueno, ¿cuánto puede o no complejizar el proceso de salud una cirugía de esta característica? Doctor, hemos retomado el contacto. Nos estaba contando que es un nódulo o una lesión en el pulmón.
3: Exacto, no sé si ahí me escuchan bien.
1: Impecable.
3: Bueno, perfecto, perfecto. Bueno, decía que es una lesión en el pulmón que se evidencia a través de un estudio de imagen, que puede ser una radiografía o una tomografía, y lo clasificamos primariamente como una entidad benigna o una entidad maligna. Eso es a grande rasgo lo que implica un nódulo pulmonar.
1: Bien, ¿y cómo sabemos si es benigno o maligno? Cuando se habla de nódulo, ¿qué percepción tenemos que tener de esto?
3: Bien, acá vamos a incorporar un poco lo que implica de acuerdo al tamaño. Siempre un nódulo va a ser significativo cuando lo describimos a partir de los 4 milímetros. A medida que lo encontramos y es más grande, va teniendo una significancia mucho mayor. Esto implica que en un nódulo, por ejemplo, ya de 8 milímetros, vamos a tomar la decisión de hacer otro método diagnóstico, que seguramente por ahí hemos escuchado, que es una tomografía por emisión de positrones, o PET, que normalmente se le dice, y esto va a hacer un estudio con un contraste que va a colorear el nódulo de acuerdo a si es benigno o maligno. No es totalmente certero, porque también tenemos que tener en cuenta otras etiologías, como mencionamos normalmente, pero ya lo colorea, va a ser significativo para pensar en un tumor maligno. La verdad que por ahí no tenemos muchos datos de qué tipo o qué estudios se han llevado adelante con el Papa, y si es un nódulo nuevo o es un nódulo ya viejo, porque esto también hay que tenerlo en cuenta. Generalmente hay lesiones cicatrizales o hay nódulos que son benignos, que no van creciendo, pero que tienen alguna característica que nos pueden hacer dudar, y por eso tenemos que avanzar hacia una cirugía, ¿no?
2: Doctor Patricia, ¿cómo está?
3: Hola, Patricia.
2: Este nódulo que es operable, ¿significa que es superior o aproximadamente de 8 milímetros, como usted dice?
3: Bueno, generalmente tiene que haber tenido o algún crecimiento que les llamó la atención a los médicos y dijeron, bueno, lo vamos a sacar y vamos a ver de qué se trata, porque esto también hay que tenerlo en cuenta. No vamos, yo dije en un principio es una imagen, y un nódulo siempre va a ser una imagen hasta que no podamos extraerlo, mandarlo a analizar, que es a través de anatomía patológica, y eso nos va a decirle de qué se trata realmente, si es un nódulo bueno o un nódulo malo.
1: Cualquiera doctor que haya pasado por una circunstancia de algún nódulo en cualquier parte del cuerpo sabe que se hace, lo que usted dice, un estudio de anatomía patológica, una biopsia. ¿Se podría hacer en este caso una biopsia antes de sacarlo o necesariamente primero hay que sacarlo y después la biopsia?
3: Bien, ahí esa determinación generalmente se toma en el momento. Ha ido avanzando, antes pedíamos más biopsias, que la biopsia puede ser incluso percutánea, guiada con una tomografía, pero cuando ya las características del nódulo nos hacen sospechar de cierta malignidad, en lugar de solamente tomar una biopsia, el cirujano va a aprovechar ese momento para extraer todo el nódulo y extraer márgenes del nódulo. Exacto. Porque ante la presencia de un nódulo maligno, por ejemplo, debería volver a realizar una cirugía si es que amerita nuevamente en el paciente, lo cual es en dos tiempos y en este caso, bueno, va a tratar de extraer el nódulo y de mandar a analizar todo en forma completa al anatomopatólogo, ¿no?
1: Bien, doctor, en ese caso, o sea, primero que nada, lo que le preguntó Patricia, ¿todos los nódulos son operables o cuando ya son operables es porque podemos estar dudando de que haya algo más y entonces hasta por una cuestión preventiva mejor sacarlo?
3: Un nódulo, cuando yo lo veo, bueno, voy a tener en cuenta también las características y antecedentes del paciente, ¿sí? Puede estar ubicado en cualquier lado y generalmente cuando ya tomo la conducta de evaluarlo es porque o hice ese estudio que mencioné recién, el PET, y me dio con alta probabilidad de que sea maligno, o porque las características de imagen, que no es un nódulo generalmente muy redondito, con bordes definidos, todo lo contrario, es un nódulo por ahí con bordes muy indefinidos, espiculado, le decimos nosotros, como si tuviese espículas a su alrededor, y ese nódulo, independientemente de dónde esté, voy a tomar la decisión de sacarlo, ¿sí? Y también teniendo en cuenta, porque en esto es muy importante saber que un nódulo va a variar también la forma en que yo tenga de abordarlo de acuerdo a las características de un paciente. Saber si un paciente fumador o exfumador o con exposición ambiental o un paciente que de repente su padre y su hermano y su tío o abuelo tuvieron cáncer de pulmón, voy a tener una conducta mucho más rápida y determinante en este caso y no lo voy a seguir a lo largo del tiempo. Pero esas características las tengo que tener en cuenta.
2: Doctor, otra consulta. Ayer escuchaba a, creo que a un especialista, no recuerdo el canal ni el nombre del especialista, pero hablaba de que la zona en la que había nacido el Papa era una zona que había sido afectada en su época por tuberculosis. ¿Esto tiene relación con pulmón, nódulos o es una tontera?
3: No es una tontera. Y también tiene que ver, si ustedes recuerdan, Francisco tuvo tuberculosis, el Papa Francisco tuvo tuberculosis durante su adolescencia o niñez, lo cual también le dejó los pulmones con secuelas, secuelados decimos los médicos, pero con secuelas, que esto también en su momento lo complicó bastante con su salud. Eso lo recordamos todos. El Papa actual ha nacido en una zona que tiene una alta incidencia también de tuberculosis. Y acá vamos a asociar, es un poquito complejo, pero la tuberculosis generalmente cuando tiene secuelas significa que deja cicatrices, que deja daño en el pulmón, que tal vez es un daño que lo vemos en una imagen como una radiografía o tomografía y que lo vamos a ver siempre igual, eso no va a volver para atrás. Pero una de las cosas que tenemos que estar muy atentos cuando queda un pulmón con secuelas en la tuberculosis es que esas secuelas pueden transformarse en zonas con malignidad, en tumores malignos. Entonces, teniendo este antecedente, tal vez podamos pensar de que ese nódulo que presenta el Papa ha cambiado alguna característica, ha llamado la atención, ha crecido tal vez en este último tiempo y todas esas pautas le indican al médico que tiene que ir y sacarlo.
1: Bien, doctor, sabemos que usted no es el médico personal del Papa León, ni tampoco es el médico que lo va a intervenir, pero queremos que nos cuente más o menos un general de este tipo de casos como para poder hacer una aproximación. Un paciente que va a ser intervenido quirúrgicamente, como es el caso del Papa, que lo van a operar, se cree que mañana, porque mañana lo van a internar. Han dado a conocer que tiene más o menos 7 días de recuperación de internación. ¿Eso es lo habitual?
3: Eso va a depender mucho de qué tipo de cirugía. A ver, no tenemos una sola cirugía para poder abordar un nódulo, porque esto depende también dónde esté el nódulo. De repente, si está muy cerca de un bronquio, seguramente van a hacer una broncoscopía, que se llama fibrobroncoscopía, van a tomar la lesión, el nódulo, lo van a extraer y van a hacer el análisis. Ahora, si es un nódulo que está lejos de un bronquio, van a tener que tomar la decisión de hacer una cirugía convencional en la cual se abre el tórax, o una video endoscopía en la cual se hace a través de una endoscopía la resección del nódulo. Y todos sabemos que por ahí cuando nos vamos a exponer a una cirugía de vesícula, por ejemplo, no es la misma cantidad de días que si me hacen una video endoscopía a que si hacen una cirugía convencional. Claro. Y de eso dependerá. Por lo que uno puede suponer, con 7 días podría ser una cirugía a través de endoscopía, no una cirugía convencional, pero esto también depende en el estado general en el que esté el Papa en este caso, ¿no?
1: Claro, y sobre todo que encuentren los médicos una vez que empiezan con la cirugía, porque tal vez es lo que usted decía recién, ¿no? Sacar el nódulo o sacar más tejido, entendiendo que se deba enviar a analizar y todo lo más para la anatomía patológica.
3: Exacto, totalmente. Y uno cuando da días, generalmente pone un poco más de días, pero es una forma por ahí muy informal de dar un informe. Me refiero a que no podemos saber exactamente cuántos días va a estar internado y si va a ser una cirugía pequeña o una cirugía con mayor importancia.
1: Doctor, una vez que está el resultado del estudio anatomopatológico, me imagino que si es benigno es un procedimiento, y si no lo es, Dios no lo quiera, es otro el procedimiento, porque ya estamos hablando de otro tipo de patología.
3: Ya, exactamente. Si es benigno, fin, terminó. El paciente sigue con su vida normal y no hay ningún problema. Ahora, generalmente si es maligno, bueno, ahí ya se manda a analizar, esto tarda un poco, se ve qué tipo de tumor es. No tenemos solamente un tumor, sino que tenemos varias clases de tumores, y también un examen minucioso, que yo creo que ya debe estar realizado, en el cual se hace como un escaneo de todo el organismo para poder determinar si en algún otro lugar también hay nódulos o lesiones que puedan hacernos suponer algo maligno.
1: Claro.
3: ¿No? Esto que llamamos metástasis, que puede estar en cualquier otra parte del organismo. Y bueno, y en eso se hace como un escaneo también a través de imágenes y se puede evaluar. Pero bueno, el primer paso es determinar si el nódulo es benigno o es maligno. Y a partir de ahí, bueno, comenzarán los estudios mucho más profundos y obviamente evaluar qué tipo de tratamiento de acuerdo a si hay más lesiones o no hay más lesiones, qué tipo de tratamiento se va a hacer en un paciente, ¿no?
2: Y más allá del resultado de la operación una vez realizada, ya sea positiva o bueno, que encuentren algo malo, como dicen hoy, ojalá que no. ¿Es recomendable que viaje y un viaje en avión?
3: Bueno, ahí si tiene una lesión benigna, no, termina. No puede hacer todos los viajes que quiera, no hay ningún problema si su condición de salud, aparte de este nódulo, se lo permite. Ahora, ya si es un tumor maligno, bueno, ahí tendrán que evaluar, porque generalmente lo que se empieza ya es toda una etapa de tratamiento, lo cual ya sabemos que puede consistir en una radioterapia, quimioterapia o lo que sea para poder curar a este paciente, y sobre todo evaluar si, que ya lo mencioné, si no está en otra parte del organismo.
1: Bien, doctor, bueno, hasta aquí lo que podemos evaluar en relación a la salud del Papa León y a esta cirugía. Pero en líneas generales y a la población, ya que hacemos extensiva la consulta, ¿en qué momento una persona tendría que hacerse un control pulmonar o si está dentro de lo que puede ser un chequeo general, que el médico observe también los pulmones? ¿Qué recomendaciones nos puede dar?
3: Una radiografía de tórax entra dentro de lo que es un chequeo general en cualquier persona, ya a partir de los 40 años se lo puede hacer si no ha tenido factores de riesgo. Tengamos en cuenta que si uno de los principales o el principal factor de riesgo en nuestro medio es el tabaquismo, el cual ya nos hace tener en cuenta que tenemos que tener un screening de ese paciente. El screening, entre otras cosas, consiste en realizar una tomografía de tórax, ¿sí? ¿Por qué tomografía? Porque me va a permitir detectar nódulos pulmonares a partir de tamaños mucho más pequeños, a partir de los 4 o 5 milímetros, lo cual la radiografía por ahí no. Pero tengamos en cuenta que son personas que tienen algún factor de riesgo que me va a hacer ser mucho más precavido. Pero una radiografía de tórax entra dentro de lo que diríamos un control de rutina, ¿no? Como lo puede hacer cualquiera, incluido un electrocardiograma, incluido un análisis de sangre. Esto es fundamental para evaluar la parte respiratoria.
1: Recién tocamos el tema tuberculosis. Es importante, es necesario cuando uno va a ir al médico que le refiera, por ejemplo, bueno, mire, doctor, no lo recuerdo o ya no tengo a mis padres para preguntarle si es una persona mayor o no tiene un familiar cercano mayor que lo recuerde, pero decirle al médico, mire, yo creo que cuando era niño tuve tal o cual enfermedad o recuerdo que se hablaba de esto en mi casa, como para chequear también esos antecedentes.
3: Es fundamental, fundamental porque incluso por ahí tenemos, uno no puede recordar desde niño todo lo que tuvo. Si bien si ha tenido un tratamiento para tuberculosis, es un tratamiento que en el mínimo de los casos debe haber hecho 6 meses de tratamiento. Entonces, generalmente, aunque uno sea

0: compatibles con lo que se llama tuberculosis, con la enfermedad de tuberculosis, tal vez no hicieron tratamiento, pero es importante mencionarlo, sí, claro.
1: Bien. Bueno, estamos hablando con el doctor Alfredo Morán, neumonólogo, a partir justamente del diagnóstico este de que el Papa León XIV tiene un nódulo en el pulmón y mañana va a ser operado. Doctor, muchísimas gracias por atendernos, por estos minutos, por enseñarnos y bueno, cualquier cosa, la vía de comunicación siempre está abierta.
0: Y por supuesto, bueno, espero haberle sido útil y haber sido claro sobre
1: Claro
0: todo.
1: que
0: Y
1: sí, claro que sí.
0: esperemos que el Papa sea, que tenga una lesión benigna. También esto es importante, cuando decimos tumor no es malo siempre. El tumor es bueno o es malo y eso lo tenemos que saber siempre.
1: Bien, gracias doctor. Hasta luego.
0: No, por favor, gracias a ustedes.
1: Muy amable. Bueno, lo decíamos, estábamos hablando con el doctor Alfredo Morán, neumonólogo. Hacemos una última revisión acerca de la salud del Papa León XIV, que mañana va a ser internado en el Sanatorio Gemelli e intervenido quirúrgicamente justamente por un nódulo pulmonar del que dio cuenta ayer en la Plaza San Pedro después del Ángelus Dominical.
2: Y yo quiero rectificar un dato porque dije, bueno, ¿dónde nació? No, en realidad nació en Estados Unidos, pero claro, yo lo tengo como que nació en Perú por
1: Claro,
2: todo el
1: sí.
2: desarrollo de su actividad eclesiástica desde que fue, bueno, que fue destinado a ese lugar como misionero, ¿no? A ese país y a diferentes ciudades.
1: Estuvo tanto tiempo viviendo en Chiclayo que muchos de
2: ¿Tiene
1: nosotros lo
2: nacionalidad?
1: asociamos
2: Claro, tiene
1: rápidamente,
2: nacionalidad
1: claro.
2: peruana.
1: Bueno, nos vemos pronto en Argentina, aseguran algunos medios nacionales que le dijo el Papa en una comunicación a uno de los obispos argentinos. Así que hasta ahora, aparentemente, el viaje a la República Argentina del 8 al 11 de noviembre próximos sigue en pie.
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0: Ha llegado uno de nuestros grandes amigos al programa, Patricia. ¿Sabés quién está?
1: Ay, ¿quién está? Ahora hablo, porque estaba comiendo que trajiste un turrón alemán riquísimo.
0: Bueno, sí, la verdad que lo hemos disfrutado. Un besito a Lourdes Mañi, que fue la proveedora.
1: Ya fue.
0: ¿Ya no existe más?
1: Ya fue.
0: Bueno, está Luciano Gargantelli con nosotros. Luciano, bienvenido.
2: Muy buenas tardes.
0: Ay, qué serio. Qué serio estás en día feriado.
1: ¿Cómo está Luciano?
2: Yo, la verdad, la seriedad es mi pasión y es mi segundo nombre. Luciano. Pasión. Gargantelli. Saludos a Noé y saludo a Patito.
0: Muchas gracias. ¿Y a Javier, que está en la casita?
2: No.
0: ¿Y a Daniel?
2: No.
0: Bueno. ¿Y a Popeye?
2: Sí.
0: Ah, ok.
2: A él un saludo muy grande.
0: Excelente.
2: Igual que a Matías, a los que han venido y al gran humorista Dinazo.
0: Ah, bien. Bueno, ahora le vamos a contar a Víctor.
1: Bueno, está luchando.
0: Ay, algo está pasando, chicos.
2: Sí.
1: Sí, algo parece
0: está
1: que
0: pasando en esa comunicación.
1: Lo están molestando.
0: ¿Lo fueron a saludar, Luciano? ¿Luciano?
2: Acabo de ver un conjunto de pieles. Y bellos corporales.
0: ¿Qué necesidad?
2: Sí, por suerte no fui tocado con ellos.
0: ¡Ay!
2: Solamente fue la visión.
0: ¿El conjunto de pieles, de la cintura hacia arriba o de la cintura hacia abajo,
2: todo,
0: Luciano?
2: Todo, de tobillo a cuello.
0: ¿Qué necesidad?
2: Era la imagen como antes y después.
0: Es como,
2: del gimnasio, después del gimnasio.
1: Esto es precisamente, Luciano, usted que sabe que es locutor nacional, la imaginación, ¿no es cierto? Porque uno se hace esa imagen mental, el que está escuchando, y dice, ¿qué habrá visto Luciano?
2: Sí, igual yo estaría tratando de borrarme esa imagen.
1: Bien.
0: No se quiere ni acordar.
2: No, la verdad que fue una invasión visual impresionante.
0: ¿Luciano cree que va a soñar con esto?
2: Espero que no. Ahora que lo remarcás, no es probable que sí. Pero espero que no, y les contaré en la próxima salida si soñé o no con estos caballeros.
0: Bueno, cuando venga Javier, vamos a ahondar en tema y contalo para que lo sepamos todos.
2: Exactamente, y faltó uno. Sí, eran tres, pero faltó uno, se ve que uno acobardó.
0: El deportivo.
2: El deportivo, sí. Sí, el flaquito, flaquito Arruotis.
0: Sí.
2: Vienen todos. Si vienen los tres chiflados, que vengan los tres.
0: ¡Epa!
2: No que vengan dos.
1: No que vengan de a uno, como
2: claro,
1: dicen. No,
2: exacto.
1: Así,
2: no, los tres.
0: Me parece un montón los tres y al mismo tiempo.
2: Y la Paula también, los cuatro. Ya, si van a venir, que vengan todos.
0: Ah,
2: si no hay
0: Paulita.
2: Nadie más. Estamos cuatro, cinco somos.
0: No le he visto a la Paulita
1: está,
0: todavía.
1: Está muy concentrada ahí con la compu.
0: Claro, todo
1: no
0: con,
1: se va a poder
0: tiene
1: acercar,
0: que ver con el servicio de noticias, como corresponde.
1: Aparte es muy tranqui, Paula, muy tranqui.
2: Sí. Pero las tranqui.
0: Es muy linda la turca.
1: Bueno,
0: muy linda.
1: No, pero está hablando de otra Paula.
0: Está hablando de Paulita Alonso, no de Paulita Jalil.
1: Tranquila, Paula.
2: Paulita Jalil no es tranqui. Y algo que no es tranqui es la Paulita
0: Jalil.
2: Bueno,
0: chicos.
1: Bueno, ya que nos conoce a todos, no sé si tiene algo para compartir.
2: Claro que sí, Luciano. Tenemos propagandas que han entrado últimamente acá a Grupo América.
0: Ah,
2: va entrando plata, va entrando plata, así que para que respiremos un poco.
0: Sí.
2: Vamos con la primera de ella.
0: Sí.
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1: Qué largo ese aviso.
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2: Y estos fueron los avisos, los PNT, PNP, PCC, que acaban de entrar las propagandas para que sigamos creciendo Grupo América. Gracias, chicas.
0: Gracias, Luciano.
1: Muchas gracias.
0: Ha pasado por
1: la colaboración.
0: Luciano Gargantelli.
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0: cinco siglos igual, y lo estábamos escuchando a León Gieco. Desde el 12 de octubre de 1492 hasta ahora, ¿cuánta agua ha corrido, no? Y hoy escuchaba a algunos pensadores decir, bueno, habría que ver las dos versiones, no solo la de los vencedores, también la de los vencidos. Tantos años de la conquista de América, de la llegada de Cristóbal Colón a las Bahamas. Está Carlos Campana, que es historiador, y con él vamos a conversar un ratito. Carlos, bienvenido, muchas gracias por estos minutos, por compartir con nosotros tu sapiencia.
1: Hola, ¿qué tal? Buenas tardes, gracias por invitarme al programa.
0: Bueno, gracias a vos por aceptar. Cinco siglos, o más de cinco siglos, igual, dice la canción. ¿Qué podemos rememorar de aquel 12 de octubre y de la historia de nuestra América a partir justamente de la llegada de estos barcos?
1: Bueno, tenemos que... es un tema para el debate, ¿no? Por distintas posiciones, viendo, decías, cuando sea la introducción. Hay algunos historiadores que, bueno, ven el 12 de octubre como una... un proceso que se generó, no como el descubrimiento de América en sí, ¿no? Pero sí lo que después fue la conquista española, ¿no? Fue, sin duda alguna, un choque de dos culturas, la cultura de los pueblos originarios y americanos, por decir, y los europeos. Y como todo choque de cultura, bueno, uno puede tener distintas versiones, o sea, visiones, mejor dicho, en ese aspecto, ¿no? Recordemos que, bueno, dentro, previa a la llegada de Cristóbal Colón a estas tierras, bueno, habían distintas civilizaciones originarias de gran importancia, como pueden ser los aztecas, los mayas, los incas aquí en Sudamérica, que tenían ciertos imperios y demás, ¿no? Y, bueno, esto trajo a colación posteriormente, recordemos que fueron varias las expediciones que se realizaron, el envío justamente a España, que en ese, también en ese contexto histórico es un poco difícil analizarlo, ¿no? Porque si lo traemos a ahora, bueno, lo tenemos que ver desde el punto de vista que cómo se movía en ese momento en los días hace 500 años atrás, ¿no? Era muy distinto. Nosotros a veces podemos poner una posición de una defensa de los pueblos originarios que es muy válida, pero también tenemos que tener en cuenta que en ese contexto, hace ya muchos años, quizás la situación era distinta, ¿no? Y eso es lo que yo siempre propongo. Bueno, los choques de culturas siempre han surgido dentro de la historia de la humanidad, y bueno, esto... Europa, los españoles venían con una cultura mucho más, podemos decir, avanzada en algunos aspectos tecnológicos, el caso de lo que es inclusive el armamento y demás. Bueno, y esto fue también dando origen a una, podemos decir, evangelización por parte de la Iglesia de San Mateo Católica, la conquista al insertarse también distintos elementos como el oro y demás, eso dio origen a una situación muy particular, ¿no?
0: La verdad es que sí. Hubo algunos hacedores en ese momento, o figuras, que tal vez en la escuela o a la hora de ir estudiándolo al librito, los veíamos de una forma y con el paso del tiempo hemos podido entender que fueron de otra o mirarlos más integralmente, como puede ser el caso de Cristóbal Colón, que finalmente murió sin saber que había descubierto América, pero sí, que correcto, por el camino correcto. Hizo mucho lío.
1: Sí, bueno, por eso mismo es un tema de mucho debate y distintas posiciones al respecto. Lo que sí podemos decir que vos sabés que nunca se conmemoró, se festejó el día de lo que puedo decir actualmente de lo que es la diversidad, de respecto de la diversidad y demás. Y hasta el año, por ejemplo, acá en Argentina se dio en el año 1917, donde un decreto de Hipólito Yrigoyen, justamente dio el 12 de octubre como el Día de la Raza. Uh-huh. Y fíjate vos que cuando se produce, primero de todo porque nunca se, en el tiempo del virreinato anteriormente, nunca se festejó, se conmemoró el 12 de octubre como Día de la Raza. Esto se realiza después, y más en la, cuando se cumplen los 400 años, en el fin del siglo XIX, se realizan porque las comunidades hispánicas llegaron justamente después de la inmigración a partir del fin del siglo XIX. Entonces hubo mucha presión. Por eso mismo después, en el año 1917, se va a decretar el Día de la Raza. Y después, posteriormente, bueno, se fueron cambiando a través de distintos decretos la denominación, ¿no? Como por ejemplo en el 2010, el Día de la Diversidad, de respeto a la diversidad cultural, ¿no?
0: Sí.
1: Te digo, yo es difícil de poder decir o estar desde una posición o de un lado de los conquistadores o del otro de los pueblos originarios. Uh-huh. Yo creo que bueno, fue un momento, un contexto, como digo siempre, que, bueno, como todas las cosas pasan, hay vencedores y vencidos. Uh-huh.
0: Carlos, vos sabés que hoy estuve leyendo un poco sobre esto en relación, bueno, que por ahí uno siempre quiere repasar sobre estos días, qué pasó, la historia y también reaprender algunas cosas que muchas de las veces o desconocemos o nos hemos olvidado. Y decía que es un día que se celebra en la mayoría de los países hispanohablantes, que en España se llama Fiesta Nacional de España o de la Hispanidad. Chile lo tiene como el Día del Encuentro de Dos Mundos. Venezuela, sí, como el Día de la Resistencia Indígena. Uruguay, sí, como el Día de la Diversidad Cultural. Y en el caso de Bolivia, por ejemplo, es el Día de la Descolonización. ¿Qué lectura podemos hacer hoy los argentinos de este 12 de octubre? ¿Qué valores podemos revalorizar o retomar? ¿Y qué cosas de aquel choque de culturas tal vez estaría bueno que revisar para no repetir?
1: Es muy difícil hoy por hoy, ¿no? O sea, como yo siempre digo, recordemos que fue hace 500 años y es muy difícil, como yo, claro, como historiador y periodista, poder ser, tengo que ser más que todo neutral y tengo que abocarme a lo que hoy podemos ver. Yo creo que, bueno, tiene que haber una mayor integración en los pueblos originarios que todavía existen, ¿no?
0: Sí, y que es una deuda que tenemos en muchos, correcto, en muchos de los países.
1: Correcto. De cualquier forma, bueno, más allá de todo, a veces porque en su momento se ha habido distintos relatos, ¿no? A veces en favor o en contra, pero yo creo siempre que hoy por hoy tenemos una deuda con algunos pueblos, inclusive más hacia el norte, ¿no? Los del Chaco, la zona norte, que todavía viven en comunidades y que el Estado quizás no, bueno, tiene ciertas deudas. Pero nosotros tenemos, fíjate que hay ciertas inserciones, ¿no? De poblaciones que en algunos casos son descendientes, pero que están. Yo no creo que haya, no, actualmente no hay esa discriminación como se puede a veces manifestar en algún tiempo, ¿no? Uh-huh. Bueno, a lo mejor nos retrotemos más, pero a veces también fue el relato que se quiso instalar en contra de los españoles en un momento donde comenzaba también todo el tema de nuestra República Argentina, que fue a partir de 1853 en adelante. Uh-huh. Pero bueno, por eso lo que podemos hablar es que es un día para la reflexión también, eso no cabe duda, pero una reflexión que tiene que ser positiva para las futuras generaciones, ¿no? El debate este de, bueno, el Día de la Raza, de la Hispanidad y demás, creo que se tiene que dejar de lado en ese aspecto. Y bueno, un día más, un 12 de octubre es un día más, y que puede ser una efeméride. O sea, no podemos encarnizarnos en otra, una grieta entre los que son pro pueblos originarios y los que son pro hispanos, ¿no? Que existen inclusive en algunos sectores, inclusive de los historiadores, ¿no?
0: Algunas anécdotas en relación al hecho histórico puntual, a mí me ha llamado la atención, por ejemplo, que al final se llama continente americano o América, y esto está relacionado con Vespucio y no con Colón, que supuestamente era el que venía a cargo de la expedición.
1: Claro, correcto, correcto. Fue posteriormente, y bueno, un poco también Américo Vespucio fue el que ideó, porque se fueron desarrollando distintas expediciones como con cierto ánimo de conquista, ¿no? Bueno, en el caso de Magalla, posteriormente a Colón. Bueno, Vespucio fue un personaje importante porque ahí sí recibe el nombre de América, no por Colón. Y un dato que quizás pocos conocemos, es muy interesante tenerlo en cuenta, más aprovechando esta fecha también. España, en realidad, nunca nos... cuando siempre se dice colonia, la colonia, o la época colonial, España nunca nos tuvo a nosotros como, a todo el territorio americano como una colonia, sino que anexó como territorio españoles de ultramar. Es un dato interesante, quizás poco, uno lo puede ver a través de las investigaciones, de distintos, inclusive las leyes de India y demás. O sea, siempre fue una, digamos, por eso mismo también posteriormente se crearon los virreinatos. Yo te digo esto porque para destacarlo, ¿no? Que no fuimos nunca colonias, sino que fuimos parte del territorio español, pero de ultramar. Y bueno, ahora está revisando toda esta lo que es colonial,
0: claro,
1: dejarlo de lado.
0: Bien. Y es interesante porque también esto ha vuelto sobre algunas de las justificaciones sobre la soberanía en Malvinas, ¿no? Que de alguna forma también es nuestro territorio, no solo porque está dentro de nuestra plataforma y demás, sino porque también es parte de lo que se heredó, ¿no?
1: Exacto, exacto. Bueno, eso es un poco también los argumentos, los fundamentos que tiene Argentina en ese aspecto, ¿no?
0: Carlos, la verdad que ha sido un placer hablar con vos. Siempre
1: igualmente.
0: Es lindo tenerte. Carlos Campana, historiador, periodista, un gusto, y gracias por compartir tus saberes con nosotros.
1: No, muchas gracias a usted por invitarme y bueno, un gran saludo para todos.
0: Hasta luego.
1: Adiós.
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0: Bueno, las últimas 48 horas creció exponencialmente el caudal en las cataratas del Iguazú, al punto que están cerradas en lo que tiene que ver con lo turístico. Esto es parte también del efecto del Super Niño como fenómeno meteorológico que está acusando recibo en todo lo que es el litoral con contundencia. Patito, la verdad que los videos son
1: sí, uno son que conmovedores. Conoce las cataratas y ve esta cantidad de agua, es impresionante. Vos me decías 4 veces más.
0: Subió el caudal, exactamente. El caudal,
1: y es, la verdad que uno lo puede ver en las fotos y en los videos, ¿no? El domingo por la tarde dice que el volumen había trepado a los 11.500 metros cúbicos y durante la mañana de este lunes ya superó los 12.000 metros cúbicos por segundo, por supuesto, lugar cerrado para todos los turistas. Mira, dice, ese caudal equivale a casi, nos quedamos cortas, 9 veces el promedio habitual.
0: Bueno, es una locura, la cantidad de agua, el arrastre se ve absolutamente...
1: ¿Y por qué? Esto del cerrado, porque atraviesa los 275 saltos que tiene este parque natural.
0: Y porque se convierte en un peligro para la gente que por allí
1: increíble
0: va a hacer turismo. Entonces, bueno, rápidamente se toma la decisión. Es como parte del protocolo preventivo y de proteger a la gente que podría estar en cualquier punto de los circuitos.
1: Así que es. Bueno, vemos en los videos, por supuesto, esta situación de sacar a la gente, de prácticamente evacuarle y decirle, bueno, ahora ya se cierra este hermoso parque natural, que la verdad que es bellísimo, pero bueno, está restringido. El sector brasileño de cataratas, ubicado en Foz de Iguazú, mantenía habilitado el acceso durante las primeras horas de este lunes. No sabemos qué es lo que pasará ahora durante la tarde.
0: Bueno, ya sobre el final del programa se viene Gimnasia News. Desde el Legro Taglie lo tenemos a Marcos Barrera. Hola Marcos, ¿cómo te va? Buenas tardes.
2: ¿Qué tal, Noé? ¿Cómo están? Muy buenas tardes. Muy para bien. Vos y para todos los compañeros.
0: Bueno, un gusto saludarte. ¿Cómo está todo por ahí?
2: Igualmente. Bien, bien, acá estamos a la espera del comienzo del partido, 18:30, Gimnasia va a estar recibiendo a Newell's Old Boys de Rosario, un partido con varios puntos importantes, el Lobo necesita volver a ganar, un rival difícil que viene bien, pero sobre todo puede ser una tarde de festejos, que así será, creemos, en la previa para el hincha, porque ayer se cumplió un año del ascenso a la máxima categoría del fútbol argentino y Gimnasia ya hace no menos de 5 o 6 fechas que cumplió el objetivo de mantener en la categoría, así que una tarde seguramente en los hinchas a puro festejos.
0: Bueno, Marcos, por supuesto, a través del aire de Radio Newell, como siempre.
2: Así será. Exactamente, así será. Ya enseguida lo vamos a tener a Sergio Robles en el relato, a Titito Fernández junto a nosotros en el vestuario para esta gran transmisión, este gran partido entre Gimnasia y Newell's Old Boys de Rosario.
0: Marcos Barrera, muchas gracias. Un abrazo grande.
2: Abrazo para todos.
0: Hasta luego. Bueno, se viene Gimnasia Newell's por el aire de Newell. Nosotros estamos cerrando prácticamente. Patito, ¿tenemos algún mensajito para el cierre?
1: Sí, saludamos a Gonzalo Morales, que está escuchando Newell y subiendo notas al Hey, de hecho que nos enviaba fotito. También a Martín E, así es. Buenas tardes, Pato y Noé, dice, yo hace rato que llegué andando en bicicleta. Nos envía fotito.
0: Excelente.
1: A Mariana, que está en reposo por operación, escuchando el programa, que de ratos dice que se duerme. Bueno, esperamos que te mejores del todo. Norma Molina, que dice, bajando del Chayao después de un ratito de sol, ahora se ve así, absolutamente nublado. Gracias por estar, chicas. A Claudio también, un abrazo grande, que dice, seguramente será benigno lo del Papa. Pero claro, dice, es una gira tremenda para una persona mayor. Debieran recortar el recorrido, sobre todo en Argentina. Saludos también para Emilio Guardaparque, que dice que ahora está de Franco y nos escucha desde la casa. A Daniel también, no alcanzamos, no sé si salió su audio, pero un abrazo también. Y bueno, oyentes que quedaron ahí por leer.
0: Gracias por prenderse a la radio, por prenderse a Hora Libre también en este lunes feriado. Patito, muchas gracias. Hasta mañana.
1: Hasta mañana. A cuidarse. Alerta naranja continúa. La probabilidad de tormentas fuertes y vientos fuertes durante la tarde-noche.
0: Víctor Dinazo, hasta mañana.
3: Hasta mañana, nos vemos.
0: Hasta mañana.
1: Ay, Luciano.
0: Ay, vino Luciano la despedida. Mati Vázquez en la producción. Marcelito Escudero en el control. Dieguito, que también está por ahí. Un abrazo. Gracias, amigos oyentes de Radio Newell. Quédense como siempre en compañía de la radio. Hasta mañana.

0: tarde con 2 minutos. La temperatura actual es de 17 grados, la humedad del 65%. Hallaron un cuerpo en un canal cerca del Club Banco Mendoza. El hecho ocurrió en Chacras de Coria. Policía científica y bomberos de Luján se desplazaron hacia el lugar. El corte de tránsito de calle San Martín en el límite de Ciudad y Godoy Cruz podría extenderse durante 45 días. Aguas Mendocinas inició las tareas de renovación en las redes de agua y cloacas en el cruce de Hipólito Yrigoyen al oeste y Brasil al este. Durante el fin de semana largo, Mendoza recibió 72.000 visitantes. Según el ente Mendoza Turismo, la estadía promedio fue de 3 días y el gasto diario por persona se calculó en unos 125.000 pesos. El intendente de San Carlos aseguró que el Super Niño amenaza a la producción agrícola y el empleo. Alejandro Morillas expresó su preocupación por el fenómeno climático que dificulta el ingreso de maquinaria a las fincas para prevenir enfermedades que ponen en riesgo los cultivos. Javier Milei aseguró estar convencido de lograr la reelección en 2027 y ya planifica políticas a futuro. El presidente afirmó que trabaja junto a sus ministros en el diseño de la gestión para después de su eventual segundo mandato. Cierran las cataratas del Iguazú por una crecida histórica. Las intensas lluvias registradas en las cuencas de los ríos Paraná e Iguazú obligaron a las autoridades a cerrar de manera preventiva el acceso al público en el Parque Nacional Iguazú. Mañana operarán al Papa León XIV para extirpar un nódulo pulmonar detectado en una etapa inicial. Según informó el Vaticano, se estima que permanecerá internado alrededor de una semana en el Policlínico Gemelli en Roma. Rige una alerta naranja por fuertes tormentas y caída de granizo en gran parte de la provincia. Este es el informe de la meteoróloga Elizabeth Naranjo Tamayo.
1: Los posibles sectores afectados por las tormentas pueden ser Gran Mendoza, Valle de Uco, el sur y el este provincial. Las temperaturas van a estar por debajo del promedio para el mes de octubre, sobre todo las máximas, que van a estar entre los 15 y los 17 grados, y vamos a tener la probabilidad de ocurrencia de precipitaciones, sobre todo entre el lunes y el miércoles.
0: La temperatura actual es de 17 grados, la humedad del 65%. El pronóstico indica cielo mayormente nublado con poco cambio de la temperatura. Soy Paula Alonso y esto fue Informe Newell.
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1: Más 25 son.
2: Bienvenidos, muy buenas tardes para todos, el placer de saludarlos. Aquí estamos en el estadio de Gimnasia y Esgrima, cerrando el fin de semana largo, en el aire de la radio, en el aire de Newell, dispuestos a vivir el fútbol de la máxima categoría, a Gimnasia y a Newell's. Venimos de un golpazo, ¿eh? Tremenda piña la que le dieron ayer a Independiente Rivadavia en este duelo entre rosarinos y mendocinos, impensado el 5-0 con alguna polémica del medio, puede ser, pero en líneas generales, a la lepra ayer Central lo pasó por arriba y se encienden las alertas. Muy buena me pareció ayer la autocrítica de Berti, ¿no? Que no se refugió en el arbitraje y dijo, jugamos mal, nos ganaron de principio a fin y ahora habrá que mejorar. A la lepra el destino le guiñó el ojo y no pudieron ganar los inmediatos perseguidores en la tabla anual. No ganó Boca, no ganó tampoco, obviamente, Instituto, otro de los que anda por ahí porque empató con el Ceneice, pero sobre todo no ganó Argentinos ante Platense y hoy además trastabilló y quedó enclenque Vélez Sarsfield. Es decir, hay un guiño del destino para Independiente y podríamos decir que para Gimnasia también, porque a este Gimnasia, al cual de visitante las cosas por ahí no le salen, como le salen de local, en donde gana casi siempre, también el destino le guiñó el ojo e hizo que sus rivales se fueron cayendo de a pedazos. Aquellos que inicialmente luchaban por mantener la categoría, tal es el caso de Estudiantes de Río Cuarto, que lamentablemente, digo, para quienes peleamos por un fútbol más federal, perdió la categoría, militará la próxima temporada en la Primera B Nacional y por ahí andan el resto, Aldo Civi y compañía. Una historia que para Gimnasia ha dejado de ser lo preocupante hace ya un tiempo y eso habla muy bien de Franco, que agarró al equipo en la parte baja y le permite varias fechas antes asegurarse en la continuidad en la máxima categoría. Por eso llegamos con una buena expectativa. Está Newell's, un histórico, un campeón del fútbol argentino, un subcampeón de América, un equipo lleno de figuras que ha dado a grandes jugadores al fútbol nacional, a Messi, ni más ni menos, surgido en sus canteras, en sus divisiones menores. Después, obviamente, ha sido refinado en España y pudo, en cierto modo, encarrilar su carrera desde lo económico con el aporte fundamental para fortalecer su crecimiento que le dio Barcelona. Pero no podemos dejar de ignorar que la raíz estuvo aquí en Newell's Old Boys de Rosario. Por eso hay una promesa de buen partido, hay una promesa de buen choque. Se van para el vestuario los futbolistas de Gimnasia, todavía persisten los de Newell's. Tenemos un marco de público para este lunes por la tarde que podría ser mejor, pero que seguramente por el movimiento que vemos en las afueras irá mejorando cuando se arrime el horario del partido, que es el de las 6:30 de la tarde. Una jornada con nubosidad, con chaparrones, por momentos la lluvia presente, así parece que será la semana, con bastante inestabilidad, pero un clima bárbaro, o mejor dicho, el tiempo está bárbaro para jugar este partido, porque tenemos una temperatura ideal aquí en el Parque General San Martín, en donde en minutos se enfrentarán nuestro Gimnasia y Newell's Old Boys de Rosario. Queridos amigos, querida patria futbolera, bienvenidos a la radio, bienvenidos a Newell.
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0: 6:15 de la tarde, estamos apurados, obviamente, no nos sobra el tiempo porque nos quedan 15 minutos para el arranque del partido. Ya saludo a mis compañeros aquí en el Negrotagli y a Juan y Guillén en la central informativa. Pero antes me voy a Paraguay. Juan, y te saludo por las dudas, que no nos escucha Amadeo. ¿Cómo estás? El placer de saludarte en este lunes por la tarde.
1: Muy bien, Tano, muy buenas tardes para vos. A ver, probemos si nos está escuchando Ama. Ama, ¿nos estás escuchando? Buenas tardes.
2: Hola, Juan, y abrazo grande para vos, para el Tano, para Marcos, para todos, por supuesto, para el enorme equipo técnico de Radio Newell. Acá estamos en la Asunción del Paraguay, en los Juegos Mundiales de Patín. Se está disputando esta multicompetencia de 11 disciplinas en simultáneo, en una misma sede, y por supuesto que la mirada se la lleva el hockey sobre patines, que está debutando en la rama masculina. Primer partido con Francia, muchachos, 8 minutos, rival complicadísimo, lo perdía 1-0 la selección nacional. Primera bocha que tocó un mendocino, Facundo Navarro, y golazo de Navarro para el 1-1. Van apenas casi 9 minutos del primer tiempo, empatan en el debut del grupo Argentina y Francia 1-1. Recordando que en el senior femenino las Águilas perdieron la final con Italia 3-1 y que el sub-19 masculino fue tercero en su categoría. Ahora es el turno de la categoría principal masculina del deporte que más títulos del mundo le dio a nivel colectivo a nuestro país. Debut complicado con los galos. Estamos 1-1, Tano. En el otro partido del grupo, Chile y Angola empataron 2-2. Recordando que hay dos mendocinos dentro del plantel: Facundo Navarro, autor de un golazo del empate parcial, y Lucas Martínez. Acá estamos para cuando quieran, para llevarles el minuto a minuto.
0: Muy bien, excelente, Amadeo. Gracias, Juan. Y allí está Amadeo en Cirilo viviendo el Mundial de Hockey sobre Patines desde Paraguay. En realidad es un poco más amplio, ya no es solamente el concepto de hockey sobre patines, también tiene el hockey en línea, y enseguida también Amadeo estará allí, y por supuesto otras actividades. Pasó a denominarse Roller World Game porque nuclea justamente varios deportes, ya no tan solo el hockey sobre patines. Allí estará Amadeo en Cirilo, un deporte, ustedes saben, muy popular en nuestra provincia y en la vecina provincia de San Juan. Y aprovecho y les digo que además los partidos de la selección nacional son televisados por la pantalla de Canal 7. Ahora sí me voy a la parte baja para saludar a Gonzalo Fernández. Titito, el gusto de escucharlo. ¿Cómo le va? ¿Cómo anda?
3: ¿Cómo estás, Tano? Buenas tardes para vos y para todos. Estamos ya con un campo de juego espectacular, con todo confirmado. Recordemos que en Gimnasia no va a estar Tomás O'Connor, que sufrió un desgarro. Su lugar lo ocupará Cingolani, que vuelve después de la suspensión por quinta amarilla. Tampoco estará Sabatini en el banco de los suplentes, suspendido. Recibió 2 fechas por la expulsión ante Talleres de Córdoba. Cuando quieras, tanto Gimnasia de Franco como el Newell's de Kudelka están confirmados.
0: Ya están confirmados los equipos. Presentamos por Newell y para todo el mundo la formación del local. Así va el Club Atlético Gimnasia y Esgrima.
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3: En el arco con el número 23, Pablo César Rigamonti. Línea de fondo con el 32, Luciano Alberto Paredes. El 2 es para Diego Gustavo Mondino. 4, Matías Ezequiel Muñoz. Y número 3 para Matías Emiliano Recalde. Mitad de la cancha con el 21, Fermín Antonini. Más adelante con la 8, Matías Martín Ezequiel Vargas. Con la camiseta número 30, Esteban Javier Fernández. Con la 26, Facundo Valentín Lencioni. Y con la 7, Luciano César Cingolani. Adelante con el 29, el goleador Agustín Ignacio Módica. Es el técnico de Gimnasia, Darío Javier Franco.
0: Allí está todo confirmado en la formación del blanquinegro, los titulares de Franco, que hoy tendrá este banco de suplentes.
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3: Con el 31, Lautaro Leonel Petrucci. 42 para Lautaro Carrera. 16, Germán Lionel Giffrey. Con el 22, Juan José Franco Arellana. 25 para Martín Esteban Úbeda James. Con el 15, Ulises Benjamín Sánchez Escota. El 5 para Nahuel Octavio Barbosa. El 33 para Omar Brian Andrada. El 27 lo tiene Blas Esteban Armoa Núñez. El 11, Santiago Alejandro Rodríguez. Con el 19, Julián Darío Ceballos. y con la 35, Valentino Simoni.
0: Excelente, todo confirmado por el lado de Gimnasia. Nos vamos para la visita. Presentamos por Newell's para todo el mundo la formación del Club Atlético Newell's Old Boys de Rosario.
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3: Con el número 30 en el arco, Josué Jerónimo Reinati Balacino. En la línea de fondo con el 6, Martín Yamil Ortega. 25 para Bruno Leonel Cabrera. 16 para el ex Gimnasia, Lucas Eduardo Carrizo. 24 para Franco Escobar. Mitad de la cancha con el 26, Rodrigo Ezequiel Herrera. 5 para Luca Regiardo. Con el número 18, Walter Uriel Mazanti. Y con el 20, Facundo Samuel Guch. Adelante con el 32, Santiago Germán Solari Ferreira, otro ex Gimnasia. El 9 para Matías Fernando Cócaro Ferreira. Es el técnico de Newell's Old Boys de Rosario, el señor Darío Frank Kudelka.
0: Excelente, Titito. Allí está confirmado el equipo de Frank Darío Kudelka, que hoy tendrá este banco de suplentes.
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3: El 31, Francisco Ciarini. El 4, Alejo Montero. 22 para Oscar Salomón. 23, Nicolás Goitea. Jerónimo Russo tendrá el 28. 15 para Alan Soñora. El 19 lo lleva Jerónimo Gómez Matar. Con el 27, Lucas Gómez. 33, Walter Núñez. 36, Francisco Escarpeccio. Con el 39, Tomás Ríos. Y con el 99, Ignacio Ramírez.
0: Allí está, Titito. La confirmación de los titulares y suplentes de Ñul. Nos resta presentar a las autoridades del partido.
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3: El árbitro del encuentro es Juan Cruz Robledo, el polémico árbitro. El número uno, Eric Grumman. El número dos es Uriel García Leri. Cuarto árbitro, Ulises Jerónimo. En el VAR estará Héctor Paleta y en el AVAR, Julián Beligoy.
0: Allí está, confirmado, Titito, todo aquí en la cancha de Gimnasia. Ya se viene Marcos Barrera, pero nos vamos al estadio de Old Boys. Allí está Diego Ricardo Agraín, toma la posta y presenta formaciones del Tomba y de Old Boys. Ojo con Godoy Cruz, porque si gana, se prende en la pelea por el primer puesto. Diego Ricardo, todo suyo, maestro. ¿Cómo le va? Buenas tardes.
5: Abrazo grande, Tano. Placer saludarte a vos y a todos. Es así, un Godoy Cruz que hace 3 meses y medio estaba inclusive fuera de la zona de reducido, noveno en su zona. Ha metido un sprint final tremendo en esta segunda parte del campeonato. Gran campaña de la mano de Pablo de Müller y un equipo que fue encontrando una confianza que no tenía en el arranque con Mariano Toel. Y si hoy gana, queda a 3 puntos de Ferro, que es el puntero, y lo supera por 1 a Morón. Godoy Cruz, en principio, estamos esperando la oficialización con Strumia, Jerometa, Rossi, Viera, Brunet, Yamine, Gil, Romero, Pucci, Cairús, Martínez y Pino. El equipo de Nardoz, en tanto, con Noce en el arco, Quirós, Zafarana, Coronel, Tavares, Purita, Leguizamón, Melo, Barrientos, Cano y Apa. Dirige Nicolás Lamolina. El partido arranca a las 7 de la tarde en el estadio Islas Malvinas.
0: Excelente, Diego. Ya estaremos con vos a partir de las 7 de la tarde. Jugará Godoy Cruz con Old Boys. El Tomba con chances. Puntea, titulea. Ahora, a continuación, por Newell, el señor Juan Ignacio Guillén desde la Central Informativa. Hola, Juan, ¿y cómo estás? El gusto de escucharte.
1: Hola, Tano. Renovamos el saludo. Muy buenas tardes para vos, para todos en este dúo de transmisiones. Dos partidos muy importantes, cada uno en lo suyo, obviamente. Gimnasia y Newell's, jugándose puntos muy importantes en el grupo A del torneo clausura. Ambos están en zona de clasificación, ambos tienen los mismos puntos, tienen 17, mejor diferencia de gol para el equipo rosarino. Newell's está séptimo, Gimnasia está octavo, así que será un partido también muy, pero muy importante para ambos, pensando justamente en quedar en zona de playoff e ir encaminando justamente, más allá de que quedan algunas fechas por delante, ir encaminando ese objetivo de quedar entre los 8 primeros del grupo A para meterse en el mata-mata de este torneo clausura. Hoy, más temprano, Lanús le ganó 2-0 a Vélez y de esta manera la tabla anual, que está al rojo vivo, lo sigue teniendo más allá del cachetazo que recibió ayer Independiente Rivadavia al perder por goleada ante Rosario Central, lo sigue teniendo a la lepra primero en esa tabla. Independiente Rivadavia 52, Boca y Argentinos 51, un dato no menor, Boca y Argentinos en la próxima fecha juegan antes que Independiente Rivadavia. La lepra saltará al campo de juego a recibir a Tigre sabiendo los resultados de Boca, que juega el viernes frente a Talleres, y más temprano ese mismo sábado Argentinos visita Banfield. Así que los dos perseguidores juegan antes que Independiente Rivadavia. Rosario Central 50 y Vélez, que queda con la derrota, con 49 puntos. En cuanto a la Primera Nacional del fútbol argentino, lo dicho, Godoy Cruz, que hoy tendrá

0: Dio en el día de ayer en su visita a Estudiantes de Buenos Aires, el próximo rival del Tomba en el Gambarte, y también el empate de Ferro en su visita a Central Norte. Si Godoy Cruz logra los 3 puntos, quedará justamente a 3 unidades de Ferro, superando a Morón y quedando como único escolta. En estos momentos, Racing de Córdoba como local iguala 5 goles frente a los Andes en el otro partido, Tano, de la Primera Nacional.
1: Muy bien, Juani. Claro, el sábado que viene será un sábado de superacciones. Ya lo vamos a repasar porque además Maipú puede decretar el descenso de Chacarita. Increíble en la Primera B Nacional. Pero será historia para ir charlando a lo largo de este partido porque ahora presentamos por Newell y para todo el mundo nuestro comentarista esta tarde aquí en el Estadio Víctor Antonio Ledro Tagliani. Con ustedes el señor Marcos Barrera.
2: ¿Qué tal, Tano? ¿Cómo te va? Muy buenas tardes para vos y para todos. Lindos partidos el que tenemos esta tarde. Yo me imagino un encuentro de altísima intensidad. Una tarde para Gimnasia reencontrarse con el triunfo. Ese triunfo que se le viene negando en las últimas 4 jornadas. Pero ojo, claro, acá no ha perdido desde la llegada de Darío Franco. Acumula 6 triunfos y 2 empates. Claro, los últimos 2 partidos aquí en este estadio fueron igualdad. Ante Boca 2-2 y ante Riestra 0-0. Por eso se extraña el triunfo, porque el último fue ante Talleres de Córdoba, aquella noche de agosto donde pudo ganar 3-1. Después llegaron las victorias en condición de visitante y todo ese buen recorrido y sumatoria de puntos que ha tenido el Lobo. Pero claro, la última derrota ante Estudiantes de La Plata nos hace pensar cómo va a reemplazar lo que han hablado los compañeros durante la semana, a Tomás O'Connor. Por eso, para esta tarde, Darío Franco propone algunos cambios pensando en esa mitad de cancha para recuperar juego y, sobre todo, para volver al triunfo.
1: Así se presenta en el aire de Radio Newell y para todo el mundo nuestro comentarista esta tarde, el señor Marcos Barrera.
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1: Los 100 partidos para quién?
4: Nahuel Octavio Barbosa, el hombre de Merlo en la provincia de Buenos Aires, recibió la camiseta con el número 100 en manos del presidente Fernando Porretta.
1: Muy bien, allí lo vimos al costado del campo de juego, recibiendo un reconocimiento, mientras la cuaterna arbitral saluda a los capitanes. Titito, y se lleva adelante el sorteo. Camisetas tradicionales para Gimnasia y para Newell's.
4: Sí, camisetas tradicionales para ambos. Diego Mondino es el capitán de Gimnasia, el número 5, Guch. No es el número 5, es el número 6.
1: A ver, ya Ortega. Titito, ¿quién es el capitán de Newell's? Que así lo vemos.
4: No, sí, Regiardo, Luca Regiardo, el número 5.
1: El número 5, Luca Regiardo es el capitán, y así entrega justamente el presente, que habitualmente se dan, ¿no? Y que vaya a saber en qué vitrinas quedarán después de tantos partidos. Pero bueno, es un clásico del fútbol nacional. Se va hacia la zona de la mitad de la cancha. Es verdad que parece casi un 6, Titito. El número de Regiardo, el número 5 del futbolista de Newell's. Al número 6, a Martín Ortega, lo tenemos por la izquierda. Y tenemos un viejo conocido, Marquitos, también, ¿no?
2: Sí, claro, lo decía Gonzalo. Estamos hablando de Lucas Carrizo, el número 16 en la visita, que llega desde Huracán, de Parque de Patricios, el ex Gimnasia.
1: Claro que sí.
4: Y por el que Gimnasia tuvo que demandar a Huracán por el pago.
1: Claro, exactamente, porque le adeudaban, así se dice correctamente, dinero, ¿no, Titito? Fue eso lo que pasó.
4: Claro, no lo habían pagado directamente.
1: Tal cual. Bueno, va a pitar el árbitro. ¿Me repite, Titito, quién arbitra este partido?
4: Juan Cruz Robledo.
1: Después me contará usted la historia particular de este muchacho, ¿no? Juan Cruz Robledo.
4: Sí, creo chinguengüencha de la generación Zoe.
1: Increíble esto, ¿eh? Es increíble realmente. Pero bueno, la justicia determinará si es que se investiga.
4: Es que está investigado, está imputado. De hecho, estuvo detenido.
1: Por eso. Después te va a contar, o si quiere hacerlo ahora, pero bánqueme porque me parece que se viene el pitazo inicial justamente de este polémico árbitro, sin lugar a dudas. Yo tengo, la verdad, le digo, hay cosas que no termino de entender. Pero bueno, es lo que tenemos, muchachos, ¿eh? ¿Qué va a hacer? Va a pitar el árbitro, señores. Se va a abrir el fútbol. Va a comenzar el duelo. Pita el árbitro. 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
1: Ya llega la pelota a la mitad de la cancha. Viene para pelear el bonito Vargas. Arriba el capitán Lucas Regiardo. Se queda con la pelota y toca sobre la izquierda. Recuerden que en paralelo estará Diego Agraín con el Boys y Godoy Cruz, que tiene la gran chance de prenderse definitivamente en la pelea por el primer puesto. Otro al que en varias oportunidades creíamos alejado de esa chance y de repente el torneo le da una nueva alternativa. Fundamental, les diría casi imperioso, que hoy logre ganar el conjunto bodeguero en condición de visitante. Saque de manos por la izquierda para Newell's. ¿Quiere contarnos, Titito, la historia particular del árbitro de este partido?
2: Participó junto con Cositorto, ¿recuerdan? Aquel que estuvo preso y tiene una serie también. En esa estafa piramidal que le prometía a la gente invertir dinero y tener rendimientos altos en corto plazo. Se estima que estafó a personas por más de 7 millones de dólares el árbitro Juan Cruz Robledo.
1: Es tremendo esto, Marquitos, ¿eh? Realmente. Va para Módica, ya tuve, yo no lo puedo creer. Módica toma la pelota, Módica, y alarga sobre la derecha. En un fútbol tan sospechado, un arbitraje tan sospechado, al menos deberían decirle, mirá, te vamos a mantener al margen hasta que esto quede claro. Porque obviamente que para todos la inocencia es lo primero y después hay que demostrar la culpabilidad.
2: Lógico.
1: Pero en todo caso, Marquito, me parece poco oportuno, ¿no?, que lo designen.
3: Es que encima estamos hablando de lo extrafutbolístico. En lo futbolístico también, hace poquito quedó sospechado por cobrar un penal a favor de Colón, un penal a favor de Tristán Suárez, que no fueron penales cuando uno repasa las imágenes.
2: Y uno a los Andes en contra de Morón, bochornoso.
3: Ese es otro también, claro, a favor de Morón contra los Andes hace dos fechas atrás. Digo, dentro del campo de juego también ha sido sospechado.
1: Bueno, completito. Este Juan Cruz Robledo, que acá ojalá no tengamos que hablar de él mañana. Veremos cómo le va a Gimnasia con su arbitraje. Por ahora el partido 0-0 y ya tiene un tiro libre en 2-10 el Lobo. Tiro libre interesante. Está ubicado casi en el vértice del área mayor. Tiro libre le va a pegar el bonito Vargas. Bueno, puede ser la zurda de Lencioni, claro. O el bonito de pierna derecha que levanta el brazo izquierdo dando alguna indicación. ¿Será Lencioni o será Vargas? Tiro libre para Gimnasia. El partido 0-0, 2-30, tenemos de la parte inicial. Allí va a ir el rebate sobre la portería que protege Reinati. Va a ir el tiro libre. Atención, mis amigos, es una buena chance para el Lobo, con expectativa los hinchas miran sobre calle Lencinas, de frente al tiro libre, porque para el costado norte fue Vargas. Y casi lo grito, casi lo grito, el remate del Mono pegó en el costado del arco.
3: Sí, más de uno también casi lo grita. Tano fue por afuera de la barrera con su pierna derecha, rozó casi el poste, daba la sensación que lo tenía controlado Reinati, se fue apenas desviado el tiro libre del Monito Vargas.
1: Salida ahora para Newell's, 3 minutos de la parte inicial, 0-0 en el Negro Taglie. Cabecea Muñoz, deja la pelota Muñoz hasta la mitad de la cancha, Trastavilla pierde y gana finalmente el futbolista Massanti. Allí va el ex Huracán, corre Massanti, va a tocar para Cócaro, alarga sobre la izquierda, ya aparece para dominar Regiardo, la tiene Lucas Regiardo, va encarando Regiardo, pelota sobre la izquierda, centro pasado, atención con el segundo palo, pica y se fue nomás, tiro de meta para Gimnasia, sin problemas César Pablo Rigamonti tendrá la salida desde el arco para el conjunto blanquinegro, con el partido empatado 0-0 en 4 minutos de la parte inicial.
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1: Toma la pelota y sale Diego Mondino. Aquí la tiene Mondino, toca sobre la izquierda. Qué buen caño metió y pasó al ataque a toda velocidad Matías Recalde. Queda el balón dividido, mitad de la cancha, empujón para mí contra Singolani. El árbitro deja seguir, se hace de la pelota el número 7. Así la tiene Luciano César. Toca hacia atrás, la pelota pasa primero por Andrada. Va a dominar, perdón, Esteban Fernández. Toca la pelota Esteban Fernández hacia la mitad de la cancha. Cruz la salida aérea, que es interceptada por Regiardo. La tiene Newell's ahora. Para ataque el equipo de Rosario. La gana el Monito Vargas, toca sobre la derecha. El balón sobre la mitad de la cancha. La recupera News. Va el rojinegro. 3/4 de cancha. Cancha de Gimnasia. La tiene Lencioni. Falta, dice el juez. Ha pitado Robledo. Tiro libre que favorece al equipo rosarino.
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1: Tiro libre para los rosarinos. Recordemos, Juani, que para bien de la Lepra ya ganó, o mejor dicho, ya perdió Vélez Arfield. Ganó Lanús, claro, pero lo importante era que no ganara Vélez. Claro, exactamente. Perdió Vélez en su visita a la Fortaleza, ganó Lanús 2-0. Y de esta manera, Independiente Rivadavia, más allá de la goleada sufrida ayer frente a Central, sigue siendo el único líder de la tabla anual. A uno están claro. Boca y Argentinos.
0: Tiro libre para Newell's, va a ir el centro al área de Gimnasia, centro pasado César. César Rigamonti mete el puñetazo, la pelota queda con vida. La tiene Newell's de nuevo, pero ya hay bandera arriba. Hay offside, tiro libre para la formación mendocina, tiro libre blanquinegro. Se lleva la pelota, la toma con las manos el jugador de Newell's para rearmarse. Va volviendo con el tranco alto el jugador Cabrera a su posición natural. El tiro libre indirecto para Gimnasia en su área.
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1: Abrazo fuerte para mi viejo, que nos escucha allí en La Paz, donde estuve el fin de semana, Marquito, pasando la extraordinariamente. Va a la pelota al ataque, estuvimos con los amigos de Radio Newell, con nuestros compañeros, transmitiendo en vivo desde el departamento de La Paz, en el marco de la Feria del Libro, el pasado día viernes, y pasamos un muy grato momento.
3: De eso no tengo dudas.
1: Así ha sido. Pelota que viene sobre la derecha, sale Newell's, controla el balón Bruno Cabrera, la tiene Cabrera, va tocando sobre la izquierda para Lucas Carrizo, levanta la cabeza Lucas, mete el envío largo, Carrizo arriba, la pelota quedó con vida, lo tiene Masanti, tapó Rigamonti, fue al piso el arquero de Gimnasia y después Singolani, se armó un lío pero había bandera arriba de nuevo, creo que marcaron que se fue el balón, habrá reposición para Gimnasia, pero hay llamados de atención, Marco.
3: Sí, a las espaldas de Recalde, es por allí donde intentó ingresar al área Newell's Old Boys, pero estuvo muy bien Rigamonti, pese a que la jugada no valía, rápido de piernas para ahogar lo que quería obviamente el atacante de Newell, buscar algún compañero en el medio.
1: Tiro libre, salida para Gimnasia, le va a pegar Rigamonti. Pierna derecha de Rigamonti. Ya impulsa Rigamonti. La pelota cruza la mitad de la cancha. Va Módica. Pelea entre dos hombres. Módica la tira Esteban Fernández. Le vuelve a quedar a Módica. La recibe el número 9. Toca para Fermín. Allí maniobra el número 21 Antonini. Se abre para recibir Muñoz. La tira más atrás para Rigamonti. Levanta la cabeza César Pablo. A ver a quién se la doy. Dice. Toca el balón por lo bajo. Ya voy con Diego Graín para conocer. Titulares y suplentes ya confirmados del Tomba. Pero va al ataque Gimnasia. Pelota sobre la derecha. Paseó Luciano. Va el Rosarino. Pared. De la tira sobre el medio, la marca justita del futbolista de Newell's que retrocedía, llegó para marcar Gutsch, sacó la pelota con lo justo y ahora para lateral, saque de manos que favorece por la izquierda al equipo de Rosario.
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1: Sale Newell's. Controla el arquero Reinati.
2: ¿Tano?
1: Sí, te escucho.
2: Bueno, yo no sé, yo no lo tengo como suspendido a Darío Franco. De hecho, salió a la cancha con pantalón negro y remera gris. Esto es histórico. En 7 minutos no se paró en todo el partido.
1: No, claro.
2: Debe ser en toda su carrera histórico.
1: De verdad, no apareció todavía. Viene cabeceando la pelota en el fondo Recalde. Le va a quedar a Módica. Aparece para meter el frentazo el futbolista Lucas Reggiardo.
2: Se paró Franco por primera vez.
1: Te escuchó, Titito, te escuchó. Ahí salió Franco a dar indicaciones, el lungo exfutbolista de la selección argentina. Saque lateral por la izquierda, Recalde, la tira hacia adelante, viene de perder Gimnasia, recordemos, con Estudiantes, en un resultado un tanto mentiroso, ¿no? Porque había sido un buen partido del Lobo de visitante. Ahí se agarraron un poquito.
2: Sí. Módica es uno.
3: No, pero es que lo pisó. Ortega lo pisó claramente a Módica. Clara, es un partido aparte por su pasado en Central. Pese que hoy viste la de Gimnasia, pero sabemos que en Rosario se vive de otra manera el fútbol, pero lo pisó clarito, yo de acá lo pude percibir muy bien.
1: Hay tiro libre para Gimnasia, allí el árbitro le llama la atención a Ortega, a Martín Ortega, el número 6, y al argentino, al ítalo argentino, ¿no? Porque él nació en Vilanova, estamos hablando de Agustín Ignacio Módica. Hay tiro libre para Gimnasia. El árbitro no saca amarilla, le pide la pelota que se la había llevado el futbolista de Newell's y permite el tiro libre ahora de Esteban Fernández. Mejor dicho, lo ejecuta Esteban Fernández, pero el árbitro dice va de nuevo. Se adelanta finalmente para pegarle Recalde. Tiro libre para Gimnasia. Se cumplen ya 10 minutos de la parte inicial. Ya voy con Diego, ya viene Agraín. Juego el cruce, juega un partido clave el Tomba. Si gana, queda a 3 del líder del campeonato, que sigue siendo Ferrocarril Oeste, que desperdició la chance de ganar de visitante. Se lo empataron sobre la hora. Juega la pelota en la mitad de la cancha Newell's. Al ataque, la formación rosarina, la entregan hacia el medio. Va a robar Recalde, puede pasar al ataque. Falta.
2: Falta para tarjeta.
1: Esto es de amarilla, Esto es de amarilla, juez.
2: Ah, bueno.
1: Corta un ataque. Yo hay cosas que no entiendo, ¿eh? Para mí esto es de amarilla. Dejó el brazo extendido. El número 26 me parece que fue, ¿no?
2: Sí, pero le dio abajo y arriba. Sí, sí, el número 26 es el autor de la falta, Herrera.
1: Cortaba y se mandaba el ataque, Recalde Marcos.
3: Sí, sí, por lo menos avanzaba Gimnasia y podía arrancar una contra o un avance importante con nombres en posición de ataque.
1: Claro, no lo permitió y yo pensé que venía la amarilla, pero no mostró tarjeta. Ahora otra dura entrada para mí.
2: Eso contra fue Cicolani. Plancha.
1: Una plancha tremenda. Ahora también responden los de Gimnasia. Bueno, el árbitro ni una cosa ni otra. Fíjate cómo le reclama Antonini, titito, al árbitro del
2: sí,
1: partido.
2: Ojo Antonini, no proteste mucho que tiene cuatro amarillas.
1: Bueno, el árbitro lo mira a Cingolani que ya está de pies y permite la ejecución del saque lateral en favor de Gimnasia. Lo va a hacer Recalde, entrega la pelota a Recalde. Viene el balón hacia la posición de Rigamonti que va saliendo con pierna abierta sobre la derecha. Sale Gimnasia, pelotazo largo, lo va a buscar al Bonito. Corre Vargas, lleva el Esteño, se lleva puesta la marca Vargas. A toda velocidad pasó bien el Bonito, se la lleva Vargas, tocó para la corrida de Mónica. Primero el arquero, era buena la idea, Marcos, pero llegó
2: José. Vuelve para Reinati. Atrás, falta.
3: Falta finalmente sobre el Monito, que hizo una muy buena jugada. Sabemos las capacidades que tiene. Lo habilitó bien a Módica. Fue larga, rápido también Reinati para salir con sus piernas. Pero bien en esta el Monito porque juntó al menos tres hombres de Newell's.
1: Sí, es verdad. Se llevó la pelota contra la línea Vargas. El pase le quedó un poco largo, es cierto. Pero había sido buena la idea para llegar a Módica. Tiro libre para Gimnasia desde la derecha. Una buena chance para el Lobo. Decía Juani, cortito porque se lo viene el tiro libre, que Chacarita puede descender el fin de semana que viene a manos de Maipú, si se dan un par de resultados. Atención con eso.
5: Sí, sí, totalmente. Chacarita está realmente complicado, por eso hay que ver el clima en San Martín para recibir a Maipú, que se acomoda bien en la zona de playoff.
1: Sí. Chacarita, Chicago y Patronato. Están tres ahí, históricos, ¿eh?
3: Ya enseguida te cuento algunos datos que estuve charlando un ratito con Omar Romero sobre ese partido.
1: Tiro libre que favorece a Gimnasia. Va a ir el envío por arriba. Busca el blanquinegro. Que tres, ¿no? Cualquiera de los tres que se vaya al descenso son potentísimos equipos. Lo de Chicago con su público en Temperley fue movilizante este fin de semana. Tiro libre. Va a ir el centro sobre el área, primer palo, arriba el golpe de cabeza, alcanza a sacar la pelota el jugador de Newell's y mete la contra ahora a toda velocidad, corta, inteligentísimo el corte, rapidísimo, veloz, para cortar el Recalde que había quedado como última alternativa, pelota fuera, saque de manos para Newell's.
3: Clave contrar ese avance porque Newell parecía tener superioridad numérica en esa contra porque mucha gente de Gimnasia estaba en el área de Newell's Old Boys. Creo que fue importante cortar ese avance.
1: Te decía, Marquito, que Güemes ya está al horno y con papas. Y después la pelea está ahí, ¿no? Entre Chacarita, sí. Chicago y Patronato. Está dramático, no. Va a ser ese final.
3: Y encima,
1: Quilmes. Pero bueno, Quilmes está un poquito más
3: sí,
1: arriba.
3: Sí, está un poco más arriba. Y encima, si no se define en la próxima fecha, creo que en la última...
1: Se enfrentan
3: Chicago y Chacarita.
1: Sí, así es.
3: Y lo otro que iba a agregar, que me comentaba Omar Romero, que colegas de San Martín, de Chacarita, no tienen confirmado que se pueda jugar con público. Claro. Ya empieza todo un tema la Previde, obviamente sabemos que siempre es complicado en estas situaciones Chacarita.
1: Claro. ¿Qué querías decir, Juan? Y tenemos tiempo porque hay una salida para Gimnasia por la izquierda.
5: Que Güemes está descendido al federal, que Chacarita tiene 33, Chicago 36, Patronato 37 y Quilmes 39. En esa puja entre pesos muy pesados de la Primera Nacional y equipos con muchísima historia, hasta incluso en Primera División del fútbol argentino.
1: Y uno no quiere pensar mal, ¿no? Pero perdió protagonismo Tobillino. Y fíjate cómo los equipos de Santiago también empiezan a perder protagonismo, al menos los de la B Nacional.
2: Después hablemos de Estudiantes de Río Cuarto, que descendió a la Primera Nacional y el técnico Yagi Forestelo tiene un récord tremendo.
1: Sí, de descensos, ¿no?
2: Exacto.
1: Va, hizo un papel muy digno en el Monumental, más allá de que River evidentemente no encuentra las formas. Tiro libre que favorece a Gimnasia, pelota dividida. Parece que el árbitro finalmente hará el tradicional pique. Me da la sensación, le va a devolver la pelota a Gimnasia, a Esteban Fernández, creo, ¿no?
2: Sí, Esteban Fernández es.
1: Esteban se la va a dar a los de Newell, supongo, no. Se hace de la pelota, Esteban Fernández tocó para Recalde, por la izquierda va Recalde, sacó un buen centro, Recalde, golpe de cabeza. En el primer palo, arremete Antonini, vuelve el balón a poder de Singolani, toca por lo bajo, Singolani logra salir, Reyardo la recupera Vargas, va el monito, cuerpea Vargas, la pisa Vargas, la lleva el 8, enorme Vargas, falta. Sí, señor, lo tocaron abajo. Esta no es para amarilla para mí. Pero la falta existió. Tiro libre para Gimnasia.
3: Qué bien que está el monito Vargas. Al menos en estos primeros minutos está muy bien. Cada vez que le llega la pelota algo puede hacer. Y acá empezó a pisarla a lo futsal. Empezó a pilar rivales. Cuando tuvo posibilidad de disparo se interpuso una pierna. Clara falta. Un buen tiro libre tiene a favor Gimnasia.
1: Una buena chance para el Lobo. Será Lencioni esta vez, Titito.
2: Y yo creo que esta vez no se la saca el monito a Lencioni. Se habla el árbitro con los capitanes, con Reyardo y con Mondino.
1: La agarró Lencioni justamente, ¿no? Como diciendo, esta vez me toca a mí. Recién fuiste vos y ahora me toca a mí. Está un poquito más lejos.
2: Es que es ideal para un zurdo ahora.
1: Totalmente. Está un poco más lejos, es cierto, pero es ideal para un zurdo. Por arriba de la barrera. Si fuera un derecho, uno diría por afuera de la barrera, ¿no? Está atacando Gimnasia para el norte de la provincia de Mendoza. El tiro libre que favorece al conjunto blanquinegro.
3: Va a ir el
1: envío de Lencioni.
3: Por cómo se ubica. Sí, va Lencioni.
1: Le va a pegar Lencioni, pareciera. Está Vargas también en la charla. Son cuatro futbolistas, si mal no veo, los que se ubican en la barrera de Newell's. Tiro libre blanquinegro, va a ir el envío. Atención, mis amigos. Se encienden las alertas en Rosario. Tiro libre para Gimnasia, va a ir Facundo. Va a ir Lencioni, pierna zurda. Apunta Lencioni para pegarle, va, le pegó. El arquero a las manos, al pecho. Un balinazo, pero a las manos del portero.
3: Sí, fue donde estaba parado justamente el arquero de Newell's Old Boys. Potencia, le faltó dirección. Quizás un poquito más esquinado. Podría haber sido un golazo. O lo otro que interpretó Tano es que quizás el arquero se iba a jugar hacia un palo. No lo hizo, lo esperó y por eso controló sin problemas el arquero Newell's.
1: También era una alternativa. Pero ya sale Newell's, Lucas Carrizo, el ex Gimnasia, pide pausa Carrizo, ¿no? Algo de paz, como cantaba Porchetto. Y va saliendo ahora con pelota dominada desde el fondo el equipo de Rosario.
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1: Cae el futbolista Singolani, centro al área de Gimnasia, llega Cócaro, no era Cócaro, el que llegaba era Walter Massanti, ataca de nuevo Newell's, aquí la tiene Massanti, va Massanti, la puso por lo bajo, está el primero de Newell's, vino la definición arriba, se lo perdió Newell's, era para VAR, creo. Pero la definición termina yéndose ancha. No pudo llegar el zorro Cócaro. Lo tuvo Newell's. La corrida de Ortega casi termina en gol, Marco.
3: Sí, en la posición que termina el futbolista de Newell's Old Boys. Creo que era para VAR, bastante finita. Quiso definir por arriba de Rigamonti. Se fue desviado. No tenía mucho ángulo el atacante de Newell's Old Boys. Pero esta avisó con peligro el conjunto visitante.
1: Pelota para Módica, la pelea Módica, le queda Antonini para Lencioni, de primera para Esteban. Fernández abrió muy bien para que corra el rosarino, allí va Paredes, el centro de Paredes. No la puede parar bien Lencioni, ¿quién iba a pensar que a Lencioni se le iba a escapar esa pelota? Corre ahora a toda velocidad el futbolista de Newell's, pero no va a llegar, no llegó nomás. Levanta en línea la bandera y saque de manos que favorece a Gimnasia por la derecha. Voy por dos, Marcelito querido.
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1: Juega el balón ahora Muñoz. Matías Ezequiel la tira para el monito Vargas. A la mitad de la cancha llega el balón, no puede llegar Esteban. Habló de Fernández, pelota dividida ahora. Fermín toca Antonini, pierna zurda. Pelota por lo bajo, ataca Gimnasia. Balón dividido, corre Esteban. Fernández lo marcan bien. Le pegó a Esteban. No sabe ni el árbitro ni en línea saben no, qué marcar.
2: Ninguno de los dos, pero se lo dieron a Newell.
1: Sí, el árbitro tomó la decisión final como diciendo, bueno, algo tengo que definir.
2: Igual.
1: Y tiro la moneda para el otro lado, sí.
2: Igual le pegó a Fernández.
1: Claro, yo de acá arriba, Tetito, poco puedo decir. Fernández prácticamente no lo reclama.
0: habrá que darle la derecha al árbitro. Saque de manos que favorece a Newell's en la mitad de la cancha. Ataca para el sur el equipo de Rosario. Tenemos 20 minutos. Diego Ricardo Agraín desde el estadio de All Boys. Allí juega Godoy Cruz. Partido clave para el Tomba. Contanos, Diego, si ya está todo confirmado para Godoy Cruz y para All Boys en un partido determinante.
6: Todo confirmado. Poca gente todavía en el estadio de Islas Malvinas. All Boys conoce el ex arquero de Maipú. Gran al experimentado lateral derecho. Zafarana, Coronel, Tavares, Turraca, Ramírez, Barrientos, Nouet, Cano y Purita. Godoy Cruz, un solo cambio. La vuelta de Brunet al equipo titular en lugar de Milo. Estrumia, Jerometa, Brunet, Rossi, Viera, Yamine, Gil, Romero, Cairús, Martínez, Poggi, Pino, los 11 de Pablo de Múnner.
0: Se juega todo, Diego Godoy Cruz, hoy de visitante. Después tendrá una presentación de local el próximo domingo, en la cual puede llegar incluso con chance de ser primero del grupo.
6: Claro, a Godoy Cruz le queda, después de este partido, Estudiantes de Caseros de local el domingo que viene a las 6 de la tarde. Visita Mitre de Santiago, domingo 25 de octubre, y cierra con el Almirante Brown. Ferro, como bien decía Juan hace un ratito, tiene dos partidos de local. Racing de Córdoba y Chaco, por ahí es la esperanza que tiene el equipo verdolaga.
0: Veremos qué pasa, pero el Tomba hoy puede quedar a 3 unidades de terminar primero en el grupo. Gracias, Dieguito, ya volvemos con vos. Aquí la pelota sobre la izquierda, 20 pasaditos tenemos. Faltan 10 para que arranque el Tomba de visitante. Partido fundamental para el Expreso. Golpe de cabeza de Singolani. La tira afuera, no se arma el partido, Marcos. No hemos tenido casi chances en 22 minutos.
3: No, un partido bastante parejo. Gimnasia quiere tener el dominio del balón, pero por ahora no puede. Y Newell's, que espera en un esquema similar al de Gimnasia, tampoco ha sido tan punzante. Ha tenido recién la de Herrera y después no mucho más.
0: Al ataque Newell's. Pelota sobre la izquierda, vendrá el centro al área. ¡Arriba! Rigamonti, cuando llegaba Massanti de manera peligrosa. La gana Módica ahora. Hay bandera arriba. Hay offside. Corta el árbitro, un intento de ataque de Gimnasia. Tiro libre indirecto para la formación de Rosario.
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0: Tiro libre que favorece a Gimnasia. Le va a pegar Rigamonti un par de metros por delante del punto penal en su propia área. Salida para Gimnasia. Va el envío de César Pablo. Arriba Singolani. Cabecea la pelota y va a llegar Módica. Allí aparece para reventar de pierna derecha el defensor central Bruno Cabrera. Pelota dividida, la va a ganar en ataque. Ñul, peligro, vino para Massanti. Menos mal que no la pudo controlar Walter Marquitos. Pero arriba tiene hombres de peso, Ñul. No hay que darles esta chance, ¿eh?
3: No, Cócaro va y pelea. No tiene problema, obviamente, en luchar con Mondino, con Muñoz. Y por los costados, dos buenos jugadores, como es el caso de Walter Massanti y el ex Gimnasia Solari. Por eso hay que estar atento todo el tiempo a las segundas jugadas.
0: Ahí va corriendo por esa pelota en la mitad de la cancha Esteban Fernández. Trastavilla, cae Esteban, tiro libre que favorece a Gimnasia. Se chocan las manos, le pide disculpas el futbolista Gutsch a Esteban Fernández. Tiro libre blanquinegro. Juega la pelota hacia la posición de Muñoz. La tiene Muñoz para Mondino. Mondino levanta la cabeza y la toca para César Pablo Rigamonti. Salida para la formación mendocina con el partido empatado 0-0 en 23 minutos de la parte inicial.
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0: Se equivoca Ñulz en la salida, la tira Esteban. A ver si logra tirársela a Lencioni y para él viene. La para de pierna zurda, Lencioni la toca para Antonini. Antonini de primera abre sobre la derecha. Corre Luciano Paredes, apunta Luciano, metió centro sobre el área. ¡Ay, lo sobró a Módica! ¡Qué poquito le faltó Marcos a Módica para llegar a meter el frentazo!
3: Nada, porque fue un gran centro de Paredes que cayó entre los dos centrales, entre Cabrera y Carrizo, y por poquito no llegó Módica, que estaba solo. Una buena posibilidad, creo que es una forma también para llegar, porque estaba pensando justamente que, por ejemplo, Lencioni todavía no aparece. No se arma el juego, esa asociación que puede hacer con el Monito Vargas.
0: Corre por esa pelota, Mondino logra ganar, la deja para Esteban Fernández, la larga Esteban, no puede llegar Módica, después la saca apuradísimo. El jugador Carrizo la tira afuera. Saque lateral de Gimnasia que juega el balón. La entregan para Lencioni, pierna zurda, cambia de frente. A ver qué pasa con este intento, miro para Cingolani. Para mí el ex Godoy Cruz, la tira Cingolani. Le pasa el pie por arriba, le va a pegar al arco Cingolani con la marca encima de Masanti. Rebota el número 7, completa Gucci. Ahora le va a quedar para mí con un empujón de Paredes. El árbitro deja seguir. Pelota de Ñuls que va al ataque, qué peligro, largo el envío. Va a controlar sin problemas Matías Ezequiel. Así va el Pergaminense, quedándose con la pelota y entregándosela a César Pablo Rigamonti.
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0: Toma la pelota Antonini, la tiene Fermín, cae para Muñoz, engancha Muñoz, así la tiene Matías Ezequiel, va entregando por la izquierda, viró para Recalde. Recalde toca para Cingolani, Cingolani que levanta la cabeza, pero hay falta, falta previa. Dice el árbitro. De Masanti, fíjate cómo se enoja Franco, dice, che, todas cortan con falta, ¿no hay una amarilla? Parece decir eso, Titito, ¿no? No,
2: sí, sí, está enojado con el árbitro, Darío Franco. ¿Por qué son muchas y reiteradas las infracciones de Newell's?
3: Es increíble cómo se ha naturalizado esta situación de cortar constantemente. Entiendo que es parte a veces de la estructura de una estrategia de juego, pero es todo el tiempo en todos los partidos.
0: Al ataque Newell's ahora, 4 contra 3, qué peligro, está el primero. Se lo perdió Newell's por Morfón. Se lo perdió Newell's, increíble. Tenía dos opciones de pase hacia atrás con el remate, sin embargo eligió definir. Creo que fue Cócaro, de puro morfón. Se perdió el gol Newell's. Llegó solito para definir el número 32, Santiago Solari. El ex Gimnasia tenía dos compañeros bien ubicados por detrás del área chica. Era tirarla atrás y abrazarse, Marcos. Quiso definir él y se fue al córner.
3: Sí, clarísima jugada. Se equivocó Gimnasia, recuperó rápido y vino esa contra que por morfón Solari no encontró el gol la visita.
0: Se lo perdió Newell's.
2: Muy bien, clarísima. Mondino.
0: Sí, la recuperación de Mondino. Va el centro al área, ahora el córner. Arriba el golpe de cabeza, la media chilena. Sáquela y la saca. Finalmente, como puede Lencioni. De pierna izquierda la tira. Otra vez vuelve al área de Gimnasia. Ahora sí ven el gol de Newell's, gol rosarino. 1-0 Solari, clavó el remate abajo, totalmente habilitado, salió tarde. Creo que queda enganchado en esta Mondino, que tan bien había estado antes. Será de VAR posiblemente, pero gana Newell's. Definió Solari a los 26 minutos, 40 segundos de la parte inicial. Tras una mala salida de Gimnasia, la pelota volvió al área, quedaron enganchados. Para mí, está enganchado Mondino. Define Solari con absoluta soledad. Solari, justamente él, la pone pegada al palo, supera a Rigamonti, gana Newell's 1-0 por ahora, al menos por ahora, veremos qué dice el VAR. Gana el equipo de Rosario aquí en Mendoza.
3: Y por la seña del árbitro parece que va a ser gol, mientras le dice a Módica espere. Es como dice el relator, quedó mal enganchado en esa salida a Gimnasia, tan mal quedó que quedó solo. Habían tres hombres de Newell's Old Boys dentro del área. Mondino, que es el último hombre, el que parece habilitar al ex Gimnasia Solari, que no tuvo más tiempo que pararla, levantar la cabeza y acomodarla en un palo ante la salida de Rigamonti. Nada que hacer para el arquero del Lobo. Se queja Mondino, pero Solari estaba solo, definió. Esta vez en la segunda fue la vencida, pidió disculpas. Se adelanta Newell's por un error de Gimnasia. Lo gana la Lepra Rosarina 1-0.
5: Bueno, y si se termina convalidando el gol, tercero para Santiago Solari, ex justamente Gimnasia Esgrima, por eso el pedido de disculpas en 6 partidos disputados con Newell's.
2: Para mí, perdón, Juani, para mí Solari no estaba habilitado, bueno, pero, sí el que la recibió.
1: Pero hay otra cosa, entonces. Pero si va al VAR es porque hay otra cosa.
3: Claro,
1: no es un empujón o una falta.
3: Claro, no es offside.
1: Si no, no va al VAR. Si es solamente por el offside, le dicen el VAR habilitado o no. Y a otra historia, pero acá lo que están revisando es alguna otra situación, un empujón o algo por el estilo. Juan, y quizás vos, con el apoyo de la TV, podés decirnos.
5: Sí. Ya te digo lo que le están mostrando. A ver, le están mostrando cuando el jugador de Newell's mete la pelota al área. Ahí está la foto. Ahora vamos a ver hacia dónde avanza. Bueno, ahora volvió a la pantalla del VAR, se cortó la señal, ahora volvió. Están revisando, creo que la... No, están revisando la posición, ¿eh?
1: Bueno, no deberían.
2: Qué raro, ¿no? Para mí Solari está en posición adelantada.
5: Están revisando, que cuando el jugador de Gimnasia cabecea con la nuca, si le pegan la mano a Cócaro, que lo termina habilitando a Solari.
1: Bien. Puede ser. No veo otra cosa.
5: No, eso es lo que están revisando.
1: El offside, recordemos.
3: Claro, el offside no es motivo para que revise el árbitro.
5: No.
3: Entonces es allí lo que está.
1: Excepto que sea una intervención indirecta, que muchas veces te llaman, viste, para decir, bueno, fíjate si intervino o no en la jugada.
3: Como pasó anoche en el partido de Independiente
5: y Talleres.
3: A ver, rápido, vuelve Robledo.
5: A
3: ver.
1: Vamos a escuchar al árbitro del partido. A ver qué dice. A ver. Bueno, tiro libre, fuera de juego.
2: Estaba fuera de juego Solari, me parecía, yo lo vi adelantado.
1: Bueno, pero habrán...
2: Pero eso lo debió haber chequeado el VAR y avisarle al árbitro, como decías vos, Tano.
1: Para mí lo que terminan llamándolo es por el roce que marca Juani, ¿no? Si es que ahí... queda inhabilitado.
5: Nada que ver,
1: De lo contrario, insisto, el VAR no te tiene que llamar. El VAR directamente te dice, ¿es offside o no es offside?
5: Es que no,
1: acá excepto, insisto, que haya una intervención.
5: Perdón, Tano,
1: en el medio, sí.
5: Yo lo que te digo es que acá no se trazó ninguna línea ni nada por el estilo. Marcaban justamente cuando fueron a buscar la pelota el jugador de Gimnasia y Cócaro. No sé quién era el jugador de Gimnasia, no lo pude ver de aquí, pero cuando van a cabecear, ahí estaba la situación del árbitro. No una línea o una posición adelantada. La verdad que no quedó claro acá.
1: Bueno, pero ya está, Marquitos.
3: Sí, por suerte para Gimnasia no fue gol. Un gran llamado de atención para el Lobo. No hay que entrar en este juego donde obviamente la gente empieza a pedir mucho, donde estas situaciones quizás pueden jugarte en contra. Hay que estar tranquilos y empezar a acomodarse otra vez en el partido.
1: Bueno, atención con esto, queridos amigos. Lateral para Newell's. Saque de manos. Para la formación rosarina, saque de manos por derecha, Ortega lo va a hacer. Está jugando mejor Ñul, quiero decirles, ¿eh? Es mejor Ñul que Gimnasia. Singolani tiene que prolijar Gimnasia para tratar de resolver de otra manera lo que por ahora no logra destrabar, que es la creación. Ha tenido muy pocas opciones, excepto con un par de tiros libres. Cae Guch, pide falta Guch, el árbitro deja seguir. Reordena fila Ñul, desde el fondo repone el arquero Reinati.
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1: Va a salir desde el fondo el arquero Josué Reinati. Toca el balón sobre la izquierda para Lucas Carrizo. Allí la tiene Carrizo, toca de nuevo para Reinati. Reinati levanta la cabeza y toca ahora sobre la derecha para que la salida sea prolija con Bruno Cabrera.
3: Lo que le ha pasado a Gimnasia es que le ha costado hacerse del balón. Ser el dueño de las acciones, más siendo el local. Creo que otra vez vamos a caer en esa mitad de cancha donde Sino Connor ya... obviamente afuera, no encuentra ese juego asociado. Lencioni queda muy lejos de su juego porque tiene un doble trabajo con la marca, ayudando en la mitad de la cancha y obviamente en algún momento haciéndose cargo del juego también. Por eso creo que le está costando muchísimo recuperar a Gimnasia.
1: Tiro libre para Newell's, pasó por la cancha de All Boys, ya juega el Tomba, Diego.
6: Todavía no salen a la cancha, Tano, ¿eh? Estamos esperando la aparición de Lois, también la aparición de Godoy Cruz. Muy poca gente en la cancha, típico de un equipo que está muy cerca del descenso. Esperamos por la aparición del Tomba y también la del Albo.
1: Bueno, perfecto, nos pegas el grito. El partido ya debería estar en juego, ¿eh? Porque estaba pautado para las 7 de la tarde. 7-2 minutos tenemos. Tiro libre que favorece a Newell's. A pegarle el número 25, creo, ¿no? Cabrera, ¿puede ser?
2: A ver, 20...
1: Sí. Cuestan los números de Newell's,
2: ¿eh? Son raros, ¿eh? Pues son grandes, pero son raros.
1: Para
2: el
1: mí,
2: 32 Solari está.
1: No, Guch creo que es.
2: El 6 Guch.
1: Ahí va a ir Guch. Pasó por arriba Guch. Armaron un remolino, centro al área, el golpe de cabeza. De Masanti, la pelota por arriba del travesaño. Tiro de meta para Gimnasia.
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0: Va a trabar Luciano Paredes, que abandona la zona defensiva. Entrega el balón hacia adelante. Luciano, lo marcan bien. La recupera Ñuls. Va el equipo de Rosario. ¿Cuánto va? Pregunta. Bueno, atención que nos vamos arrimando ya a los 30 minutos. Es un poquito más Ñuls, pero ahora sale de contra Singolani. La lleva Singolani a toda velocidad. Va Singolani. A ver si logra hacerse de la pelota. 34 minutos. Pelota larga. Muy larga, ¿no? Ahí no hay conexión, como hemos visto en otras oportunidades, Marco. Ya en 35 ahora, no, de la parte inicial.
3: Porque ya es la segunda vez que se abusa ese pelotazo largo a Mondino, que tiene que correr ante los centrales de Newell's Old Boys. Creo que hay que tratar de buscar más juego por la mitad de la cancha. Tiene nombres Lencioni, Vargas, el mismo Fernández. Se suma también Singolani por la izquierda. Creo que le está costando esa parte del juego, empezar a tocar un poco más.
0: Va el pelotazo largo de Ñuls por la derecha, aparece habilitado Ortega. Va a meter el centro Ortega, se la lleva contra la última línea Ortega. Giró, pide falta Singolani, el árbitro da la continuidad, centro atrás, la sacaron con lo justo. Singolani, te voy a decir algo, tampoco puede tirarse en todas, Titito.
2: Sí, yo no vi nada por parte del jugador de Newell's.
0: Puede haber sido.
2: Acusa un golpe en la cara, Singolani.
0: Vos tenés que seguir ahí, Titito. Perdóname, ¿no?
2: Pero estás en el borde del área.
3: Claro. Pasa que te arriesgás a que si la jugada termina en gol, que tengan que revisarla.
0: Sí, bueno, está bien, pero si termina en gol, Marquito.
3: Por eso te arriesgás a eso.
0: No, vos ahí tenés que seguir. Porque si es un toque con la mano que pudo haber existido, de esas cachetadas, Titito, jugando la pelota te pegan 10.000.
2: Sí, por supuesto.
0: Sin querer o queriendo, pero vos tenés que seguir en esa zona de la cancha. Vos me decís que estamos en el círculo medio, está bien. Te tirás y esperás. Pero ahí no, es peligrosísimo. Fíjate que ya está listo para reincorporarse Singolani.
5: ¿Tano?
0: Creo que tomó un riesgo demasiado grande. Sí, Juani.
5: Bueno, como decía recién Diego, ahí también compartimos información con él. Partido demorado por el momento Old Boys Godoy Cruz por graves incidentes entre los hinchas de Old Boys y la policía en la previa del partido, por eso todavía no comienzan Floresta.
0: Bueno, los hinchas de Old Boys hace rato que vienen, ¿no? Con inconvenientes, han querido mostrar algún trapo y no les han permitido ingresarlo. A partir de ahí vienen con un lío bárbaro.
2: Tienen problemas con la dirigencia. Bueno, está haciendo una campaña muy mala al Boys.
3: Bueno, más allá de eso, hace tiempo que la policía de la ciudad no le deja mostrar el trapo del partido justicialista.
0: Claro, exactamente. Como pertenece a la ciudad, que es de otro color político, no permiten que ingresen con banderas que tengan distintivos del partido justicialista.
6: Te sumo,
0: al menos
6: Tano, que
0: es la denuncia que han hecho los hinchas de Old Boys. Sí, escucho.
6: Te sumo que recién ahora aparece Godoy Cruz para empezar el calentamiento. Así que esto no creo, claro, que arranque antes de las 7:30.
0: Bueno, tendrá mucha tarea, Diguito. Prepárese, va Basanti, apunta Basanti, la puso contra el área. Controla el arquero Rigamonti. Se queda con la pelota César Pablo.
3: ¿Y sabes qué le quiero sumar a esa mitad de cancha de Gimnasia que le está acotando en el juego? En el retroceso. Porque la última línea se adelanta tanto que ya hemos visto en varias ocasiones que han sido pelotazos largos a las espaldas de Paredes, a las espaldas de Recalde, y está complicando por esos costados Newell también.
2: Ahora sí, te digo algo, Marcos. Las órdenes de Darío Franco para Singolani, para Lencioni y para el Mono Vargas, que no retrocedan tanto.
0: Sí, pero es que no llega la pelota, ¿no? Y ellos dirán, no queremos retroceder, pero si no retrocedemos casi que no la tocamos.
3: Sí, más allá de eso también, uno puede percibir que Newell lo está lastimando por ese lado.
0: Llegó Singolani,
3: O de esas formas, a las espaldas de estos futbolistas que no tienen, como dice Gonzalo, Paredes por la derecha con Lencioni y Recalde por la izquierda con Singolani, no terminan de acoplarse ni hacia atrás ni para cuando tengan que atacar.
0: Pensé que había llegado Singolani, pero no llegó Singolani, por eso en consecuencia habrá salida para la formación rosarina sin problemas. La tiene el arquero, toca hacia el medio. Uy, la van a perder ahí, casi la pierde. Qué pena que no llegó el monito Vargas. Ahora sí la recupera Singolani de buena manera. La tiene Singolani, corre Singolani, la va por aquí, por allá, busca Singolani, la mete al área. Rillardo cabecea, le queda Recalde. La tiene Recalde, domina Recalde, viene para Antonini. ¿Cuánto va? 39, otra vez de Ñuls. Va al ataque Ñuls, el equipo de Kudelka, viro para Solari, va el de Arizona San Luis, se metió en el área, cierra. Muñoz, inteligente, Muñoz, tiempista, el experimentado defensor de Gimnasia que después sale mal, lo quemé. La tiene Solari, la tira Solari sobre la izquierda, sale con un remate largo, Paredes, pelota que pega en el futbolista de Ñuls, se va afuera, saque de manos para el blanquinegro.
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0: Tiro libre y salida para la formación rosarina. Toma la pelota el número 6, Cabrera. Ortega, perdón. La tira hacia adelante, la para de pecho. Muñoz toca para Recalde. 0 a 0 el partido. 40 minutos tenemos de la parte inicial. Pocas opciones de gol para Gimnasia. Un par para Newell's. Salida por la izquierda del blanquinegro ahora. Ha pitado el juez.
2: Falta cobró. Para mí no fue.
0: Repone Recalde. Gracias, Titito. Le va a pegar Muñoz. Recordemos, Diego Garrín, que está demorado el Tomba.
6: Exacto, Tano. Solamente llama la atención que ha salido de Cruz a hacer el calentamiento. Todavía el Boys no sale a la cancha. Así que esto viene todavía bastante no complicado.
0: Aparece. No. Ya debería tener el partido algunos minutos y eso no ha pasado. Ya debería llevar 9 minutos el encuentro en cancha de All Boys.
3: Y acá casi un blooper entre Carrizo y Reinati. No salía el arquero, no cubría Carrizo, iba Mondino con lo justo. Se terminaron chocando el defensor y el arquero de Newell's.
0: Al lateral vamos ahora, lo juega Gimnasia a la altura del área de Newell's. Pelota para Módica, cabecea desde el fondo, saca la pelota Carrizo, va a la contra con Massanti. Lo va a apurar Massanti a Muñoz, pero Muñoz con tiempo. Entrega para Rigamonti y Rigamonti de primera para Muñoz. Acomoda el perfil izquierdo, la toca. 3 dedos de derecha, le salió un buen pase sin querer queriendo para el bonito Vargas. Corre Vargas, la tira hacia adelante para Singolani. Va Singolani, pero cruza bien el cuerpo Cabrera. Saca ahora Cabrera, queda la pelota a la mitad de la cancha. Cócaro, toca Cócaro, va a la pelota a la mitad del territorio. Trastabillaba el futbolista Rodrigo Herrera que tiene amarilla. Le cobraron falta, no a él, contra él. Tiro libre para Newell's.
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0: Juega ahora Ñuls. Va cambiando de frente, largo envío de Cabrera. La mete larga Bruno Cabrera, marca en el fondo el jugador Paredes, el ex Deportivo Maipú. La recupera Ñuls y te diría que es casi todo de Ñuls en 42 minutos, Marcos.
3: Sí, porque los últimos 15, 20 minutos se acomodó mejor, tuvo las situaciones más claras. Las tres en los pies de Solari, el ex Gimnasia, el que tuvo las chances y empezó a manejar el balón, que es lo que hasta en un momento cuando dijiste que esto no se armaba ninguno de los dos. Después de eso, justamente, Newell empezó a hacerse el balón y a dominar las acciones.
0: Tiene la pelota Newell, va saliendo con el balón dominado y por lo bajo el equipo de Rosario.
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0: Otra llegada de Ñuls, otro centro mal tirado en el final y las manos de Rigamonti para quedarse con una pelota complicada también.
3: Sí, quizás lo que preocupa ahí fue la triangulación que tuvo Gimnasia en la mitad de la cancha. Llegó a puro pases a ese centro de la izquierda sin que nadie pudiera cortar ni marcar.
0: Se la lleva Módica, mitad panza, mitad pecho, mete un pelotazo muy largo. No va a llegar sin gol a esta altura. Les digo, lo mejor que nos puede pasar es que termine el primer tiempo y que Franco tome alguna determinación. 43 minutos, 0 a 0 el duelo. Aquí en el Víctor Legro Tagle, en cancha de All Boys. Dieguito, seguimos esperando, ¿no?
6: Apareció All Boys para el calentamiento, Tano. La información que llega desde Floresta es que el partido va a arrancar a las 7 y media.
0: 7 y media de la tarde, gracias. Ataca ahora Massanti. Corre Massanti. Mondino gana el balón. La tiene por lo bajo Ñuls. Cambiaron de frente, va el balón sobre la izquierda, ataca Ñul, pelota a la última línea, vendrá el centro, cayó solito, se cayó Solari solo, menos mal, ya la tiene Gimnasia y va saliendo con un pelotazo largo el jugador Antonini. Queda la pelota dividida, 3/4 de cancha al piso, el hombre de Ñul juega rápido el lateral Gimnasia, pero era más atrás. Está bien lo que hace el árbitro, ¿eh? Está bien porque es determinante,
1: ganó un par de metros, quiso apurar, creo que fue Paredes, pero el árbitro dice, mire que sí, más Paredes. Atrás, y en este caso hay que darle a la derecha, Marco.
3: Sí, sí, porque es una de...
1: Sacó ventaja.
3: Exactamente, saca ventaja, es una de las nuevas reglas también, donde ya no se permite tanto esa forma de adelantarse, porque fíjate que lo hace, mirá, ¿ves? Lo terminan haciendo, el tema es que, bueno, desde donde sacó, saca ventaja.
1: Claro, y con la velocidad que lo hizo. Cambio de frente ahora, miro para Recalde, apunta y le pega. Va Recalde, le pegó, un desvío, el segundo desvío y el rechazo. Finalmente saca la pelota Ñuls. Largo pelotazo que va a controlar Muñoz. Pica y se va, pica y se va, pica y se fue. Va, saque de manos, es blanquinegro, es de Recalde.
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1: Bueno, Marquitos.
2: Le cobró mano a Paredes.
3: Sí. Pasa que me parece que lo manda al frente el movimiento de Paredes. La tenía pegada, es cierto. Pero el movimiento a agachar el hombro le termina quizás jugando en contra. Por eso cobró mano cuando terminaba. Se había frenado la jugada. Pero un buen centro al área otra vez a Modic.
1: ¿Cuánto más, Titiño?
2: 2 minutos más.
1: Tano. 2 minutos más. Sí, te escucho.
5: Recién con Diego escuchábamos atentamente a La Molina, el árbitro del partido en Floresta, hablando justamente, diciendo, confirmando que el partido, como decía Diego anteriormente, comenzará 7:30 porque lo autorizó la policía, que ya está todo calmado, habló con los preparadores físicos, entonces todo eso llevó a que el partido se demora hasta 19:30.
1: Bueno, esperaremos entonces. Hay salida para Newell's, pelota que es controlada por la izquierda. Toma el balón y va saliendo el portero Reinati. Apunta para pegarle de pierna derecha Reinati. Largo envío de Reinati. Se prepara para recibir por arriba. Va Newell's. Es la última quizá del primer tiempo. Ya tengo 46. Le queda Masanti. Bailix Huracán metió centro. Rigamonti. Pero había offside para Vidi Coca, ¿no?
2: Sí, sí.
1: Pita el árbitro a instancia de línea. Tiro libre indirecto para Gimnasia.
3: Bueno, otro llamado de atención. Estaba adelantado Cócara, cabeceaba muy solo. Pero otra vez por la derecha. Newell llegó a meter ese centro, llevando peligro. Y creo que, como decís vos, que termine este primer tiempo para que Darío Franco pueda reacomodar algunas piezas y ver otro Gimnasia en el complemento.
1: Sí, suponemos que así será. Toma la pelota y pasa al ataque a toda velocidad Luciano Paredes. Corre Paredes, a ver si puede pasar al ataque Paredes. Se termina este primer tiempo. Tengo 46-40 de 47, falta. Bueno, quizás la última sea de Gimnasia, ¿eh?
3: Sí, si lo permite y lo cobra, yo creo que debería dejar que la pelota llegue al área de Newell's Old Boys.
1: Es un tiro libre en el círculo medio. Gimnasia la juega rápido, abrieron sobre la izquierda. Está habilitado Recalde, le hicieron bien. Va Recalde con el centro. Vargas, le quedó alta la pelota al bonito. A ver si la puede bajar, la bajó. Que si puedo, dice Vargas, la recontra bajó, pero se le fue. Y ahora sí va a terminar el primer tiempo. Será historia. El primer tiempo a las 7 de la tarde con 17 minutos va a pitar el árbitro. Cuando juegue desde el fondo el arquero Reinati, pitará el final. Y es exactamente lo que hizo el juez. Se ha terminado los primeros 47 minutos en el Víctor Antonio Legrotagli. Están empatando sin goles Gimnasia y Esgrima y Newell's Old Boys de Rosario. 0-0.
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0: entretiempo en el partido entre Gimnasia y Newell's. Están empatando 0-0 en el Egro Tagli. Aprovechamos este ratito para comunicarnos con Amadeo Incirilo desde Paraguay. Ama.
1: Juan y querido, bueno, acá estamos. Cae la tarde en Asunción. Recordamos que acá se están disputando los Juegos Mundiales de patín. Son 11 deportes dentro de una misma competencia. Cada uno juega su propio mundial. Es decir, que hay como 11 mundiales en simultáneo. Sumado a eso, cada deporte tiene sus diferentes categorías, masculino, femenino, primera, junior, o sea que hay, imagínense, una cantidad de atletas increíbles. Debuta la selección nacional de hockey sobre patines, la masculina, las chicas, las águilas perdieron la final el sábado con España, está jugando ahora en la selección masculina mayor, la de senior, con Francia, estreno recontra complicado, Juani, lo perdía 1-0 cuando salíamos en la previa, lo empató el mendocino Facundo Navarro y después otra vez el equipo galo se ha puesto en ventaja 2-1, quedan 5 minutos para el de este primer partido del seleccionado nacional, que después tendrá Angola y Chile en la fase de grupo buscando meterse en los cuartos de final. Pero te digo, Juani, un debut recontra áspero, es el rival a vencer. De acá te digo, me animo, sale el puntero del grupo y es fundamental salir primero porque en cuartos cruzás con la zona picante, la que tiene a Portugal, a España y a Italia, que son siempre candidatos a estar en la pelea. 4:30 para el final, los mendocinos Martínez y Navarro en cancha, intentando empatar un partido que les digo, o te digo, está cuesta arriba, lo pierde 1-2 con Francia. A las 20, pegadito a esto, hockey en línea, categoría junior femenino, acá al lado, estamos en el Comité Olímpico Paraguayo, hay dos mendocinas en la nómina, y según un rival recontra complicado, bueno, un buen avance en el grupo. Es perdible el partido, recontra perdible, porque España es recontra potencia, es el campeón vigente. Estoy hablando de junior, femenino, hockey en línea, que es parecido al hockey sobre hielo, pero con rollers. En Mendoza se practica, y hay dos mendocinas en la selección juvenil femenina, así que acá estamos, a la espera de que Argentina lo pueda empatar, pero por ahora lo tiene complicado y pierde el debut mundialista de hockey sobre patines masculino, 2-1 contra Francia, Juani.
0: Bueno, Ama, volvemos en un ratito con el cierre de este partido y la apertura de otros en este evento multidisciplinario, siempre con patines, siempre sobre ruedas, Ama, pero bueno, como vos decís, con muchas actividades al unísono, así que volveremos en un ratito nada más. Te mando un abrazo grande.
1: Dale, Juan y querido, así es, 11 deportes, 11 mundiales dentro de uno, esto es los World Skate, aquí estamos en la Asunción del Paraguay para contar lo mejor y lo que pase con los mendocinos y con las selecciones nacionales.
0: Qué bárbaro, un gran evento allí en Paraguay donde está enviado Amadeo Incirilo. Nosotros seguimos vendiendo, esperando justamente el segundo tiempo entre Gimnasia y Newell's.
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0: Muy bien, en instantes va a comenzar el duelo en Floresta entre All Boys y Godoy Cruz, recordando que el Tomba se juega una parada muy importante como visitante debido a los resultados del fin de semana, en donde Morón perdió como visitante frente a Estudiantes de Buenos Aires y Ferro dejó puntos, igualó en su visita a Central Norte de Salta. De ganar, el Tomba superará a Morón y quedará como único escolta a 3 puntos de Ferrocarril Oeste. En el otro partido, justamente del día de la Primera Nacional, Racing de Córdoba le ganó 1-0 a los Andes.
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0: Otra de las noticias importantes del día, la victoria de Lanús, la derrota de Vélez, que perdió en la Fortaleza por 2-0, la victoria a Granate, que deja obviamente al rojo vivo la tabla anual, más allá de la dura derrota del día de ayer de Independiente Rivadavia. Queda primero la Lepra con 52 puntos, a 1 Boca y Argentinos, Central 50 y Vélez 49 en esa lucha por la cima, por el liderato y también por la clasificación a la Copa Libertadores. Volvemos a Alegro Taglie, Tano, Marcos y compañeros, Titito también.
1: Gracias, Juani, porque va a comentar el empate parcial al término del primer tiempo. Por mi Willy, para todo el mundo, el señor Marcos Barrera.
2: No fue un buen primer tiempo de Gimnasia, que no encontró nunca el juego deseado, la tenencia a la cual nos tiene acostumbrado de local y mucho menos las ocasiones de gol. De hecho, pasaban los minutos y ninguno de los dos equipos dominaba las acciones. Sergio Robles decía, el partido todavía no se arma. Y era así, porque ni Gimnasia tenía la pelota y Newell's, en condición de visitante, esperaba un poco más y no se hacía cargo del balón. Fue así que el Lobo solamente pudo insinuar con dos tiros libres. Primero, el del Monito Vargas, que dio en un costado del arco defendido por Reinatti. Y otro tiro libre, esta vez ejecutado por Lencioni, que fue al medio, a las manos del número 30 de Newell's Old Boys. A partir de una jugada aislada, insisto, porque sosteníamos que el partido no se armaba, en la que Solari ingresa por la derecha, define por arriba de Rigamonte en diagonal al arco y desviado, yéndose desviado del palo derecho del arquero del Lobo, empezó a dominar las acciones el conjunto de Kudelka. Porque claro, se encontró con esa posibilidad de que Gimnasia no podía dominar las acciones, no podía generar juego y un medio campo que le costaba mucho al del Lobo cortar, empezó a tener la tenencia y empezó a generar juego y empezó a complicarle. Ojo, no se crea que lo pasó por arriba o que lo dominó a Gimnasia, pero empezó a complicarle con algunas acciones puntuales a la última línea del Lobo. Tan así que llegaron las situaciones más claras. Mondino, en un gran cruce, le quitó la posibilidad al ex Gimnasia Solari de, que había elegido rematar al arco, poder convertir su gol, ya que tenía la posibilidad de centro atrás, habían dos hombres de Newell's Old Boys, pero un gran cruce de Mondino que termina ahogando esa posibilidad y mandándola al córner. De esa jugada, luego de la salida de ese córner, un rebote, la pelota vuelve a caer al área de Newell's Old Boys, la rosa Mondino, le queda a Solari, define y gol. Pero el VAR llama y revisa, porque claro, no se convalida porque hay un offside. Pero nosotros nos preguntábamos por qué. Si en el offside no hace falta, bueno, es que necesitaron la ayuda para poder revisar que el futbolista de Newell's Old Boys, estamos hablando de Cabrera, la termina rozando, tocando.

0: casi con la mano y eso habilita en posición adelantada, en realidad no lo habilita, la toca y permite que sea offside de Solari. Si no hubiese sido un pase de Mondino hacia atrás o un toque de Mondino hacia atrás para que Solari convirtiera el gol. Llamados de atención por todos lados para Gimnasia. Llamados de atención, creemos, en la previa también para Darío Franco, para tratar de al menos cambiar con los mismos nombres algo que pueda modificar, que pueda hacerlo tener más el balón, que pueda empezar a generarle juego a este Gimnasia que en estos primeros 45 minutos le ha costado muchísimo. Muchísimo poder llevar peligro, muchísimo poder tener la pelota y desde allí partir en esta posibilidad de que le dejó el partido de estar en cero, poder buscar en estos segundos 45 minutos ese triunfo que tanto desea, que se le viene negando hace varias fechas ya, ante un rival que viene también de una seguidilla importante sin conocer la derrota. Por eso creo que el complemento lo vamos a encontrar a un Gimnasia mucho más decidido en ir en busca del resultado. Y allí es donde deberá tener mucho cuidado porque Newell ya demostró que puede lastimarlo.
1: Así ha comentado el empate parcial al término del primer tiempo. 0 para Gimnasia, 0 para Newell. Marcos Barrera. Dieguito, comenzó el Tomba ante All Boys.
2: En este instante se va a poner en marcha, todo listo, todo preparado. All Boys con camiseta rosa, obviamente, homenajeando y teniendo en cuenta el día 19 de octubre, que es el día contra el cáncer de mama. Y del otro lado, Godoy Cruz con la camiseta tradicional azul, las rayas verticales blancas. Va a tocar la pelota Pino y arranca el primer tiempo.
1: Muy bien, atentos a eso. Ya está Diego Graín para relatar Godoy Cruz All Boys. Aquí va a pitar al árbitro. Va a comenzar el segundo tiempo en cancha de Gimnasia. Atención, mis amigos, pitó el juez. Segundo tiempo en marcha.
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1: Hay salida para... Tiro libre para Gimnasia.
2: Tiro libre contra... Arrancó Floresta.
1: Excelente, ya juega el Tomba, Diego, entonces.
2: En marcha el primer tiempo.
1: Repítame los 11 de arranque del equipo mendocino que busca la victoria para quedar cerquita del puntero que sigue siendo Ferrocarril Oeste.
2: Estrumia, Jerometa, Bruneda, Rossi, Viera, Yamine, Gil, Romero, Martínez, Pozzi, Pino y Carús.
1: Allí está Diego Garayín, iremos en el palo a palo. Han comenzado casi al mismo tiempo los segundos tiempos en Gimnasia y en Floresta, retrasados por incidentes en la cancha de All Boys. Aquí vendrá el tiro libre para Gimnasia. ¿Quién le pega? Gonzalo Fernández.
4: Lencioni y Fernández están.
1: Primer minuto del segundo tiempo en el estadio Víctor Antonio Legrotagli. 0 para Gimnasia, 0 para Newell's. Va a ir el envío por arriba. Busca la formación mendocina. Vino el centro. Pica y termina sacando de cabeza por el segundo palo el jugador Martín Ortega. Otra vez el envío al área. Le va a quedar a Módica. Medio giro. Módica. Tapó con lo justo. Cerró con lo justo. Se tiró al piso. Cabrera para salvar a Newell's. Insiste Luciano Paredes. Metió centro. Le va a quedar a Fernández. El rebote queda para Esteban. La domina el 30. Va Esteban Fernández a ver si puede sacar el centro. Mete cuerpo Esteban Fernández. Lo ve correr ahora Paredes. Va Paredes marcándole el pase, la tiene Fernández, va hasta la última línea lateral, pegó finalmente el jugador de Newell's, se pierde afuera Marcos, arrancó mejor Gimnasia en el segundo tiempo.
0: Sí, arrancó mejor Módica hizo chapa de su, a ver dale vos
1: el centro,
0: te iba a decir que
1: Reinati quedando con el
0: que
1: balón.
0: Hizo fama de su chapa de goleador porque tenía un compañero de frente, pero esa media vuelta pedía remate al arco, por eso buscó el arco, pero bien tapado.
1: Bañuls ahora contra el área, enganchó Coco, ahora lo tiene el zorro, se demoró un instante, permitió el centro, ahora saca Muñoz el rebote y lo va a sacar Recalde, perdón Marco.
0: No, te decía que estuvo bien tapado, pero obviamente un goleador no se le puede decir nada, él buscó el remate, por eso pudo, en esa chance pudo convertir Gimnasia.
1: Otro centro al área, es córner, tiro de esquina para Newell, pasó por Floresta, Diego.
2: El arranque del primer tiempo, primero dos minutos, el control lo tiene Godoy Cruz, hoy Pozzi a la izquierda y examina a la derecha.
1: Si gana Godoy Cruz, ¿a cuánto queda de Ferro, Juani?
5: A 3 puntos de la cima.
1: Enseguida me decís cuántos van a quedar en juego y qué rivales tendrán, si es que eso se da claro. Corner para Newell's. Va a ir el centro al área de Gimnasia. El árbitro le llama la atención a dos. Que no se agarren, le dice a Paredes y compañía. Vendrá el centro al área de Gimnasia. Vino el centro, primer palo. Oh, menos mal que no la pudo empalmar el jugador rosarino. Logra salir ahora Lencioni y tira un largo pelotazo para el monito Vargas. Corre el esteño. Agacha la cabeza como un Fórmula 1. Parte a toda velocidad. Logra ganar la pelota Gimnasia. Pasó Lencioni, que bien la hizo. No lo pueden frenar. Va al ataque. Falta, señor juez. Debería ser amarilla.
4: Y es para tarjeta.
1: Pero poco... ahí sí, se metió la mano, sí, es correctísimo lo del árbitro.
0: Sí, es correcto, porque Lencioni la hizo muy bien. Primero picándola sobre el hombre que fue al piso y después en la corrida larga hasta ante el número 6, Martín Ortega, pero vivo Lencioni, porque iba a llegar muy cansado a esa jugada para buscar el centro. Había gente de Gimnasia en el área de Newell's, pero vivo se dejó tomar para este tiro libre a favor.
4: Bueno. Amonestado el capitán, Lucas Reggiardo, el número 5.
1: Paso por la cancha de All Boys. Diego, tiro libre aquí para Gimnasia.
2: 3 minutos y medio, el partido 0-0, la pelota de Ramírez, la deja atrás para Coronel, sale del fondo el Albo. Vamos a pisar los primeros 4 de este primer tiempo que arrancó media hora tarde. Larga de Gran a la derecha, golpe de cabeza, la saca Brunet. Balón corto que viene para Gil Romero, sale el Tomba, 0-0.
1: Tiro libre aquí para Gimnasia, 0-0 también, pero estamos en el segundo tiempo. 4 minutos tenemos de la etapa complementaria. Va Lencioni con el centro. ¡Oh, mira, cabeció mal! Y el rebote casi termina en gol. Se lo perdió, creo que fue Mondino, que la rechazó. En vez de cabecear, fue Antonini. Claro, lo subió sorprendido. Fermín le pegó en la mollera. ¿Te acordás, Marcos, cuando te curaban la
4: insolación?
1: La insolación, que te ponían un plato y te decían dejar la cabeza fija. Ahí donde te apoyaban el plato, en la mollera, en el centro de la cabeza. Ahí, con eso cabeció el futbolista Antonini.
0: Sí, cabeció con eso y en una carambola casi le queda a otro compañero porque dio en la espalda de un jugador de Newell's. Otra posibilidad de balón detenido para el Lobo.
1: Al ataque Bañuls. Pelota dominada, toda velocidad por la derecha. Ataca la formación rosarina ahora. Qué peligro esto, centro al área, segundo palo. Se lo perdió Newell's. Lo tuvo, debemos mirarlo a Kudelka. Titito no lo puede creer. Se lo perdió Newell's, el boy de Rosario. Llegó libre Solari. Ejecutó de mano a Marera de pierna zurda.
0: Sí, entró por atrás de todos. Un centro desde la derecha. Ingresó solo, le dio con su pierna menos hábil, con la zurda. El ex Gimnasia se fue desviado por un costado.
1: ¿Viste Kudelka cómo está, Titito?
4: Se enojó y se sentó Kudelka.
1: Claro, es que se ha perdido un par de chances Newell's. Increíbles. Muñoz controla, Muñoz sale con Rigamonti. Voy con vos, Diego.
2: 5 minutos, habrá saque lateral que va a ser Brunet, la intenta dominar Godoy Cruz, la pierde ahora con Barrientos que recupera, se viene el boy contra el área, había falta antes, marca el árbitro La Molina, tiro libre será para el Albo en 5 minutos a 3 metros del área.
1: Bueno, tiro libre aquí también para Newell's, parece que estamos en un partido, espejo, tiro libre aquí para Newell's, el boy de Rosario, y puede ser una buena chance para la potencia aérea de la formación rojinegra. Le va a pegar Solari, pareciera. De pierna derecha, aunque también su compañero levanta el brazo derecho, Titito, ¿no?
4: Así es. Me quedé mirando el banco de suplente de Gimnasia porque venían como 4 jugadores hacia el banco, pero no, vinieron a buscar algo o a dejar algo y ahí se vuelven a hacer el calentamiento.
1: Tiro libre para Newell's. Va a ir la pelota al área. Busca la formación rosarina, centro. La termina sacando Paredes, de pierna derecha, revolea. El rosarino le queda al capitán de Newell's como último hombre, se eleva, mete el frentazo, la pelota dividida favorece al equipo de Rosario, pero ya marca bien Mondino. Sale para custodiar el espacio que había dejado vacío el jugador Paredes por su antinatural posición en el tiro libre anterior, pero correcta resolución. Y entonces hay lateral que favorece a Newell's.
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1: Tiro libre para Newell's, Reggiardo para pegarle. ¿Qué pasa en Floresta, Dieguito? Con mucha atención seguimos All Boys y Godoy Cruz. Tu relato es fundamental para nosotros.
2: Tiro libre otra vez. Va All Boys con esta pelota parada, pero más cerca de la mitad de la cancha. Está parado Ramírez y Barriento para pegarle de zurda. 7 minutos, centro que viene de Barriento. Segundo palo arriba, Coronel gana de cabeza. Pica Strumia en 2 tiempos. En 2 tiempos el arquero Strumia se quedó con esa pelota. Ha llegado más veces All Boys, pese a que el Tomba intenta manejar la pelota en el arranque del primer tiempo. 0-0 en 8 minutos.
1: Corre ahora Ñuls, gracias Diego, va la pelota sobre la derecha, la posibilidad para el equipo de Rosario, centro Mondino, saca Mondino de cabeza y completa después Muñoz, Matías Ezequiel, pelota que le va a quedar a Lencioni, la tiene Lencioni, va el de Rafaela, para mí durísima entrada de Lencioni, podría ser amarilla esto, tranquilamente. Por cómo dejó el pie Lencioni, debo decirles, para mí podría ser tarjeta amarilla.
0: Sí, llega tarde, lo alcanza a tocar al futbolista Newell's Old Boys, por eso el árbitro Robledo lo cobra sin dudar. Pero se armó el partido, Tano, porque estamos yendo de un área al otro, casi que no hay mitad de cancha en estos primeros ya 9 minutos.
1: Tiro libre es para Newell's, 0-0 en 9 de la parte complementaria.
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1: Al ataque Singolani, va Singolani, toca por debajo, pasa la pelota por el bonito Vargas, a toda velocidad se la lleva Vargas, toca sobre la izquierda Vargas, a ver qué pasa con el intento de Fernández, se equivoca Fernández en el pase, entrega mal, Fernández va a la contra, Ñuls, ojo que lo veo Solari, ojo que lo veo correr a Cócaro, llega uno por detrás, peligro para Gimnasia, y uno que está libre por detrás, decir que este muchacho es engolosino, tira el centro, está el primero, viene, se lo perdió Ñuls de nuevo. Se lo perdió Newell's, se agarra la cabeza, Cócaro, es córner. Salvó Paredes, con lo justo, Marco.
0: Con lo justo. Créame que casi en la línea le sacó lo que era el gol de Cócaro. Masanti por la derecha, parecía que se quedaba sin cadena esa bicicleta, pero llegó hasta el fondo, metió el centro y con lo justo Luciano Paredes para ahogar lo que podría haber sido el primer tanto de la tarde.
1: Va el córner para Newell's, ya voy con vos, Diego. Va a ir el córner para Newell's, el partido 0-0. Ha tenido un par de chances Newell's. Atención con esto, movió la pelota Newell's, jugada preparada, se llevan la marca, va a tirar el centro, ahora sí, golpe de cabeza, el rebote Reyardo al arco, salvó con lo justo Lencioni, metió el cuerpo Lencioni, le dio subida al balón para evitar que llegara con destino de gol a la portería y ahora para contra, sin querer queriendo un rebote favorece a Gimnasia, 3 contra 3, corre Singolani, son 3 contra 3, la lleva Singolani, a ver si puede meter el centro al segundo palo, Singolani para Módica, de cabeza la juega atrás para Lencioni, tocó para Módica, Módica para Lencioni con el enganche, acomodó para la zurda, remate de Antonini, cerquita estuvo, la hizo bien Gimnasia, llegó Antonini, bajó el U de la tribuna.
0: Sí, la hizo muy bien Gimnasia esta contra, que entre Módica y Lencioni se las arreglaron para poder complicar a la defensa de Newell's Old Boys, y bien por Lencioni, por tomarse un segundo, una pausa y poder esperar a los que llegaban de frente, fue justamente Lencioni, buscó el palo izquierdo del arquero Reinati, apenas desviado, estamos en partido, Tano.
1: Sí señor, va robando la pelota, Gimnasia, largo envío ahora hacia la mitad de la cancha, ya la tiene el Zorra Cócaro para ataque Newell's, pelota sobre la derecha, qué peligro, 4 de Newell's, 3 de Gimnasia, se filtró Masanti, centro, bueno, me parece que si no corrige Gimnasia, Marcos, el gol de Newell's está al caer,
0: Sí, porque ahora el que está lastimando es por la derecha Masanti en el mano a mano con Recalde, claramente que Lencioni no ayuda a darle, no llega a ayudar al número 3 de Gimnasia y Masanti está empezando a complicar por ese sector.
4: Habla mucho Franco con Matías Ballini, su ayudante de campo.
1: Ojo con esto, va a ir el envío al área de Gimnasia, es un poco más Newell's, ya voy con vos Dieguito, bancame, tiene esta chance Newell's, otra vez la misma jugada, no hay lectura en Gimnasia, va el remate al arco cerca del palo derecho de Rigamonti. Tengo tiempo, Diego, voy con vos.
2: 11.5 lateral para Godoy Cruz, que intenta agarrar la pelota, cosa que no puede por ahora, lo hace Brunet al lateral, viene el arco para Pino, lo agarra entre la camiseta, lo cierra bien Zafarana, había falta antes de Pino sobre Zafarana, le estiró la camiseta, tiro libre, será para el Albo, Tano, 11.5, 0-0 primera etapa.
1: Saque lateral aquí para Newell's. Tenemos tiempo de vender por Newell. Tenemos 12 minutos, 0-0 en el Legotaglie.
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1: 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Allí va a venir el envío, atención, le quedó a Módica, le va a pegar Módica. ¡Golazo! ¡Gol!

0: golazo de Gimnasia Módica. Tremendo remate de Módica. Solo él podía romper este partido porque venía errante Gimnasia y lo que parecía ser una buena contra, un mal pase, lo obliga a retroceder, pero a partir de ahí le obliga también a su mentalidad a posicionarse en forma de gol y saca un remate extraordinario. La puso al ángulo, imposible para el arquero Reinati, todo ni un reclama no sé qué. Lo hizo finalmente Módica. Aseguran que Módica se burló, que se frotó el pecho porque tiene pasado canalla y eso reclaman los de Newell's. Es un golazo de Módica para el 1-0 extraordinario. Definición del ítalo argentino. Agustín Ignacio Módica. Es una Módica en Gimnasia celebrar sus goles. Gana Gimnasia. Gimnasia 1, Newell's 0. Solo por él, solo por Módica gana el Lobo 1-0.
1: ¡Qué pedazo de gol de Módica! ¡Golazo! El del número 9 de Gimnasia, que la clavó en un ángulo. Un misil al ángulo del arquero Reinati. Nada que hacer para el número 30 de Newell's Old Boys. Y todo por Módica. Pero déjeme darle, aunque sea un poquito, un chiquitito de crédito a Esteban Fernández, quien la recupera en tres cuartos de cancha, lo habilita al Mono Vargas, que después parecía que se diluía la jugada, que Módica no llegaba, tenía un pase posible hacia su izquierda, pero no, el 9, la confianza, el goleador del torneo, dijo, esta es mía, media vuelta desde la altura del vértice del área grande para clavarla al ángulo. Golazo, lo gana Gimnasia por él, por el 9, por el goleador, por el distinto que tiene el conjunto Mensana.
2: 13.º gol en 26 partidos con la camiseta de Gimnasia, un Módica que no convertía desde el mes de agosto, aquel hat-trick frente a Gimnasia de Esgrima La Plata.
3: Hubo un golpe,
0: Sí.
3: Del número 16, Carrizo.
0: Es brava la entrada contra Carrizo. Perdón, de Carrizo, que se lleva la tarjeta
3: amarilla. El segundo del partido, el número 16, Lucas Carrizo. Y se vienen dos modificaciones en Newell's. Van a entrar el número 15, Alan Soñora, y el 19, Gómez Matar.
0: Alan Soñora, ¿estuvo en la lepra Alan Soñora? Hoy estoy loco.
3: Sí, sí, es el hijo de...
0: El Chiche.
3: Del Chiche, Diego Luis Soñora.
0: Me dijiste que tiene la número...
3: Soñora la número 15.
0: Bueno, vamos a ver quiénes se van. Voy a esperar eso, Titito, para tomar
3: nota. Y se vienen Barbosa con el 5 y con el 16 Giffrey en Gimnasia.
0: Giffrey y Barbosa. Pero antes el tiro libre en favor de Gimnasia. Ya voy con vos, Dieguito. Está jugando Godoy Cruz ante el Boys. Allí vendrá el envío, pierna zurda. Va tocando la pelota Esteban Fernández, se quiere mandar hasta la última línea, se jugó la personal, se tiene fe, Fernández ganó el córner. Y ahora sí me parece que se van a venir las modificaciones, paso por la cancha de Old Boys, allí está Diego Graín para Godoy Cruz y Old Boys, contanos Diego.
4: Tiro libre, será salida para Godoy Cruz, está bien habilitado Cano, el delantero de Old Boys, habrá salida para el Tomba, partido por ahora chivísimo para el Tomba, le cuesta agarrar la pelota al equipo mendocino, aunque intenta siempre jugar con la pelota al piso. Iba saliendo, quería salir Poggi, que ahora cambió de lado porque arrancó a la izquierda, se vino a la derecha. Va Cairuz un poco más a la izquierda. De a poco se va acomodando en la mitad de la cancha el equipo de Demuner. Viene la pelota para que domine y arranque Martínez. Va Santi Martínez, lo bajan a Martínez, tiro libre. Falta en la mitad de la cancha, un metro del círculo central. 16 minutos, 0-0, primer tiempo.
0: Aquí pasó el córner, no pasó nada y ahora se vienen las variantes. En el equipo de Rosario, Titito.
3: El 19, Jerónimo Gómez Matar ingresa por el número 5, el amonestado Regiardo, el capitán. Y el número 15 ingresa Alan Soñora por el 20, Facundo Gucci.
1: Bueno, en el caso de Newell's es puesto por puesto el caso de... el ingreso de Jerónimo Gómez Matar en lugar de Regiardo, y con Alan Soñora buscará un poco más de peso ofensivo tras la salida de Gucci.
3: Se retira ovacionado el capitán Diego Gustavo Mondino con el 2, ingresa con el 16 Germán Lionel Giffrey. Y se viene Barbosa con el número 5, Nahuel Octavio. Y se irá Antonini, el número 21, como es habitual. A ver, no, se retira con el 8, Vargas, el monito, y vamos a ver a Barbosa y Antonini juntos.
1: Creo que está bien, con la diferencia a favor, empezar a acomodar la mitad de la cancha para empezar a ganar más la pelota. Y ¿sabés qué, Gonza? Yo te iba a decir que en algún momento lo vi a Mondino tocarse el aductor de su pierna derecha, pero después no lo hizo más. Entonces dije, bueno, no, puede haber sido producto solo de esa jugada, habrá que seguir de cerca al
3: final. Hay que seguirlo. Claro. Antes del partido con Estudiantes había estado lesionado en ese sector.
1: Mirá, a mí me dio la sensación en un cruce, ahora en el segundo tiempo, hace un ratito, que llegó muy bien sobre la derecha, que cuando se levantó se tocó el aductor, se lo dejó de tocar, no renguió tampoco, y dije, bueno, nada, puede haber sido ese instante de jugada.
0: Bueno, ya voy con eso, sí escucho, no sé quién me llamó, pero me pareció escuchar a alguien por ahí, ¿eh?
2: Juan, y fuerte y claro, Joel Soñora es el que jugó en Independiente Rivadavia. Ah, no, bien, Alan. Este es Alan. Alan. Ambos nacieron en Estados Unidos. Alan jugó en Independiente, en el Juárez, en Huracán, en Cerro Porteño y era Newell's. Y Joel Soñora, que tiene más trayectoria, por así decirlo, porque es más grande, tiene 30 años, jugó en el 2024 en Independiente Rivadavia, hoy en el Miami Football Club.
0: Impresionante, Juan, el dato, ¿eh? Claro, yo estaba confundido con el otro, pero son hijos de Chiche, ¿no? Sí. Aquel marcapunta que tuvo Boca y que muchos reclamaron para la selección argentina durante mucho tiempo. Va al ataque Newell's, pelota a la última línea. ¿Qué pito del árbitro? ¿Amarilla, Titito?
3: Amarilla.
0: ¿Para?
3: Creo que, si no veo mal, es Giffrey, el recién ingresado.
0: Sí, recién ingresado.
1: Al borde del penal.
3: Eso te pero iba estuvo a decir, pero en la línea, ¿eh?
1: Claro, porque llega la jugada de Massanti, si no me equivoco, el rebote le termina quedando al jugador de Newell's, le gana las espaldas al marcador de Gimnasia y por poquito no termina de cometer la falta dentro del área.
0: Alguno de Newell todavía se lo está reclamando, ¿no? Está pegadito a la línea del área grande. Atención con esto entonces. Tiro libre que favorece a Newell's y es muy peligroso. Diego, tengo tiempo, pintame el partido. Aquí tenemos 20 ya del segundo tiempo.
4: Y aquí 19 y medio para el partido La Molina, porque hay un hombre de Godoy Cruz en el piso. Lo tocaron abajo y está muy sentido. El partido está parado, le cuesta agarrar la pelota al Tomba. El equipo prolijo, como siempre, ordenado. Pero All Boys, con la necesidad de sumar porque está a un solo punto del descenso, ha salido a buscar también el partido. La falta fue sobre Viera. Lo atienden al paraguayo. 20 minutos 0-0.
0: Atención con esto. Tiro libre para Newell's. ¿Puede ir al arco? Sí, se cierra. No está casi contra la línea final. Tiro libre, cerradito. Abrieron atrás. Hay una libertad absoluta. Remate, menos mal. Salieron con todo, ¿eh? Se lo comieron crudo. Te digo que lo habían olvidado al recientemente ingresado Gómez, que definía la pelota a la última línea. Rigamonti controla. Bueno, hay una desatención, Marcos. La sacó barata.
1: Sí, sí. No está atento en esas jugadas. Ya pasó en dos tiros de esquina. Ahora en este tiro libre, en la segunda jugada no está atento Gimnasia, que por eso Newell por ahora está aprovechando eso y no está tirando el tiro libre directo.
0: ¿Qué marcó, Titito?
3: Tiro de esquina.
0: Corner. Pensé que había llegado Rigamonti, pero no. Se le terminó la cancha a Rigamonti. Ahora vino el centro sobre el área de Gimnasia. Muy pasado. Pica y no se va. Meten un taco, le hacen rebotar en Luciano Paredes. Cócaro, el zorro de zorro, consigue este lateral para Newell's. Está con vida, claro, el equipo de Rosario. 21. Están 1-0. Gol de Módica. Gol no. Golazo de Módica para la victoria parcial de Gimnasia. En la cancha de All Boys, Diguito, ¿me decís que el partido es parejo? ¿O me pareció entenderte que All Boys está jugando un poquito mejor que el Tomba?
4: Hasta recién mejor All Boys, ahora Godoy Cruz se trata, intenta y empieza a agarrar un poco más la pelota con Gil Romero, con Esamine, con Poggi y con Felipe Cairuz, que ahora va un poco más a la izquierda. Poggi ahora a la derecha, así para la mitad de la cancha Pablo de Müller. 21-30, el partido 0-0.
0: Gracias, tiene la pelota Newell's All Boys de Rosario. Sobre la mitad de la cancha, falta para mí del futbolista de Gimnasia. La pita el árbitro, tiro libre, otra vez rojinegro.
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0: Juega la pelota Newell's All Boys. Va saliendo ahora con el balón dominado. Creo que marcó Gimnasia cuando Newell's parecía arrimarse un poco más, Marcos, ¿no? Al gol.
1: Sí, sí, porque en ese momento igual era un partido, de área a área. Y daba la sensación de que Newell empezaba a tener la pelota, pero ahí llegó el golazo de Módica, que obviamente ahora arma otro partido.
0: Sigue siendo Newell's el de la pelota, ¿eh? Sigue siendo Newell's el que va al ataque.
1: Titito.
3: Sí, sí, corner para Newell's.
6: Y es Newell el que va al ataque. Gimnasia, a mí no me ha gustado, está ganando, pero no me ha parecido un buen partido del Lobo.
1: No es el Lobo al que estamos acostumbrados a ver.
6: Va el envío al área Módica de cabeza. A todo esto Módica se va transformando en figura, ¿no? Porque defiende en el área propia y ha hecho un gol de otro partido. Va al ataque Newell, la bajaron dentro del área, está el empate, viene, salvó con lo justo el piso. Cerró, creo
3: Antonini.
6: Que Antonini fue. Sí, Antonini. Con lo justo y no sé si no quedó desgarrado Antonini, ¿eh? Se toma el muslo Antonini. Está acalambrado, pareciera. Salvó con lo justo a Newell's, a Gimnasia, digo.
1: Sí, porque llegaba Rodrigo Herrera, ese córner que llegó al corazón del área, la bajó un futbolista de Newell's y cuando estaba dispuesto a rematar al arco, apareció la pierna de Antonini, salvando las distancias, a lo Mascherano, por la posición en la que estaban adentro del área.
6: Totalmente.
3: Me parece que chocó con Rigamonti, Antonini. El tema era el tobillo derecho.
6: Va a venir el envío al área. Ataca Newell's, ya voy con vos, Dieguito. Tiro de esquina para Newell's. Gana Gimnasia 1-0 con un golazo de Módica. Quizás el gol de la fecha, les diría. Sacó un remate como uno sueña de pibe, básicamente. Al ángulo, arriba, impecable y en comba. Centro ahora al área. Otra vez solito, dos. Se estorbaron entre ellos, menos mal. No tenían marca, ¿eh? Dentro del área, chica, se estorbaron dos. Cabrera uno y creo que el otro fue Carrizo. Se chocaron entre los dos y de esa manera no pudieron cabecear la pelota. Herrera era el otro. Se estorbaron Marcos y le pifiaron porque estaban los dos libres de marca.
1: Sí, adentro del área chica, a la altura del vértice del área chica. Los dos llegaron, se elevaron, se molestaron y por eso no pudieron marcar. Siguen los llamados de atención de Gimnasia.
6: Sí, señor.
3: Se vienen dos cambios más en Gimnasia. Bueno, el 27 Armoa. Y el 25, Martín Úbeda.
6: Es todo un síntoma, ¿no? Lo que marcamos nosotros y que el técnico toma lectura de esto, porque la pelota vuelve a ser de Newell's. Cambio de frente ahora, va a ganar la cuerda para mí, se la lleva con la mano. Sí, señor, se la llevó con la mano, él mismo lo sabe. Dice, claro, me cobran full, ¿qué crees que haga? Pero cierto es que se la lleva con la mano.
1: Está bien, claro, porque la mano que la tiene extendida amplía el volumen y acomoda el balón para que le quede en el pie.
6: Claro, estamos hablando del número 24, Escobar. Tiro libre para Gimnasia.
3: Se vienen los cambios.
6: Diego Garain, voy con usted primero.
4: Aquí ahora tiro libre para All Boys en 25 minutos 0-0.
7: Aplausos para
6: Titito.
3: Se retira de la casa, sin gola, de la cancha, sin Golani, con el número 7. Ingresa con el 25, debut absoluto, Martín Úbeda. Y se retira Fermín Antonini con el 21 e ingresa con el 27 Blas Armoa.
6: Muy bien, allí está el ingreso.
1: El esquema no cambia porque ingresa un volante central a darle una mano a Nahuel Barbosa, el pibe Úbeda del club. Los dos van a sienten mucho más la marca. Veremos si lo puede acomodar en cuanto a lo defensivo. Este Gimnasia y Armoa, obviamente, ahí sí ya también es puesto por puesto porque es un atacante más.
6: Sí, señor, y va al ataque ahora Gimnasia, centro, segundo palo, a ver si le puede quedar la pelota al recientemente ingresado Martín Úbeda. La para Úbeda, que hace su debut absoluto. Tira el balón hacia atrás, apurado por la marca, se la saca encima Muñoz y ya repone Newell's. Voy con vos, Diego, a la cancha de All Boys.
4: 26 minutos, sale Godoy Cruz, partido duro, partido complicado, chivo para el Tomba. Imagínense que todavía Godoy Cruz no patea al arco de Noche. Se viene Poggi con la pelota, carril derecho, pica Jerometa por afuera, enganchó para adentro Poggi, toca la pelota corta, la deja para Yamine para Gil Romero, otra vez para Poggi, abrió a la derecha para Yamine, va Godoy Cruz ahora, intenta pisar el área de Noce, domina Jerometa, el pase viene atrás, 26-40, el partido 0-0, otra vez más atrás la pelota, sale el tome en la mitad de la cancha.
6: Diego Araín relata el empate parcial de Godoy Cruz, que necesita ganar para quedar
3: cerca. Ojo Muñoz, ojo Muñoz, ojo Muñoz.
6: Sí, le pegaron en la cara, por suerte mueve un brazo Titito, pero está desplomado y uno se preocupa cuando son los propios
3: compañeros. Creo que fue el propio compañero Úbeda el que lo golpeó.
6: Sí, tal cual. Pero le pegó en la cabeza, ¿no? Por eso el pedido.
0: Tengo tiempo, Dieguito, de que relates un poco de ese partido. Tendrás todo el segundo tiempo a tu merced, claro. Pero aquí se detiene el duelo para recuperar a Muñoz.
4: 27, sale Grana para el Boys. La tira larga en la mitad de la cancha. Golpe de cabeza de Viera. Viene al campo de All Boys. Gana Ramírez de cabeza. No puede Samine. Aparece Purita. Purita la pone larga. Corta Viera. Cierra el paraguayo. El pase para Brune. Brune para Viera. 27-30. 0-0. Hay un dato estadístico tremendo para el Boys. Es un equipo que empata mucho de local. Por eso lo venimos mencionando con Juan. Y partido chivísimo, durísimo. Se viene Purita que enganchó. Lo corta bien Cairús. La recupera al uruguayo. Había falta antes contra Purita, tiro libre para el Albo en 28 minutos 0-0, Tano.
0: Bueno, aquí todavía está Muñoz en el piso, Titito.
3: Sí, y lo están apurando a Lautaro Carrera, que ya se sacó la pechera, está con la camiseta, están viendo cómo reacciona Matías Muñoz, pero me parece que se va a venir el cambio.
0: Bueno, se vendrá aparentemente la variante. A ver qué pasa con esto. El golpe fue durísimo, ¿no? En la cabeza. Aparte hay un protocolo que en cierto modo nos permite tomar ciertas determinaciones, ¿no? Que obliga, o mejor dicho, a tomar ciertas determinaciones. A ver, Titito, cuéntenos.
3: Bueno, sigue en el piso. Ahí le está contando cómo fue la jugada. ¿Es Muñoz? No, Muñoz está parado. Muñoz está parado.
0: Sí, ahí lo veo charlar a Muñoz. Yo pensé que había sido él, ¿no?
3: Yo también, pero no por los botines negros.
0: Pierna arriba, parece que él le explica que él fue el que le pegó. ¿Será Giffrey?
3: Y puede ser Giffrey porque lo estoy buscando y no lo veo ahora.
0: No, yo tampoco.
3: Recalde está parado en la media luna. Sí. Barbosa viene corriendo a recibir indicaciones de Franco. Fernández está llegando a la media luna. Está Módica, está Paredes. Me parece que es Giffrey.
0: Sí, me parece que es el Titito, ¿eh? Dieguito, volvemos con vos a la cancha de All Boys, porque aquí el partido sigue detenido y tenemos para rato, te digo.
4: 29 minutos del primer tiempo, le cuesta a Godoy Cruz, pero intenta agarrar la pelota de la mano de Poggi, de Cairuz, de Yamina, de Gil Romero. Santi Martínez por ahora casi que ni la ha tocado, Pino igual, no ha pateado Godoy Cruz al arco de Noce. Se defiende bien All Boys, 29-30. Habrá largo tiro del ex arquero de Maipú. No sé. La tira larga al campo derecho. Arriba Brunello. Supera la pelota. La corre Grana. Va cerrando Viera de pierna derecha. La tira afuera. Abraza que lateral. Se apura Grana. El ex hombre de Ferro y Boca. La deja corta. Otra vez para Grana. Al lado lo tiene Barrientos. Se enganchó. La dejó para Barrientos. Mete el centro. Strumia. En el filo del área chica. Se queda con la pelota y sale rápido. Dejando la corta para Poggi.
3: Gorra de natación en la cabeza para el 16. Germán Giffrey, que evidentemente tuvo un corte, le están revisando la camiseta, igual va a tener que esperar.
0: Claro, pues si tiene sangre no puede en la camiseta, ¿no? No puede ingresar. Recién ahora queda listo para ingresar al costado del campo de juego. Pelota dividida, se va afuera, es para Newell's, el árbitro, dice, ¿no? En línea no sabía qué cobrar, no lo tenía demasiado claro. Vuelve la pelota a poder de Newell's.
3: El que queda como marcador central, bueno, ya volvió Giffrey, era Úbeda, que ya lo ha hecho en algún partido amistoso y también en reserva.
0: Toma la pelota la formación de Newell's con el arquero. Le pega Reinati. Largo envío de Reinati. Pelota dividida. Saca Matías Muñoz. Revienta el balón el pergaminense. Tenemos 31. Ya entramos en la recta final, Marcos.
1: Sí, entramos en los minutos finales donde Newell claramente está apostado a buscar el empate y Gimnasia, veremos porque ha estado cortado el partido, sí, con esos cambios lo plancha el partido. Yo creo que hay que bajarle la intensidad, no darle o no sumarse al ritmo que quiere proponer Newell's.
3: Se viene el número 99, la compañera de Maxwell Smart, ¿no?
0: Sí.
3: Estamos hablando de Ignacio Ramírez y se retiró.
7: Cambio.
3: Con el 16.
0: Con el 24, Escobar
3: se va. Escobar. Franco Escobar se retiró con el 24.
0: Se va Escobar adentro con la 99. Muy particular para mí ese tipo de números, Ignacio Ramírez.
6: Yo tengo, Diego, aquí en el Negro Tagle, 32 minutos. Contanos qué pasa con Godoy Cruz y All Boys.
4: Exactamente igual, Tano. 32 minutos, sale All Boys, la tira grana de zurda. Arriba Cano, la baja de cabeza, viene para Nohue, no puede. Balón abierto, viene otra vez para Cano, quedó, mira, mete el centro, pega en la espalda de Jerometa. La pelota pica, se va a ir afuera, se mete adentro con comba. Marca Jerometa, quita Yamine. Yamine corta la pelota para Pozzi. Pozzi quedó, mira, hasta ahora el mejor de Godoy Cruz. Y cada vez que la tiene Pozzi, algo distinto sale. La pone para Cairuz, arranca el uruguayo, tocó a la izquierda para Brunet, cruza la mitad de la cancha, 32 minutos y medio, Brunet se frena, no tiene a nadie adelante, la pide Pozzi, la pide Cairuz, la deja para él, viene para el uruguayo, ahora para Gil Romero, 32 y medio, abre Gil Romero, viene para Jerometa, parece con un poco más de entusiasmo Godoy Cruz, ahora para el manejo de la pelota, la deja para Yamine, Yamine más atrás, la va dejando para Rossi, el partido 0-0, Tano, 32 y medio.
0: Para el empate de Newell's, vino el remate.
6: Offside, offside. No, pero era offside, te lo dije, Marquito. O sea, para mí corría totalmente adelantado. Vos me decías que no, Marquito, pero para mí sí. De todas maneras es de VAR esto, ¿eh? El VAR lo puede revisar. El gol de Newell's está, la definición fue de Cócaro. Revisa el VAR, para mí correcto en línea. Para mí Cócaro parte adelantado. Aunque en todo caso el VAR puede dar marcha atrás y cambiar la decisión, ¿eh? Pero para mí bien anulado el gol.
1: Qué jugada que otra vez en Gimnasia queda muy expuesto. Creo que es a eso a lo que no se tiene. Pero bueno, es la idea del técnico en realidad.
6: Recontra jugar adelantado.
1: Con la última línea bien, bien arriba. ¿Cómo te puede salir? Como en este caso, un pelotazo largo, porque nadie esperaba ese pelotazo. Lo encontró, obviamente, adelantado al Zorro Cócaro.
6: Bueno, recontra adelantado, dice Juan, y tiene razón, ¿eh? Ya el árbitro ordena el reinicio de la jugada. Había definido bien Cócaro, pero no vale. Estaba adelantado. Va Paredes, tira un centro muy malo. La pelota se va por línea final. Tiro de meta que favorece al conjunto rosarino.
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6: Ya tiene el balón Newell's a correr con esa pelota ahora. Toca por lo bajo el equipo rosarino.
3: Se viene carrera.
6: Se viene el número 42, Titito. Vamos, sí, a ver quién se va, ¿no? En Gimnasia.
3: Yo creo que Giffrey.
6: Por cómo está, ¿no?
3: Sí, claro, sí, creo, claro, que sí.
6: Sí. Porque está como medio perdido, pareciera. Ahora va la pelota justamente a espaldas. Cierra Giffrey con lo justo, ¿eh? Bien Giffrey. Salvando con lo justo, dolorido todavía y con la cabeza emparchada. Ha salvado a Gimnasia después de un buen pase. Yo les digo, la victoria suma un montón, pero no me ha gustado a mí el funcionamiento de Gimnasia.
1: No, porque no es ese Gimnasia que veíamos o que estábamos acostumbrados a ver. Ha bajado en cuanto al nivel de juego. A ver, dale vos en esta.
6: Va sacando la pelota, rebota en el hombre de Newell's.
1: Pero
6: en Cócaro es tiro de meta.
1: La victoria era fundamental, Tano, porque vos tenés que cortar esa rachita de no sumar de a tres. Volvés a ganar, mantenés el invicto en casa, te seguís haciendo fuerte. Y yo creo que en base a los triunfos, vos ya te empezás a acomodar, porque hoy su objetivo es mantenerse entre los que clasifican.
6: Sí, totalmente.
3: No, mira, entra Lautaro Carrera y se va Esteban Fernández con el 30. 42 para el defensor Lautaro Carrera. 5 en el fondo.
6: Y sí.
1: Bueno, pero que si vos te pones a pensar, están jugando mano a mano, porque el ingreso del Colo Ramírez, en lugar de Escobar, resigna a Kudelka un lateral por la izquierda para poner otro centro delantero. Yo no lo veo mal, para que no queden mano a mano, y fíjate que los pelotazos cruzados, ya vimos dos, a las espaldas de los centrales, lo ha complicado a Gimnasia.
6: Sí, coincido, ¿eh? Se protege un poco el técnico, tiene muchos hombres en ataque, Newell's, y la idea, por supuesto, es bancar y ver si queda alguna contra. Viene para cabecear justamente Lautaro Carrera. La pelota vuelve sobre la mitad de la cancha. Queda dividido, pero hay triunfo el de Newell's. Se queda con la pelota y va tocando el balón hacia la mitad del territorio. Peligro ahora para Gimnasia. Pelota por arriba, marca Carrera de cabeza. Justamente entró para eso. Upa, se durmieron Muñoz y Giffrey. Termina controlando Rigamonti.
1: Pero le vamos a dar la derecha al 4 de Gimnasia, al experimentado Muñoz, que creo que sabía el panorama, que no había nadie, por eso la deja. Complicada, pero la deja, que es el último hombre en esa línea de tres. Es el líbero, los stopper a la derecha, separa Carrera, a la izquierda Giffrey.
6: Pregunto, Diego, dame panorama en cancha de All Boys.
4: 36 minutos, Godoy Cruz, que todavía, insisto con esto, no patea el arco de noche. Está muy trabado el partido. le cuesta abrir el campo a Godoy Cruz. La pelota para Poggi, domina el uruguayo, la aguanta en la mitad de la cancha, lo marca de cerca a Tavares, la deja corta para Cairuz, Cairuz que mira a la izquierda, lo tiene a Brunet, corta pelota, viene para Viera, 37 minutos, Viera la pone para Cairuz, ahí está la usina del fútbol del Tomba, se quedó el pase corto, gana la pelota Zafarana, la deja atrás, balón corto, viene para Grana, sale Old Boys, el pase mira a la mitad de la cancha y a la izquierda para que domine Tavares, 37-0-0, balón que viene para Turraca, va el ex hombre independiente de Rivadavia, más atrás deja la pelota para Barrientos, Barrientos abre a la izquierda otra vez la pelota para que domine Tavares, Tavares le pone para Turraca, marca Jerometa, ganaba, era Purita, va metiendo la pierna Yamine, marca Yamine, la tira fuera lateral, será para el Albotano.
0: 0-0 Godoy Cruz. Está quedando Juani a 5, ¿no? Se mantiene a 5.
2: Claro.
0: De Ferro con este resultado parcial en Tomba.
2: Exactamente, queda a 5. Tiene que ganar para justamente quedar a 3 puntos de Ferro.
0: Le quedan 2 de. Uno de local y 2 de visitante al Tomba.
2: Sí, no, al revés.
0: Al revés, 2 de local y 1 de visitante.
2: Claro, al revés. Queda. Godoy Cruz va a recibir a Estudiantes de Buenos Aires en la próxima, visita a Mitre. Y después va a culminar la fase de grupos. Como local ante Almirante Brown.
0: Bueno, perfecto. Por eso la expectativa puesta en lo que pretendemos sea victoria de Godoy Cruz ante Old Boys. Ahora le va a pegar Rigamonti, sale el Lobo. El partido 1-0, golazo de Módica y nada más. Pero gana Gimnasia con eso y suma 3 puntos fundamentales.
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0: La pelota llega hasta la cabeza de Paredes. Que no sé qué cobró el árbitro. Si falta en Paredes o qué cosa. Tiro libre, Ñuls. Ya juega rápido la pelota el conjunto de Rosario. Tiene el balón uno de los que ha ingresado hace un ratito. Se hace de la pelota el futbolista Gómez. La tiene Jerónimo Gómez. Abre sobre la derecha. Centro largo a espalda de los centrales de Gimnasia. Se queda con el balón Rigamonti y sale muy enojado Kudelka, Titito.
3: Sí, Kudelka estaba enojado, pero por el pelotazo. No le gustó nada.
0: Claro, se molestó el técnico de Newell's. Tiene la pelota Gimnasia. Va por derecha, le pega largo Carrera. Largo envío de Lautaro, Carrera corre por la izquierda, Armoa metió centro el paraguas. La pelota queda en poder del defensor central Lucas Carrizo, sale Newell's. Ya llegamos a los 40 minutos del segundo tiempo, gana Gimnasia 1-0.
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0: Pelota a la mitad de la cancha, la tienen nuevamente Ñuls. Pelotazo largo, golpe de cabeza de Matías Muñoz. Al pecho le va quedando Lencioni. Domina Lencioni, a ver si puede Lencioni. Tiene la pelota Lencioni. Corre Lencioni, tocó para Módica. Módica para Lencioni. ¿Pueden hacer el segundo? No. Porque le roban bien, van al piso, lo traban bien, no hay falta. Se equivoca después en el pase. Quedó muy largo el envío. Ahí saque lateral de Ñuls.
1: Una pena que Gimnasia no haya aprovechado todo el tiempo que le quedó después del gol. Fue a los 12 minutos. No tuvo después una situación clara para poder cerrar el partido. Lamentablemente tendrá que sufrir estos últimos 5 minutos.
0: Así parece, no ha sido un buen partido de Gimnasia, pero está ganando y eso es lo que vale en esta recta final, sí.
2: Y a eso iba Tano, porque Gimnasia vuelve a ganar después de 4 partidos sin poder hacerlo y de a poco se va asegurando su lugar en los playoffs, porque queda sexto con 20 puntos y ya va ampliando la brecha, la distancia con respecto al octavo y al noveno.
0: Claro, exactamente.
1: Y sabés que hay que tener en cuenta que... A ver, dale vos.
0: ¡Un remate al arco! Se salvó Gimnasia. Tremendo envío, parecía tener destino de gol. Voló Rigamonti, no la tocó. Se fue pegadito al ángulo derecho. Gran remate de Ortega. Se salvó Gimnasia.
1: Sí, de 3/4 de cancha. La agarró de sobrepique después de controlarla. Se fue apenas desviado. Un bombazo afuera del área. Y lo que iba a agregar los rivales que le quedan a Gimnasia de acá hasta el final. De todos, al menos peleando algo. Estamos hablando de Vélez, Platense, Lanús. Digo, los próximos 3, ni hablar en la última fecha con Independiente. Pero está bien este triunfo para eso, para lo que dice Juani.
0: Claro, quema nave, Newell's, Titito. Se vienen 2.
3: Sí, el número 36, que es Scarpecchio. Francisco, y el número 33, que es Lionel Núñez.
6: Bueno, Núñez y Scarpecchio me dijo, ¿no?
3: Scarpecchio.
6: Los dos que se vienen. ¿Qué tiempo tenés, Dieguito, en la cancha de Olboy?
4: 42 minutos. Habrá salida para Strumia del fondo. Se va terminando el primer tiempo y veremos si de Müller mete mano en la mitad de la cancha para el segundo tiempo. 0-0, Tano.
6: Bueno, aquí gana Gimnasia. Ya tengo 43 en el cronómetro de Newell. Se va el partido, se va. Veremos cuánto más adiciona el árbitro. 5 seguro, ¿eh? 5 venimos a decirles. Tiro libre el Rosarino. Desde la mitad de la cancha se vendrán las variantes.
3: Así es.
6: Afuera el 32, me parece, Tito.
3: A ver. No, sí, afuera el 32. Sí. Es
6: Solari.
3: Solari. Y ingresó con el 33 en su lugar Núñez. Walter Núñez con el 33 y se retiró el 26.
6: Herrera.
3: Salió Herrera de la cancha, ingresa el Tano Francesco Scarpecchio con el 36.
8: Qué manaves, como dice el Tano, Kudelka, Solari, que ya estaba muy cansado, se lo veía en las últimas corridas. Va a intentar a buscar todo o nada, claramente, Newell's.
6: ¿Qué número me dijiste, el último, Titito, Scarpecchio?
3: Scarpecchio, el 36.
6: 36, gracias. Las variantes, Newell's, pelota al área, golpe de cabeza, saca, reviente el balón. Desde el fondo la saca el Lobo, posición defensiva, 44. ¿Cuánto más querés vos, Marquito? Yo creo que 5 mínimo, ¿eh?
8: Sí, es lo que están dando últimamente y no ha estado mucho tiempo detenido el partido.
6: No, pero sí se han hecho muchas variantes.
3: Ojo,
6: ¿no?
3: El golpe de Giffrey.
6: Sí, claro, es verdad. Es cierto, ahí sí tuvo bastante tiempo detenido. Pelota de Gimnasia, porque pegó en el árbitro. Debería devolverle el balón. Me parece que tenía buen destino, ¿no? El pase de Lencioni. Debería ser pelota de Gimnasia. Creo que no admite demasiada discusión. No,
8: iba para el otro lado. Por eso se la va a dar a Newell's.
3: Y lo mandan afuera a Giffrey. Parece ¡Tanú! Que está sangrando.
6: Sí.
4: Hay tiro libre para el Tomba. Va Poggi, pierna derecha. Desvío en la barrera. Viene sobre el segundo palo. La busca Pino. La quiere aguantar. Lo cierra bien Grana. Y la termina sacando del fondo. 44 minutos. Estuvo cerca Godoy Cruz. La primera más cerca que tuvo sobre el arco de Noce. 44-0-0.
8: Mira, y acá se arma. Porque es lo que entendían. Lo que vos decías, que era pelota para Gimnasia. Pero a mí me daba la sensación que el último que la tocaba era el de Newell's.
6: Claro, va la pelota al área del Lobo. ¡Qué peligro! ¡Centro atrás! ¡No entró nadie! O mejor dicho, se pasaron los tres que entraron. Otra chance clarísima para Newell's. Ahora va Módica. A lo modo Maradona. Se la lleva Módica. Tremenda contra. La crea Módica. Corre Módica. A ver si puede dar pase. ¡Ay, su compañero se queda offside! No, pero el error es de Armoa, me parece, Titito, ¿eh? No le pueden reclamar a Módica. Y va la contra de Newell's. Se la lleva Massanti. ¡Qué peligro! Va Massanti. Se va a meter en el área. Tocó hacia atrás. ¿Vendrá el remate o no? La pincharon por arriba. Está el empate de Newell's. Vino el remate. Salvaron con lo justo el rebote. Tapó Rigamonte. Otra vez el rebote. Última línea. Salvaron. Salvó con lo justo. ¡Milagroso! ¡Milagroso! ¡Milagro en el área de Gimnasia! Se ha salvado el Lobo, lo tuvo Newell's por 3.
8: Sí, lo tuvo Newell's en varias situaciones. La última no valía porque estaba en posición adelantada en ese rebote. Pero bien por Rigamonti, que se quedó con ese pie a pie. Parecía que se metía con pelota y todo. El futbolista número 33, Walter Núñez, se quedó con lo que era el empate. La defendió con alma y vida el Lobo.
3: Como loco Kudelka. ¡Pegale!, decía Kudelka. Y Darío Franco le dijo de todo a Módica también, ¿eh? Más allá de que estaba desgarrado, que le jura al universo que no puede más, el técnico Franco se enojó, ¿eh? Con Módica.
6: Pero con Módica yo me enojaría con Armoa.
3: Pero el reto fue para...
6: Se quedó en offside, Armoa. No le va a dar la pelota a Módica si está en offside, Marquito.
8: No, había dado un paso adelantado. Quizás lo que Armoa le pedía era, obviamente, el pase antes. Sí, Titito.
3: 6 más, perdón, Marcos.
8: Está bien, 6 minutos más. Y por la izquierda creo que también entraba Lencioni, pero era más difícil quizás encontrar ese pase.
4: ¡Terminó Floresta!
6: Se terminó el primer tiempo, Diego.
4: Terminó el primer tiempo, se salvó en el final Godoy Cruz. Una pelota casi en la línea que tapó Viera. Ha terminado el primer tiempo 0-0.
6: Muy bien, ya volvemos como para el segundo tiempo. Aquí va a ser el lateral el futbolista de Gimnasia, Paredes. 6 minutos más, 47 tengo ya. Es decir, que se fueron 2 de los 6, quedarán 4 nomás para el final. Ataca Newell's, que como mínimo, con honestidad debo decirle, merece el empate. aunque no es lo que yo deseo, claro. Pero va Newell's de nuevo, muchos hombres en ataque, va al centro, Rigamonti. Se tira al piso contra el arquero de Gimnasia.
8: No va a quedar otra que bancar estos minutos finales, porque Newell va con todo al ataque. Esperemos, para terminar la noche tranquilos, que a Gimnasia le pueda quedar una contra, como la de recién con Módica.
6: Arriba la pelota, falta, pide Franco, que se enojó con el cuarto árbitro que recién lo retó y le dijo: no se olvide que usted no puede salir de este rectángulo. Y sin embargo, Franco dice: yo hago lo que se me canta. Pelota sobre la derecha, viene para Agustín. Aquí la lleva Módica en cara al área. Módica lo liquida. Va Módica, se metió Módica, tiró el centro a las manos del arquero Reinati.
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6: Falta y amarilla, titito para Barbosa, creo.
3: Sí, así es, para el número 5, Nahuel Barbosa, el segundo en Gimnasia.
6: A buen estado Barbosa. Está bien la amarilla, me parece, ¿no?
8: Sí, sí, porque corta el juego. Si bien el nombre Newell's iba hacia un costado, no adelante, pero corta el juego.
6: Hay tiro libre que favorece a Newell's. Va la pelota pinchada de cabeza, la meten al área ahora. Arriba también de cabeza. Responde la formación de Gimnasia, pero había offside, ¿eh? Había offside, no vale. Es tiro libre indirecto, respira el lobo.
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6: Saque lateral que favorece a Newell's. Atención con esto, toma la pelota y va al ataque la formación rosarina. El envío largo del capitán, le pega largo arriba buscando el capitán de Newell's. Ahora Lucas Carrizo, pelota dentro del área, la pasaron para el segundo palo. Qué peligro, la bajó Masanti, la metió de nuevo arriba, salvó. Salvó con lo justo Matías Muñoz, insiste Newell's. No paro de mirar el tiempo, otra vez el centro al área, cabezazo, doble cabezazo. Se salvó Gimnasia, se volvió a salvar el lobo porque había offside, Marquito.
8: Sí, había offside, posición adelantada después del cabezazo del futbolista de Newell. Muchas pelotas al área de Gimnasia, que defiende todo lo que llega al área de Rigamonti.
6: Atención, mis amigos, va a ir el balón hacia la mitad de la cancha, le va a pegar Rigamonti. Yo ya tengo 50 de 51. Es el último minuto. Marca el árbitro el tiempo para el arquero de Gimnasia, Rigamonti. Le pega largo, sigue con el brazo levantado del árbitro. No sé qué es lo que marca. Va Barbosa, se tira de palomita, la pelota le va a quedar a Reinati. Ha merecido Newell's, pero Gimnasia resiste y gana un partido clave, fundamental para reencontrarse con el triunfo. Pelota larga para Cócaro, que no llega. Sí llega Barbosa, la pone para el paraguayo. Va Armoa, va el Tigre, corre Armoa, corre Armoa, corre Armoa. Le robaron de atrás Armoa, que no entró en sintonía. La tiene Newell's, la tiene Newell's. Atención con esto, va Newell, miro para Cócaro, Cócaro lo toca por lo bajo, toma la pelota, busca la falta, el jugador de Newell no se la da, ni está bien lo que hace el árbitro porque no fue falta. Ahora sí, se lo llevó puesto Módica, tiro libre, Rosarino, la última, Marco.
8: Sí, la última, la buscó en dos ocasiones, la primera no era falta sobre Gómez Matar, la segunda sí de Módica. Le va a quedar la última a Newell's Old Boys a defender todo, Gimnasia.
3: No le gustó nada a Franco, la infracción.
8: Atención. Es que no tenía pase posible. Es una pena, porque tenía la marca de frente también el hombre de Gimnasia.
6: Tiro libre para Newell's. ¡Qué peligro, mis amigos! La última posibilidad. Allí va a ir el centro. ¡Uy! Se lo perdieron en la última. El cabezazo por arriba, el travesaño con la absoluta soledad. ¡Increíble! ¡Increíble lo que se perdió Newell's! Solito cabeció en el área chica, la tiró por arriba del travesaño. Y si no entró esto, va a ganar Gimnasia, Marco.
8: Claro que sí, que va a ganar Gimnasia. Por eso la gente se levanta, lo sabe. Con ese golazo a los 12 del complemento de Módica, lo banca Gimnasia y lo termina, Tano.
6: Se terminó el partido, pitó el árbitro Juan Cruz Robledo. Nobleza obliga, de buena labor. Agrado Gimnasia por un tremendo gol de Módica y no mucho más, pero tremendamente valioso. Ganó Gimnasia, afuera Newell's.
0: tacha al rojinegro. Gimnasia 1, Newell's 0.
9: Relató este encuentro Sergio Robles. Lo sentiste por Newell.
0: Se retiran los futbolistas, Juani. Hace un repaso de las tablas, cómo quedan con este resultado. Y ya volvemos desde el Víctor Negro Taglie.
2: Bueno, Tano, con el triunfo de un Gimnasia que está invicto como local, 4 victorias y 2 empates, volvió al triunfo, eso sí, después de 4 partidos sin conocer la victoria, lo encaminan a ese lugar tan ansiado de los playoffs, porque con este triunfo, Gimnasia, en este duelo directo, tiene 20 puntos, supera por 3 a su rival de hoy, a Newell's, que queda octavo, Gimnasia sexto, misma línea que Lanús. Allí todo muy, pero muy apretado, porque Instituto lidera con 26, pero después aparece Defensa y Justicia con 24, Boca y Vélez con 21, Lanús y Gimnasia 20, Independiente 18 y Newell's 17. Las 8 primeras posiciones del Grupo A, importante esta victoria para el Lobo. En la tabla anual, eso sí, es cierto que Gimnasia ha perdido algo de terreno pensando justamente en una competición internacional, porque tiene 39 puntos, misma línea que Barraca Central, pero queda todavía un trecho y varios equipos y bastantes equipos en el medio del que hace el corte.

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0: estamos en el postpartido. Ya se viene el segundo tiempo de Godoy Cruz y de All Boys, que ustedes van a escuchar con el relato de Diego Araín. Aquí ha ganado Gimnasia 1-0. Un partido duro, un partido bravo, un partido complejo. A mí en líneas generales no me ha gustado Gimnasia, pero ganó y eso es lo que vale. Creo que ya se asegura prácticamente estar en los playoffs y eso es un dato absolutamente importante para el conjunto blanquinegro, que ha ganado 1-0. Paso por la zona baja, así está Gonzalo Fernández. Titito, te escuchamos, sé atentamente. Bueno, ya voy con Titiño, allá a la parte baja, 20-30 minutos, Dieguito en cancha de All Boys, ya se viene el nuevo Godoy Cruz y All Boys justamente para el segundo tiempo.
1: Estamos esperando la aparición de los equipos, habrá que ver si De Muner sostiene en la mitad de la cancha los mismos intérpretes, porque le cuesta a Godoy Cruz jugar con tantos buenos volantes. Lo de Poggi es descollante, tuvo un gran primer tiempo, es el único que intentó desequilibrar por afuera, arrancó por izquierda, terminó jugando por derecha, pero le cuesta mucho a Gil Romero, a Cairuz y a Yamine encontrarse en la mitad de la cancha. Le falta algo por afuera, por eso habrá que ver si mete mano o si sostiene este 11 titular. Esperamos la aparición del Albo y también la aparición del equipo mendocino.
0: Juani, ¿hay algo para decir allí en la central informativa?
2: Bueno, que con este empate parcial, Godoy Cruz, hablando de la Primera Nacional, lo termina dejando, ¿no?, a 5 puntos de Ferro. Lo sigue dejando por el momento por detrás de Morón. Necesita ganar para justamente superar al Gallito, quedar a 3 de la cima, pero como decía Diego, por el momento no puede, ni siquiera tuvo un remate al arco. En el primer tiempo se lo nota incómodo al Tomba allí en la cancha de All Boys. Y lo que decíamos de Gimnasia, importante el triunfo del Lobo porque recupera la victoria después de 4 partidos y queda 6.

0: contexto, con buenas perspectivas de avanzar a la siguiente instancia, a la instancia de playoff.
1: Muy bien. Va a comentar por Ni Willy para todo el mundo la victoria de Gimnasia ante Newell's Old Boys de Rosario, porque se nos viene el segundo tiempo de Godoy Cruz Old Boys, partido clave fundamental. Con ustedes el señor Marcos Demetrio Barrera.
2: Había que ganar y Gimnasia y Esgrima lo hizo, porque tenía que cortar esa mini rachita de cuatro partidos sin sumar de a tres, porque había que volver a aprenderse en esos puestos que clasifican a los playoffs, para no dejar ninguna posibilidad de los que vienen abajo, de los que están afuera, de los ocho que clasifican, y Gimnasia lo hizo. Porque si bien desde el juego vuelve a estar en deuda, porque hoy estuvo otra vez lejos de mostrar lo que lo llevó en algún momento a liderar la tabla de posiciones y conseguir grandes resultados, tanto de local como de visitante, yo hoy voy a quedarme con el triunfo, que a fin de cuentas es lo que vale. Después los protagonistas, como suelen decir siempre, ahora habrá tiempo para trabajar y mejorar, pero en base al triunfo siempre es mucho más fácil. Si vamos a las chances, a las ocasiones de gol, Newell fue el que las tuvo y fueron las más claras, y de hecho la buena intervención del VAR anuló el gol de Solari en el primer tiempo. Tanto en los primeros 45 minutos como en el segundo tiempo, Newell generó bastantes situaciones de gol que podrían haberlo llevado en su momento a adelantarse en el marcador y después obviamente a encontrar la igualdad. Y Gimnasia lo gana porque tiene al goleador del torneo, porque está encendido, porque está envuelto en confianza, en aura, como dicen los chicos ahora. Módica hizo un gol de esos que solemos a veces decir de otro partido. En realidad fue de este partido, porque se dio así, porque Gimnasia hoy no pudo desplegar su buen juego. Le está costando, ante la salida de O'Connor, encontrar esa mitad de cancha que ayude al resto de sus compañeros a encontrar ese juego. Y ese gol de Módica le termina dando una victoria fundamental. Un golazo de Módica para verlo una y mil veces, y probablemente esté en el top 3 de los mejores de la fecha. Pero acá también creo que hay que darle un poquito de crédito a Fernández, quien es el que la roba en tres cuartos ante la salida de Newell's. Por eso queda mal parado el conjunto visitante. Y cuando parecía que la jugada se perdía, no terminaba en una buena ocasión de gol, porque Módica se fue hasta el vértice del área grande a buscarla, tenía pase de frente al Encioni, no, decidió dar la media vuelta, se alejó de su marcador, estiró la pelota y sacó un misil para meterla en el ángulo, sin chances para el arquero de Newell's Old Boys, y convertir 12 minutos, 13 minutos del complemento. Uno se imaginaba otro partido, donde Gimnasia con espacios iba a poder encontrar, por qué no, poder aumentar el marcador y terminar tranquilo. Nada de eso pasó, porque esto es fútbol, porque nada de lo que uno a veces imagina sucede, y Newell obviamente fue en busca de la igualdad. Y tuvo merecimientos, pero poco importan, porque esto se trata, o esto se gana con goles. Y el Lobo convirtió gracias a su figura y se aferró a esos tres puntos, lo defendió hasta el final, con muchos cambios, metió otro defensor, Darío Franco, y obviamente lo bancó hasta el final, y así se pudo quedar con esos tres puntos que tanto repasamos, que ya casi lo dejan en la puerta de la clasificación, y pensando que más adelante vienen partidos complicados ante rivales que también están en la misma, luchando por clasificar, por meterse en la anual. ¿Habrá que trabajar? Seguro. Esperemos que empiece a recuperar esos hombres tan claves que tiene este Gimnasia, que le dieron un buen funcionamiento, pero hoy ganó, y con eso me quedo yo, al menos en la previa de que un partido donde Gimnasia no jugó bien. Había que ganar y lo hizo. Ahora tendrá que trabajar, pensar en lo que viene, pero Gimnasia cierra una noche ideal. Se festeja hace un año el ascenso a Primera División, hoy ya está recontra remil salvado y piensa en otra cosa, que de otras cosas es mantenerse entre los que clasifican y, ¿por qué no?, un poquito más atrás, ¿por qué no clasificar a una Copa Internacional? Trabajo para Darío Franco entre semana, para mejorar en lo futbolístico, pero lo importante es que Gimnasia ganó, y ganó gracias a su figura y goleador, Agustín Modi.
1: Así ha comentado la victoria de Gimnasia ante Newell's Old Boys de Rosario 1-0, el señor Marcos Barrera. Aprovecho y le mando un fuerte abrazo a Fernando Verón, que nos sigue desde Dallas, en los Estados Unidos, feliz por la victoria de Gimnasia de Grima. Gracias, Fernando. El mismo para Rodolfo Montaño, muy contento con la victoria del Lobo. Paso por la zona baja, si es que está Titito, para tomar contacto con él. Ya se quedará con Diego Graín, que está listo para relatar el segundo tiempo, cuando aquí se va Rigamonti, muy aplaudido por el público de Gimnasia, y vemos que está refusilando para la zona de Maipú, ¿no? Pareciera por allá venir una intensa tormenta. Titito, te escucho desde la parte baja. Bueno, ya volvemos con Titito, así en la parte baja del estadio Víctor Legro Tagli. Dieguito, estás ahí, ¿no? Se viene ya el segundo tiempo.
3: Arranca el segundo tiempo, Tano, se pone en marcha la segunda etapa. Godoy Cruz con un cambio, afuera Gil Romero, adentro Gabriel Fernández. Arrancó nomás el segundo tiempo.
1: Bueno, Diego, todo tuyo, enorme expectativa. Te acompaña Juan y Guillén, se queda Titito para los testimonios de Gimnasia. Se vendrá la conferencia del técnico, vos manejás los tiempos, porque nos importa muchísimo lo que pase con Godoy Cruz, que se juega quizás la chance de dar pelea hasta el final para ser primero de su grupo. Fuerte abrazo, Diego, todo tuyo. El segundo tiempo de Old Boys 0, Godoy Cruz, Antonio Tomba 0.
3: Abrazo grande para vos, Tano. También abrazo grande para Marcos Barrera. Aquí abraza que lateral para el Tomba, que va siendo Brunete. Primeros 33 segundos del arranque de este segundo tiempo ya. El cambio que decíamos con Juan y recién tiene que cambiar en la mitad de la cancha y lo metió nomás a Fernández. Afuera Gil Romero, habrá saque lateral para el tomar, va a ser Brunet, primer minuto de juego, ya vamos con Titito para tener repercusiones de la zona baja en la cancha de Gimnasia. La pelota viene contra el área, arriba Pino, no llega, la sacan de cabeza, la busca Cairús, al rebote Bacano que sale ahora y arranca la contra, corta bien Cairús, había falta, marca el árbitro, había infracción, marca la Molina, tiro libre será para el Albo.
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3: Va Martínez, cambió a la izquierda para que domine Fernández, queda mano a mano con Gran, enganchó pierna derecha, pisa el área, el pase viene atrás, el pase corto otra vez para Fernández en el área y lo bajaron. Grana que cierra, no puede Cairús, se remata cayéndose al piso, rebote, la saca Tavares hacia la mitad de la cancha. Bueno, parece que Godoy Cruz ha cambiado, Juan, y para este segundo tiempo.
5: Esto que acaba de suceder con Fernández en el primer tiempo nunca lo pudo hacer, por una cuestión de característica de los futbolistas. Por eso siempre hablamos nosotros de los cuatro mediocampistas que casi cumplen el mismo rol. Y cuando alguien se abre por la izquierda, en este caso Cairús, pierde profundidad por ese costado. Sí tenencia, pero no profundidad. Recién la primera que tuvo Fernández se muestra abierto, fue para él, encaró y pisó el área, algo que Godoy Cruz no pudo hacer en la primera mitad.
3: Tiro libre será para el Albo, lo hace Coronel, Felipe Coronel, el ex hombre de Maipú, la tira contra el área de cabeza, la van sacando, rebote en Purita, la corre Barrientos, marca Jerometa que mete el cuerpo, la va a cubrir a la pelota, lo marca Purita, la saca Jerometa, varón afuera, había un desvío. Saque lateral para el Tombago, un toquecito en la zona baja de Legro Tagli, Gonzalo Titito Fernández. Ahí estamos con Titito para escuchar voces de protagonistas después de la victoria del Lobo. 1-0 gol de Módica para el equipo mendocino, el equipo de Darío Franco, que es una de las buenas y pocas buenas noticias que ha dejado el fin de semana. Solamente la victoria de Fadeb, después empate de Maipú y derrota de la Lepra. Ha ganado Gimnasia y es una buena noticia. El Tómalo empata 0-0 por ahora. 3 minutos. Abraza que lateral que hace Pozzi, ahora a la derecha, la deja para Jerometa, lo van cerrando, la saca después Tavares, la manda a la mitad de la cancha, viene para Cano, Cano que la baja, domina Cano, Lucas Cano engancha para el medio, lo marcan a Cano, lo tiran al piso a Cano, habrá tiro libre, será para el equipo que dirige Fabián Nardosa.
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3: Tiro libre, será para Old Boys en la mitad de la cancha, le va a pegar Ramírez, el número 5, va a rematar esa pelota, 3 minutos y medio, reiteramos, salió de la cancha Gil Romero, el volante central, ingresó Gabriel Fernández, a la izquierda, Va al centro de Tavares contra el área. Brunel la saca de pierna derecha, despeja. Otra vez va con la pelota Tavares, que la levanta. Viene para Barrientos, golpe de cabeza de Brunel. La busca Fernández, golpe de cabeza de Grana, golpe de cabeza de Brunel. Arriba Pino, gana de cabeza Barrientos. Después no puede sacarla Cano. Había falta, marca el árbitro La Molina. Tiro libre, había falta contra Cairús. Quedó sentido en el pecho. Tiro libre será para el equipo mendocino.
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3: Tiro libre, lo va a hacer Viera, lo hace por abajo, la pelota corta para Brunet, de zurda, cambió a la derecha, de lado a lado va la pelota. Viene para Jerometa, que la pone cortita, va por abajo pero se le va fuera Poggi. Saque lateral, Juan, y 4 minutos, 0-0, segundo tiempo.
0: Sí, el cambio de Gil Romero lo deja a Yamine y a Cairú repartiéndose el círculo central, la mitad de la cancha, un poco más de movimiento y de movilidad al no tener a Gil Romero, eso es cierto, con ese doble pivot, y Fernández abierto por izquierda. Tiene que tener salida Godoy Cruz, no puede tener la tenencia, algo que hasta el momento, esto es mérito también de All Boys, que se paró adelante, no especuló, no entregó la pelota, sino que lo incomodó en todo momento a Godoy Cruz, y va a tener que pelear esos partidos que Godoy Cruz ha sabido tener en la Primera Nacional. Alguno de ellos se abrió con un remate de afuera del área, recuerdo, de Yamine, también de Cairús. Bueno, será momento, ¿no?, de tener otras armas.
3: Va la pelota al área del Tomba, la saca Rossi, la despeja Rossi, sale la contra para el Tomba, la busca Poggi, Poggi la tira para Pino, Pino que la deja para Santi Martínez, que arranca, va entre tres, enganchó, lo marcaron. Lo cerraron a Martínez, el rebote le favorecía, pero el árbitro cortó la jugada. Marca infracción de Santi Martínez. No ha tenido chance, Juani, de contragolpear con espacio el equipo mendocino.
0: No, en el primer tiempo no, por una cuestión, reitero, de las características de sus futbolistas. Y también se lo ve incómodo a Martínez en la conducción. No ha tenido el 10 el contacto con la pelota.
3: Y va otra vez Turraca al arco, desviado el tiro de Turraca. A los 5 y medio, el tiro de afuera del área del ex hombre de Independiente Rivadavia. Habrá salida debajo, será con Strumia.
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3: Sale Strumia, la abren para Jerometa. Jerometa para Poggi, viene doblando la pelota atrás para Jerometa. Jerometa para Martínez, Martínez para Poggi. Qué jugada que armaron por la derecha, va Poggi, pisa el área. El pase viene atrás para Pino, le quedó muy atrás a la pelota. Le quedó muy atrás a Pino, atrás del taco. Había sido buena la jugada y el arranque por la derecha. Salo al Boys ahora con la contra, la ponen para Purita. Domina primero Barrientos, que va Cano, domina Cano, la pide Purita. Viene para Purita, Purita que domina por izquierda. Queda mano a mano con Rossi, enganchó pierna derecha, mete el centro. Strumia se queda con esa pelota. Empiezan a ver un poco más de espacio, Juani.
0: Se empieza a quebrar el partido de a poco. Santi Martínez con su toque de calidad, destello de calidad del número 10 de Godoy Cruz, con un toque con el revés de su pie izquierdo, se la puso de primera a Poggi, que picó al vacío y después la pelota le quedó atrás a Pino.
3: 6 minutos y medio, va saliendo el Toma del fondo.
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3: Larga de Rossi, demasiado fuerte el pase, abraza que lateral será para All Boys. 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Ganó Gimnasia 1-0, gol de Módica. Nos opera Pablo Jansón por Nihuil. Ayer el Chipi contó la derrota de la Lepra frente a Central. Y vamos rumbo a un fin de semana tremendo que va a arrancar el viernes con la presentación de Boca por el torneo. Pero mañana con Boca, que juega por las semifinales de la Copa Sudamericana. Una semana llena de fútbol. Abraza que lateral que será para el equipo mendocino. Lo empata 0-0. A chica distancia, pero no tanto con este resultado. Por eso necesita ganar en Floresta. Un partido que arrancó media hora más tarde por incidentes entre los hinchas de All Boys y la policía. Va la pelota de Jerometa para Pino, golpe de cabeza, la va sacando Tavares. Vira la mitad de la cancha, la aguanta Cano, el pase para Purita. Purita se equivoca en el pase, la recupera ya Brunet. Brunet que sale para abajo, balón que viene para Santi, domina Santi, va Martínez, domina Martínez, apunta y va. Dejó un hombre en el camino, piso al área, remató la pelota al lado del palo izquierdo. Le dieron espacio a Santi Martínez, probó de afuera la pelota al lado del palo, Juani.
0: Bueno, y esto es lo que tiene el 10, que no ha tenido contacto o tanto contacto con la pelota durante el partido, que le ha incomodado el planteo de All Boys, pero cuando el 10 agarra en zona de 10 la pelota, encara hacia adelante con espacios, saca la diferencia. La puntea antes del cierre del jugador de All Boys y desde el vértice del área
5: remata cruzado y se fue a penitas desviado. Clara para Godoy Cruz, empieza a patear al arco el Tomba.
3: Va ahora All Boys con la pelota, domina Barrientos, marca Fernández, aparece Brunet, había falta. Contra Barrientos marca La Molina. Habrá tiro libre, será para el Boy, 0-0, segundo tiempo.
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3: Tiro libre, será para el Albo, en tres cuartos de cancha, la infracción sobre Barrientos. Tiene una pelota parado el Boy, estamos en 9 minutos. De este segundo tiempo, hay 3 hombres para pegarle esa pelota. Ramírez, el número 5, está Barrientos también. Y Purita, que se acomoda. Va con la pelota parada el equipo que dirige Narrosa. Godoy Cruz, que defiende afuera del área, cerca de la Mederuna, pisando esa línea para tratar de que no se metan en offside. Sus defensores, el centro de Ramírez al segundo palo, pica, sale afuera. Habrá saque de arco para el Tomba.
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3: Va a salir Strumia, el pase de Rossi, viene para Strumia, Strumia corta para Cairuz, Cairuz para Viera, Viera abre para Brunet, Brunet que quiere pasar, no puede, lo marcaron, le quitan la pelota, lo marcan a Brunet, insiste Luis, el pase viene para que domine Grana, por derecha va Grana, quiere meter el centro, Strumia. Se queda con esa pelota Strumia. Sale del fondo el Tomba en 10 minutos del segundo tiempo. Ahora empiezan a haber más espacios. La corre Cairuz. La puntea para Fernández. Se enganchó, lo marcaron, lo marca Grana. Triunfa Barrientos. Sale All Boys. No puede Barrientos. Marcaron a Cano, ganó Cano. Se manda Cano, línea final. Al piso. Termina cerrando. Yamine la manda al córner. Tiro de esquina. Será para All Boys. Tiro de esquina para el Boys, empieza a levantar el equipo de Narrosa con Cano, que parece el cacique del equipo, número 9, Lucas Cano, que mete presión, centro al área, la sacaron, rebote, la busca Turraca, se le acabó la cancha, se le acabó la cancha, habrá salida, quedó sentido, atención, es Purita, quedó sentido, Purita tuvo un golpe contra un cartel de afuera, los carteles de la publicidad. Habrá salida para el Tomba, voy Alegro Tagli, Gonzalo Titito Fernández en la zona baja.
6: Dieguito, estamos en la zona baja. Bueno, salió el presidente de Gimnasia, Fernando Porreta, muy feliz por esta victoria. Dijo al pasar, comí un asado el sábado con Darío Franco, los dos solos. Le pedí que ganáramos los partidos. Es muy lindo el palo a palo, pero a veces hay que cerrarlos y ganar. Y es lo que hizo Gimnasia hoy cuando Carrera ingresó y puso 5 defensores. Quedó claro, ¿no?, lo que piensa el técnico de los partidos y lo que piensa la dirigencia, Diego.
3: Sí, y bueno, cuando hay que cambiar, Gonza, acá prima el resultado, ¿eh? Está buena esa mancomunión entre lo que piensa el dirigente y el técnico. Bueno, estamos a tu llamado, Gonza, nos avisás cualquier novedad en la zona baja. Aquí habrá salida, será para el Tomba, lo hace por abajo como siempre, Godoy Cruz, este pase cortito y complicado. Sale Cairuz, pero sale bien siempre. La pelota para Santi, arranca Martínez, va al fideo, la pierde Martínez, había falta. Lo agarraron a Martínez, empieza a tener más preponderancia el número 10 del Tomba, Juani.
5: Sí, se empieza a mover por detrás de los volantes centrales de All Boys y empieza a tener un poquito más de espacios para correr, que es su gran virtud, ¿no? En esa zona 10, en esa zona detrás del 5, rival con campo abierto, si logra tener ese espacio con esa corrida, bueno, ya tuvo un remate que se fue cerquita y tiene que empezar a aparecer él y Pino también a ser determinantes en el ataque Tomba.
3: Cairuz abrió para Santi, domina Martínez, cambió al lado izquierdo para que domine Brunet, queda mano a mano con Cano, la deja atrás a la pelota para Viera. Viera que domina, abre para Rossi, pisamos los primeros 13 minutos del segundo tiempo, la pelota para Poggi, rebotó un Purita, le queda otra vez a Poggi, ganó el rebote, se favoreció del rebote, domina Poggi, abrió para Fernández, aparece Gabriel Fernández que enganchó, tiró el centro, pica la pelota en el área y la va sacando Zafarana, rebote que viene para Yamine, no puede cabecear arriba Cano, gana de cabeza Cano, arriba Nouwen, la baja para Purita y arranca la contra de All Boys, pica y pica Tavares, va Purita, la tira larga para el número 3, corre Tavares, va a quedar mano a mano contra la marcación de Jerometa, Jerometa que le mete el cuerpo, traba Tavares, aparece Yamine que recupera esa pelota y la saca larga a la mitad de la cancha. Había infracción antes de Tavares sobre Jerometa, marca la Molina. Habrá salida, será para el equipo mendocino.
0: Y allí también hay una movilidad interesante de Poggi. En este partido, vos bien lo marcabas, Diego, cuando arrancó el compromiso, lo tiraron hacia la izquierda. Después volvió a su zona de 8, del viejo 8, abierto por derecha. Pero tiene una movilidad también céntrica, Poggi. Ahí hay, tiene que tener en cuenta Godoy Cruz la cobertura, ¿no? Tiene que estar atento Jerometa y también en este caso Yamine para cubrirle las espaldas a Poggi, que intenta juntarse por adentro con Martínez.
3: Es la clave, ¿eh? La que marca Juani. Poggi ha tenido un gran primer tiempo, le está costando ahora juntarse más con Santi Martínez, pero es una buena dupla esa que le puede dar rédito en este segundo tiempo. Va cerrando Brunet, marca el zurdo, la dejó corta la pelota, recupera Grana. Grana la pone para Turraca, remató, desvío en Yamine. La sacó Yamine cuando la pelota iba contra el punto del penal. La saca Fernández, larga para Pino, Pino que corre, llega Zafarana, traba Pino, balón afuera. Abraza que lateral, será otra vez para All Boys, un toquecito con Titito Fernández en el Eurotagle, Gonzalo.
6: Bueno, estamos hablando con Martín Úbeda, bueno, me imagino la felicidad por tu debut en primera, Martín.
7: Nada, no, sí, una alegría inmensa, es algo que vengo buscando desde que estoy acá en el club, y se me dio ahora, pudimos ganar todo, así que muy, muy, muy feliz.
6: Bueno, y ganaron, sobre todo, un partido de los que antes perdían, digo, no jugaron bien, pero se quedaron con los 3 puntos.
7: No, sí, sabemos lo que tenemos que corregir varias cosas, pero bueno, lo importante era ganar hoy. No veníamos en una buena racha, así que lo importante fue que ganamos y para agarrar confianza para lo que viene.
8: ¿Cómo fue ese momento, Martín, que te llamó Darío?
7: No, como te dije recién, una emoción gigante. O sea, ya había estado en el banco y no me había tocado. Y bueno, y ahora que me llamó, se me pasó por todo por la cabeza.
8: ¿Qué te pasó?
7: Y desde que llegué acá al club, llegué a los 6 años acá en gimnasia, tengo 22, estoy hace más de 16 años acá, viví todo acá en el club, y no, muy feliz, muy feliz.
6: De hecho, te ha tocado jugar hace varios años amistosos ante Estudiantes de Río Cuarto, por ejemplo, un día acá en el Víctor Legrotaldi, con Sastre como técnico, si no me equivoco, o era con la llegada de Medrán.
7: Con la llegada de Medrán, sí, con Juaco subía a entrenar ya todo, pero bueno, no me había tocado. Así que no, te repito, como te dije recién, estoy muy contento de dar este paso en mi carrera, así que muy feliz.
8: Martín, escúchame, ¿tenés apodo?
7: Tincho, el Tincho.
8: ¿Te podemos poner karateca o no?
7: Ah, sí, le metí un recuerdito a Ger ahí.
6: Era para que el debut no se olvide de una manera.
7: De algo se acordaba Germán de mi debut.
6: Gracias, Martín. La palabra de Martín Úbeda lo pedía la gente y llegó su tan ansiado debut en la primera división.
3: Bien, Gonza, perfecto, el pibe de 22 años que hoy debutó en la primera división de gimnasia. Ya volvemos para seguir escuchándote, aquí está sentido Brunet y ahora se tira al piso Strumia. Bueno, claramente Brunet no puede seguir, Juan, y por eso Strumia va a hacer tiempo, imagino.
0: Uno imagina que sí, estas cuestiones que también el mundo está empezando a corregir, ¿no? El tiempo del arquero, en este caso a favor de Godoy Cruz. De hecho, te digo, Diego, lo he comentado en Ovación 90, Inglaterra se puso al frente de esta situación y cuando sucedan estas cosas de, bueno, el arquero se tira al piso para que entre en calor el reemplazante de tu compañero, bueno, ahí el director técnico del equipo va a tener que elegir a un jugador de campo para salir, sí, por un minuto, para que esto justamente no suceda, ¿no? Ahora, bueno, favorable a Godoy Cruz y se van a venir 2 modificaciones, Diego, ¿eh?
3: Sí.
0: Uno es Milo y el otro es Axel Rodríguez.
3: Exactamente. Bueno, ahí está la lesión de Brunet. Se va de la cancha lesionado, ingresa Milo. Y el otro es Yamine el que se va e ingresa Axel, como dice Juani. Regreso al Egrotal, Gonzalo.
6: Diego, Luciano Cingolani.
9: Creo que tuvimos situaciones, pero ellos supieron también crearnos y sufrimos por muchos momentos. Pero bueno, lo sacamos adelante y fue un triunfo fundamental.
6: ¿Qué es lo que más destacas de la victoria de hoy?
9: Las ganas, la intensidad, tratar de imponernos y saber sufrir también, porque hubo momentos en los que sufrimos.
6: Salía el presidente Fernando Porretti y nos decía, estos son los partidos que antes perdíamos. No los ganábamos, jugábamos mal y perdíamos. Hoy ganamos un partido que antes se nos hacía cuesta arriba.
9: Sí, tal cual. Por ahí no supimos imponernos desde el juego, pero la intensidad nunca se negocia y eso también da sus frutos y hoy creo que lo ganamos por eso.
6: ¿Están más liberados? Digo, ya no pelean por el descenso, obviamente, hace rato. Están prácticamente clasificados.
9: Bueno, tratamos de no relajarnos, de mirar para arriba y tratar de mejorar partido a partido. Hoy fue un triunfo que nos da mucha confianza y un envión importante para los partidos que quedan.
6: Luciano Cingolani, Dieguito.
3: Bien, bien, Gonza, perfecto. Te escuchamos fuerte y claro. Nos avisa si hay algo más en la zona baja. Está Gonzalo Fernández hablando con los protagonistas después de la gran victoria de Gimnasia 1-0, gol de Módica, sin jugar bien, pero ganando el partido. La pelota viene para Cano, de cabeza la va sacando Poggi, la mete Tavares, viene otra vez para Cano, recibe y arranca Poggi, sale el toma. Tiene ahora más tiempo la pelota porque está Axel en cancha y creo, Juani,
0: sí,
3: que la presencia de Axel también lo va a ayudar a Pino.
0: Sí, seguramente. Hacen la misma modificación o la misma lectura que el partido contra los Andes. Quita un mediocampista central a Yamine, ingresa un delantero a Axel Rodríguez, lo tira a la derecha a Martínez, lo cierra a Poggi para el doble 5 con Cairuz, lo centraliza a Poggi y queda Martínez por derecha, el doble 5 Poggi y Cairuz, por izquierda Fernández y arriba el doble 9, Axel Rodríguez y Martín Pino. Así queda diagramado el ataque del Tomba, obviamente el puesto por puesto, Brunet lesionado a la cancha Milo.
3: Al piso Cairuz, había falta, la Molina dejó seguir, se enojó Santi Martínez con Tavares porque le había metido la pierna. Tiro libre Tombino, Gonzalo, vuelvo con vos al aire.
6: Tres arriba Monti. Pero se ganó. ¿Cuál es el resultado que vieron en el vestuario?
10: No, a ver, obviamente no fue un partido bien jugado, un partido más luchado, creo que también el rival propuso eso desde un principio. Y bueno, a veces cuando veníamos sumando tan poco, era importante ganar de la forma que se puede. Obviamente que no es la forma a veces que queremos o lo que hemos demostrado a lo largo del torneo, pero bueno, también enfrentamos un rival que es un equipo importante, que tiene jugadores importantes. Entonces, bueno, creo que hicimos un partido muy bien desde la intensidad, desde lo físico, no tanto desde el juego, pero bueno, contento porque dejamos los 3 puntos en casa, que era lo que no podíamos hacer en los últimos partidos.
6: ¿Y se quedan en la zona, se afianzan en la zona de play-off?
10: Sí, a ver, hemos estado todo el año en esa zona, es lo que pregonamos, lo que decimos, y la verdad que bueno, estos últimos 5 partidos que no habíamos podido sumar de 3, era la cuota pendiente. Lo hablamos en la previa, que hoy era ganar, o ganar, así que nada, contento por el triunfo, contento porque se mantuvo el arco en cero, y nada, desde ahí a seguir construyendo, y quedan 4 finales para conseguir el primer objetivo, ¿no?
3: ¿Cuál es el objetivo ahora? Gonzalo, hay penal para Gol Cruz, hay penal para Gol Cruz, hay penal para Gol Cruz, Gonzalito.
10: El objetivo
3: penal,
10: está claro.
3: Hay penal para el Tomba, hay penal para Godoy Cruz a los 20 minutos. Penal para Godoy Cruz, Juani, en el área que defiende 11.
0: Bueno, oportunidad inmejorable, le va a quedar ahora al 9 a Pino. A ver, tiro libre a favor de Godoy Cruz. La pegada precisa, con mucha precisión, de Poggi. Hay un cabezazo en el área. La pelota va hacia el centro. Hay un remate de Cairuz desde la puerta del área después de ese cabezazo de su compañero, y la pelota, el árbitro estaba cerca, le da en la mano del jugador de All Boys, que la tenía pegada al rostro. Obviamente el jugador de All Boys cae, se toma la cara, se toma el rostro, diciéndole al árbitro, me pegó acá, pero el árbitro estaba muy cerca y no dudó en dar penal para el Tomba, mano en el área, y por eso Godoy Cruz, que le costó mucho rematar al arco en un partido muy complicado y muy complejo, se encuentra con esta chance inmejorable de abrir el marcador.
3: Señoras y señores, hay penal para Godoy Cruz. Ya regreso con vos, Gonzalito. Perdón, interrupción. Hay penal para el Tomba. La mano de Purita marcó la Molina sin dudar. Después acompañó en línea, pero el que decidió el penal fue la Molina. Acomoda Martín Pino, que tiene la chance de pasar a ser el goleador del campeonato y darle al Tomba la posibilidad de que quede a solo 3 puntos de Ferro. 22 minutos 40. Le va a pegar Martín Pino a la pelota. Da saltito Juan Pablo Noso en el centro del arco. Va Pino, pierna derecha, en la chance del Tomba de empezar a ganar el partido en Floresta. Martín Pino va de pierna derecha. 3-2-1. Martín Pino al arco. Pegó en el palo. Pegó en el palo. Pegó en el travesaño. Justamente donde se une el palo izquierdo con el palo de arriba. Lo perdió Pino, pegó en el palo, Juani.
0: Bueno, un remate que quiso ser muy ajustado de Pino, ¿eh? Ya lo tenía el arquero vencido. El arquero había elegido tirarse hacia su lado derecho. Pino, que lo ve
5: arrojarse hacia ese lado, moverse hacia ese costado, decide ejecutar arriba, al ángulo izquierdo del arco, y allí pega la pelota en el travesaño. Chance inmejorable que acaba de desperdiciar Godoy Cruz. Puede pasar y pasó. Bueno, esto sigue 0-0, todavía queda tiempo. Hay algún tole-tole, ¿no? Algún agarrón cerca del banco de All Boys. Empieza a calentar el partido. Bueno, una chance inmejorable que no pudo aprovechar el Tomba. Veremos, o esperemos, ¿no?, que esto no pese para Pino y para Godoy Cruz.
3: Se lo escapó Pino al penal, Gonzalo. Perdón que te interrumpí recién. Hubo penal para Godoy Cruz. Lo despilfarró Pino. Vuelvo con vos, Alegro.